ordena. Todos los que estaban atados son libres. Todos los que están enfermos son sanados. Y la gloria que nos está rodeando hoy es la misma de ayer, la misma de hoy. 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
1: Aleluya, en Cristo Jesús somos más que vencedores, porque Él merece toda la gloria, toda la honra y todo el poder. Seguimos conectados contigo, ya siendo las 8:30 de la noche de este maravilloso martes 2 de junio, inicio de la temporada ciclónica 2026. Y como cada noche abrimos este espacio con gratitud, gracias a Dios por permitirnos llegar hasta sus hogares siempre. Aleluya. Como nos dice en el libro de Proverbios, capítulo 22, versículo 6, instruye el niño en su camino y aun cuando fuere viejo no se apartará de él. Señores, el día de hoy una tragedia ocurrió. Una niña, una menor de 3 años de edad, allá en Jarabacoa, una noticia ha estremecido el país, el fallecimiento de esta menor de apenas 3 años de edad, identificada como Amanda Michelle. Según los reportes, la menor se encontraba con su familia en una villa cuando ocurrió el trágico incidente. Versiones indican que la niña habría salido de la habitación y en ese momento de descuido cayó accidentalmente en una piscina donde posteriormente fue encontrada sin signos vitales. La niña era hija de la creadora de contenido conocida como La Negra del Swing y el empresario Manuel Bardonados. Estos hechos nos duelen como sociedad. No es solo una noticia, es una alerta para todos los hogares. Como dice el libro de Proverbios, capítulo 22, versículo 6, que instruye al niño en su camino y como después de viejo no se apartará de él. Esta palabra nos recuerda que la formación, el cuidado y la vigilancia de nuestros niños no es opcional, es una responsabilidad. Vivimos en tiempo donde las distracciones son muchas, el ritmo de vida es acelerado y lamentablemente a veces la atención hacia los más vulnerables se debilita. Pero Dios nos llama hoy a volver al fundamento, a cuidar la vida, a proteger a los niños y a valorar cada instante en familia. Nunca deje a un niño solo, sin supervisión, ni por minutos. Asegurar si en su casa hay piscina, asegure siempre que sus niños no estén cerca de ahí, ya que los niños, ellos les gustan estar inventando, pero nosotros como adultos tenemos la responsabilidad de velar por la seguridad de ellos y recordar que los niños no dimensionan el peligro. Y hoy no solo informamos, hoy hacemos un llamado a la conciencia y es a la prevención, a la vida. Así que cuide sus hijos, supervíselo, especialmente esos menores de edad. Señores, en el ámbito de la economía de nuestro país, República Dominicana, según unos informes colocados por el Banco Central, las cifras oficiales indican que la pobreza monetaria en el país descendió a 15.4% en el primer trimestre del 2026, comparando con el 18.1% del año anterior. Según estos informes, revelan una realidad importante entre las mujeres, 16.7% en hombres, la pobreza bajó en 14.1%. En las zonas rurales se estima alrededor de 18.8% y en las zonas urbanas un 14.8%. Esta reducción, según el informe, se atribuye principalmente al aumento de salarios mínimos, aunque la inflación ha reducido parte del impacto positivo. Esto nos muestra que aunque hay avances económicos, aún persisten desigualdades estructurales, especialmente en mujeres y en zonas rurales. Y así, para que la pobreza se siga reduciendo, la recomendación sería impulsar empleo digno para las mujeres, fortalecer así el desarrollo y promover una educación financiera. Aleluya. En cuanto al clima, al estado del clima, el niño podría regresar con más fuerza. La alerta global con relación al cambio climático. La Organización Meteorología Mundial ha advertido que existe alrededor de un 90% de probabilidad de que el fenómeno El Niño regrese este año con posible intensidad fuerte. Esto podría provocar olas de calor más intensas, lluvias extremas en algunas regiones, sequías prolongadas, impactos globales en la agricultura y la salud. En cuanto a la científica Celeste Saulo, esta ha enfatizado que la necesidad de prevención anticipada es muy importante. Dentro de las recomendaciones está ahorrar agua, estar atento a los boletines meteorológicos, fortalecer planes de emergencia y, sobre todo, no exponerse durante mucho tiempo en el sol. Y a propósito del calor, del calentamiento global, el polvo del Sahara y sus altas temperaturas aún persisten en nuestro país bajo esta influencia del polvo sahariano combinado con estas altas temperaturas que últimamente hemos estado sintiendo durante el día, durante la mañana, durante la tarde, unas sensaciones térmicas bastante calurosas. Y esto del polvo del Sahara provoca el deterioro de la calidad del aire, riesgos respiratorios y la sensación térmica, por supuesto, elevada. Algunas recomendaciones es hidrátese bien, utilice ropas ligeras, colores claros, si es preferiblemente, si usted es alérgico, cuando salga en ocasiones, si usted desea ponerse sus mascarillas, se las puede poner, ya que esto del polvo de Sahara trae diferentes enfermedades respiratorias. Sobre todo, evite el sol prolongado entre de las 10 de la mañana a 4 de la tarde, que ese es el horario donde el sol se pone un poquito fuerte, como dice. Señores, allá en Santiago de los Caballeros desmantelan una red de estafa y extorsión. En la ciudad Corazón, el Ministerio Público ejecutó la operación desmantelando una red criminal que estaba dedicada a estafar y a extorsionar personas residentes en los Estados Unidos. La estructura operaba desde Jaragua, utilizando amenazas falsas relacionadas con carteles de sustancias ilícitas para intimidar a las víctimas. Según el reporte, 20 personas fueron arrestadas, 5 cabecillas principales y 28 allanamientos simultáneos. Eso fue allá en la ciudad Corazón. Este tipo de delitos no solo afectan económicamente, sino que daña la reputación del país. Dios tenga misericordia y debemos de seguir orando por las naciones. Señores, el Banco Central de nuestro país entró en circulación lo que son los nuevos billetes de 50 pesos, 100 y de 500 pesos, serie 2025. Estos billetes

La celebración de la 16ª edición de los Premios Galardón Internacional, un evento que reconoce el talento, la excelencia, la fe y el compromiso de artistas, comunicadores, ministerios y líderes. Y este evento se ha consolidado como una de las plataformas más importantes en el ámbito cristiano. Mañana miércoles será este gran evento que va a reconocer el talento, la trayectoria, la excelencia de artistas, comunicadores y ministerios y líderes cristianos. Premios El Galardón. Este evento se ha consolidado como una de las plataformas más importantes en toda Hispanoamérica. La jornada de celebración inició desde el lunes, desde ayer, primero de junio, con un culto de acción de gracia realizado en la iglesia Elohim Central, así marcando lo que es el inicio de esta gran fiesta de reconocimiento. En cuanto a las actividades, culmina mañana 3 de junio con la esperada gran ceremonia de premiación que se celebrará desde las 3 de la tarde en el majestuoso Teatro Las Fiestas del Hotel Jaragua allá en Santo Domingo. Este evento estará alfombra roja, ceremonia de gala, participaciones musicales de reconocidos exponentes cristianos. Allí estará cantando la adoradora Lily Goodman, allá estará exponiendo algunos de sus repertorios musicales. Y a lo largo de las ediciones de los premios El Galardón, ha destacado por honrar a quienes promueven los valores cristianos, el impacto social, la excelencia en la comunicación y el desarrollo magistral. Y bajo la dirección de su fundador, Dagny Ramírez, este evento ha crecido como una plataforma de impacto espiritual y cultural, reconociendo tantas trayectorias consolidadas como nuevas generaciones y de talento. Y en esta ocasión, queremos expresar con alegría, con entusiasmo, que nuestra emisora Radio Salvación Internacional se siente profundamente agradecida y honrada. En el marco de esta premiación, dos de nuestros locutores fueron nominados en el renglón como locutores regionales 2026. Y cabe destacar que en nominaciones anteriores, nuestros locutores Anthony Franco, Katherine, Isabel, Estivisa y las demás colegas fueron dominadas anteriormente en las ediciones pasadas. Y en esta ocasión, Premios El Galardón 2026 ha dominado dos de nuestros locutores, señores. Nuestra colega Stephanie Villegas, destacada como una de las locutoras regional. Ella es locutora, ustedes la escuchan de lunes a viernes de 2 a 6 de la tarde. Y también el hermano Rubén Sepúlveda, quien nos acompaña con la programación desde las 6 de la mañana. También reconocemos con orgullo a otros talentos de nuestra emisora que siempre están ahí también en diferentes ediciones anteriores que han sido dominados y reconocidos por su labor comunicacional. Y Radio Salvación se une a la gratitud y al reconocimiento de cada voz, de cada programa y cada palabra transmitida que tiene un propósito y es edificar, llevar esperanza e informar. Son las 8:44 de la noche y Radio Salvación continúa conectado contigo. Y hoy te invito a ser feliz como suena esta canción de Lily Goodman.

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3: Bendiciones para ti, Washington Luciano. Dice Washington Luciano que mañana se comenzará las actividades de las emblemáticas y esperada Feria del Mango de acá de la provincia de Peravia, que se extenderá hasta el próximo domingo 7. Esta feria es una tradición que se realiza cada año y reúne a productores comerciales, visitantes nacionales e internacionales, así convirtiendo a la región en un punto de encuentro para celebrar la riqueza. La provincia de Peravia especialmente es la ciudad del mango. Baní es catalogada como la capital del mango debido a la alta producción y variedad de este fruto que se cultiva en la zona.

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13: Muy buenas noches, amados hermanos, amados amigos. Muy buenas noches, que la paz del Dios Todopoderoso cubra cada vida, cada ser que está del otro lado Damos gloria al Señor en esta preciosa noche, la gracia por un día más de victoria, por un día más en el cual estamos aquí para adorar al Señor, para hacer conforme sea su santa voluntad. Gracias a Dios porque me permite una vez más estar en este altar radial que se convierte una vez más en casa de Dios y puerta del cielo. Saludos y bendiciones para todos. Que Dios le bendiga rica y poderosamente a esa vasta audiencia y a cada uno de nuestros hermanos, nuestros pastores, nuestros evangelistas, misioneros y todos liderazgo de la iglesia y todo lo que escuchan el programa Es Tiempo, un programa que se ha convertido como el bálsamo espiritual de la noche. En esta preciosa noche del Señor, estamos aquí con el Espíritu Santo y nuestra hermana Eneida que nos acompaña para así estar hablando de lo que nos gusta, la palabra del Señor. Saludos y bendiciones, y vamos a estar orando para presentarnos delante del Señor. Amén. Gloria a Dios. Amado Dios y Padre Celestial, tú que moras en las alturas de los cielos, Dios bueno, Dios amoroso, Dios real, en esta hora y en este momento nos rendimos ante tu presencia, reconociendo que sin ti nada podemos hacer, reconociendo que no somos nada, que somos simple abortijo delante de tu presencia, que no tenemos nada que ofrecer, pero tú eres un Dios perdonador que perdona nuestros pecados, nuestras vicisitudes y dificultades, y en esta noche nos vas a premiar para poner tu palabra en nuestra boca, Señor, cosa esta que agradecemos y te pedimos que inspire tu Espíritu Santo y me ayude a llevar este mensaje a las vidas que están preparando el terreno, que están buscando su lugar preferido para escuchar tu palabra, Señor. Que no sea yo, sino tú hablando a esa bata audiencia, a cada uno de nuestros hermanos, a cada uno de nuestros amigos, a cada uno de nuestros fieles oyentes. Padre, son favores que te pedimos en el nombre poderoso de Jesús. Amén y amén. Sin más preámbulo, mis amados, mis amadas, el programa Es Tiempo, el bálsamo espiritual de la noche está en el aire. Y vamos de inmediato a la Biblia, gloria al Señor, en el capítulo 22 de San Mateo. Ahí estaremos considerando una palabra del Señor. Ahí estaremos a partir del verso 1, vamos a estar considerando una historia muy maravillosa, una historia que es la semejanza de lo que va a acontecer en aquel día. En aquel día que está muy pronto a llegar, ese día maravilloso, ese día donde va a haber un acontecimiento nunca antes visto. Y esta historia que vamos a relatar en esta noche es la semejanza de lo que va a acontecer en aquel día. Ya el escenario está preparado, ya el escenario está listo. Mis amados hermanos, y quiero que me ayuden, busquen su Biblia en el libro de San Mateo, capítulo 22, a partir del verso 1. Ahí estaremos considerando la palabra de esta noche. Gloria al Señor. En esta preciosa noche, para los que no me conocen, Franklin Presinal, estamos aquí para hacer la voluntad de nuestro Padre Celestial. Dios bendiga de una manera especial a todos esos amados hermanos. Quiero también saludar de antemano en esta preciosa noche una fiel oyente que ayer me di cuenta que es una fiel oyente del programa Es Tiempo. Ella está en la Santomé, ya terminando la Santomé allá arriba. Doña Tatica es a donde está nuestro hermano Robinson. Un abrazo para ella y gracias por escucharnos. Que Dios me la bendiga grande y poderosamente en esta preciosa noche. Dios me le bendiga y sin más preámbulo vamos a entrar en materia. Vamos a leer la palabra del Señor en el nombre de los tres grandes, Padre, Hijo y Espíritu Santo.
1: Amén.
13: Gloria al Señor. El encabezado dice, parábola de las fiestas de boda. Gloria al Señor. Y dice la palabra del Señor, respondiendo Jesús les volvió a hablar en parábola diciendo, el reino de los cielos es semejante a un rey que hizo fiesta de boda a su hijo. Dice el verso 3, y envió a sus siervos a llamar a los convidados a las bodas, mas estos no quisieron venir. El verso 4 dice, volvió a enviar a otro siervo diciendo, decí a los convidados, aquí he preparado mis comida, mis toros y mis animales engordados han sido muertos y todo está dispuesto, vení a las bodas. Palabra del Señor. Que el Señor siga añadiendo bendiciones a su santísima palabra en esta gloriosa noche. Que el Señor siga derramando sobre estas sendas hercianas, Señor. Sigue derramando tu Santo Espíritu en esta preciosa noche. Prepara los corazones, prepara las vidas que van a ser tocadas con tu Espíritu Santo en esta preciosa noche. Gracias te damos, Señor, en el nombre de Jesús. Y el tema que le hemos puesto a este glorioso mensaje es tiempo de estar preparado para poder entrar en la boda del Cordero. Gloria al Señor. Bien, mis amados, dice en el verso 5, mas ellos sin hacer caso se fueron uno a sus labranzas y otros a sus negocios. Y otros, tomando a los siervos, lo enfrentaron y lo mataron. Gloria al Señor. Al oír esto, el rey se enojó y envió su ejército, destruyó a aquellos homicidas y quemó sus ciudades, su ciudad. Entonces dijo a su siervo, las bodas a la verdad están preparadas, mas los que fueron convidados no eran dignos. Gloria al Señor. Mi alma adora a Dios, santo es el Señor. Ya estaba todo listo. Ya todo estaba preparado, pero como en aquel tiempo, mis amados hermanos, mis amados oyentes, así también está aconteciendo en este tiempo. ¿Cuánto ha enviado el Señor a llamar a aquellos que están en este mundo, yendo y viniendo, haciendo y casándose y dándose en casamiento, como en los tiempos de Noé, como en los tiempos de Lot? Bendito y alabado sea el Señor. Y no están atendiendo al llamado, no están atendiendo al llamamiento que el Señor, a través de sus siervos y sus siervas, ha llamado a cada uno. Así como en aquel tiempo estaban entretenidas aquella gente en su negocio y en sus labranzas, así también está el pueblo hoy. El mundo está de capa caída. Bendito y alabado sea el nombre del Señor para siempre. Y no están atendiendo a la voz del Señor, no están atendiendo al mensaje que el Señor pone en las bocas de los que están llevando el mensaje de la palabra. Y déjame decirte, amado amigo, amado oyente que me escucha, que vienen tiempos peligrosos, vienen tiempos difíciles en el cual no vamos a estar amparado, bendito sea el Señor, bajo nuestra propia concupiscencia. Es mejor que nosotros hagamos un alto en el camino y meditemos sobre nuestras vidas, qué estamos haciendo, cómo estamos caminando, en qué estamos, bendito sea el Señor. Es necesario que nos volvamos a Dios. Es necesario que volvamos al primer amor, que volvamos a nuestro lugar y podamos servirle al Señor con un íntegro corazón, con toda nuestra fuerza, con todo nuestro empeño, Dios del cielo. Aleluya. Siento que Dios le va a hablar a mucha gente en esta noche, porque estamos entretenidos, estamos haciendo lo que no debemos, nos hemos empeñado en estar en las cosas que realmente no nos convienen. Bendito sea el Señor. Y después va a ser demasiado tarde, amado amigo, amado hermano que me escucha, gloria al Señor. Mi alma adora a Dios. Mi alma adora al que vive por los siglos de los siglos. Mi alma te adora, papá. Dice el verso 8. Entonces dijo a su siervo, la boda a la verdad están preparada, mas los que fueron convidados no eran dignos. Gloria al Señor. Mi alma adora a Dios. Así es. Se ha enviado la palabra a todo lugar, a todas las aldeas, a todos los montes, a todas las ciudades, a todos los pueblos, a todos los países, a través de la internet, a través de la radio, a través de la televisión, y nadie casi mente está en entender y oír el llamamiento que el Señor está haciendo. Gloria a Dios, en estos tiempos tan peligrosos y tan controversiales. Bendito sea el nombre del Señor. Dice el verso 9: y pues a la salida de los caminos, y llamad a la boda a cuantos halléis. Gloria al Señor. Así es, mis amados. Mi alma adora a Dios. Así es. El Señor todavía en estos tiempos está enviando sus siervos, sus profetas, sus enviados, bendito sea el Señor, haciéndole entender a las personas que hay una alma que salvar, que hay un paso que dar, porque lo que viene para esta tierra, lo que va a acontecer en los últimos tiempos, si usted no está amparado, si no está salvaguardado bajo la guianza y la aprobación y el cuidado de nuestro Dios, de nada le va a servir estar en esta tierra. Va a sufrir, va a ser el lloro y el crujir de dientes en aquel día. Mis queridos amados hermanos, es tiempo de que nosotros le demos el primer lugar a Dios. Es tiempo de que nosotros tomemos una decisión drástica, una decisión de vida o muerte, bendito sea el nombre del Señor, y nos volvamos a Dios, porque ese llamado está abierto, y el que no esté preparado en aquel día va a ser lanzado a la tiniebla de afuera. Bendito y alabado sea el Señor. Gloria a Dios, aleluya. Y dice el verso 10: y saliendo los siervos por los caminos, juntaron a todos los que hallaron, juntamente malos y buenos, y a la boda fueron. Gloria a Dios. Y las bodas fueron llenas de convidados. Bendito sea el nombre del Señor. Así es, mis amados. Las bodas se llenaron porque buscaron a todo lo que habían y lo llevaron a todo allí. Pero aquí viene algo maravilloso, algo que nos enseña que tenemos que tener una preparación, que tenemos que tener una vestimenta resplandeciente para poder entrar en aquella boda. Tenemos que estar con una ropa adecuada para poder entrar en aquel lugar, porque en aquel lugar tenemos que estar vestidos de boda. Tenemos que estar vestidos no de una ropa física, sino de esa ropa que es la santidad, con la cual el Señor nos dice: sé santo, porque yo también soy santo. El Señor lo está preparando, quiere prepararnos para que en aquel día no nos pase semejante a lo que le pasó a este hombre, que enseguida vamos a saber qué fue lo que aconteció allí. El verso 11 dice: y entró el rey para ver a los convidados, y vio allí a un hombre que no estaba vestido de boda. Bendito y alabado sea el Señor. Es tremendo, es lamentable, mis amados hermanos, en lo que le pasó a este hombre por no haber acatado el llamado, por no ver preparado, por no haber sacado tiempo de su tiempo. Bendito y alabado sea el Señor. Y así, en esta misma condición de vida, está la humanidad. No se está preparando, no se está considerando que va a entrar en una boda donde allí hay regla, donde allí hay norma que le exigen una vestimenta de santidad, una vestimenta que no es física ropa, sino una vestimenta de integridad, una vestimenta de tal en el lado del Señor, de vivir una vida sometido en el Espíritu y no en la carne. Bendito sea el nombre del Señor. Hay que estar vestido de boda para poder estar en aquel lugar, porque la palabra de Dios no promete y eficaz y la promesa del Señor se cumplen. Hay que estar vestido de boda, hay que estar preparado, no preparado como nosotros nos preparamos físicamente, sino preparado de corazón, con un íntegro corazón, con una vida delante del Señor, diáfana, una vida dedicada al Señor, dedicada a cumplir y a guardar los mandamientos y estatutos de nuestro Padre Celestial. Y dice el verso 12, bendito y alabado sea el Señor. Y le dijo, amigo, ¿cómo entraste aquí sin estar vestido de boda? Mas él enmudeció. Gloria al Señor. Es lo que va a acontecer en aquel día, cuando usted entre sin tener la condición, sin tener la preparación, sin tener la obediencia, va a tener que quedarse callado, no va a poder cuestionar a Dios, va a tener que quedarse callado, porque delante de Dios no hay quien venga con excusas baratas. Bendito sea el Señor. Esto está avisado de hace tiempo. Bendito sea el Señor. Lo que iba a acontecer, lo que está a punto de acontecer, y no vamos a perder el tiempo. Gloria al Señor, alabado sea Dios para siempre. Siento la presencia del Señor en esta hora. Siento que el Espíritu Santo se mueve en estas ondas hercianas. Siento que hay vidas que van a ser transformadas, que van a ser tocadas en esta noche. Bendito y alabado sea el nombre del Señor. Mi alma adora a Dios, santo es el Señor. Aleluya. Hay que estar preparado, hay que estar apartarnos de lo que es la vanidad de este mundo, apartarnos de tanta tecnología, de tantas cosas que nos tienen entretenidos. Bendito sea el Señor. Y lo que menos debemos de hacer es lo que estamos haciendo. Y esto está llegando a la presencia de Dios. Esto está llegando con las acciones que está haciendo el hombre por no estar con una mente puesta en el Señor. ¿Cuántos feminicidio, cuántas muertes a destiempo están aconteciendo en el mundo? Porque hemos puesto nuestra mirada lejos del Señor. El Señor nos está llamando con todo el amor, con los brazos abiertos, y le hemos dado la espalda. Pero óigame, mis amados hermanos, sobre nosotros va a venir ese mal. Sobre nosotros estamos pagando la consecuencia, porque el pecado trae consecuencia. El pecado trae en nuestras vidas muchas cosas que nosotros no podemos soportar por el pecado. Y tenemos que volvernos a Dios. Es tiempo de humillarnos al Señor. Es tiempo de ponernos de nuevo al Señor. Ir al altar y humillarnos y pedirle perdón al Señor. Mientras podamos, bendito sea el Señor, porque los tiempos están cortos y peligrosos. Bendito y alabado sea el nombre del Señor para siempre. Gloria a Dios para siempre. Mi alma adora a Dios. Santo es el Señor. Dice el verso 13. Entonces el rey dijo a los que servían, atarle de pies y de mano y echarle en las tinieblas de afuera. Allí será el lloro y el crujir de dientes. Así es, mis amados. Así será. Bendito y alabado sea el Señor. Van a ser lanzados a las tinieblas de afuera. Gloria a Dios. Allí será el lloro. Allí será el crujir de dientes. Y habrán cosas terrible que va a acontecer a la humanidad que no entienda, que no atienda el llamado. Bendito sea el Señor, como aquellos hombres homicidas agarraron y mataron a esos siervos y tuvieron que pagar un pecado, tuvieron que pagar una culpabilidad. Así el hombre que no está atendiendo el llamado de Dios también va a ser llamado a cuenta. Y sabe que Dios es amor, pero también es fuego consumidor. Del Dios que usted y yo le servimos, es un Dios que ha establecido orden para ver cómo nosotros íbamos a caminar. Bendito sea el Señor. El Señor ha establecido orden para que nosotros busquemos esa guianza del Espíritu Santo, para que nosotros podamos alcanzar la misericordia de Dios en aquel día. Pero no hemos descuidado, no hemos apartado del camino del Señor. Muchos estamos dentro, pero estamos viviendo una doble vida, y el Señor no le agrada eso. O estamos con Él o estamos con el otro. Bendito sea el Señor. Lamentablemente hay que decirlo, mis amados hermanos, pero muchas veces estamos del otro lado, no estamos haciendo la santísima voluntad de Dios. En Deuteronomio el Señor habló en el capítulo 31, habló y puso delante del hombre, puso las condiciones de vida, cómo íbamos a tomar, puso el bien de un lado y el mal del otro lado, que tomásemos lo que os pareciere a nosotros, un libre albedrío para que nosotros escojamos entre la muerte y la vida. El Señor lo puso ahí delante de usted, delante de mí. ¿Y qué estamos nosotros cogiendo? Estamos escogiendo el camino de la muerte, el camino de del mal camino, que Dios no quiere que usted esté ahí. Pero como Él es un caballero, Él ha puesto el libre albedrío para que usted escoja entre esas dos condiciones de vida, entre vida o muerte. Bendito sea el Señor. Y cada una de ellas tienen consecuencias. Gloria a Dios, aleluya. El que exige la vida, el que exige el camino de la vida, va a tener vida eterna en Cristo Jesús por toda la eternidad. La consecuencia de decidir por la muerte es fuego, a donde el fuego nunca se apaga y el gusano nunca muere. En aquel lugar, allí será por todos los siglos y para los siglos, toda una vida sufriendo en el sufrimiento. Y Dios, el Dios que usted y yo le servimos, no quiere que usted vaya a ese lugar. Él no quiere que usted vaya a ese lugar de tormento. Bendito sea el nombre del Señor, donde serán lanzados Satanás y sus secuaces, donde serán lanzados todo aquel que se levanta en contra del Señor. Mi alma adora a Dios. Santo es el que vive por los siglos de los siglos. La palabra de Dios registra que en el libro de Segunda de Crónicas 7:14, si se humillare mi pueblo en el cual mi nombre es invocado, y oraren y se arrepintiesen de sus malos caminos, yo oiré desde los cielos, perdonaré su pecado y sanaré su tierra. Porque Dios es un caballero, Dios ha establecido orden, que si nosotros cumplimos y obedecemos la voz de Dios, vamos a ir a un lugar y Él nos va a perdonar, nos va a hacer una nueva criatura en Cristo Jesús. Gloria al Señor. Ese pueblo estaba revolteado en ese tiempo cuando Salomón, y el Señor le dijo, le puso esa condición: si se humillare mi pueblo sobre el cual mi nombre es invocado y oraren, yo oiré desde los cielos. Él siempre tiene presto sus oídos para escucharte, amado oyente. Él siempre tiene sus oídos inclinados para escuchar la voz de sus hijos. Pero nosotros nos hemos olvidado de Dios. Nosotros nos hemos encaminado delante del Señor y no estamos obedeciendo. Y esto trae consecuencia. La palabra del Señor registra en Apocalipsis 22:12. Aquí yo vengo pronto y mi galardón conmigo, para recompensar a cada uno según sean sus obras. Es decir, mis amados hermanos, que si estamos haciendo las buenas obras del Señor, tenemos un lugar de descanso, tenemos a dónde ir. Pero si estamos del otro lado, no se vista que usted no va. No importa que usted se pare en un púlpito y hable y se ponga como un pavo real allí. Dice el Señor que Él va a llamar a los que van para la derecha y a los que van para la izquierda. Bendito y alabado sea el nombre del Señor. En esta primera parte vamos a una pausa comercial y continuamos en breve, si así el Señor lo permite.

Aleluya. Gloria al Señor. Mi alma adora a Dios. Santo. Santo es el que vive por los siglos de los siglos. Bien, mis amados, seguimos la historia. Vemos aquí el verso 7. El verso 7 me llama la atención. Mi alma adora a Dios. Como este hombre se enojó, bendito sea el Señor, dando a demostrar que qué mal se siente cuando nosotros convidamos a alguien a una boda o a cualquier compartir y nos dejan esperando. Y no solamente esto, que estos homicidas, como dice aquí la palabra del Señor, agarraron y no solamente que se fueron a sus labranzas y a sus negocios, sino que una parte de ellos agarraron a aquellos siervos y los enfrentaron y los mataron. Cosa que esto cayó tan mal a este rey, bendito sea el Señor, que dice aquí el verso 7, al oírlo el rey se enojó y envió su ejército, destruyó a aquellos homicidas y aquellas ciudades y quemó sus ciudades. Bendito sea el nombre del Señor. Gloria a Dios, aleluya, porque eso se ve también en estos tiempos. El Señor envía a sus siervos, su sierva, a llevar los tratados, a llevar el mensaje de la palabra. Y siempre hay personas que se levantan en contra de esos siervos y cavilan y dicen de esos siervos. Pero dice el Señor en su palabra que no dejemos de hacer la obra del Señor, porque cualquier cosa que nos hagan a nosotros, se la están haciendo a Él. Que nosotros entremos en aquel lugar y si no nos aceptan en aquel lugar, que limpiemos nuestra sandalia y que salgamos, porque Él se va a encargar del resto. Bendito sea el Señor, porque nosotros tenemos dueño, nosotros tenemos un Padre que vela y pelea por nosotros. Mi alma adora a Dios. Entonces, en estos tiempos, llamo a esa bata audiencia y llamo también al pueblo de Dios en estos tiempos tan peligrosos. Es tiempo de que nosotros nos levantamos con un corazón dispuesto, con un corazón decidido a hacer la voluntad de Dios, a llevar la palabra a cualquier lugar que nos toque llegar. Si usted salió, mi amado, si el Señor lo sacó a usted de las drogas, acuérdese cuando usted estaba en aquel lugar, vaya ahora a donde están esas personas que están en el lugar que usted estaba y vaya, dele la mano, dele la esperanza de que hay un Dios que salva, que hay un Dios que puede, que hay un Dios que tiene la última palabra, porque muchas veces nos hacemos de la vista gorda, muchas veces se nos olvida de dónde Dios nos sacó. Mi alma adora a Dios, y dice más la palabra del Señor. El verso 8 dice, entonces dijo a su siervo, la boda a la verdad está preparada, mas lo que fueron convidados no eran dignos. Bendito y alabado sea el nombre del Señor. Así es, no eran dignos porque no aceptaron la palabra de Dios y no son dignos de aquellos que hoy en este tiempo están despreciando la palabra del Señor y no hacen un alto en el camino y meditan sobre su vida. ¿Qué están haciendo en estos tiempos tan controversial, tan peligroso, tan difícil? Bendito sea el Señor, pero déjame decirte que el Señor está a la puerta. No sabemos ni el día ni la hora, y por lo tanto el Señor quiere que estemos haciendo así. Él quiere que nos preparemos, porque la venida del Señor está a la puerta. El Señor viene. El Señor viene, mi alma adora a Dios y quiere que cuando Él venga, usted pueda entrar al lado de la derecha. Bendito, vení bendito de mi Padre. He aquí la gloria que he preparado para cada uno de vosotros. Mi alma adora a Dios, santo es el Señor. Pero ¿qué estamos haciendo? ¿Qué estamos haciendo? Muchas veces se ven las iglesias vacías, se ven las iglesias que no están asistiendo los miembros. Estamos entretenidos con la tecnología, con el celular, con la televisión, con las noticias.
malas que hay en las redes sociales, con la mala información, bendito sea el Señor, y nos hemos apartado de congregarnos, y cuando nos congregamos también tenemos otra situación que está viéndose muy a menudo en las iglesias, es el celo ministerial, que él no hace lo que tiene que hacer, que si fuera yo lo hiciera mejor. Déjame decirte, haz lo que te toca a ti, lo que Dios ha puesto en tus manos, porque Dios repartió todo según la capacidad de cada uno. No mire lo que hace tu hermano, no mire lo que está haciendo tu hermano, mira lo que Dios ha puesto en tus manos, porque en aquel día vamos

¿Qué has hecho tú con el ministerio que Dios te ha puesto? ¿Qué has hecho tú? ¿Los enterraste? ¿Los está enterrando? Bendito sea el Señor. Mira la palabra que le dijo aquel que lo multiplicó. Le dijo: buen siervo, por cuanto me ha sido fiel en lo poco, sobre lo mucho te pondré. Y aquel que lo enterró el dinero le dijo: siervo y negligente, siervo malo, no te di uno y ni siquiera lo pudiste volver en dos. Bendito sea el Señor. Por eso, mis amados, Dios va a pedir cuenta de lo que ha puesto en mis manos, de lo que ha puesto en tus manos, mi amado hermano, mi amada hermana. Es tiempo de que nos volvamos a Dios. Es tiempo de que nos preparemos para aquella boda, para entrar como un siervo amado y dispuesto a, cuando el Señor nos pregunte qué puse en tus manos, que podamos decirle: míralo aquí, más lo que he ganado con ello. Bendito sea el Señor. Pero no estamos pensando en eso. Nos hemos olvidado que Dios va a venir muy pronto a buscar lo que Él puso en nuestras manos. Y lo que estamos es matándonos como perro y gato en las iglesias, buscando ministerio, buscando favoritismo de hombre. Y acuérdense lo que dijo el Señor también. Él dijo en su palabra que lo que hagamos para el hombre, ahí se acabó todo. Que hagamos las cosas para Él, que hagamos tesoro allá en los cielos, bendito sea el Señor, donde la polilla y el orín no corrompen. Ahí nos ha mandado el Señor, porque cuando nosotros cultivamos y sembramos en las cosas de arriba, las demás cosas van a venir añadidas. Bendito sea el Señor. Quiero que entienda esto, mis amados. Usted y yo hemos sido llamados para seguir la pisada del Maestro, para ser imitadores de Jesucristo, para entrar en esa boda con todo lo que es una vestimenta vil, una vestimenta de representación, como un buen imitador de Jesucristo. Mi amados hermanos, gloria a Dios, aleluya. Dice el verso 9: y pues a la salida de los caminos y llenad la boda, las bodas, a cuanto halléis. Bendito sea el Señor. El Señor no está pidiendo clase ni color. El Señor le está pidiendo favoritismo, porque en el Señor no hay favoritismo. En el Señor no hay vaca sagrada. El Señor está diciendo: cumple mis mandamientos, mis estatutos, mis ordenanzas. Que dice eso en Deuteronomio capítulo 28, 1. Le dice: vayan, cumplan. Si lo que prescribo hoy, será bendito cuando entre y cuando salga de la ciudad. Será bendito el fruto de tu vientre, el fruto de tu vaca, y todo lo que hiciere prosperará, porque estás obedeciendo. Pero a partir del verso 15 del mismo 28 te dice lo contrario. Entonces, ¿para qué tú estás sembrando? ¿Para bendición o estás sembrando para maldición? Bendito sea el Señor. Usted y yo no hemos sido llamados para sembrar para maldición, sino para bendición, para ser canal de bendición donde quiera que vayan, en nuestro trabajo, en nuestro lugar, en nuestros hogares, con nuestros vecinos, con nuestros alrededor, con nuestro prójimo. Dar lo mejor de nosotros a la obra del Señor, para mostrar la cara del Señor, que es amor, y no mostrar lo contrario. Hay que vivir una vida de amor, crucificando todo lo que la carne quiere poner en nuestra vida para hacernos caer, y vivir una vida conectado en el Espíritu desde que Dios amanece, desde que estamos de pie, desde que nos levantamos en la noche. Dios quiere que estemos haciendo así, porque no sabemos el día ni la hora en el que el Señor va a venir. Bendito y alabado sea el nombre del Señor. Y sigue diciendo mala palabra. El verso 10 dice: saliendo los siervos por los caminos, juntaron a todos los que hallaron, juntamente malos y buenos, las bodas fueron llenas de convidados. Así es. Él lo llevó todo. Lo llevaron todo. Y así hoy el Señor está llamando a través de sus siervos y sus siervas.

0: está llamando a cada uno de los que quieren entrar. Pero hay una condición, mis amados, hay una condición que hay que, uno, tener cuidado con eso. Hay que estar vestido de boda, hay que estar preparado, hay que estar en una condición, bendito y alabado sea el Señor, representando a Jesucristo, representando la obediencia, representando el buen hombre de Dios, aquel hombre que Dios llamó y comisionó para que en estos tiempos peligrosos pudiera decir: yo estoy aquí, mi Padre Celestial, haz conforme sea tu santa voluntad conmigo, y a donde tú vayas yo iré. Bendito sea el Señor, mi alma adora a Dios, santo es el Señor para siempre. Dice el verso 11: y entró el rey para ver a los convidados, y vio allí a uno que no estaba vestido de boda. Gloria al Señor, así es, el Señor mismo, el Dios de Abraham, de Isaac y de Jacob, va a ver los convidados, va a ver aquellos que han entrado en esa boda, y él va a dar el visto de si se quedan ahí o si van a la tiniebla de afuera. Por eso hay que prepararnos con tiempo, hay que estar haciendo así, hay que estar buscando cada día las cosas de arriba y no las cosas de este mundo, que van a perecer un día, que son efímeras, que van a desaparecer un día. Bendito sea el Señor, cultivemos, sembremos en la tierra de arriba, donde la polilla y el orín no corrompen. Mi alma adora a Dios, santo es el Señor. Y dice el verso 12, y le dijo: amigo, ¿cómo entraste aquí sin estar vestido de boda? Mas él enmudeció. Es lo que va a acontecer, mis amados amigos, mis amados hermanos. En aquel día vamos a tener que quedarnos callados si no hacemos la voluntad de nuestro Padre Celestial, si no nos convertimos al Señor de corazón, si no hacemos la santísima voluntad de Dios. De nada nos sirve querer aparentar lo que no somos. Tenemos que cultivar una vida de santidad en nuestras vidas, porque el Señor mismo lo dijo: sé santo porque yo también soy santo. ¿Qué dice esto? Que para allá arriba no va ningún trapo de inmundicia, para allá arriba no va ningún pecador, para allá arriba va aquel que ha dejado cosas, que ha dejado familia, ha dejado padre, madre, ha dejado hermano, ha dejado todo por seguir la pisada del Maestro. Mi alma adora a Dios. Y sabe lo que hay para aquellos que hemos decidido seguir al Maestro, dejando lo que tengamos que dejar en esta tierra, que vamos a heredar 100 veces más de lo que hemos dejado en esta tierra por seguir al Señor. Mi alma adora a Dios, santo es el Señor. Y dice más la palabra, verso 13 dice: entonces el rey dijo a los que servían: atarle de pies y de mano y echarle en la tiniebla de afuera. Allí será el lloro y el crujir de dientes. Así es, en aquel día no va a haber excusa. En aquel día usted no va a poder pararse delante del Señor y querer justificarse. ¿Por qué? Porque en Dios no hay vaca sagrada, en Dios no hay favoritismo, en Dios es el 100% y punto. Gloria al Señor. Y dice más la palabra, ya para terminar, la palabra de Dios registra en el verso 14, dice: porque muchos son los llamados y pocos los escogidos. Bendito y alabado sea el nombre del Señor. Así es, muchos somos los que somos llamados, pero pocos van a ser los escogidos. Dice que los perdidos van a ser como la arena del mar. Gloria a Dios. Entonces, amados hermanos, es tiempo de que tengamos una vestimenta agradable para el Señor, para que en aquel día no seamos lanzados a la tiniebla de afuera. Mi alma adora a Dios. Hemos llegado hasta aquí, me ha ayudado el Señor en esta preciosa noche, pero no sin antes pasar a nuestra hermana Eneida, que siempre tiene algunos saluditos por ahí, en el nombre poderoso de Jesús. Amén.
1: Amén, amén. Excelente mensaje, pues la palabra de Dios son nuevas cada día.
0: Amén.
1: Para edificación de nuestras vidas. Y es una realidad que la venida de Cristo está a la puerta.
0: Gloria,
1: o sea, que la muerte nos sorprenda.
0: Amén.
1: Y tenemos que estar preparados.
0: Gloria a Dios.
1: Gloria a Dios. Saludar de manera especial a cada fiel oyente que, como cada noche, cada día nos acompaña a través de su sintonía. Saludar a la hermana Francisca.
0: Amén.
1: Que está por ahí en sintonía, el cual pide la oración, que está afectada de la gripe, para que sea el Señor sanándole.
0: Amén.
1: Y también por sus dos nietecitas que no pueden dormir bien de noche, para que
0: santo
1: sea Dios rompiendo cadenas.
0: Amén.
1: Toda malicia. Y también saludar a la hermana Mantina, pide la oración por su familia, que hay dos de ellos que están enfermos, para que sea Dios trayendo sanidad. La hermana Elsida Barrios, allá en Boston, reportando su sintonía.
0: Gloria a Dios.
1: Y Lara, la hermana Yasmín Ciprián, Washington Luciano, Silvia desde Florida, la hermana Elegia, Maribel Núñez también. Saludar a la familia Reynoso, Nelly Estrella, que sé que están por ahí.
0: Ay, que Dios le bendiga a esos siervos.
1: Y cada oyente que, aunque no haya reportado su sintonía, sí sabemos que están ahí.
0: Sí, también está en sintonía siempre con nosotros nuestro hermano Domingo Pérez, su amada esposa Maribel, nuestra hermana Mayra, papelería, en la aula de Islao Guerrero. Ahí está mi hermana Mayra, un abrazo para ella. Mi hermana Julia Presinal y su amado esposo Freddy están en sintonía en el barrio El Padre. Mi hermano César Tavera, mi hermano Víctor Martínez y Luis al otro lado, ahí están en sintonía con su programa Es Tiempo. También saludar a Tatica, al final de la Santomé, allá arriba, la señora que está con nuestro hermano allá, Robinson. También Tatica en la 27 de febrero, ya nuestro hermano Washington presentó sus breves sintonías, y la gente de Galeón, la gente de las carreras, la gente de la iglesia Genezaret, un abrazo a la distancia para todos y cada uno de ellos, los hermanos de la iglesia de Rafaelito San Quintín, cada hermano, ahí está la, Miguel Montero, nuestro hermano, que hace días no lo vemos, esperando que su esposa tenga ya su salud, y todos esos hermanos de la iglesia de Rafaelito San Quintín, nuestro pastor, nuestra pastora, el hermano Marco, su esposa Teresita, y todos esos hermanos que siempre están ahí, hermano Rayler, y todos esos hermanos. Un abrazo a la distancia y que Dios me lo bendiga a todos. Nuestro hermano José Cheche, allá en Villegüera, y todos esos hermanos de Villegüera. Saludos y bendiciones para todos. Vamos a orar por las peticiones de oración. Vamos a hacer una sola oración y en ella vamos a presentar a todas esas peticiones, ya el Señor la conoce. Amén. Glorioso Dios y Padre Celestial, en esta hora y en este momento, Señor, mira a las personas que han llamado, aquellos que han presentado la situación como esa sierva que habla de sus hijos que no pueden dormir, Dios mío. Yo te pido, Dios mío, que tu Espíritu Santo, tus ángeles y vallados estén alrededor de ella. Dios mío, atamos en el nombre poderoso de Jesús toda acción diabólica, todo levantamiento, todo espíritu de brujería, todo espíritu de hechicería, todo pacto sepiterno, todo pacto generacional, cae por tierra en esta hora, todo espíritu de enfermedad, cae por tierra en el nombre poderoso de Jesús. Padre, en el nombre de Jesús, visita ahora a los enfermos, aquellos que están aquejados de salud, aquellos que están pasando por situaciones embarazosas, Señor. Padre, tú eres el Dios que liberta, tú eres el Dios que sana, el Dios que siempre llega a tiempo, Dios mío. Padre, te presentamos cada uno de esas personas que llamaron por situaciones, Señor. Presentamos un Dios poderoso, un Dios que no es de yeso, que no es de cartón, un Dios que escucha la voz de sus hijos, que inclina sus oídos. Padre, en esta hora visítala, visítalos a los que están enfermos. Paséate, Nazareno, y que prontamente podamos escuchar los testimonios que tú hiciste a través de estas sendas hercianas, Señor. Padre, mira a los pastores. Cada pastor está en tus manos. Nuestro hermano pastor Dani Guzmán, nuestro hermano pastor Nin, allá arriba, nuestra hermana pastora Josefina Sánchez y todos esos pastores, saludos y bendiciones para todos ellos. Estamos conectados con el Señor, sigamos orando, sigamos echando el pleito, porque la venida del Señor está cerca y pronto nos vamos con el Señor. Gracias, Señor, por cada amigo, por cada amiga que ha llamado, aún los que no han podido llamar. Padre, que tú te reencuentres con ellos en el silencio de esta noche y puedas hacer tu santísima voluntad sobre cada uno de ellos. Padre, mira que no vamos a despedir nunca de tu santa y divina presencia, sino de este lugar, del uno con el otro. Señor, llévanos en paz bajo la comunión del Padre, del Hijo y del Espíritu Santo. Mira lo que se quedan, mira este altar radial. Bendice a los programadores, bendice al presidente Vicentí, bendice a todos los que pertenecen a esta radio, a este altar de Dios en la tierra, Señor. Padre, que todo lo que haga falta, Señor, tú lo suplas, Dios mío. Padre, para gloria y honra de tu nombre. Gracias, Señor, en el nombre de Jesucristo de Nazaret. En esta preciosa noche, hasta aquí me ha ayudado el Señor. Y estuve con ustedes, Franklin Antonio Presinal y mi hermana Neida, quien les dicen hasta la próxima, si así el Señor lo permite. Y este fue su espacio.
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0: ¡Amén! Amén.

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7: Odié. En determinado momento llegué a odiar a mi papá por no estar presente en mi vida.
8: Les voy a cobrar a todos los que se me parezcan papá o tengan algún tipo de autoridad, le voy a cobrar esto en mi vida, porque la única que estuvo fue mi mamá.
9: En algún momento todos tenemos que levantarnos, como ha dicho Edwin, para cerrar el ciclo, perdonar a quien me abandonó, comenzar a bendecirlo y comenzar a luchar por sanar mi vida.
8: Estamos creciendo en medio de una generación huérfana y no necesariamente porque los padres hayan muerto, sino porque hay muchos que están ausentes. Dice, mire, yo he aprendido que las personas trabajan en la vida para comprar un nuevo carro, trabajan para conseguir una nueva casa, trabajan para graduarse, trabajan para ir de vacaciones, pero hay muy pocos que trabajan su vida.
9: Una de las heridas más profundas que puede experimentar cualquier ser humano es la herida del abandono, porque el abandono me hace sentir rechazado, humillado, hiere mi identidad, quién soy, a dónde pertenezco, y sobre todo, hiere mi capacidad de soñar, porque me llena de inseguridades. Bienvenido a Enfoque a la Familia. Nos hemos propuesto el día de hoy hablar de este tema con profundidad, con dos amigos que amo entrañablemente, Edwin y Maribel. Ellos son pastores de la Iglesia Presencia Viva en el sur de la Florida, amigos de muchísimos años. Juntos están construyendo un ministerio que forma líderes, entrena líderes en diferentes países y sobre todo tienen una pasión profunda por la Iglesia de Cristo. Ambos son padres de Mariana, una chica hermosa, bella, y sobre todo son amigos de Enfoque a la Familia. Bienvenidos a Enfoque a la Familia.
7: Gracias, Sixto. Gracias por darnos esa bienvenida y felices de estar aquí con mi esposo y de poder compartir contigo y con tantas personas que nos estarán viendo en el tiempo por venir.
9: Gracias por siempre tomar el tiempo y venir a los estudios de Enfoque a la Familia. Nos bendicen muchísimo.
8: Nosotros felices al estar aquí, Sixto, gracias una vez más. Para nosotros es un privilegio poder pisar esta tierra donde ha sucedido tantas y tantas cosas por tantas décadas, tanta sanidad, tanta esperanza que viene desde Enfoque a la Familia para todo el continente. Y hoy muy feliz al estar con mi esposa y poder compartir de su caminar, pero sobre todo de la restauración de Dios en su vida, porque creo que de eso se trata.
9: Así es. Y quiero públicamente darles las gracias por ser amigos cercanos, por estar cerca de nuestro corazón, por aconsejarnos aún en los procesos importantes, en tomas de decisiones, que siempre uno requiere la presencia de amigos. Y para mí es un honor recorrer el camino juntos. Y todos necesitamos esto, sentir que hay amigos a quienes puedo llamar, con quienes puedo hablar. Con quienes puedo contar. Y yo sé que con ustedes nosotros podemos vivirlo recíprocamente. Muchísimas gracias. El abandono es una herida silenciosa que deja cicatrices profundas en la vida de cualquier persona. No siempre se manifiesta de la misma manera. A veces puede ser un abandono físico, un papá que emigra, mamá que queda con los hijos y genera una herida, aunque hay una intención buena de traer un sustento digno a la casa. O puede ser el abandono porque se divorciaron o porque yo no conocí a papá. Cada uno puede experimentar este abandono físico o emocional. Puede ser que nosotros vivamos en casa todos, pero yo me siento abandonado porque mamá o papá nunca tienen tiempo para mí, nunca hablan conmigo, nunca se detienen para escucharme, nunca me preguntan cómo me siento. Y algunos, que son tan miserables, hasta pagan para que otros los cuiden. Y los he visto. Y llegan a llamarle mamá y papá a quien los cuida. Eso es cruel, porque genera una herida de abandono en nuestro corazón. Para hablar del tema, no hay nada mejor que hablarlo desde la óptica de alguien que lo ha experimentado, que lo ha vivido. Y Maribel lo vivió, como nos lo ha contado en otros programas. Maribel, cuando tú cuentas tu historia de haber experimentado el abandono de tu padre, ¿qué sensación viene?
7: Bueno, estaba pensando que primero que todo, como que empiezo de atrás para adelante, yo me considero un milagro, ¿verdad? Un milagro de poder estar aquí sentada desde un corazón, no que está 100% sano, aclaro eso, pero sí un corazón que ha ganado un poco de terreno en cuanto a lo que es la herida del abandono. Siempre he pensado, y de hecho en las conversaciones con mi madre y con mi papá, ellos se casaron enamorados y felices, aunque hubo en el medio de ese momento en que se iban a casar, 2 días antes ellos terminan y se entregan los anillos, las argollas, el anillo de compromiso, y aparentemente yo no iba a nacer de esa pareja, pero pasa un año, ellos se reencuentran y ahí se casan nuevamente. Y yo siempre digo que el propósito fundamental era para que yo viniera a existencia, claro, porque luego a los 7 años más o menos de estar casados viene el divorcio, ¿verdad? Y ahí obviamente
9: ¿qué
7: cuando...
9: ¿Qué edad tenías ahí?
7: 4 años y medio. Wow. Yo tenía 4 años y medio. Ellos eran jóvenes. Mi papi viene de un pasado con un papá muy abusivo. Esto lo vengo a entender después, ¿verdad? Pero antes de comprender todo eso, incluso antes de conocer a Cristo, tenía mucha rabia, mucho resentimiento. Siempre lo culpé, siempre lo juzgué, siempre lo odié. En determinado momento llegué a odiar a mi papá por no estar presente en mi vida, porque incluso después de que él se separa de mi mamá o ellos toman la decisión de separarse, él a los más o menos 2 años rehace su vida con otra señora y tiene otros 2 hijos con ella. Son mis hermanos, obviamente, hoy en día lo digo así. Pero para Maribel, esa niña de aproximadamente 7 años, no fue fácil recibir esa noticia.
9: Claro.
7: De que ahora su papá ya no era yo
9: exclusivo,
7: la única.
9: Claro.
7: Y pues se fue a vivir a los Estados Unidos. Vivíamos en ese entonces en Colombia y aún fue más grande la brecha entre él y yo. Por muchos años.
9: ¿Cómo impacta esto en al corazón de un niño donde no lo entiende, donde no lo comprende? ¿Cómo lo racionalizabas en ese momento?
7: Decirte que cómo lo racionalizaba, yo creo que no, que puede haber en la mente de una niña de 4 años y medio para entender. Gracias a Dios por la misericordia, cuando nosotros con mi mamá nos movemos a Estados Unidos un año, mi tía estaba obviamente con su esposo y él vino como a suplir esa necesidad en ese primer añito de divorcio de mis padres. Él se convirtió como en esa figura paterna. Recuerdo con él muchas cosas lindas. Mi primera bicicleta la tuve con él. Él me enseñó a montar bicicleta, por lo menos intentó enseñarme. Me celebró un cumpleaños número 5. Tengo fotos y tengo muchas memorias de él dándome mucho cariño. Me llevaba en los hombros en parques de diversiones, cuando salíamos. Entonces creo que ahí sí recuerdo preguntándole a mi mamá, quiero ver a mi papá, ¿dónde está mi papá? Y ella me decía, ahora no. Pero nunca hubo una explicación, nunca hubo... papi y mami tomaron esta decisión. Seguramente creía que no debía dármela y no le iba a entender. Y bueno, así las cosas, las decisiones las toman los adultos de cierta manera y los niños tienen que entender.
9: Claro.
7: Obviamente entiendo hoy que esa no es la manera. Nuestros hijos merecen que se les expliquen cosas a su edad, en determinado lenguaje que ellos lo puedan entender. Pero en ese momento mi papi para mí fue un fantasma. O sea, se desapareció y con los años, Sixto, pude darme cuenta que así mismo empecé a ver a Dios en mi relación. Para mí Dios era como ese fantasma que estaba desaparecido en algún momento en mi vida, que lo veía y se desaparecía.
9: Edwin, ¿qué impacto tiene en las relaciones futuras la herida del abandono?
8: Wow, te acompañan. Yo lo llamo que es un enemigo con el que duermes y vives, porque yo creo, Sixto, al menos la experiencia me ha mostrado que en el momento en el que una persona vive una herida como esta, o una herida de rechazo, o en el caso de la que estamos hablando, de abandono, de humillación, cualquier tipo de herida, junto a esa herida viene una mentira o muchas mentiras que son instauradas uh-huh. de parte del enemigo en la vida de un niño o de un adulto inclusive uh-huh. y que lo acompañan por muchos años. Específicamente la de abandono, una de las cosas que más genera es este sentido de no ser valioso. Uh-huh. De alguna manera el ser humano no sé por qué tiende a echarse la culpa o a hacerse responsable, ¿verdad? Me dejó claro, porque yo hice algo o porque no hice, porque uh-huh. no soy amado, porque faltó esto, faltó aquello. Entonces, en el caso mío, digamos, la herida de abandono mío fue un poco diferente y fue en un momento en el que con mi hermano y con mi papá estamos yendo a un mercado. Uh-huh. Mi papá se baja del carro para hacer las compras. Mi hermano se queda conmigo, mi hermano mayor, y él iba con su perro. Y en un momento, por alguna razón, creo que yo tenía como un año y medio, 2 años a lo sumo, mi hermano abre la puerta, el perro sale corriendo. Y mi hermano sale corriendo detrás del perro. Entonces me quedo yo como un niño solo empezando a llorar. Y la mentira específicamente que yo creí en este momento contestando tu pregunta uh-huh. que me acompañó fue: tú no vales, uh-huh. no eres importante. Si ellos te amaran, no te hubieran dejado solo. Uh-huh. Y entonces tenemos una herida, una mentira y muchas veces sin conciencia. Allí tomamos decisiones que van a ser permanentes en nuestra vida. Usualmente se llaman votos internos. En el caso mío fue: nunca más me voy a volver a sentir solo. Debido a eso, eso fue lo que marcó mis relaciones en el tiempo por venir, Sixto. Yo, en esencia, compraba el amor o por lo menos la compañía de la gente haciendo cosas para sentirme que estaba rodeado, para sentirme que era admirado, para sentirme que era querido. Entonces las mujeres pueden entrar en relaciones donde aceptan el abuso,
9: claro.
8: ¿Por qué razón? Porque es que yo sé que es violento, yo sé que me pega, pero por lo menos me siento acompañada, por lo menos estoy con alguien. O qué más me puedo merecer si es que yo nunca he sido digna de amor o de merecimiento, claro. de que alguien me cuide, me acompañe. Entonces, hasta que no llegan momentos de sanidad y momentos en los que comprendemos lo que sucedió, este va a ser, como mi esposa lo dice de una manera muy clara, ese fantasma que nos sigue, que domina nuestra manera de pensar, nuestra manera de actuar. Mira, te doy un último ejemplo. Llegó un instante en mi vida, inclusive, que yo fui a una universidad de un nivel socioeconómico inferior al que yo podía pagar o mi familia podía pagar para ser el más popular, el que mejor carro tenía. ¿Me entiendes? Porque todo estaba dado alrededor de: no quiero estar solo, no quiero sentirme que no valgo.
9: Wow. Esto me lleva a pensar que todos lo vivimos de alguna manera. Es decir, a vos no te abandonaron. Fue una situación circunstancial, pero generó una herida uh-huh. en tu corazón. Maribel, tú has vivido las dos partes. Es las consecuencias de la herida del abandono en tus etapas posteriores sin sanar. Y comenzando a vivir procesos de sanidad. ¿Qué efecto, dividámoslo, qué uh-huh. efecto tiene en nosotros no sanar esta herida del abandono, no tratarla, manejarla en oculto, como uh-huh. ha dicho Edwin?
7: Uh-huh. Una de las cosas que acompaña esta herida, digamos, de abandono de parte del adulto uh-huh. hacia un niño, es que de alguna manera el adulto quiere justificar el abandono, ¿sí? De alguna sí. manera decir, yo traté de buscarte, yo llamaba pero no me pasaban el teléfono uh-huh. o te mandé un regalo y no lo recibiste. O sea, de alguna manera ponen en el menor, ¿verdad? Como la responsabilidad de que tú, esa fue la situación que viviste. Entonces, cuando tú creces con eso, uh-huh. con esas voces que recuerdas de: ¿será que yo no fui importante? ¿Será que verdaderamente no valía la pena? Porque de alguna manera yo llegué a pensar: no valí tanto la pena para mi papá, que no fue más insistente, ¿verdad? No fue más insistente. Entonces yo voy creciendo con esas voces. De hecho, luego llegó un día a los 14 años con mi mami a un colegio. de mejor estatus económico, por decir, que ella podía ya llegar a pagarme, y estamos sentadas frente a la rectora del colegio en una entrevista y pregunta por mi papá, y entonces mi mami le dice: somos divorciados. Y la señora, sin ningún filtro, sin ningún, incluso yo digo que sentimiento, nos dijo: aquí en ese colegio no recibimos hijos de padres divorciados. Entonces obviamente se levanta en mí, yo no valgo, los hijos, wow, de padres divorciados no valemos. Y creces tú con esa mentira creyéndote que es una verdad. Entonces obviamente que afecta muchísimo, o sea, sí, y claro, en ese momento yo todavía no tenía a Cristo en mi vida, no había tenido, claro, un encuentro con Jesús, pues yo me creí verdaderamente eso, yo no valgo. Una figura en casa masculina es muy importante, y si tú no la tienes, tú tienes que, o sea, no tienes derecho a cosas importantes como ir a un mejor colegio. No puedes, no vales porque estás sola. Esas eran todas las mentiras con que yo crecí.
9: Wow. ¿Qué le dirías a las mamás que experimentan el desafío de criar a sus hijos sin la presencia del padre? ¿Qué errores no cometer? ¿Cómo hacerlo bien? Tú decías, hay que explicarles a la edad, porque la tendencia son los secretos, el secretismo daña más, porque genera una imaginación en un corazón herido.
7: Hoy en día, desde pues por lo menos desde mi conocimiento espiritual, ¿qué hubiera yo anhelado? Por lo menos tener figuras saludables de varones en mi vida. No la tuvimos, no crecimos cerca a una iglesia, o sea, no crecimos cerca. De hecho, yo conozco a Jesús a los 19 años. Gracias a Dios que lo conocí a esa edad, ¿me entiendes? Si lo hubiera conocido más tarde, hubiera caminado haciéndome más daño, y seguramente haciendo más daño a las personas. Entonces, buscar figuras masculinas sanas, ¿verdad? Porque también se necesitan personas que tengan un corazón sano. Puede ser el papá, en este caso, del abuelo de los niños, un abuelo saludable, un tío, pastores, obviamente, en la iglesia, claro, líderes en la iglesia. Yo, como no tuve eso, y lamentablemente, pues mi mamá y yo no éramos cristianas, creíamos en Dios, sí, pero nunca íbamos a la iglesia. Pues yo busqué, yo misma me encargué de llenar ese vacío que papi dejó en mi corazón, y lo empecé a buscar a muy temprana edad en chicos. Wow. Empecé a llenar ese vacío, empecé a creer que de alguna manera ellos me podían dar a mí lo que mi papá no me daba. Aunque yo viví unos años con mi abuelita y vivíamos con su esposo, que no era mi abuelo, no, él no fue esa persona que llenara. De hecho, más bien no tenía muy buenos recuerdos en mi corazón de él. Entonces, pues siempre traté de buscar en la calle. Entonces yo creo que es importante que sean las madres sabias. Yo amo las madres solteras, o sea, nosotros cuidamos mucho en presencia viva de ellas, precisamente por eso, porque sabemos ese gran vacío que una mamá tiene cuando está criando hijos sola, pues obvio, económicamente, emocionalmente, de cosas de ayuda, en algo muy sencillo como cambiar el aceite del carro, como arreglar alguna cosa en tu casa que se dañó, que ella no lo puede pagar o hacer. Entonces, creo que eso es importante, no estar solo. Si pudiera decirle algo a las madres, buscar ayuda, buscar una iglesia, no estar solas.
9: Claro, hacerse acompañar, acercar figuras masculinas positivas que vengan a sumar, contar una versión de la historia adaptable a los niños y a su edad. Usted no tiene que decir, su papá era un... no sirve para nada, es mi papá, tienes que respetarlo, no me hables mal de mi papá. Y sobre todo, siempre orar para bendecir al padre ausente. Eso ayuda a que surja el sentimiento noble y bueno en el corazón. Edwin, hay una pregunta que surge ante cualquier abandono: ¿por qué Dios permitió esto?
8: Yo creo que ante toda situación de injusticia, el ser humano que no comprende muy bien lo que significa la caída del hombre, siempre va a tender a responsabilizar a Dios. Yo creo que, y posiblemente me dirijo a alguien en este día, que que se ha sentido inclusive abandonado por Dios, porque ese es el tipo de mentiras que vienen allí. Necesitamos entender que Dios nos ha dado a todos los seres humanos la capacidad de decidir, la capacidad de tomar decisiones y aceptar o no aceptar, rechazar, hacer todo tipo de cosas. Y aunque Él es soberano, aunque Él gobierna, en los seres humanos descansan las decisiones que toman. Entonces, wow, creo que es importante separar el tema de Dios soberano y también la mano del hombre, que es la que actúa, daña, interrumpe, causa heridas en determinado momento, y entender, Sixto, lo que el Salmo 27:10 nos dice: aunque papá, mamá me abandonen, con todo mi Dios, mi Padre Celestial, el Señor me recogerá. Entonces, hay un componente espiritual que no puedo separar de todas estas, de todos estos traumas, y es lo que el enemigo te viene a hablar. ¿Me entiendes? Que creo que mi esposa ha hecho mucho énfasis en eso. Quiero enfatizar en algo tan sabio que tú dices, porque es con muchas de las cosas que nosotros tenemos que lidiar como pastores, es, y quizás también necesito hacer una aclaración, que no siempre es papá el que abandona, porque hemos tenido casos en que mamá también abandona, y es el que queda en casa. Por favor, no dañe más el corazón de ese menor que ha sido abandonado, diciendo un tipo de cosas. Tú lo dijiste, ¿no? Es que era miserable, es para qué lo conoce, ni siquiera ella no se merece o él no se merece. Entonces, posiblemente desde dolor también están causando aún una herida mucho mayor en la mente. Porque el punto, ¿cuál va a ser? El punto es que en determinado momento sería hermoso no tan solo llegar a la conclusión y a la revelación que Dios, mi Padre Celestial, me adopta, en Él no voy a estar más abandonado, en Él encuentro mi valor, encuentro que soy amado, especial, reconciliado con Él, pero que si el Señor también lo permite en determinado momento, como fue la historia de mi esposa, se llega a un momento en el que se puedan discutir las cosas con esa persona, ¿verdad? No con todo sucede. El final de las historias no siempre son felices, no siempre son las mejores, pero por lo menos hay personas que pueden darse esa oportunidad de poder cerrar ciclos, Sixto, porque claro, es que creo punto. Que el punto es que quedan muchas cosas inconclusas, y el ser humano siempre va a buscar a algún responsable. Y en muchos casos, regresando a lo que tú dices, el primer responsable que dicen es Dios. Si Dios existiera, ¿por qué permitió que sucediera esto? Claro, pero necesitamos comprender que es una situación causada por un ser humano que toma decisiones. Hace poco tenía una conversación muy similar a esta con un caso como el que tú describiste. Un papá que salió a otro país a buscar provisión, pero la niña no entendía eso. La niña no entendía que él estaba tratando de buscar un mejor futuro, estaba tratando de buscar una mejor opción, sustento, enviar dinero. La niña lo único que sabía a su añito y medio es no está. Y te digo hasta dónde llega este tipo de cosas. Empieza por años, lo que mi esposa dice, una imposibilidad de relacionarse con Dios a pesar de amarle, pero sentir, esta chiquilla algún día me decía, yo siento que cuando hablo con Dios nadie me escucha, siento que estoy hablando al aire, porque no existía una figura como tal, terrenal, claro, que pueda representar a ese Dios Padre que nos ama.
9: Yo no puedo seguir viviendo con el sentimiento de víctima. En algún momento todos tenemos que levantarnos, como ha dicho Edwin, para cerrar el ciclo, perdonar a quien me abandonó, comenzar a bendecirlo y comenzar a luchar por sanar mi vida. Número uno, para no repetir la historia, porque si yo no sano mi corazón, tengo una tendencia a repetir la historia. Y número dos, para sostener relaciones saludables en el futuro. Maribel, una mamá llora mientras nos escucha y dice: es que yo he hecho que mi hijo odie al papá porque nos abandonó. Y él no merece el amor de mi hijo. Entonces yo me he encargado de hacer que lo odie, porque yo dije que lo iba a castigar con el odio de mi hijo. Pero ahora dice, lo he hecho mal. ¿Cómo comienzo? ¿Cómo pido perdón? ¿Cómo sano esa herida?
7: Yo creo que lo primero que, aparte obviamente de ella de tratar de perdonarse a sí misma por haber causado ese daño, ¿verdad? Esa separación entre ese inocente y el culpable, de lo que la mamá considera que es el culpable, pedirle perdón a su hijo también, perdonarse a ella, pedirle perdón obviamente a su hijo, decirle que desde un corazón muy herido, de un corazón muy dañado, con mucho rencor y odio, fue que le causó a su hijo esa herida, y de alguna manera pedirle perdón y obviamente confiar en la obra del Espíritu, ¿verdad? Porque ni aún ella pudiera llegar a decir, lo voy a lograr, entrar en ese corazón y cambiarlo, porque han sido tal vez muchos años de infundirle pues todas las cosas que le infundió. Y no creo que es justo para un niño. No es justo para un niño que uno tenga que escuchar esto, porque finalmente, o sea, yo te dije hace un momento que yo pude descubrir que mi abuelo había sido un padre abusivo. Seguramente ese papá de ese niño o ese esposo de esta mujer, seguramente tuvo un papá igual. Y también claro. Él fue una víctima claro. de un hombre que lo maltrató y que fue ausente. Y se repite muchas veces, aquello que tú no quieres ser te conviertes. La Biblia lo dice, uh-huh. ¿no? Terminamos siendo eso que no deseamos nosotros nunca ni ser ni tener.
9: Déjame llevarte al diálogo. Te sientas con tu hijo de 8 años, uh-huh. a quien has herido. ¿Qué le digo? Habla con él. Habla con ese niño uh-huh. de 8 años.
7: Reconocer, primeramente, yo creo que reconocer, decirle, mi amor, perdóname, hijo, uh-huh. a los ojos, perdóname, porque mamá ha estado herida por muchos años. Mamá también es humana y uh-huh. sintió un abandono de tu papi, sintió esto es ponerle nombre a todas las emociones que pueda tener esa mujer en ese momento y decirle, que no estuvo correcto lo que hizo, que no estuvo correcto por su dolor y por su frustración separar e impedir que ese niño tuviera el privilegio de crecer con su padre y apelar a la misericordia de Dios, ¿verdad? Porque uh-huh. aún muchas veces nosotros pedimos muchas veces perdón, pero no necesariamente significa que la otra persona te diga, ah, listo, te perdono uh-huh. y ya yo voy a amar a ese hombre que tú toda la vida me enseñaste a odiar. Claro. No. Ahí es confiar en la obra del Espíritu Santo, ¿me entiendes? Yo, si te puedo compartir un poco y compartirle a todos, más o menos en el 2004, o sea, hace 21 años, empecé Dios en ese proceso de sanarme, de sanarme de esa herida de abandono de papá, y él me dijo a través de un discipulado que estábamos haciendo, es hora de ir a casa, es hora de ir donde tu padre, es hora de ir a buscarlo y de pedirle perdón. Y yo, y quiero decirte que mi mamá nunca fue esa mamá del ejemplo. Uh-huh. Mi mamá nunca me habló mal de mi papá. Wow, mi mamá siempre me dijo, su papá era el mejor papá que existía. Su wow. papá le planchaba sus pañales. Bueno, yo nací en la época que había que lavar pañales. Su papá estaba ahí. Es más, cuando yo la regañaba, su papá me regañaba a mí porque yo le hablaba mal. O sea, mi mamá siempre me habló del buen padre que él fue. De hecho, nunca impidió que yo me acercara. Más bien fue mi papá el que tomó la decisión de alejarse. Pero aún mi abuelita que la mamá de mi madre, ella me mandaba tarjetas a nombre de él de cumpleaños. Ya después descubrí que era ella, pero bueno, igual perdoné a mi papá por eso. En ese viaje yo voy, obviamente yo así como en pelea con Dios, decirle, ¿cómo que tú me pides que yo tengo que ir a mi papá? Y no ir a decirle todo lo que siento, sino que ir a pedirle perdón. Yo no quería ir, Sixto, pero Dios de verdad que me puso contra la pared y yo terminé pagándome un tiquete. Mi esposo me apoyó, pagamos un tiquete. Fui a su casa, me tocó hasta dormir en la misma cama con él, porque no había más camas en el lugar, y yo me sentía la persona más extraña, pero yo sabía que Dios estaba acercándome no solo al corazón de mi papá, sino que estaba usando eso para acercarme a Dios como padre. Wow. Y como al quinto día, o sea, me faltaba uno para devolverme, fui valiente y le dije, papá, yo vine a esto, yo vine a pedirte perdón porque yo te he juzgado, yo te he hablado mal de ti, yo te he odiado. Todos los sentimientos que yo tenía se los expresé en un camino por una vereda allá en Colombia y le dije, te pido perdón por eso. Y entonces él se volteó y me dijo, la verdad, hija, yo soy el que te tengo que pedir perdón. Y fue un momento

0: matrimonio.
1: Yo le cobré facturas a Edwin muy grandes y muy caras, pero lo bonito de mi esposo fue que él estuvo dispuesto a pagarlas, a dejar que yo se las cobrara.
0: Claro.
1: Yo demandaba mucho de él como hombre. Y
0: Claro.
1: solo fue cuando me empecé a dar cuenta que yo estaba buscando era en él un papá, que eso le pasa a muchas mujeres, que no tienen claro en su corazón quiénes son, demandan de su esposo lo que su papá estuvo supuesto a darle. Ese amor, ese abrazo, ese mi niña, te amo, claro. Y el esposo no está todo el tiempo, mi amor, mi vida, o sea, no está en ese proceso. Entonces, cuando él no me da todo eso, entonces yo digo, no me ama. Claro, yo estoy buscando el amor de un padre en él. Pero Dios me enseñó a que tenía que buscarlo, es a él, y llenarme del amor de mi Padre Celestial para poder bajar a Edwin del trono donde yo lo había subido.
0: Claro.
1: Porque se convierte en un ídolo. Cuando una mamá, una mujer, una esposa no sabe, no conoce y no tiene clara la posición de que el esposo debe tener el corazón, idealiza a esa persona y empiezas a idolatrarla.
0: ¿Cómo
1: Entonces,
0: comenzaron ustedes a vivir el proceso de entender que no eras el papá, que no podías llenar eso que solo Dios puede llenar y que Maribel tenía que sanarlo, que eras el esposo? ¿Qué debo de hacer yo como esposo cuando veo que ella me pide, me reclama, no salgas? Es que me siento sola cuando te vas, es que siento que no vas a volver. O expresiones de una niña que es grande, pero que ahora está sacando el dolor de su infancia.
2: Quisiera decirte que todo hombre está preparado para eso, pero el problema es que cuando tú como hombre tampoco conoces al Padre, la situación es más compleja aún. Por la misericordia de Dios, Él nos permitió vivir de manera paralela, aunque mi historia, como tú lo dijiste, no es una historia de un padre ausente, es una historia donde literalmente la muerte separó a mis papás, no, nada más los separó. No conocía a Dios el Padre. Por 29 años estuve en la iglesia, creciendo en conocimiento, en teología, en doctrina, pero eso y saber que yo también tenía un padre que me amaba era muy diferente. Entonces, en nuestro caso tuvimos la bendición de estar sembrados, plantados en una iglesia donde pudimos empezar a comprender cuál era la realidad y en dónde deberían estar puestos nuestros ojos. Y lo único que quizás yo pudiera añadir en un proceso como este es que inclusive te va a costar dinero, te va a incomodar en determinado instante el hecho de financiar, si pudiera decir, quedar solo por algún momento para que una persona invierta tiempo, invierta en sus emociones y busque y vaya a otro país, inclusive a generar esos ambientes en los cuales voy a decir, sabes que es importante de nuevo empezar un proceso de sanidad, cerrar ciclos porque son necesarios. Muchas veces una de las cosas que como hombres tenemos cuando no entendemos este tipo de cosas es que invalidamos los sentimientos.
0: Claro.
2: Les ponemos que usted lo que es una cantaletosa, yo no le puedo dar eso y no tenemos la compasión para poder entender, espérate, qué es lo que está sucediendo, qué es lo que está pasando. Éramos también muy jóvenes y
1: Sí.
2: por eso tengo que regresar a la bendición de la iglesia local. Para nosotros lo hemos dicho muchas veces, posiblemente no estuviéramos casados si no hubiese sido por lo que los
1: Líderes.
2: discipulados, los líderes, la inversión que ellos tuvieron, figuras que en determinado
1: Diferentes.
2: momento empezaron. Tú has hecho parte de la restauración de Maribel con las palabras que has dado, con la afirmación, con los abrazos, con un beso, con estar presentes. Quisiéramos decir que ya estamos totalmente en el otro lado, que ya no hay nada, pero siempre se va a requerir. Hace poco hablaba con una chiquilla que es una hija, literalmente para mí, le decía, ¿qué necesitas de mí? Es decir, en esta figura, dinámica que estamos desarrollando de ser una figura paterna, un padre sustituto, ¿qué más requieres? Entonces, ese tipo de conversaciones son muy importantes, Sixto. Muchas veces yo

0: yo no tengo, te soy honesto, no tengo memoria. Quizás si tuviera que revisitar o volver a vivir, hubiese tenido conversaciones diferentes con mi esposa para tratar de entender su corazón.
1: Wow.
0: ¿Qué necesitas de mí? ¿Qué falta hay en tu vida para tratar de comprender verdaderamente? He tenido la oportunidad, seguramente tú muchísimas más que yo, de casar a personas y me pongo mucho a meditar en los votos, ¿no? Porque yo voy a estar contigo en la riqueza, en la pobreza, en la salud, en la enfermedad, pero no sé si las personas dimensionan
1: Claro.
0: verdaderamente lo que hoy yo puedo declarar al estar acá tomando la mano de mi esposa y verla y decirle, ella ha sido el instrumento número uno de sanidad en mi vida y creo que yo he sido parte del proceso de
1: Claro.
0: sanidad en la vida de ella, ¿me entiendes? Entonces, nosotros no nos casamos para ser felices, ¿verdad? Eso es lo que uno piensa, pero en verdad, Sixto, creo que uno se casa para construir una relación. Quitar mentiras, poner verdades, restaurar. Mi esposa lo ha dicho y creo que simplemente fue por la misericordia de Dios. De eso sí tengo memoria, sobre todo en el tema de pareja, el decirle algún día, ¿sabes algo? Yo veo que tú tienes heridas de la relación que tuviste, porque inclusive dentro de las consecuencias que existieron, Mari sale a casarse a los 17 años. ¿Por qué? Porque pues simplemente es esa búsqueda
1: Claro.
0: constante de un padre y fue una relación tortuosa, ¿verdad? Muy, muy, muy, muy con violencia, con abuso. Y te doy un ejemplo. Algún día estamos manejando en una de las calles en Bogotá y bueno, en este caso voy a este lado, pero levanto mi mano para ajustar el espejo retrovisor y la reacción de mi novia en ese momento fue tratar de cubrirse
1: Wow.
0: y yo me quedo paralizado. Le digo, ¿qué te pasó? Y ella me responde, pensé que me ibas a pegar.
1: Wow.
0: Y le dije, ¿de qué me estás hablando? ¿Me entiendes? Entonces, un día sí pude sentarme al frente de ella y decirle, ¿sabes algo? Estoy dispuesto a pagar por cosas que ya no hice, con tal de que tú seas sana.
1: Wow.
0: Y fueron muchas cosas las que vivimos, pero acá estamos a punto de cumplir
1: Wow.
0: 25 de casados.
1: Wow. Qué hermoso es la misión del matrimonio. Y tiene que estar bien fundamentado en Dios, porque si no yo puedo rechazarte, puedo decirte yo no soy tu papá, o yo no hice eso, o puedo, como dijiste, subestimar los sentimientos de quien llora. Me toca estar ahí, abrazar juntos, ayudar en el proceso de que se siga encontrando, buscar ayuda. Esto es crucial, acercar personas que puedan complementar ese proceso de sanidad. Déjame ir un poco más allá, Edwin. El niño comienza a crecer, tiene unos 12, 13 años, y dice, ¿podría algún día llamar a papá? ¿Tú estás de acuerdo en que yo busque a papá? ¿Cómo manejar esa conversación? ¿Por qué él me abandonó? ¿Por qué él se fue? ¿Qué hago para responder esas preguntas?
0: Si tienes 12, si tienes 15, si tienes 20, si tienes 30, si tienes 40 o 50, nunca pierdas la oportunidad de tener esa conversación si esa persona está viva. Quisiera darte algunos consejos. El primer consejo, Sixto, y este posiblemente es el más importante, es no tener expectativas incorrectas. ¿A qué me refiero? Quizás en las películas nosotros vemos esos momentos de reconciliación y vivieron felices para toda la vida, pero es muy importante entender que esa conversación no la estás teniendo por esa persona, sino por ti. Que si Dios permite que dentro de la conversación o como consecuencia de la conversación se genere el inicio de una nueva relación, gloria a Dios, perfecto. Pero en algunos instantes hemos tenido casos donde esas conversaciones no son sencillas, uh-huh. pero no se deben dejar de tener, donde la claro. persona simplemente dice, no, es que usted no sabe, yo lo que te diga, yo no tengo nada que, no sea tonto, no sea bobo, sobre todo cuando hay personas que no han sido sanas. Uh-huh. Pero de nuevo quiero hacer énfasis, date la oportunidad y entiende que es por ti. El arma, o por lo menos una de las armas más poderosas que he conocido en el transcurrir de mi vida, es el perdón. No hay nada peor que un corazón resentido. No hay nada peor, porque lo primero que causa es que no puedas conocer en verdad a tu Padre Celestial. Los muchachos usualmente en una edad como esa, Sixto, he visto una marca de rebeldía, he visto una marca de irrespeto, porque ¿para qué otro hombre? ¿Me entiendes? Uh-huh, y empiezan a encontrarse peleas con sus maestros, con sus entrenadores, con sus jefes. Es como que les voy a cobrar a todos los que se me parezcan papá o tengan algún tipo de autoridad, le voy a cobrar esto en mi vida, porque la única que estuvo fue mi mamá, ¿verdad? Entonces, tú lo ves muchísimo con, sobre todo lo ves con muchos deportistas, ¿verdad? Que siempre, no, es que mi mamita, mi esta, mi aquella. Yo tenía algún día una conversación con un hombre que me hablaba de su mamá y me decía, bueno, de todo. Y cuando tocaba el tema de papá, decía, no, el tipo ese. Entonces, a ti que estás escuchando, que alguien te compartió este video, quisiera decirte, date esa oportunidad, da la oportunidad de expresar, te mereces conocer si es posible y si esa persona está en capacidad de darte una explicación, posiblemente de que puedas en un instante escuchar esa palabra que es tan importante y que alguien te diga, perdón, te pido perdón, pero si acaso eso no sucede, quizás podemos tomar un momento hacia el final de este instante para hablarte de corazón a corazón y representando a un hombre, representando a un padre, poder tal vez darte algunas palabras y extenderte también un te pido perdón, porque lo necesitas, porque es adecuado y como mi esposa lo ha dicho, como yo lo mencionaba, el tema de esas figuras sustitutas son fundamentales y ahí es donde la iglesia claro. cobra un rol tan trascendental. Sobre todo, quisiera, Sixto, por un momento, referirme a aquellos hombres que quizás por alguna razón usted está escuchando esto y usted dice, bueno, qué bueno que yo no abandoné a mi familia, qué bueno que yo tengo acá a mis hijos que me aman. Pero yo quiero pedirle a Dios que abra los ojos, tus ojos, y que empieces a ver alrededor a esos muchachos o a esas niñas que han crecido sin una figura paterna. Posiblemente tú puedes invertir el tiempo en llevar a la práctica deportiva a un muchacho, llevarlo al cine, en algún instante convertirte en esa persona que Dios utiliza para restaurar la imagen paterna en la vida de alguien. Hay tanta necesidad. A mi manera de ver, estamos creciendo en medio de una generación huérfana y no necesariamente porque los padres hayan muerto, sino porque hay muchos que están ausentes. Así que tú puedes ser un instrumento de sanidad en la vida de tantas y tantas y tantas personas y tan solo toma esa iniciativa. Inclusive si no tienes hijos, a mí me impacta tanto, Sixto, en el Génesis. José empieza a dar una descripción de todo lo que llegó a ser, pero me gusta mucho la versión de la Reina Valera, dice, y he llegado a ser un padre para Faraón.
1: ¡Wow!
0: Eso es impresionante. ¿Por qué? Porque por años nosotros no tuvimos la bendición de tener hijos. Y durante todo ese tiempo, tanto Mari como yo, pudimos, por la gracia de Dios, interrumpir la vida de muchas personas. Mm. Invertir dinero. Nosotros tenemos una persona, Sixto, que hasta los libros de la universidad en determinado momento cubrimos los gastos, ¿verdad? Tuvimos que darle para la gasolina, para que se quedara en casa, para tantas cosas. Y nunca buscando algo a cambio, pero hace poco precisamente esa persona me decía, porque tenemos una sola hija de sangre, ¿verdad? Uh-huh. Me decía, cuando estés más viejo, cuando estés, cuando tengas necesidades, yo voy a estar allí, yo te voy a cuidar. Wow. Mariana va a estar con alguien que la acompañe, no va a estar sola. Y nunca pensé en eso. Nunca pensé en ayudar a alguien para que cuando yo sea viejo alguien me cuide o me lleve un café o lo que sea. Pero creo que de eso se trata la vida.
1: Wow, wow. Definitivamente todos tenemos que ser padres para alguien más. Y me has hecho regresar a mi infancia. Mi primera bicicleta me la regaló mi pastor porque mi papá había migrado para trabajar por 4 años y esa figura paterna fue tan importante. La reconstruyó, la pintó, la arregló, era muy grande la bicicleta. Yo tenía que hacer así, así para andar, pero era la emoción más grande porque mi pastor lo hizo y nunca olvido su nombre, su rostro, su alegría. Él me enseñó a andar en bicicleta. Y son personas que vienen a complementar esta misión de crianza en los hijos. Maribel, déjame llevarte a una escena. Una de las consecuencias del abandono es la inseguridad, a no querer repetir la historia. Puede que ahora nos mire un padre o una madre que lucha con el sentimiento del fracaso porque lo vio en sus tíos, en su abuela, lo vio en su mamá y tiene miedo. Tiene miedo. A veces se ve tentada en los conflictos de decir divorciémonos porque fue la frase que escuchó muchas veces. ¿Cómo trato este miedo? El miedo al fracaso, producto de ese espíritu de abandono.
2: Una de las cosas que yo siempre, y quiero hablar un poquito del tema de que las mamás, el que se queda con los hijos, usualmente como que se siente que es el bueno, ¿verdad? El superhéroe porque se quedó, porque estuvo ahí, porque no te abandonó. Pero de todas maneras, esa que se queda, sea el papá o la mamá, pues obviamente tiene que lidiar con la ida de su esposo o esposa y el quedarse con el dolor de ver a sus hijos levantarse sin esa figura, ¿verdad? Y de alguna manera tiene tanta rabia y tanto dolor que tiene que lidiar con eso. O sea, yo hoy día pienso en mi mamá y digo, wow, o sea, tuvo que lidiar con la decisión de separarse, aunque haya sido ella la que la toma, pero igual ese vacío, levantarme a mí sola. Y yo tengo que recibir mucha descarga de mi mamá, muchas cosas, muchas frustraciones, hablarme las cosas a veces en rabia muchas veces, enseñarme desde no de la enseñanza, sino de la cantaleta, de alguna manera. Y yo crezco con esas cosas y siempre decía, nunca voy a ser como mi mamá. El día que sea mamá y sea grande, no voy a ser como ella. Y de alguna manera terminé siendo. Muchas de las cosas que mi mami...
1: Es lo que vi.
2: Eso es lo que vi. Y obviamente algo que no quería hacer termina siendo, obviamente, de alguna manera te confronta mucho porque dices, ¿qué pasó? Y ya, y cristiana, y pastora, y conociendo la Biblia, ¿qué me pasó? ¿Por qué? ¿Por qué? Y entonces me tocó llevar en un proceso hace no mucho a sanar también una herida con mi mamá a pesar de haber estado con ella siempre. Entonces yo creo que es importante también ver siempre las dos caras de la moneda, tanto de la sanidad con el que se fue, con la sanidad con el que se queda, porque en tanto yo no sané esa herida con ella en específico, estaba repitiendo esos patrones y ahora estoy dándome cuenta, estoy más consciente de decir no voy a volver a caer en aquellas cosas, ¿verdad? Que otra cosa es la genética, ¿no, Sixto? Porque también en la genética venimos con cosas de nuestros papás. No solamente es el comportamiento de lo que vimos, sus acciones, pero también lo que ellos nos portaron, en lo que nos transmitieron en los genes. Y sí, yo creo que lo que más tenemos que hacer es sanar siempre, ir lo más posible a la sanidad para poder no repetir las cosas, para no poder ser iguales y no tener el temor a fracasar de alguna manera, porque por lo menos en lo que tiene que ver con divorcio, yo sí, mi esposo y yo dijimos, nunca nos vamos a, o sea, la palabra divorcio no estaba en en nuestro léxico, era prohibida, ni un tiempo, o sea, por lo menos en lo que del divorcio de mis padres, ¿me entiendes? Uh-huh. Yo dije, esa no va a ser una salida de emergencia muy para bien. Nosotros. Uh-huh. Pero sí en cosas que viví como niña con lo de mi mamá, sí lo repetí. Entonces, ahí fue sanar. En mi caso fue sanar, es trabajar esa herida de mi mamá.
0: Sixto, déjame hacer énfasis en esto, porque a veces, es decir, no sé las personas que nos ven cuando escuchan la palabra sanar, no sé si ellos saben a qué nos estamos refiriendo, uh-huh, ¿verdad? Uh-huh. Entonces, una de las cosas que yo he aprendido es que usualmente estamos tratando de cortar el fruto, pero no hemos ido a la raíz. Te voy a dar un ejemplo. En la ciudad donde nosotros vivimos, al frente de nuestra casa, ahí no es concreto, sino hay como unos ladrillitos. Y una de las cosas que es molesta es que en la unión de los ladrillitos salen las matitas, ¿verdad? Empiezan a salir la maleza. ¿Y qué pasa? Que uno va y quita lo que se ve, pero nunca lidia con lo que no se ve. Entonces a la otra semana o a las dos semanas otra vez está la matita, porque estamos lidiando con el fruto pero no con la raíz. Entonces la pregunta tuya es magistral en el sentido de estas personas que dicen tengo temor de volver a escribir la misma historia, tengo temor de repetirlo, y el problema o la situación no tanto es el repetirlo, sino cuál fue la raíz y qué fue lo que sucedió contigo que existe una semilla que puede en determinado momento brotar para que entonces se manifieste nuevamente ese evento. Voy a tratar de explicarlo. Algo sucedió en ti con lo que pasó. Existieron mentiras, existieron decisiones. Mi esposa me hablaba de todo este proceso que recién vivimos, y digo vivimos porque esto no pudiera decir que afectó, pero incluyó a toda la familia. Ella empieza a ver ciertas reacciones, ciertos comportamientos cuando mi hija llega a cierta edad. Y entonces empieza a tener conversaciones con mi hija como la que ella tenía con su mamá, y dice, pero ¿qué pasó si yo ya pasé por procesos de consejería, etcétera? Pero porque estaba allí había aún una semilla, ¿verdad? Entonces, ¿sanar qué significa? Sanar en muchos casos. Uno de mis hermanos, doy gracias a Dios por su existencia, él y su esposa, me enseñó algo. Me dice, mire, yo he aprendido que las personas trabajan en la vida para comprar un nuevo carro, trabajan para conseguir una nueva casa, trabajan para graduarse, trabajan para ir de vacaciones, pero hay muy pocos que trabajan su vida.
1: Wow.
0: ¿Qué significa trabajar su vida? Trabajar su vida significa, inclusive existe en algunos momentos, invertir dinero en sentarse con un consejero, con un terapista. Bendito Dios, y en tu congregación local hay personas que te puedan ayudar también a decirle, hey, sabes que yo quisiera hablarte sobre mi infancia, porque en esencia somos el resultado de lo que vivimos en nuestra infancia.
1: Wow. Así es. Sanar y sacar de raíz.
0: Correcto.
1: Es descubrir por qué los síntomas vienen cada periodo y que yo pueda descubrir más profundo. Es permitirle a Dios meterse a lo profundo de mi corazón, perdonar, dejar ir, soltar.
0: Y tener la versión de Dios de los hechos, Sixto.
1: Claro.
0: Sí, me entiendes, porque realmente yo pienso que la sanidad como tal se manifiesta en el instante en el que tú puedes revisitar la escena, pero esta vez ves a Dios a tu lado.
2: Así es.
0: Acompañándote, cuidándote, diciéndote, mira, hey, aunque tu padre te haya abandonado, yo voy a estar contigo.
1: Amén.
0: Ahí es donde viene la sanidad, porque dice, papá siempre estuvo.
1: Wow. ¿Me entiendes? Claro. Terminaba de predicar, hablaba del perdón, y un chico de 18 años pidió subir donde estaba y llegó con una sonrisa. Dice, hoy perdoné a mi papá que me abandonó cuando yo tenía 5 años. Lo perdoné y soy la persona más feliz del mundo. ¿Hablaste con él? No, le mandé un texto. Y yo le dije, ¿te contestó? Era mi emoción. Dice, no, y no importa si contesta o no contesta. Hoy yo ya lo perdoné.
0: Wow.
1: Pero sonreía tanto. Él no podía contener la emoción. Es ese milagro de Dios viniendo a nuestro corazón para cortar una raíz, para sacar una semilla y plantar otra. Yo estoy contigo. Cuando tú das el paso de perdonar, de soltar, de dejar ir, tú eres libre y tú eres sano. 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Edwin, déjame terminar con esta pregunta contigo. Un papá nos mira, llora y dice, yo fui el que abandoné. Yo fui el que hice otra familia, teniendo una esposa maravillosa, hijos que amaba. Yo me equivoqué. ¿Cómo hago para pedir perdón? ¿Cómo hago si dejé de verles por años? Si los ignoré, si no les respaldé, ¿qué hago?
0: Wow, lo primero que quisiera hacer es felicitarte porque has tenido una visitación del Espíritu Santo. Dios te da una oportunidad fabulosa, una oportunidad increíble de alguna manera volver a escribir o por lo menos redimir una historia de dolor. Quiero que sepas que tus hijos siempre van a necesitar una palabra de parte tuya. Los estudios muestran, inclusive con personas que han nacido por la donación de esperma, que dentro de ellos hay una necesidad total de llegar a conocer quién es mi papá biológico, quién fue ese hombre que dio esa donación. Así que, que hay algo que solamente tú puedes hacer. Por supuesto, pueden existir figuras que restauran la vida de tu familia, de tus hijos, pero hay algo que solamente tú puedes hacer. Tu voz es insustituible, tu presencia. Quiero decirte que surgirán muchas excusas, muchos, no es adecuado, me van a rechazar. Sí, es factible, es posible que no lo entiendan, pero hazlo. Dios te da una oportunidad de reescribir esa historia, de poder pedir la, pudiera decirlo de esta manera, la oportunidad de dar un abrazo que siempre va a ser necesario, de escuchar una palabra, de empezar a construir algo. No puedo prometerte que todo va a ser color de rosa, como lo decimos en América Latina, la primera vez, pero eso no significa lo que Sixto nos acaba de contar. La historia de ese muchacho verdaderamente creo que es la cereza de toda esta conversación. El hecho de que esa persona haya entendido que sin importar si me contestan o si no me contestan, lo que importa es lo que pase en mi corazón. Yo quiero decirte que tú puedes ser un instrumento vital, fundamental, para no perpetuar la maldición. Tus palabras pueden traer consuelo, tus palabras pueden traer restauración, tus palabras pueden traer esperanza a alguien que ha estado clamando por años una explicación. Y sobre todo pide perdón por tus actos, pide perdón por aquello que no hiciste, por aquello que hiciste. Sí. Siempre va a ser de sanidad. Sixto, algunas veces yo le pregunto a las personas y al principio yo no lo entendía muy bien. Le decía, ¿por qué razón Dios nos perdona? Y usualmente la primera respuesta que sale de las personas es porque nos ama. Uh-huh. Y algún día estaba por allí leyendo Isaías 43:25 y toda mi perspectiva cambió. Porque dice la Biblia, dice Dios, yo soy el que por amor a mí mismo perdona tus transgresiones y no me acuerdo de tus pecados. Wow. Dios se ama tanto
1: a él mismo
0: que no puede permitir que haya resentimiento en su ser porque dejaría de ser santo. No puede permitir que haya falta de perdón dentro de él porque entonces perdería quien él es. Ama tanto su esencia, y esto no es que sea ególatra ni nada, sino simplemente es quien él es, que dice, no me conviene guardar resentimiento. No me conviene estar en rencor con alguien. Por esa razón, expido perdón constantemente y no me acuerdo de tus transgresiones. Uh-huh. Si nosotros pudiéramos entender en este día que el perdón no es un beneficio al ofensor, sino es un beneficio para ti, para que estés bien, para que no haya resentimiento, para que no haya amargura, para que no haya esta mentalidad de víctima que crece, sino que tú dices, sí, esto sucedió, pero decido. Hoy decido tomar una decisión de perdón por amor a ti mismo, porque es importante para ti, porque tus hijos no merecen un padre que tiene rencor con su papá, porque tus hijos no merecen una madre que simplemente está brotando amargura desde una herida de falta de perdón. Todos podemos practicarlo. Es factible que en este día tú me puedas decir, es que tú no sabes lo que a mí me hicieron. A tu esposa, el papá se fue, o a ti te dejaron en un carro, pero es que lo mío fue diferente. A mí me pasó esto, me pasó aquello, me pasó... No sé. Lamento, no sé cuál fue tu historia, y seguramente es mucho más dolorosa que la nuestra. Posiblemente hubo violencia o abuso de otro tipo, pero esto se trata de ti. No se trata del agresor. Se trata de tu futuro. Se trata de qué vas a hacer después de escuchar algo como esto. Dios nos dice, yo soy el que por amor a mí mismo perdono tus pecados, perdono tus transgresiones. No me acordaré más de ellos. ¿Qué te parece si en un día como este puedes tomar una decisión similar y por amor a ti mismo perdonas?
1: Wow. Tienes que vivir este momento. No lo dejes pasar. Vívelo ahí en lo íntimo. Mari, me gustaría terminar que tú puedas hablarle al corazón de una niña que ahora tiene 30 años y que todavía llora, golpea, lastima, hiere a los que están cerca de ella, que posiblemente se ha visto expuesta a la promiscuidad, buscando llenar la ausencia de un padre, que ahora se ha identificado con tu historia y que dice, ¿qué hago?
2: Identifica algo. ¿En qué temporada de la vida fue que atravesaste el divorcio de tus padres? Si fue a los 5, a los 10, a los 15. Y recuerda que en ese momento esa niña o esa adolescente se quedó sola. Y si en mi caso era una niña de 5 años, yo tengo que siempre cuidar a esa niña, porque la niña era la que estaba completamente vulnerable, sola, se sentía con miedo. Entonces identifica, si eres esa adolescente, tal vez que tu papá se fue de la casa a los 12 años, en ti hay un adolescente, háblale, abraza, hazte estos ejercicios de abrazarte, de contenerte, decirle, sabes que yo soy una mujer de 30 años, soy una adulta, soy responsable, no tengas temor. Dios está en control de ti. Háblale a esa niña, porque esa niña se quedó, esa niña o adolescente se quedó en ese momento, se estancó, y tienes que aprender a lidiar con ella. Yo muchas veces tengo que hacer eso. Mi terapeuta me lo recomendaba hacer a esa niña que se quedó en ese momento sola, hablarle, decirle, estás bien, Dios está en control de ti, y no tener miedo, porque obviamente todo el temor que yo viví, todo el abandono que yo viví se quedó ahí, y yo me quedé mucho en mi época de 5 años, de 6 años. Entonces eso, sana, busca. Nadie es culpable, tú no fuiste culpable, incluso tus padres, a pesar de tomar la decisión de separarse, no son los culpables. Siempre hay un culpable, y es el mismo enemigo que nunca quiere que nosotros seamos libres. Entonces puedas conciliar esa situación y entender que, así como mi esposo lo decía ahora, tienes que perdonarte tú también, tú misma darte la oportunidad, y no sigas con la rabia, no sigas con el dolor, no sigas albergando toda esa frustración, porque de nada sirve. Y es algo que es constante, Sixto, no es algo que lo tienes que hacer una vez y ya olvídate, porque es el aprender todo el tiempo. Yo misma tengo que hacerlo, aún a mí, casi 50 años, tengo que hacerlo, ¿me entiendes? Y eso pasó hace muchos años. Entonces, wow, tengo que estar en constante conciencia de que no es que yo sea una niña de 5 años, pero a veces las reacciones de esa niña de 5 o esa adolescente van a querer salir.
1: Claro, porque fue ahí donde fuimos heridos. ¿Pudiéramos terminar orando
0: por
1: las familias que nos miran?
2: Así es.
0: Claro, gracias. Gracias de nuevo a ti. Tú eres un regalo para esta generación, de verdad que
1: gracias,
0: sí.
1: Amigo.
0: Gracias por... porque estoy seguro que hay miles de personas que nunca tendrán la oportunidad que yo tengo de mirarte a los ojos y decirte gracias por existir, gracias por tomar la decisión de servir y de ser una opción para tantas y tantas personas, y quizás en nombre de millones, hoy te lo puedo decir, porque sé que, sé que quizás usted se identifica conmigo, y junto con mi esposa queremos decirles que hay esperanza, que nuestro Padre les cuidará, les acompañará, pero hay decisiones que ustedes deben tomar, y creo que el día de hoy han escuchado muchas de ellas. Padre, te damos gracias en este día por cada persona que nos acompaña en esta conversación. Espíritu Santo, algunos quizás están envueltos literalmente en lágrimas, en dolor. Algunos quizás están sintiendo cosas que hace muchos años no sentían. Pero es la misma presencia de tu Espíritu que está diciendo: yo soy el sanador, yo soy aquel que restaura tu salud. Padre, yo oro por el alma, Señor, de estas personas. Oro pidiendo, Dios, que haya algo del cielo que descienda en este mismo instante, donde quiera que ellos estén. Abrázalos, acompáñalos, susurrales a su oído que son amados, que son aceptados, que son valorados por ti, mi Dios. Padre, yo pido que desde este lugar, Señor, haya un río de reconciliación, haya un río de restauración, que visite cada lugar, Señor, cada rincón del planeta donde esta grabación llegue, Dios Todopoderoso. Déjale saber lo que en algún momento de oscuridad, de desesperación, de falta de futuro le hablaste a tu pueblo. Yo sé los planes que tengo para ustedes. Planes de bendición y no de calamidad, para darles un futuro y una esperanza. Hablamos palabras, Señor, de futuro, de esperanza, Señor. Hablamos palabras, Señor, para que por medio de tu Espíritu Santo, Señor, sean generando una impronta en el corazón de muchos en este lugar. Hablo a aquellos que tienen esa herida de abandono, y pido, Señor, en representación de aquel que abandonó, pido el perdón, pido el perdón por esa herida, pido el perdón por los momentos de soledad, pido el perdón por los momentos en los que te sentiste humillado al no tener esa figura, al recibir burlas de otras personas, cuando fuiste desechado, cuando esperabas que alguien estuviera al lado tuyo gritando que pasaste primero en la meta, o que hiciste un gol, o que fuiste el mejor de la clase y no estaba allí nadie quien te celebrara. Te pido perdón por esa persona que te abandonó, que te hirió. Te pido perdón por no poder ser lo que tú necesitabas en esa etapa de tu vida. Padre, sella este momento, Señor, y haz cosa poderosa y grandiosa en la vida de las personas que estás tocando en este instante. Amén.
1: Wow. Muchísimas gracias por estar acá, y gracias por abrir el corazón y por recorrer este camino juntos. Mil gracias.
2: Gracias a ti.
1: Gracias, amigo.
0: Muchas gracias. No, por favor.
1: Y gracias a usted por habernos acompañado. Viva este momento muchas veces. Si debe llamar a alguien, hágalo. No tenga una expectativa muy alta, solo la expectativa de abrir su corazón y de sanar su corazón. La otra persona vivirá su momento. Pero es importante que no nos quedemos con esta herida o con este paso que podemos dar para restaurar una relación. Nunca olvido cuando leí la historia de aquel profesional que, habiendo alcanzado el éxito por el esfuerzo de su madre, por haber sacrificado ella para que él estudiara y creciera, buscó un día a su padre y tocó la puerta y le dijo: yo soy. Y cuando se presentó, el papá quiso disculparse, le dijo: no, papá, no tienes que disculparte, es que todo está perdonado, solo vine a decirte que estoy bien, estoy muy bien, y lo que quería era que supieras que no me debes nada, solamente quería decirte que estoy bien. Si usted tiene que hacerlo, no lo contenga, vaya y hágalo. Todavía yo recuerdo cuando mi mamá lo hizo. Ella fue abandonada por su mamá siendo una bebé. Mi mamá creció en un ambiente donde hubo abuso, donde hubo heridas, donde fue lastimada. Y todavía recuerdo cuando ella me dijo, vamos a buscar a mi mamá. Y de camino ella llevaba una gran sonrisa y una gran ilusión. Y cuando le pregunté si la encontraría, ¿qué haría? Y ella dijo con una sonrisa, lo único que quiero decirle, hijo, es decirle que estoy bien, que estoy muy bien y que yo la amo. Aunque ella me haya abandonado, yo la amo. Y todavía recuerdo sus palabras cuando dijo, y si ella sufre, me la traigo a vivir conmigo. Eso solo puede hacerlo un corazón sano. Y en el fondo, todos necesitamos dar este paso, aunque no la encontremos, aunque no volvamos a encontrarnos, pero que usted sienta la tranquilidad de que dio el primer paso. Gracias por haber estado con nosotros hoy acá en Enfoque a la Familia. Soy Sixto Porras y pido a Dios que Él bendiga tu vida y bendiga.
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1: Sabemos que a las madres les preocupa todo el sexo y la violencia que aparecen en la televisión, y hasta nos han preguntado si hay alguna forma de influir sobre las grandes cadenas de televisión para que sean más responsables en su programación. Y sí, tenemos más poder del que pensamos. El tratar de contactar las emisoras no es tan efectivo como el contactar directamente a los patrocinadores, es decir, a los que pagan por anunciarse en los programas. Los patrocinadores tienen mejores razones para preocuparse por lo que pensamos, ya que si dejamos de comprar sus productos por patrocinar programación indecente, les afecta sus ganancias. Los auspiciadores o patrocinadores son muy sensibles ante las opiniones de los televidentes porque están gastando millones en la promoción de sus productos. Nosotros podemos presionarlos haciéndoles saber cómo nos sentimos tanto en el sentido positivo como el negativo. Y ciertamente es nuestro deber hacerlo.
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3: Isaías capítulo 59. He aquí que no se ha acortado la mano de Jehová para salvar, ni se ha agravado su oído para oír. Pero vuestras iniquidades han hecho división entre vosotros y vuestro Dios, y vuestros pecados han hecho ocultar de vosotros su rostro para no oír. Porque vuestras manos están contaminadas de sangre, y vuestros dedos de iniquidad, vuestros labios pronuncian mentira, habla maldad vuestra lengua. No hay quien clame por la justicia, ni quien juzgue por la verdad. Confían en vanidad y hablan vanidades. Conciben maldades y dan a luz iniquidad. Encuban huevos de áspides y tejen telas de arañas. El que comiere de sus huevos morirá, y si los apretaren saldrán víboras. Sus telas no servirán para vestir, ni de sus obras serán cubiertos. Sus obras son como obras de iniquidad, y obra de rapiña está en sus manos. Sus pies corren al mal, se apresuran para derramar la sangre inocente. Sus pensamientos, pensamientos de iniquidad, destrucción y quebrantamiento hay en sus caminos. No conocieron camino de paz, ni hay justicia en sus caminos. Sus veredas son torcidas, cualquiera que por ellas fuere no conocerá paz. Por esto se alejó de nosotros la justicia, y no nos alcanzó la rectitud. Esperamos luz, y he aquí tinieblas, resplandores, y andamos en oscuridad. Palpamos la pared como ciegos, y andamos a tientas como sin ojos. Tropezamos a mediodía como de noche. Estamos en lugares oscuros como muertos. Gruñimos como osos todos nosotros, y gemimos lastimeramente como palomas. Esperamos justicia, y no la hay, salvación, y se alejó de nosotros. Porque nuestras rebeliones se han multiplicado delante de ti, y nuestros pecados han atestiguado contra nosotros. Porque con nosotros están nuestras iniquidades, y conocemos nuestros pecados. El prevaricar y mentir contra Jehová, y el apartarse de en pos de nuestro Dios, el hablar calumnia y rebelión, concebir y proferir de corazón palabras de mentira. Y el derecho se retiró, y la justicia se puso lejos, porque la verdad tropezó en la plaza, y la equidad no pudo venir. Y la verdad fue detenida, y el que se apartó del mal fue puesto en prisión. Y lo vio Jehová, y desagradó a sus ojos, porque pereció el derecho. Y vio que no había hombre, y se maravilló que no hubiera quien se interpusiese. Y lo salvó su brazo y le afirmó su misma justicia. Pues de justicia se vistió como de una coraza, como yelmo de salvación en su cabeza. Tomó ropas de venganza por vestidura, y se cubrió de celo como de manto, como para vindicar, como para retribuir con ira a sus enemigos y dar el pago a sus adversarios. El pago dará a los de la costa. Y temerán desde el occidente el nombre de Jehová, y desde el nacimiento del sol su gloria, porque vendrá el enemigo como río, mas el Espíritu de Jehová levantará bandera contra él. Y vendrá el Redentor a Sión, y a los que se volvieren de la iniquidad en Jacob, dice Jehová. Y este será mi pacto con ellos, dijo Jehová. El espíritu mío que está sobre ti, y mis palabras que puse en tu boca, no faltarán de tu boca, ni de la boca de tus hijos, ni de la boca de los hijos de tus hijos, dijo Jehová desde ahora y para siempre.
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Jesús le dijo: si puedes creer, al que cree todo le es posible. Marcos 9:23.

de los cuatro seres vivientes. Y en medio de los ancianos estaba de pie un cordero como inmolado. Y vino él y tomó el libro de la mano derecha del que estaba sentado en el trono. Y cuando hubo tomado el libro, los cuatro seres vivientes y los 24 ancianos se postraron delante del cordero. Todos tenían arpas y copas de oro llenas de incienso, que son las oraciones de los santos. Oh santos, levanten su oración a él.

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0: aquel otro yugo sugiere un desagradable sentido de esclavitud, de incomodidad, de trabajo involuntario. Nos dice Jesús luego en el siguiente versículo, porque fácil es mi yugo y ligera mi carga. Solo el yugo que Jesús nos ofrece tiene esas características, porque su propósito es simplemente mantenernos junto a Él. ¿Por qué es fácil ese yugo? Primeramente, porque no es impuesto. Nadie te obliga. Tú decides si lo utilizas o no. En segundo lugar, porque quien está al otro extremo de ese yugo es Jesús mismo. Él se ofrece a ser tu inseparable compañero en toda tarea que emprendas, desde la más simple hasta la más complicada. Aceptar su yugo significa estar tan cerca de Él que aprendemos a caminar como Él, al paso que Él camina, sin adelantarnos, a su tiempo. Llevar su yugo nos mantiene tan cerca de Él que comenzamos a pensar como Él, a copiar su carácter, su mansedumbre, su humildad de corazón. Cuando caminamos junto a Jesús sin distraernos ni separarnos, comienza en nuestro ser una experiencia transformadora que todos pueden notar. ¿Por qué dice ligera mi carga? Sencillamente porque la carreta va vacía. La pesadísima carga de todos nuestros pecados, Jesús la dejó clavada en la cruz del Calvario y luego la arrojó a lo profundo de la mar para no acordarse más de ellos. Somos liberados del peso de nuestros pecados cuando le aceptamos como el Salvador de nuestra alma, cuando comenzamos a vivir según las demandas de su reinado. ¡Qué paradoja extraordinaria! Entonces encontramos la libertad sometiéndonos a su yugo. Su yugo es fácil porque tiene el único propósito de mantenernos junto a Él en todo momento. Tener a Jesús a nuestro lado siempre provoca en nosotros un cambio de conducta, provoca un refinamiento en nuestras acciones. Nos ponemos amables, cariñosos con todo el mundo. De nuestra boca salen flores y miel. Bendecimos al que nos ofende y ayudamos al que nos hace mal. Al fin, Jesús no esperaría menos de nosotros. ¿Te animas a llevar su yugo, a contagiarte con su mansedumbre? Verás cómo la ansiedad, el desasosiego, el miedo o la incertidumbre se disipan con su presencia. Cuando permites que Jesús sea tu inseparable compañero, tu carácter toma la forma de su molde y comienzas a vivir una nueva vida, una vida provechosa, una vida de propósito y más aún, una vida eterna. Ora conmigo en este día. Señor Jesús, mi Dios, decido en esta hora amarrarme a ti y no soltarme. Quiero caminar a tu lado y aprender de ti. Moldea mi carácter, lléname de tu mansedumbre. Decido en este momento conducirme con amabilidad y templanza con toda persona con quien me relacione. En el nombre de Jesús. Amén.
1: Recuerda esta promesa de poder. Jehová será refugio del pobre, refugio para el tiempo de angustia. En ti confiarán los que conocen tu nombre, por cuanto tú, oh Jehová, no desamparaste a los que te buscaron. Salmos capítulo 9, versos del 9 al 11.

Jesús le dijo: si puedes creer, al que cree todo le es posible. Marcos 9:23.

Les aseguro que si tienen fe, tan pequeña como un grano de mostaza, podrán decirle a esta montaña: trasládate de aquí para allá, y se trasladará. Para ustedes, nada será imposible.

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1: Y hermanos y amigos, el evento más increíble, más sobrenatural que jamás ha existido y jamás ha ocurrido en este mundo impío, está a punto de ocurrir. Y es un evento que va a dejar a la humanidad de esta tierra, a los grandes científicos, a los grandes eruditos de esta tierra, lo va a dejar espantado, atónitos, asombrados. Y a lo mejor muchos que pasan del corazón se morirán de repente. Mi alma te alaba, Jesús. ¿Qué es lo que va a ocurrir? Usando el término teológico, no bíblico, porque ese término está en la Biblia, pero el término que se le ha aplicado teológicamente hablando, lo que va a ocurrir es el rapto de la iglesia. Alaba lo que él vive. Pero en forma sencilla, para que todos los queridos amigos que están aquí, porque Dios los ha traído a salvarlos, entiendan claro, amigo querido, es algo en lo cual Dios quiere que usted participe. Por eso usted está aquí en esta noche. No creo que usted vino por casualidad. Aquí abajo no hay casualidades. Aquí no sucede nada si Dios no lo permite, dice la Biblia. Ni un gorrioncito se cae por tierra si no lo permitiera mi Padre Celestial, dijo Jesús. Usted está aquí porque Dios lo trajo a salvarlo, amigo. Usted está aquí porque Dios te ama. Tú estás aquí porque el Espíritu Santo te aló para acá y te dijo, no, esta noche no vas a ver televisión. Esta noche no vas para el cine. Esta noche no es nada de eso. Esta noche vas a oír palabra mía que te voy a salvar. Te voy a dar vida, vida. Victoria eterna. ¡Ay, Samá! ¡Saloya, va! Eso, escuche esto con cuidado porque esto es lo que Dios quiere que usted oiga para que participe. Participe en esto. Si participa en esto, está hecho para la eternidad. ¿Qué es eso del rapto? Amigo amado, es un arrebatamiento donde los creyentes de Jesucristo que están firmes en el Señor, hombres y mujeres que realmente están buscando a Dios de corazón, son arrebatados de esta tierra y sacados de esta tierra y llegarán hasta arriba, hasta el mismísimo reino de los cielos. Con dos propósitos, escapar de los juicios que van a caer, que van a arrasar con esta tierra. Y segundo, participar del evento más hermoso que jamás ha ocurrido, las bodas del Cordero, donde quedaremos unidos con Cristo oficialmente, como matrimonio oficial. Ahora lo que él vive, ahora es un noviazgo, pronto será matrimonio. Sonríase que el Señor le ama. Quedaremos enlazados oficialmente con Jesús para la eternidad. Eso es un arrebatamiento. Usted pensará, pero ¿y cómo será eso? Es muy sencillito. El Espíritu Santo lo va a hacer. Y el Espíritu Santo es la persona de Dios que está aquí ahora. Dios el Padre está en el trono, Jesucristo el Hijo está a la diestra del Padre, pero Dios el Espíritu Santo está aquí. Aquí está ese precioso, esa preciosa persona está aquí. Bendito sea tu nombre, alaba lo que él vive. ¿Cuánto te amo, Espíritu Santo? Es el Consolador, es el que está siempre con nosotros, es el que nos hace movernos en victoria aquí abajo y nos da fuerza para todo y consuelo para todo. Y está aquí. Y es todo Dios. Y cuando suene esa trompeta que va a sonar, levantará estos cuerpos. Y usted se tira que los pies se le levantan de la tierra. Pero apenas comienza a levantarse, mirará, yo no tiene este cuerpo, tiene otro. Alábelo, que el Señor le ama. Con este cuerpito no va a atravesar el espacio exterior. Pero le van a poner en un segundo un cuerpo que resistirá las temperaturas de allá arriba, las presiones bajas de allá arriba. Y si pasa un aerolito y choca con usted, se hace pedazo del aerolito, usted sigue subiendo tranquilo, como si nada. Sonríase si puede. Cuerpos inmortales. ¡Alabado sea Dios! Cuerpos de gloria, como el que tiene Jesucristo ahora mismo. ¡Qué cosa linda! Eso le ofrece a usted, amigo querido, que está aquí en esta noche, que nos visitan esta noche le ofrece Jesucristo, el Hijo de Dios. Ese evento glorioso que se acerca, usted tiene que aceptar a Cristo de corazón y comenzar a vivir para Él. Y cuando suene esa trompeta, usted volará junto al pueblo de Dios y veremos las glorias del reino celestial. Después de un viaje sin escala por todo ese territorio. Sea bendito, Señor. Ese es el rapto de la iglesia. Ahora, ¿quiénes se van a ir en ese rapto? Se van gente que van a estar preparados para irse. Para todos los viajes hay que hacer un buen preparativo. Se va para volar para Nueva York, prepara las maletas con mucho cuidado, no se le quede nada. Sea bendito, Señor. Pues va a tener que preparar las maletas bien preparadas para que ese vuelo usted no lo pierda. Mi alma te alaba, Jesús. Gente preparada van a volar. Ahora, la Biblia te dice en forma clara, ¿cuál es la preparación? ¿Qué calidad espiritual tienen que tener para volar? ¿Qué condiciones espirituales tienen que estar? Todos los creyentes no están en las mismas condiciones. Los pastores saben eso mejor que yo. Alábalo, que Dios les ama. Saben que el grupo que ellos tienen, sea un grupo de 50, 60, de 100 o de 200, todos no están igual. Mi alma te alaba, Jesús. Ahora, ¿qué demanda la Biblia para los que nos queremos ir? Vamos a tocar algunos puntos claves. Primero, tienen que ser gente llenos del amor de Dios. Esa palabrita es clave. El que no tiene amor ni ha visto a Dios ni lo ha conocido, aunque diga que es aleluya, alábelo que él vive. Aunque hable en lengua y salte y brinque en la iglesia, si no tiene amor ni ha visto a Dios ni lo ha conocido, alábelo que él vive. ¡Gloria a Dios! Eso es tan profundo que la Biblia dice así, que todas vuestras cosas se hagan en amor. Eso no es si le gusta o no le gusta, eso es un mandato en la Biblia, es un precepto en la palabra de Dios. Para los que quieran ser levantados para arriba en el momento que viene. Que todas vuestras cosas se hagan en amor. Hay que estar en una madurez espiritual muy especial para poder cumplir con eso. Que sí que hay que buscar a Dios. El que busca a Dios, se le pega lo de Dios. Alaba lo que el Señor le ama. ¡Ay, poder en Jesucristo! Y se le pega a lo de Dios, se le pega el amor, porque lo más grande de Dios es el amor. Sea bendito el Señor Jesucristo. Alaba lo que le ama. Mi alma te glorifica, Jesús. Ahora, el que tiene amor de Dios, la Biblia dice que el amor no piensa tanto en sí mismo, sino en los demás. Es una característica decisiva que Dios la manifestó cuando vio a Cristo morir aquí abajo. Que no pensó en Él, que estaba enviando a su propio Hijo. Pensó en usted y en mí, no en Él. Si piensa en Él, no envía a Cristo a pasar el martirio que pasó aquí abajo. Pero el amor piensa primero en los demás y después en uno mismo. ¿Cuántos tienen ese amor? Se quedó las manos bajas casi todo el mundo. Sonríase, que el Señor le ama. Bueno, es mejor ser sincero que no ser hipócrita uno. Alábalo, que el Señor le ama. Pero vamos a levantar todas las manos al cielo y decirle, yo quiero, Señor, que me deje ese amor. Dame eso. Sin eso, hermano, no hay caso. Yo quiero eso, Señor. Yo quiero eso. Yo. Ese amor que primero los demás y después yo. Primero los perdidos y después yo. Bendito sea tu nombre. Y imparte eso a toda esta multitud que está aquí en esta noche. Impártanos eso a todos. En el nombre de Jesús lo pedimos, Padre. Si hay amor, pensamos primero en los demás y después en nosotros. Por eso que dice la Biblia que Dios es amor. Porque primero pensó en ti y en mí. Y dijo, voy a enviar a mi hijo a morir por ello. Jesús descendió. Y cuando Jesús descendió aquí abajo, pensó en ustedes primero y después en él. Y se tuvo que matar por todos nosotros. Porque todo el amor de Dios está en el Padre, está en el Hijo y está en el Espíritu Santo. Porque los tres una sola cosa son. Alabe lo que Él vive. ¡Ay, poder en Jesucristo! Mi alma te alaba, Jesús. Hay quien dice, no, es Jesús solo. Pero hermano, Jesús no está aquí. Jesús está a la diestra del Padre, en su cuerpo visible, en su cuerpo de gloria. Pues no es Jesús solo el que está aquí, es el Espíritu Santo que yo lo siento aquí arriba. Cuando me toca carajo y siento un corrientazo aquí y un corrientazo allá. Alabado sea Dios y los hermanos lo sienten ahí, y algunos lo sienten allá arriba. Y muchos de los que se sanan aquí sienten un fuego. Ese fue el Espíritu Santo. ¡Alabado sea Dios! ¡Hey, poder es Jesucristo! Y sí que no es Jesús solo, es Jesús el Hijo, Dios el Padre y Dios el Espíritu Santo que forman el Dios Todopoderoso. Que está aquí con nosotros en esta noche. Alábalo, que Él vive. Quiere decir que si tenemos el amor de Dios, pensamos primero en los demás y después nosotros. Pero como pensamos primero en los demás, sacamos tiempo para visitar al vecino, al amigo, al familiar y decirle: Cristo te ama. Él dio su vida por ti. Arrepiéntete, que Él está a punto de llevarse a su pueblo. Te vas a quedar. Alábalo si puede. Pero los millares de evangélicos que no dan testimonio a nadie, no hay amor de Dios. Son religiosos evangélicos. El que tiene ese amor está desesperado. Apenas por la mañana despierta, no se ha lavado los dientes. Señor, permite ganarme un alma hoy. Dame un alma hoy. Permíteme hablarle a alguien de ti hoy. Que yo haga algo para ti hoy. Ese tiene el amor de Dios. Ese se va en el rapto. Esos son los que vuelan. Ese montón de cristianos que se levanta por la mañana desesperado pensando en el trabajo y pensando en el estudio y pensando en el sándwich que se van a comer y cuántas cosas, pero no están pensando en Cristo y en las almas. Conviértase, que no se ha convertido todavía. ¡Alabado sea Dios! ¡Ay, poder es Jesús! Bendecidos a Dios. En una ocasión Jesucristo dijo estas palabras: bienaventurados los que encontraré repartiendo la ración de trigo a mi servidumbre. Bienaventurados, porque esos son los que van a volar cuando suena esa trompeta. Gente que está siempre llevándole algo, algún alimento al hermanito para fortalecerlo en la fe, al amigo porque se convierta, al vecino, al familiar, a la mamá, al papá que nos han convertido. Esos son los que vuelan. Gente que están atendiendo a la obra de Dios con todo su corazón. Que están alerta a quién se puede ganar para Cristo. Bendito sea el Señor Jesús. Es decir, que ese es el punto clave, el amor de Dios. Y la Biblia dice que el amor de Dios ha sido derramado en nuestros corazones por el Espíritu Santo que nos ha sido dado. Por eso que muertos los evangélicos no tienen el amor de Dios. ¿Qué van a tener el amor de Dios si nunca lo han derramado el Espíritu Santo? ¿Alaba lo que Él vive? Mi alma te alaba, Jesús. Ahora hay un segundo punto decisivo que encaja con el primero. Para irse en el rapto hay que ser creyente de todo corazón. Oiga eso con cuidado. Hay que ser convertido de todo corazón al Señor. Dios demanda eso, no es si a usted le gusta o no le gusta. Aquí no son los gustos suyos, el jefe es el Señor y hay que moverse con los gustos de Él. Usted trabaja en una oficina con su jefe, amor del jefe a los gustos suyos, para que ahora le van a sacar un puntapié y lo van a echar para afuera. Usted tiene que ajustarse al jefe de su oficina para que lo mantengan ahí en el trabajito. Pero oiga bien, libro del profeta Joel, capítulo 2, verso 12, la Biblia dice: convertíos a mí de todo vuestro corazón. Ni un amén, alabe lo que el Señor le ama. ¿Qué le pasó? ¿Se le pasmó la alegría? Esto no es 99% tampoco. Aquí tiene usted que morir. Como dijo Pablo, no vivo yo, me morí, vive Cristo en mí, alabado sea Dios. Para mí, el vivir es Cristo, gloria sea Dios, es el cristiano, esos son los del rapto, alábelo si puede, esos son los que se van, bendito sea Dios, gloria a su nombre. Oígalo otra vez por si acaso no le gustó. Joel capítulo 2, verso 12. Convertíos a mí de todo vuestro corazón. Pero Joel dice cómo se consigue esa bendición. No se ponga triste ahora. Dice: con ayuno, con lloro y con lamento. ¡Qué trinidad! Alaba lo que Él vive. Y lloro y lamento es oración en el Espíritu. Oración en la cual está usted ahí vaciando el corazón delante de Dios. con lágrimas, con gemidos. Y ahora que estamos ya en el nuevo pacto, tenemos las lenguas, que el que habla en lengua ora en el espíritu, y habla en el espíritu misterios con el Dios del cielo, y se edifica a sí mismo hablando las lenguas. Es decir, que ahora lo que Joel dijo tiene una añadidura, porque ahora estamos en la dispensación de la gracia, donde Jesús nos dio un instrumento que no lo tuvo los Israel nunca: las lenguas. Hay evangélicos que usted le habla de eso, son una mueca, como si le hubieran dado un tablazo. Ah, yo no creo en eso. Pero usted no cree en Jesucristo, porque el Señor dice: y estas señales seguirán a los que creyeren, hablarán nuevas lenguas. ¿En qué Cristo usted cree? Se fabricó usted un Cristo de su propia envergadura. Mi alma te alaba, Jesús. El Señor nos dio un instrumento poderoso, y el apóstol Pablo dice: deseo que todos hablen en lengua. Y Pablo dice: no impidáis. Alábalo. No impidáis hablar en lengua. Porque ¿cómo va a impedir si el que habla en lengua se edifica a sí mismo y ora en el espíritu? Alábalo, que le ama. Los hijos de Israel no tenían esa bendición, pero lo que tenían lo tiró Joel para adelante. Convertíos a mí de todo vuestro corazón, con ayuno, con lloro y lamento. Y a esa oración en el espíritu de lágrimas y gemidos, métele las lenguas. Alábalo, que Dios le ama. Y si usted no tiene las lenguas, pídala, que Dios no falla en darle a usted lo que usted pida creyendo. Lo que pidáis creyendo será hecho, dice. ¡Glorias a Dios! Si estáis en mí y mis palabras permanecen en vosotros, pedid todo lo que queráis y se os dará. Alábalo, que le ama. Todo, especialmente lo que le conviene. Apóstol Pablo dice: deseo que todos hablen en lengua, porque el pueblo se edifica y se aviva la fe. Se llena el pueblo de bendición. Y eso es decisivo para que en el rato usted vuele, porque los que se van en el rato son gente convertida de todo corazón. Y el que está convertido de todo corazón está lleno del Espíritu Santo. Alábalo, que él vive. Siente ríos de agua viva que le cogen hasta por el pelo. Alábalo, que le ama. Y si está lleno del Espíritu, el amor de Dios está derramado en nuestros corazones por el Espíritu Santo que nos ha sido dado. Cada amigo que está aquí, fíjese, amigo querido, que el Evangelio no es religioncita. Religioncita tuve yo mucho tiempo y estaba más perdido que el diablo. Alábalo, que él vive. Hacía cualquier disparate y cualquier maldad, y con tu religión. Ahora no, ahora esto es un caminar con Jesús, un andar con Dios, una búsqueda incesante de más. Quiero más de ti, Señor. Yo quiero más de ti, Señor. Tengo hambre y sed de ti, Samalía. Bienaventurados los que tuvieran hambre y sed de la justicia, esos serán saciados. Esto no es un camino de conformismo, un camino de gente que tiene hambre y sed de Dios, enamorados de Jesucristo. Hay poder en Jesús. La orden apostólica, Efesios capítulo 5, verso 18, es embriagaos. Oiga, eso suena feo, embojache se dice. Dice: pero no con vino, en el cual hay disolución, sino que sed llenos del Espíritu Santo. Óigalo, sed llenos del Espíritu. Óigalo otra vez, sed llenos del Espíritu. Óigalo otra vez, sed llenos del Espíritu. Sed llenos del Espíritu, alabado sea Dios. ¡Ay, poder en Jesús! Dice que Pablo era un hombre muy inteligente. Y el Espíritu Santo usaba esa inteligencia y la preparación que él tenía. Era un hombre muy, muy culto, de una preparación académica muy vasta. Pero no tenía la fe en eso, ¿no? Él dejaba que el Espíritu usara eso. Fíjese cómo Pablo compara la llenura del Espíritu con una borrachera. Porque que se emborracha, el alcohol se le mete por la sangre en todo el cuerpo. Y se le mete en el cerebro y ya no puede coordinar ni los pasos. Y pues usted lo ve que da tres pasos para la cuneta y dos para el camino. Alábalo, Dios le ama. Y ahí dando tumbo y de momento se cae y él no puede controlar sus propios movimientos. Porque ha controlado el alcohol. Y así es el que está lleno del Espíritu Santo, que ya no es usted el que controla. El Espíritu Santo es el que lo llenó su mente llenó todo y él es el que controla. Alabe lo que él vive y conviene que él sea el que controle. Pablo estaba siempre borracho en el espíritu y por eso decía: no vivo yo, vive Cristo en mí. Y decía: para mí el vivir es Cristo. Ese es el evangelio. Alábelo si puede. Bendito sea el Señor Jesús. Y los que se quieren ir en el rapto tienen que estar convertidos de todo corazón. Eso implica que están llenos del amor de Dios, implica que están llenos del Espíritu Santo. Y el apóstol Pablo dijo algo que no es lindo: y si alguno no tiene el Espíritu de Cristo, ese tal no es de él, aunque sea evangélico. Alaba lo que le ama. La orden apostólica que viene derecha del cielo es: se lleno del Espíritu, recibite el Espíritu Santo. A eso vino Cristo. Él vino a bautizar en Espíritu Santo y en fuego, para que no fuéramos carnales ni mundanos, sino espirituales y limpios, como es Él. Porque su novia tiene que ser como es Él. Él no va a establecer yugos desiguales. Alábelo, que el Señor le ama. Ni usted lo haga tampoco. Sea bendito el Señor. Yo sí que se quiere ir en el rapto, tiene que estar lleno del amor de Dios y convertido de todo corazón, lleno del Espíritu. Hay un punto más que viene como consecuencia de los dos primeros también. Aquí todo está ligado. Y es que para irse en el rapto hay que vivir en santidad. No se le vaya el gozo ahora. Alábelo que él vive. Que él le ama. Hay que vivir en santidad. Mi alma te alaba, Jesús. Y Jesucristo dijo: sed santos porque yo soy santo. Pero si se asustó, asústese dos veces, porque mire, él no terminó ahí. Dijo: y sed perfecto porque mi Padre Celestial es perfecto. Eso es un reto. Yo no me atrevo a decir que soy perfecto, pero estoy peleando para alcanzar perfección. No estoy conforme con lo que soy ni con lo que tengo. Estoy buscando más porque hay más en el Dios del cielo de lo que yo he visto y lo que tengo. Hay mucho más. Estoy buscando más y limpiarme más y santificarme más. Y la Biblia lo dice: que esté santo, santifíquese más. Hay más todavía. ¡Alabado sea Dios! Es un camino de crecimiento hacia arriba. No mire ni para abajo. Mi alma te alaba, Jesús. Hay poder en Jesucristo. Para irse en el rato hay que estar viviendo en santidad. Y oiga lo que dice la Biblia. Hebreos capítulo 12, verso 14 dice: procurad la paz con todos y la santidad, sin la cual nadie verá al Señor. Eso es palabra de Dios, hermano. Eso no son cuentos de vieja. Eso es palabra de Dios, como está en la Biblia. Gloria a Jesús. Mi alma te alaba, Jesús. Gloria al nombre de Jesucristo. Ahora, cuando la Biblia habla de santidad, oiga lo que Cristo dijo. Y oiga lo lindo que predicaba el Señor. Precioso. Mateo capítulo 24, verso 35. Se enfrentó el Señor a los fariseos y a los escribas, que eran los religiosos más grandes, y gente que tenían un doctorado, doctores de la ley, maestros de la palabra, conocimiento profundo, más probablemente que todos nosotros en el Antiguo Testamento. Y Jesús le dirigió la palabra a esos, los grandes líderes, y le dijo: escribas y fariseos, ustedes que han limpiado el vaso en lo exterior, y han limpiado el exterior del vaso y del plato, le dijo, hipócritas, pero vuestro interior está lleno de robo y de injusticia. Oye, el Señor predicaba lindo, alaba lo que Él vive. Y después le añadió algo más. Le dijo: fariseo necio. Oiga, qué mensaje hermoso. Fariseo necio, dijo, limpia primero el interior del vaso y del plato, y también se limpiará el exterior. Pero primero le dijo hipócrita, hipócrita, limpiaron el exterior del vaso, lindo por fuera, pero por dentro está lleno de robo y de injusticia. Y le dijo que eran hipócritas. Y todo el que hoy en día esté así es un hipócrita también. Alábalo, el Señor le ama. Y es un necio porque está perdiendo el tiempo. ¿Qué está haciendo? ¿Para qué usted quiere ser religioso y ser infierno? Sea un creyente de Cristo y váyase al cielo. Alabado sea Dios. Mi alma te alaba, Jesús. Pero mire la santidad que Cristo predicó. Mire la santidad que Cristo predicó. Que se limpie primero por dentro, para que ya esté usted lleno del amor de Dios y de la santidad profunda del alma y del espíritu. Y entonces se limpie también el exterior, dijo. Todo, por dentro y por fuera. Lo más importante es lo de adentro, eso tiene que ser primero, porque eso es lo que se salva. Eso es lo que se salva o se va al infierno, una de dos. Pero lo de afuera es importante porque es templo del Espíritu Santo. Esto es templo del Espíritu Santo. Esto es una casa donde Dios vive conmigo. Alabado sea, que el Señor le ama. Tú, el que tiene el Espíritu Santo, tiene dos habitantes en este cuerpo. Dos, usted y el Señor. Alábalo, que Él vive. Hay poder en Jesucristo. Somos habitación de Dios. Si tiene el Espíritu, si no, no. Y cuando estábamos en el mundo y en el pecado, esto era habitación de otro, que nos impulsaba a robar, nos impulsaba a mentir, nos impulsaba a matar, nos impulsaba a adulterar, nos impulsaba a todos los malos aquí abajo. Ese habitaba aquí adentro, conmigo. Y yo no tenía fuerza para resistirlo. Pero cuando me convertí a Cristo, lo echaron para afuera. Y cuando me llenó del Espíritu Santo, se metió el Señor dentro de mí. Aquí estoy yo ahora. Ahora yo soy el que voy a dirigir este templo. Alábalo, que Él vive. Bendito sea su nombre. Para irse en el rapto hay que estar lleno del amor de Dios. Hay que estar lleno del Espíritu Santo. Y como consecuencia de esa llenura, usted se llena del amor de Dios. Pero también como consecuencia de la llenura del Espíritu Santo, usted se va a mover en santidad, porque se le va a dar, lo va a limpiar y lo va a santificar a usted. Alábalo, que Él le ama. Bendito sea el Señor Jesucristo. Ahora, fíjense que Cristo dijo claro a los fariseos, le dijo claro, límpiense primero por dentro. Eso incluye alma y espíritu. Quiere decir que sus anhelos, que se manifiestan a través de su alma, tienen que ser anhelos espirituales, como los de David. Mi alma tiene sed de Dios, del Dios vivo. No de un Dios de madera que coge polilla, eso no era. Del Dios vivo. Bendito sea el Señor Jesús. Y todos sus anhelos deben ser espirituales y puros y limpios. Muy distinto a cuando éramos impíos. Pero su espíritu, que ese es usted. Usted es un espíritu que está aquí adentro de este cuerpo. Y ese espíritu tiene que manifestar la naturaleza de Dios a través de él. Si es que es santo y es convertido. Y la naturaleza de Dios es amor. Y de ese amor salen todos los frutos del Espíritu. Mansedumbre, fe, templanza, que es una voluntad poderosa. Venga el diablo con la tentación, diablazo, te equivocaste, cliente. Tengo autoridad sobre ti, te ato y te echo fuera. ¡Fuera! Paciencia, que soportamos cualquier cosa con tal de que no se escandalice la obra de Dios. Alabe lo que Él le ama. Mansedumbre. Gloria al Señor Jesucristo. Todos son los frutos del Espíritu que se manifiestan cuando usted está lleno del Espíritu Santo. Entonces el Espíritu está en santidad. Su alma tiene anhelo santo. Todo está santo por dentro. Y entonces hay que limpiarse por fuera también. Eso no le gusta a mucha gente, pero gusta, está en la Biblia. Hasta los fariseos se lo dijo. Él no le dijo que estaba mal que se limpiaran por fuera. Lo que le dijo que estaba mal, y era una hipocresía y era una necedad, que ostentaran por fuera ser muy cristianos y muy religiosos y muy convertidos, y por dentro le dijo que eran como esos sepulcros que lo que tienen es hueso adentro, podrido. Al lado de lo que él vive. Sepulcros blanqueados, le dijo. Blancos por fuera y negros por dentro. Con peste a muerte por dentro. Y sí, que lo que estaba mal no era que por fuera lucieran limpios. Lo que estaba mal es que estuvieran sucios por dentro. Y quisieran hacerle ostentar a la gente que eran religiosos. Eran unos hipócritas. De eso hay muchos hoy en día también. Alaba lo que le ama. Mi alma te alaba, Jesús. Ahora, como Jesús dijo estas palabras, oiga con cuidado esto. Y póngase el cinturón de seguridad. Como Jesús dijo estas palabras claras y precisas. Hipócrita fariseo, limpia primero el interior del vaso y después también se limpiará el exterior. Pues hay que limpiar por dentro primero y después hay que limpiar por fuera también. Porque por fuera, dice la Biblia, que somos cartas abiertas donde la humanidad ve en nosotros un cambio. Algo que dice esta gente distinta. Porque supone que usted no es de abajo, es de arriba, pues no va a lucir igual que los pecadores. Ni por fuera ni por ningún lado. Alaba lo que él vive. Yo ya estoy con cuidado. Yo estaba apartado en ayuno, hacía días, solo, encerrado con el Señor. Y oraba, clamaba, buscando bendición del cielo. Y el último día del ayuno, Dios me habló un mensaje para su pueblo. Me dijo, dile a mi pueblo. Óigalo y métaselo en el corazón, hombres y mujeres. Dile a mi pueblo que no imite las modas de los pecadores. ¡Oh, Samaya, sola! Le estoy diciendo, Dios me habló. Para yo decir Dios me habló, tengo que estar bien seguro. Porque si no me habló y digo eso, soy un mentiroso. Lo voy a repetir por si acaso no le gustó. Óigalo bien. Asamaya Soba. Esto es mensaje de rapto. Esto es mensaje de últimos días. Esto es mensaje del tiempo del fin. No son los fariseos los que se van. Son los creyentes limpios por dentro y por fuera. Por todos lados. Alabado sea Dios. Mi alma te alaba, Jesús. Y el Señor me habló esto, pero en detalles, hermano. Que se los voy a traer completo. Dile a mi pueblo que no imite las modas de los pecadores, porque esas modas están puestas por impíos, que muchos son homosexuales y que todos son enemigos míos. Mi alma te alaba, Jesús. Sea bendito el Señor Jesucristo. ¡Ay, pobre Jesús! Ahora, el Señor me ha llevado estas palabras, me dijo, y especialmente, dile a mis pueblos de lo que es inmoral en esas modas de los impíos. La parte inmoral es la que Dios le inquieta, porque es la parte que es pecado y que va a enviar al infierno a millares de personas. Y que provoca a otros a pecar y a perderse. Quiere decir que de la limpieza de afuera, lo que me intensificó, y me dijo, dile a mi pueblo de estos puntos que son inmoralidades pecaminosas que provocan a otros a perderse. Mi alma te alaba, Jesús. ¡Ay, pobre Jesús! Y me nombró cuatro puntos, hermano, cuatro puntos. Vamos a nombrar los cuatro. Primero, que la mujer y el varón también, pero esto aplica quizás más a la mujer todavía que al varón, haga lo que dice la Biblia, vista honestamente. Es una palabra que la entiende cualquiera. Honestamente. En palabras sencillas, lo que dice la Biblia, que no muestre la vergüenza de su desnudez. Varones y mujeres. No se crean los varones, pongan a mirar a las hermanas en la mano. Mire usted también, cabezón. Alábalo, Dios le ama. Bendito sea Dios. Exactamente lo mismo. Es que la dama aparezca con poca vestidura, siendo evangélica, y un traje bien corto y siguiendo sus carnes, eso provoca a muchos varones a codiciarla. Y el varón que la codicia, mujer, ya cayó en adulterio con codiciarla en su corazón usted. Porque ese es el Nuevo Testamento, no es como en el Viejo. Ahora Cristo dijo, si codicia a una mujer en su corazón, ya adulteró con ella. Eso es así, hermano. Entonces usted es mujer, no puede provocar a los varones. Porque si el varón cae en ese pecado de codiciarla usted en su corazón, y ahí mismo está en adulterio, usted está en adulterio también, mujer, porque usted lo hizo partícipe a él de esa tragedia. Usted es la responsable. Están los dos en adulterio. Y usted no lo sabe porque usted no sabe lo que está anhelando allá. Pero usted está delante de Dios en el asunto. Dios sí lo sabe. Sonríase que el Señor le ama. La Biblia lo dice. Lo dice. Y hablando del rapto, el Señor dijo, vela, vela, que vengo como ladrón. Guarda tus vestiduras espirituales y materiales. Que no pase por la vergüenza, demostrar la vergüenza de tu desnudez. Eso está en la Biblia, hermano. Pueblo de Dios, hermano, es un pueblo de arriba. Es un pueblo santo, es un pueblo limpio. Pueblo pecador es otra cosa. La Biblia dice, no toquéis lo inmundo y yo te acogeré. Y seré para ti, padre, y tú serás para mí, hijos e hijas, dice el Señor tu Dios. Pero no toque el inmundo, dice. ¿Y de dónde salen esas modas de la mujer tener un traje por acá arriba exhibiendo todas sus carnes? Del mundo. Son modas mundanas. ¿Cuándo? Óigame bien, hermano. ¿Cuándo? Yo trabajaba de profesor de escuela desde ahí, desde antes de comenzar la década del 50. ¿Cuándo había una mujer que yo me acuerde en esa época que vistiera así? Ni una. Miren, ni las prostitutas vestían así. Sonríe y se puede. No, hermano, lo que están aquí, que vivieron como adultos en esa década del 50, saben que estoy hablando la verdad. Y solamente las prostitutas que tenían trajes largos se atrevían a pararse en las esquinas y levantarse el traje para provocar a los varones. ¿Para qué? Para provocar a los varones. Eso lo hacen montones de mujeres evangélicas hoy en día. Abiertamente. ¿Pero y en qué rato se van a ir? Para irse en el rato hay que vivir en santidad. Sin santidad nadie verá al Señor. Alábelo si puede. Pero según es desagradable a Dios que la mujer no cubra cuidadosamente su cuerpo, también es desagradable que el varón lo haga. Y montones de varones evangélicos están en los jardines sin camisa, exhibiéndose allí a media ropa delante de la gente. Varón, ¿y usted? ¿Usted no es varón de Dios? ¿O es un pibe usted? ¿Qué es usted? Y están en pantaloncitos cortos hasta acá arriba. Y algunos son hasta pastores y evangelistas. Alábelo que él vive. No, hermano, cúbrase. Cúbrase, varón. No es la mujer sola, es la iglesia de Jesucristo, es el cuerpo de Jesús, que es un Samalaya Saba, Marra Sahaliaba. Así dice el Espíritu Santo, es el cuerpo de Jesús el que usted desnuda, es el cuerpo de Jesús el que usted exhibe en la vergüenza de su desnudez, varón y mujer, alabado sea Dios, porque usted es el cuerpo de Jesús y tiene el Espíritu Santo. Gloria sea Dios. Estamos hablando del rapto, hermano. Y estamos hablando en amor de Dios. Y estoy hablando de lo que Dios me habló a mí encerrado con el sol. No para ofender a nadie, ni criticar a nadie, ni insultar a nadie. No, para que usted se arregle, porque lo amamos y queremos que se arregle. Y que se prepare para el rapto. Usted está peleando por el rapto. Está peleando por el rapto. Es el rapto. Alabado sea Dios, el que queremos volar en él. No podemos permitirnos que ninguna cuestión transitoria nos robe esa bendición tan grande. Mi alma te alaba, Jesús. Eso es un punto. El descubrir nuestras carnes. Mírese, en el Antiguo Testamento, usted sabe la maldición que le cayó a uno de los hijos de Noé porque descubrió la desnudez de su papá. Que te conocen la Biblia, ¿saben eso? Mientras que los otros dos miraron de espalda, se fueron de espalda porque no querían mirar la desnudez de Noé, que se habían borrachado. Es lo que le falta a los borrachones. Y entonces fueron y lo cubrieron. Pero aquel que miró la desnudez y se quedó mirándolo, le cayó una maldición terrible. En el Antiguo Testamento, ¿cómo será ahora que Cristo dijo, sed santo porque yo soy santo, sed perfecto porque mi Padre Celestial es perfecto? Alabe lo que Él vive. Límpiese primero el interior del vaso, primero. Pero también se limpiará el exterior.

sea el número uno. Ahora, el número dos. El número dos. Señor le mostró, dile a mi pueblo que no imite las modas de los pecadores. Esas modas de trajes pegados al cuerpo que no se pueden ni mover las mujeres. Que exhiben la forma de su cuerpo provocativamente a los varones. Y así están en las iglesias. Y así van a dirigir un culto al frente que no se pueden ni mover. Es una inmoralidad. Montones de varones tienen los ojos puestos en usted. Muchos que son carnales están codiciando. Y se va al infierno él y usted también. Alábelo, que el Señor le ama. Bendito sea el Señor Jesús. Número tres. Esos trajes modernos, puestas, moda puesta por impío, por hijos del diablo, usados por Satanás para corromper las mujeres, con los trajes partidos por detrás, faldas rajadas por detrás, que según camina van mostrando las carnes. Ninguna hermanita que tenga eso no se enoje conmigo, pero cuando llega a su casa esta noche, mire, cósalo, cósalo ligerito. Señor, lo voy a coser para ti, para ti. Alábalo que él vive. Lo que estamos hablando, lo hablamos en amor de Dios, porque queremos que usted se vaya en el rapto, que usted no sea instrumento usado por el diablo para provocar varones a codiciarla y que se vayan a perder ellos. Y usted después le caiga el juicio de Dios encima. ¡Bendito sea Dios! La Biblia dice que la mujer vista honestamente. Mira, hermano. Y dice, como aquellas santas mujeres que vestían honestamente porque esperaban en Dios. Así tiene que la mujer de hoy en día vestir. ¿Y para quién usted va a vestir, mujer? ¿Usted no tiene un novio? ¿Que se llama Jesús? Pepita para él. Pero él es santo, alaba lo que él vive, él es santo. Sonríe, o sea que el Señor le ama. ¡Hey, pobre Jesús! Hay un cuarto punto, y agájese bien, porque en ninguno Dios me dio tantos detalles como en este cuarto punto. Óigalo, y acuérdese cualquier dama que esté aquí, convertido o sin convertir, esto es en amor de Dios para usted. Porque Dios la ama y yo también. Y queremos que en el rato usted vuele. Nada le impide a usted el vuelo, nada. Estamos llamados a crecer, hermano. Y llamados a limpiar nuestras vidas más. Y la Biblia dice que esté santo, santifíquese más. Y el que esté limpio, límpiese más. También dice que esté sucio, sí, pero no quiere limpiarse, pero ensúciese más, dice. Eso lo dice la Biblia. Pero no, esa no es la actitud, no es ensuciarme más, es limpiarme más. Yo quiero ser limpio para volar con el Señor. Pero oiga el número cuatro. Si él me mostró, dile a mi pueblo que el pantalón en las mujeres no es moda mía. Pero oiga, oiga esto. Oiga los detalles que Dios me habló, hermano. Los detalles. Los detalles que me habló. Me dijo, las líneas femeninas del cuerpo de la mujer no son las líneas del cuerpo del varón. Y el varón en un pantalón luce normal, pero la mujer se mete en un pantalón y luce súper provocativa y codiciable más al varón que en un traje honesto, sencillo, como deben usar las damas. Alabado sea Dios. Ahora, fíjense, fíjense que esto es. Esto es la apostasía de los últimos días. Cuando yo comencé a trabajar de profesor de escuela, no había una mujer con pantalones en ningún sitio. Y cualquier mujer consideraba eso una inmundicia y una inmoralidad. Ahora, es al revés. Es rara la que no tiene los pantalones. Y oigan esto. Yo tengo un libro donde habla en detalle de la primera mujer que usó pantalones por encima de las autoridades en Cuba. Y era una comunista atea. Y se puso los pantalones para darle duro a las autoridades. Porque las autoridades en Cuba metían a la cárcel cualquier mujer que apareciera en pantalones en la calle. Mire, mire la diferencia de las actitudes de esos días ahora. A cómo ha descendido el mundo últimamente. Esa mujer se puso los pantalones por encima de todo el mundo. Y de ahí para adelante comenzaron mujeres a imitarla. Hasta ahora. Una atea, la primera que los usó. ¿Quién puso la moda? El diablo.

0: esos pantalones que usted tiene, mujer, ¡quémelo! La idea dice que la mujer vista honestamente, vestido de mujer, y que la mujer no vista como el varón, ni el varón como la mujer. Eso está en la Biblia. Usted ve montones de homosexuales vestidos de mujer. ¿Y cómo se visten? Con traje. Saben que eso es lo típico de la mujer. Eso lo saben los homosexuales. Y se ponen un traje de mujer, con falda y todo. Sonríase si puede. Pero cuando Dios los liberta, se ponen los pantalones volando y queman esa ropa. Porque no es al revés, es al derecho. Alabe lo que Él vive. Sea bendito el Señor Jesucristo. Piense cada mujer aquí en María. ¿Cómo pensaría usted? ¿Podría usted concebir a María, la madre de Jesús, en unos pantalones? ¿O con una falda acá arriba? No, hermana, usted es más inteligente que eso. Sea como María. Yo no adoro a María ni le hago estatuas a María, porque María es mi hermana que murió en Cristo y está esperándome allá arriba en el paraíso, vestida de blanco en espíritu. Pero sí recomiendo que imiten a María, como Pablo decía, sed imitadores de mí, decía Pablo, sed imitadores de mí como yo de Cristo. Pues sean imitadores de María las mujeres, y los varones sean imitadores de Pablo, que usted ve todo lo de Pablo ahí. Yo soy imitador de Jesucristo porque yo veo a Cristo en mi comunión con Él continuamente y quiero imitar mejor al Señor. Pero si imita a Pablo, invita a Cristo, porque Pablo era igualito que Jesús. Y lo dijo, estaba tan libre en el Espíritu que lo dijo, sed imitadores de mí, como quien dice, a mí me ven todos los días, imítenme a mí. A Jesús no lo están viendo. Que si me imitan a mí van a ser igual que Él. Porque Pablo vivía y lo decía, para mí el vivir es Cristo. Alábelo, que el Señor le ama. Mire, ni la Magdalena, que fue más mala que Belcebú, después que se convirtió, ya no era una ramera, era la sierva del Señor. Y era una de las santas mujeres que vestían honestamente esperando la redención que venía. Alabado sea Dios en Cristo Jesús. ¡Gloria sea Dios! ¡Cristo viene! ¡El fin se acerca! ¡Poderoso Dios! ¡Hay poder en Jesucristo! Mi alma te alaba, Jesús. Queremos el rapto, hermano, hay que moverse en la Biblia. Queremos el rapto, hay que moverse en santidad. Queremos ir en el rapto, hay que llenarse del Espíritu Santo. Queremos ir en el rapto, hay que moverse en amor de Dios. Y el amor de Dios no se irrita, ni se molesta. Hay evangélicos que le digan cualquier cosita que no le gusta, ya pone una trompa que parece un elefante. Y se le olvidó que los elefantes no entran en los cielos. Alá, lo que el Señor le ama. ¡Bendito sea su nombre! ¡Aleluya! Se ha glorificado el nombre de Dios. Hermano, el mundo está en apostasía. El mundo está corrompido hasta la saciedad. Podrido hasta la saciedad. Pero usted, si es creyente, está en el mundo, pero no es del mundo. Usted es de arriba. Usted tiene que sentir como los de arriba. Usted tiene que moverse como los de arriba, conforme a la palabra de Dios, que es la ley para los de arriba y los que estamos aquí como extranjeros todavía, como peregrinos en una labor que Dios tiene sobre nosotros. Mi alma te alaba, Jesús. Sea bendito el nombre de Dios. Alaba lo que Él vive. Gloria al nombre de Jesús. A los fariseos se lo dijo, fariseo necio, limpia primero el interior del vaso y también se limpiará el exterior. Que si usted limpiese por dentro, porque eso es lo que se salva o se condena. Pero usted es una carta abierta, dice la Biblia, donde la humanidad mira y ve la gloria de Dios. Y la humanidad no lo ve por dentro de usted, Dios sí lo ve por dentro, la humanidad lo ve por fuera. Sea bendito el Señor Jesucristo. Mi alma te alaba, Jesús. Son días decisivos son días malos, son días postreros, todo está cumplido, el rapto ocurre en cualquier instante, en cualquier momento son una trompeta que está a punto de sonar allá arriba, y el pueblo preparado volará como águilas para el reino celestial. Gente que están viviendo la Biblia desaparecerán de esta tierra. Desapareceremos de esta tierra, óigalo. No se pierde eso por nada. Y cada amigo oiga ahora con cuidado esto. ¿Qué dice la Biblia de ese rapto? Primera Tesalonicense, capítulo 4, verso 16, dice que sonará la trompeta arriba. Y a la voz del arcángel, un arcángel va a gritar con voz de mando. Y al son de la trompeta de Dios, dice, el propio Jesús descenderá del cielo. Mire que viene, alábalo que él vive. ¿Pero a qué viene? Oiga, como lo que viene, a lo que viene coincide en forma detallada, coincide en forma detallada con lo que estamos hablando. Viene a buscar una iglesia sin manchas ni arrugas, una iglesia gloriosa, una iglesia inmaculada, una iglesia santa. Alábalo, eso está en la Biblia. Nada inmundo entrará, dice la Biblia. Pues no imite las modas mundanas ni esté pendiente del mundo, no, esté pendiente de Dios. Nada inmundo entrará, limpio por dentro y limpio por fuera. Sonará la trompeta y usted volará. Mire lo que el apóstol Pablo dice sobre esto. Primera de Tesalonicenses, capítulo 5, verso 23. El apóstol dice que el propio Dios de la paz te santifique plenamente, completito. Que vuestro espíritu, vuestra alma por dentro y vuestro cuerpo por fuera sean encontrados irreprensibles para la venida del Señor Jesucristo. Mire para arriba, que Él viene, mire para arriba, que Él viene, viene, el Rey viene, el Rey viene. Una iglesia sin mancha, una iglesia sin arrugas, una iglesia santa, una iglesia gloriosa, una iglesia inmaculada, ¡se va! ¡Alabado sea Dios! Nada inmundo entrará. Saque el corazón del mundo ya, hermano, que usted no es de abajo, usted es de arriba. Mete ese corazón en el reino de los cielos, si quiere volar. Si no, se vale el vuelo. Sea bendito el Señor Jesús. Y oiga, el propio Jesús descenderá de arriba. Y cuando Él venga descendiendo, dice que nosotros los vivientes que quedemos, nosotros los vivientes que quedemos, seremos arrebatados en nubes hacia el aire, al encuentro del Señor. Y así estaremos siempre con el Señor. Pero usted sabe lo que es esa experiencia, que usted va a sentir que los pies se le levantan de la tierra y empieza a elevarse. Y usted dice, pero ¿cómo? Yo no puedo, si me levanto, me va al piso. Sí, pero es con esto que no puede. Pero dice que en un abrir de ojo, cierre los ojos y ábrelo para que vea, un segundo, este cuerpo mortal será transformado en cuerpo inmortal, este cuerpo corruptible será transformado en cuerpo incorruptible, en un segundo. ¿Cuántos tienen ese Dios? Pues obedezca ese Dios, que ahí está la victoria. ¡Alabado sea Dios! Mi alma te alaba, Jesús. Sea bendito el nombre de Dios. Y en ese cuerpo volaremos hacia las mansiones celestiales. Y un viaje sin escala hasta que lleguemos al mismísimo trono de Dios. Jesús al frente y nosotros detrás de Él. Nos encontraremos en el aire con Él. ¡Qué clase de fiesta es, hermana! Y hermano, cuando nosotros arriba veamos al Señor con los brazos abiertos, ¡bienvenido, hijo mío! ¡Para arriba! ¡Que mi Padre nos está esperando! ¡Gloria a Dios! ¡Ay, pobre Jesús! ¡Sea bendito el Señor Jesucristo! Mi alma te alaba, Jesús. Ahora, oiga esto con cuidado y terminamos. Cuando Dios me llamó a predicar, me llamó a predicar especialmente este mensaje, el del rapto de la iglesia. Y me dio en una ocasión una visión y yo me vi predicando como en esta noche así, a un grupo grande así frente a, no había grada, pero como los que están abajo. Y yo pude ver en aquella revelación cuando yo abrí mi boca y el Espíritu comenzó a hablar por mi boca al pueblo. Y decía, ¿con qué compararemos el rapto de la iglesia? Es semejante a un agricultor que tiene una finca y que encuentra que algunos de los frutos han madurado primero. Y dijo, he de recogerlos, porque podrían caerse y podrían perderse. Ese es el rapto. Frutos maduros primicias de la cosecha que se van. Y dijo, voy a recogerlo, ese es el rapto, porque podrían caerse y podrían perderse, porque lo que viene después del rapto es la grande tribulación, donde si Cristo no acorta los días, ninguna carne escapará. Y él dice, no, esos que han buscado de corazón, que están maduritos, me los llevo. Frutos maduros se van. Alabe lo que él vive. Pero el mensaje no terminó ahí. Y el Espíritu de Dios decía, ¿y con qué compararemos el resto del pueblo que se queda en la tierra? Serán semejantes a náufragos que se han quedado en una isla desierta y que día a día esperan una nave que venga a recogerlos. Y quedaron abajo multitudes y enfrentarán al anticristo. Y al anticristo les será dado hacer guerra contra ellos y vencerlo. Y los que mantengan la fe serán degollados por causa de la palabra de Dios. Y se irán sin cabeza para allá. Alabe lo que él vive. Y los que no puedan resistir, porque nadie podrá ni comprar ni vender, si no se rinde al anticristo, lo sellará el anticristo y serán sellados para muerte eterna. Por sombra infernal. Los que resistan se irán como mártires para arriba. Millares de personas perderán la vida terrenal, pero escaparán. Eso es lo que viene. Ese es el rapto de la iglesia. Un grupo de hombres y mujeres que han madurado, porque están buscando a Dios con toda su alma y con todo su espíritu, porque están convertidos de todo corazón, con ayuno, con lloro, con lamento, que madrugan a orar, que su mente esté en Cristo. ¡Alabado sea Dios! Había un grupo de jóvenes en un pasadía en Puerto Rico, en un campo, y estaban allí buscando de Dios. Pasadía de cristianos, ¿no? Algunos pasadías mundanos que hacen algunos evangélicos en las playas y las mujeres en traje de baño. ¿En qué rato será que se irán? Cuando el diablo haga un rato se van. Al lado, lo que el Señor le ama. Ahí estaban esos jovencitos buscando a Dios y orando y en ayuno todo. Y en la palabra y estudios y demás. Y cuentan ellos que de pronto tiraron una fotografía al grupo. Se marcharon ya a la tarde, se fueron. Y se aparecieron todos en una madrugada que estábamos orando en las oficinas del ministerio nuestro. Y cuando terminó el periodo de oración, me dijeron, antes que se vaya, hermano, traemos una fotografía para enseñársela. La tiramos en un pasadía que teníamos. Cuando terminábamos ya, tiramos la foto. Y yo agarré la foto y digo, pero ¿y dónde están ustedes? ¿Ustedes no salieron aquí? Ah, por eso fue que le traímos la foto, para que la viera, que nosotros no salimos. ¿Y quién salió? Un grupo de figuritas vestidas de blanco que iban subiendo hacia arriba, hacia el cielo. La juventud que se va en el rapto, que la juventud que está buscando a Dios, que se van. Alabado sea Dios, joven. Busca a Dios con toda tu alma, que te van a levantar. No te va a dejar aquí abajo. Alabado sea Dios. Bendito sea el Señor Jesucristo. Me contaba una jovencita, miembro de una iglesia pentecostal en Puerto Rico. Me decía, hermano, tuve una experiencia y estoy temblando. Siento una tristeza tan grande. Dije, ¿qué te pasó? Dije, yo oí esa trompeta cuando sonó. Conmovió el espacio. Y vi hermanos de las iglesias que empezaron a subir. E iban levantándose. Y yo sentí cuando comencé a levantarme. Iba subiendo. De pronto, cuando iba a cierta altura, caí otra vez en la tierra. Me dijo, y oí la voz del Señor cuando me dijo, por cuanto tú estás tibia, te has quedado. Alaba lo que él vive. Eso está en la Biblia. El Señor lo dijo, a los tibios los vomitaré por mi boca. Estaba en el cuerpo y los echaron para afuera. Con su esa trompeta, fuera del cuerpo. Y lo que se va para el cielo es el cuerpo de Jesús. Hombres y mujeres que están ahí, pegaditos con Espíritu Santo y fuego en el cuerpo de Cristo, son los que se van. Entonces esa multitud de cristianos tibios hoy en día que están a media, se quedan aquí abajo. No se quede. Busque a Dios con toda su alma y con todo su espíritu. Si esto es tan grande, ¿cómo usted va a perder una maravilla como esta? ¿Cómo va a perder una maravilla como esta? Usted no va a perder esto por nada. Usted es inteligente. Avance y busque a Dios. Busque a Dios con todo. Que el que le busca con todo su alma y todo su espíritu, él será encontrado. ¡Gloria a Dios! ¡Esta es su noche! Y a la voz del arcángel y al son de la trompeta de Dios, el propio Jesús descenderá del cielo. Y los muertos en Cristo resucitarán primero. Y nosotros, los vivientes que quedemos, seremos arrebatados en nubes hacia el aire, al encuentro del Señor. Y así estaremos siempre con el Señor. ¡Glorias a Dios! Vamos a cerrar nuestros ojos. Inclinemos nuestras cabezas y cada hermanito y cada amado amigo, mire al Señor. Padre, he predicado tu palabra. Tu palabra es la única verdad en este mundo perdido. Tu palabra es la única voz de esperanza. Y mira a cada amigo que está aquí con nosotros. Tú los has traído porque tú los amas. No permitas que ni uno solo de ellos se vaya a ir sin Cristo de aquí. Yo me concerto en esto, Padre, con todos tus siervos que están aquí a mi lado y tus siervas que están aquí a mi lado. Me concerto con ellos ahora, reclamándote todo, querido amigo que está aquí, que tú has traído, porque tú los trajiste aquí en esta noche a salvarlos, que ni uno solo se vaya a ir sin salvación, que tú los ayudes y rompas todo plan del diablo para impedirle. Todos los que quieren aceptar este Cristo maravilloso, yo quiero orar inmediatamente por ustedes. Oración de fe por vuestra eterna salvación. Los que quieren esa oración por salvación eterna para su alma, solamente levanten su mano de ahí de donde están. Yo quiero inmediatamente orar por ti. Dios te llama. Dios bendiga las muchas manos que se levantan aquí a mi lado y muchas manos allá al frente y muchas manos acá en este lado. Damos gracias a Dios y manos que se levantan allá arriba. Damos gracias a Dios. Todos los que están ahí al frente que van a aceptar a Cristo, póngase de pie ahí donde usted está y camine para acá unos pasitos hasta que llegue aquí al frente, que el Señor lo está esperando ahí. Lo está esperando con los brazos abiertos, y el que a Él viene, Él no lo echa afuera. Esta es noche de victoria. Dios bendiga las almas que pasan. Dios bendiga la joven que pasa. Damos gracias a Dios. Amén. Los que pasaron al frente, entiendan claro, en el instante en que ustedes aceptan a Cristo así públicamente y lo hacen de todo corazón, inmediatamente el Señor los perdona, eso es instantáneo, y su sangre limpia el más mínimo pecado. Se cumple lo que dice la Biblia, usted pasa de la muerte a la vida. ¿Cuántos de los que han pasado al frente aceptan ahora de todo corazón a Jesucristo como único y suficiente Salvador? Levanten la mano alta a los que la aceptan. Gracias, Señor. Mantienen la mano levantada. Voy a orar con ustedes en un minutito. Gloria a Dios. Ay, pobre Jesús. Gracias, Jesús. Gracias, Señor. Amén. Los que están al frente, vamos a orar conmigo. Oración de fe por vuestra salvación. Mantienen su mano levantada y repitan conmigo en voz bien alta la oración por vuestra salvación. En voz bien alta, oremos. Amado Dios, acepto a Cristo ahora mismo como mi único Salvador. Te acepto, Jesús, públicamente. No me avergüenzo de ti. Perdona mis pecados. Entra en mi corazón. Cambia mi vida. Lávame en tu sangre. Y ayúdame que yo permanezca firme en tu camino. Firme en la iglesia. Que sea bautizado y que sea lleno del Espíritu Santo. Creo en ti, Jesús, y soy salvo. Soy salvo ahora. Creo en ti, Jesús, y tu sangre limpió mis pecados. Amén. Gloria a Dios. Bendito sea el Señor. Aleluya. Gloria a Dios. Cada persona donde usted está, pegadito de usted, está el Espíritu Santo. Ese es el que sana. Si desvía la fe de él, no te va a tocar ni aunque yo ore 100 veces por ti. Tenga la fe en el Dios que sana, no en el hombre que está acá. Y ahí Dios va a honrar tu fe y te va a sanar. Esa confianza es decisiva. Yo voy a orar con todo mi corazón por ustedes, pero la fe de usted no es en el hombre, es en Jesucristo, que llevó esa enfermedad ya por usted en su propio cuerpo. Hermanita, me dijiste que tienes un quiste.
1: Aquí me duele el...
0: Lo puedes tocar ahí, ahí en el pecho. Lo puedes tocar con la mano. Sí, ten confianza. ¿Tú crees que Dios te lo puede desaparecer?
1: Claro que sí. Yo le he pedido mucho a él.
0: Amén.
1: Y el dolor que tengo aquí en el estómago muy fuerte.
0: Y cualquier otra cosa que tenga, te lo quita también. Pero vamos a concentrar en el quiste, que si se va eso, se va lo demás también. Solo cree. ¿Tú tienes la mano puesta ahí? ¿Lo estás tocando ahí?
1: Sí.
0: Amén. Fíjate bien. Y los que están aquí estén alerta, porque lo que yo les voy a hablar a ella es para ustedes igual. Yo voy a hablar la palabra de Dios. Cuando yo diga por su llaga fuiste y sanada, tú levantas las dos manos y le dices, por esa palabra me sané. Que cuando baje la mano no vas a encontrar el quiste. Pero el Señor te lo va a desaparecer. ¿Tú lo crees?
1: Claro que sí.
0: Amén. Yo lo creo también. Los que están aquí tengan esa confianza. Cuando yo grite por su llaga fuiste sanado, levanta las dos manos, me sané por esa palabra. Y cuando lo hable con esa seguridad, baja y busca lo que tenía. Que Dios está ahí para sanarle. Los que están aquí abajo, igual. Cuando yo grite por su llaga, fuiste sanado, levanta las dos manos, las dos. Y le dicen, por esa palabra me sané. Que el Espíritu de Dios va a honrar tu fe y tu confesión de fe. Y te va a tocar y te va a sanar. Oramos, Padre bueno, creo en ti con todo mi corazón, Padre. Estoy seguro que tú no fallas en esta noche en manifestar tu gloria a estas vidas que han pasado con una u otra enfermedad. No dejo uno solo que tú no toques en esta noche. Mira esta jovencita, Padre. Se quiste, cuando yo hable la palabra se lo desaparece y no queda ni vestigio de él. Y yo lo creo con todo mi corazón. Ya está creyendo en ti. Igualmente los que están aquí en la plataforma, Padre, cuando hable tu palabra, tócalos y no deje ni un síntoma. Mira qué gloria para ti. Ahora mismo, Padre, para gloria tuya, para gloria tuya, digo, Padre, creyendo, creo con toda confianza en ti, porque eres Dios de amor, de misericordia y todopoderoso. Digo creyendo, Padre, en el nombre de Jesucristo, que llevó esos quistes y tumores y enfermedades. En el nombre de Jesús. Y por su llaga fuiste sanado. Levanta las manos y dale gracias. Las dos manos, levanta. Dile gracias que me sanaste. Reprendo ese quiste. Quiste, te reprendo en el nombre de Jesús. Desaparece, te ordeno que desaparezca en el nombre de Jesús. Quítalo, Jesús. Ay, la sama, ela, aba. Ay, la basuja. Ay, santo. Eso no. Bendito sea tu nombre, gracias. La gloria es tuya. Tú el que está seguro que está sano, levante las manos y dele gracias a Dios. Tú el que está seguro que Dios lo sanó, levante las manos y dígale, me sanaste, lo creo. Con la boca hablamos para salud. Dile, gracias que me sanaste, lo creo. Gracias que estás sana, Jesús. Por su llaga fuiste y sanada. Por el poder de esa palabra fue sana y la gloria es tuya. Tus manos está tu hija. La gloria es para ti, Señor. Gracias, Jesús. Sanaste. Recibe, Espíritu Santo, y fuego. Fuego, Jesús, fluye en ella. Ay, Samahaya, soba. Fuego, Jesús, fluye en ella. Nombre, Jesús. Gracias, Jesús, nuestras almas te alaban. Gracias, Jesús. Bendito sea tu nombre. Hay poder en Jesucristo. Bendito sea Dios. Mi alma te alaba, Jesús. Hermanita, busca ahora con tu mano donde estaba el quiste.
1: No lo tengo. No lo tengo.
0: Has tenido fe, Dios te ha honrado. Gracias, Jesús. Alábalo que Él vive. Alábalo que Él vive. ¿Cuánto tiempo hacía que lo tenías ahí?
1: Como unos 5 años.
0: ¿Como 5 años?
1: Todo esto me dolía, sí.
0: ¿Te dolía toda esa región? Busca bien con tu mano. ¿No te duele nada?
1: No me duele.
0: Estás muy bien, la gloria es de Dios.
1: Por acá también, ya no lo tengo. Me dolía todo eso y ya.
0: ¿Dolor que tenías abajo? ¿Poco tienes nada?
1: No. Qué bueno. Gracias.
0: ¿Estás contento?
1: Sí.
0: Canta las manos y dale gracias, Señor. Ay, gracias, Padre, cuánto te alegro, te alabo. Cuida a esta niña, guárdala, que ella sea un testigo fiel, para que tú la mantengas sana, ve hacia la paz, libre para siempre por tu palabra. En el nombre de Jesús, pues, la gloria es para ti, Señor. Glorifícate en ella, Padre. Nos gozamos, que estés bien. Gloria a Dios. Pasa donde aquella hermanita que está atrás. Ay, pobre Jesús. Hermanita, ¿qué tenía?
2: Tenía un quiste muy grande aquí en el brazo, hermano.
0: Sí.
2: Sí. Estaba grande.
0: ¿Cómo de grande era?
2: Así me iba creciendo cada día.
0: ¿Así? No, ¿alto? Pon la mano.
2: Sí.
0: ¿Así? ¿Qué encuentras ahora?
2: Se ha ido, hermano. Ya no.
0: Gracias a Dios. Conforme a tu fe ha sido hecho. ¿Tenías algo más?
2: No, hermano, solamente.
0: Solamente eso. Levanta las manos, dale gracias al Señor. Gracias a la paz. Libre por tu palabra, la gloria es tuya. Tenla sana en el nombre de Jesús. La gloria es para ti. Sube la manga un poquito y muestra para la cámara. Ahí estaba. Pon la mano, como de alto era.
2: Estaba así, hermano.
0: Así levantado. Qué bueno, damos gracias a Dios. ¿Quién fue? ¿Qué tú tenías?
3: Un quiste tenía en un ovario.
0: ¿Te molestaba mucho eso?
3: Mucho. Pero después de que oramos, gracias a Dios, le doy porque he recibido sanidad. Y tengo fe que he sido sana. Gracias a Dios.
0: Busca con la mano fuerte, apriétate duro donde te molestaba.
3: No siento nada, gracias a Dios.
0: Qué bueno. Estoy segura que sigues bien. Lo que Dios hace permanece. Levanta las manos y dale gracias a Dios. Padre bueno, bendito sea tu nombre. Bendito sea tu nombre. Tenla sana, ve hacia la paz. Libre por tu palabra, la gloria es para ti. Tu palabra.

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pensamientos. Has escudriñado mi andar y mi reposo, y todos mis caminos te son conocidos. 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

plan para ti. Dios tiene un propósito en tu vida. No desmayes, sigue avanzando. No pienses que estás solo. No pienses que el Señor te ha abandonado. Dios te ama con amor eterno. Búscale a través de la oración.

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El día de hoy quiero hablarte acerca de por qué Dios nos manda pruebas y cómo es que somos probados. Y algunos van a entender un poquito más algunos de los procesos que están viviendo el día de hoy. Y algunos han estado preguntando, ¿pero por qué me está pasando esto a mí si soy cristiano? ¿Se ha preguntado eso alguna vez o no? ¿Por qué me está pasando si soy cristiano? Si amo a Dios, si creo en Dios, si estoy avanzando en Dios, ¿por qué me está pasando esto a mí? Hoy quiero hablar un poquito de eso. Quiero que leamos el Salmo 66, en el verso 8, dice: bendecid pueblos a nuestro Dios y haced oír la voz de su alabanza. Entonces es un llamado a la alabanza. Bendigan pueblos a Dios, está llamando a la alabanza. Él es quien preservó la vida a nuestra alma y no permitió que nuestros pies resbalaran. Nos ha guardado, nos ha mantenido, ¿ok? Verso 10: porque tú, Dios, nos probaste, nos purificaste como se purifica la plata, nos metiste en la red, pusiste sobre nuestros lomos pesada carga, hiciste cabalgar hombres sobre nuestra cabeza. No se oye tan bonito eso, ¿verdad que no? Pasamos por el fuego y por el agua, pero nos sacaste a la abundancia. Qué increíble pasaje. Quiero que veas que el salmo empieza adorando. Alaben a Dios, bendigan su nombre. Y luego nos probó, como que ¿qué? Y luego nos sacó a la abundancia. Es una progresión interesante. ¿Por qué lo digo? Porque ¿quién alaba a Dios por una prueba? Gracias. ¿Quién da gracias a Dios por una prueba? O sea, ¿quién se pone a cantar y a adorar y a alabar? Solo la persona que sabe el resultado de esa prueba. Hola. La mujer que está en dolores de parto está entre con dolores, mucho dolor, y además está ilusionada. ¿Cierto o no? Y en los últimos días del embarazo, me acuerdo cuando Kelly estaba embarazada de nuestros hijos, los últimos días del embarazo eran como casi imposibles, como casi tortura. No podía dormir ni de un lado ni de otro, y tenía calor y tenía frío y todo el tiempo. No, le cambiaba el humor cada 3 minutos. Es impresionante, ¿sí? Pero aún así estaba contenta, ilusionada, alabando a Dios. ¿Por qué? Porque sabe el resultado de ese dolor. El resultado. Y aquí el salmista dice: como sé lo que Dios hace en la prueba, les estoy diciendo, alaben a Dios. Alábenlo porque nos guardó y porque nos probó y porque nos sacó a la abundancia. Alaben a Dios. Cuando ves el resultado de la prueba, tu adoración aumenta. Cuando ves el resultado de la prueba, tu adoración ¿qué? Aumenta. Entonces, okay, primero la pregunta, ¿por qué nos prueba? Segundo la pregunta, ¿cómo somos probados? Quiero terminar el mensaje contestando la primera pregunta, ¿por qué nos prueba? Y quiero primero contestar esta segunda pregunta, ¿cómo es que nos prueba? ¿Cómo es que nos prueba? Okay. Leímos aquí que Dios prueba a su pueblo como se prueba la plata. ¿Cómo nos prueba? Como Dios prueba a su pueblo, como el refinador prueba la plata. Ahora, no sé si tú sepas, pero la plata, cuando se dice probar plata, es refinar plata. ¿Y cómo se hace esto? En aquellos tiempos era un horno, ¿verdad? Muy caliente, en donde se calienta el horno. Tiene que estar a 960 grados centígrados más o menos. Okay, 1750 grados Fahrenheit tiene que calentarse el horno para separar la plata de otros metales. La plata, cuando la sacan de la mina, nunca sale plata. Sale la plata pegada con plomo, pegada con otro tipo de metal, pegada con algo más. Entonces, ¿qué tiene que hacer el refinador? Tiene que meterlo al horno para que la plata se despegue del otro metal chafa. Hola.
Y además, si tú estás en Lidia, en Tiatira, ¿sí? De donde era la mujer Lidia, de la vendedora de púrpura, ella era de Lidia, de Tiatira, allí habían grandes minas y refinadoras de plata, lo puedes estudiar. Y en esos tiempos usaban sal incluso como un agente separador. Entonces, dentro del refinador está el fuego, está el metal que tiene algo de plata. Y quieren la plata, quizás está pegada al bronce o pegada a plomo o a otro metal. Está el fuego y luego le echan un agente separador para separar con el fuego la plata del metal chafa. ¿Está usted acá? Dígale, te están probando como a la plata. Vamos, dígaselo. Te están probando como a la plata. ¿Por qué lo hace? Está separando las cosas que no son conforme al carácter y diseño de Dios para tu vida. Todo aquello que no te va a servir para reflejar la gloria de Dios, lo estás sacando de tu vida. Dios refina a su pueblo como el refinador refina la plata. Nos prueba. Y la misma palabra, refinar, probar, es interesante que es la misma palabra en el hebreo. Dios nos prueba como se prueba a la plata. Dígalo a su vecino, es que te están quitando el metal chafa. Vamos, dígaselo, te lo están quitando, ¿verdad? Te están dejando pura plata. Alguien denle un fuerte aplauso al Señor. Fíjate lo que dice Malaquías 3, verso 3. Malaquías 3, 3 dice: se sentará como un refinador de plata y quemará la escoria. Purificará a los levitas, refinándolos como el oro y la plata, para que vuelvan a ofrecer sacrificios aceptables al Señor. Cuando Él nos purifica y nos prueba, nuestra adoración es cada vez mayor y abundante y más genuina y pura. Él te está purificando. Pero luego el salmista dice: les voy a describir cómo se sintió la prueba, cómo fue la prueba. Y nos da cuatro cosas de cómo fue esta prueba. Porque hablamos, si hablamos de fuego y de sal, no lo entendemos. Medio lo entendemos, pero no lo entendemos. Entonces, les voy a explicar exactamente cómo sucedió. Primero dice: nos atrapó en una red. Dice, así se siente. Nos metiste en una red, atrapados como en una red. ¿Sabes que cuando te sientes atrapado, usualmente estás en una prueba? Cuando dices, híjole, es que siento que no puedo salir de esto, siento que no puedo decidir por mí mismo, siento que no tengo muchas opciones, es porque quizá estás dentro de una prueba de Dios. Así se siente la prueba, sientes como que no puedes salir, estás atrapado. A mí me ha pasado. Incluso la prueba más reciente que tuve hace algún tiempo fue en donde yo batallé de nuevo con mi llamado al ministerio. Me sentía atrapado, sentía que no tenía opciones. Yo decía, híjole, cualquier persona, ¿verdad?, se quiere cambiar de carrera, lo hace. Bueno, yo sé que no es tan fácil, pero yo pensaba, pero yo no, por mi familia, por nuestra trayectoria, por el legado que tengo, pero a veces yo quisiera tener opciones. Quisiera poder decidir por mí mismo, pero siento que ya todo, ya decidiste todo por mí. No tengo salida de esto. ¿De qué se trata, verdad? Dios te prueba cuando sientes que no tienes opciones. Te está probando. Volté con alguien, dígale, te están probando. Mira, cuando sientes que quieres escapar, escucha, la única salida es someterte al trato de Dios. Lo digo otra vez. Cuando tienes ganas de escapar, la única salida es someterte al trato de Dios. Sí. Cuando sientes así, sin opciones, escucha, es porque tienes que rendirte a Dios. No trates de escaparte de la red o de las limitaciones que Dios te dio. Más bien, ríndete a Dios en las limitaciones para que Dios te pruebe, te refine y te saque del otro lado. Alguien diga amén a eso. Tienes que rendirte a Dios. Así es. Así es. A veces pasa en la familia, pasa en el matrimonio, pasa en el trabajo. Es como que quieres salir, quieres escapar, quieres deshacerte. Pero sabes, cuando te rindes a Dios, Dios trata contigo en esos momentos donde te sientes atrapado.
La segunda cosa que dice, habla de presiones que rebasan nuestros límites. Presiones que rebasan tus límites. No sé si lo leíste conmigo, pero decía, verso 11, decía: pusiste sobre nuestros lomos pesada carga. Pesada carga. La traducción en el mensaje dice: nos trajo a un país difícil y nos llevó al límite. Al límite. Yo estaba estudiando un poquito de cómo se refina la plata. Y especialmente en aquellos tiempos, hoy hay procesos y máquinas, pero en aquellos tiempos, como leímos en Malaquías, se sentaría el refinador frente al horno y estaría vigilando la temperatura y la reacción de la plata. Aprendí esto, que el refinador tiene que llevar la plata al máximo nivel posible para separarlo del metal chafa. Si no llega al límite, no se separa. Pero si se pasa del fuego, se echa a perder la plata. Entonces el refinador está así de: más, todavía aguanta más, todavía se puede. Súbele, échale más leña, más carbón, venga, más, hasta que llega al límite. Y cuando llega al límite, ahí lo tiene que detener y no pasarse del límite, porque eso destruye la plata. Tú tienes un Dios tan bueno que está al pendiente del fuego. A lo mejor el diablo envió el fuego, pero tu Dios está al pendiente del fuego. A lo mejor tú sientes que ya no puedes más, pero Dios dice: yo sé dónde está tu límite y no voy a dejar que se pase del límite. Yo voy a mantenerme al pendiente de tu vida hasta que eso que no te sirve se vaya, y luego te saco de allí y te purifico. Vamos, iglesia, si va a aplaudir, hágalo con más ganas. Él está al pendiente. Volté con alguien, dígale: está al pendiente de tu prueba. Vamos a decir: está al pendiente de tu prueba. ¿Alguna vez has sentido que estás al límite? ¿Alguien se siente rebasado a veces de sus límites? Híjole, con los papás de hijos pequeños, es diario ese sentimiento. Es diario el sentimiento. Tengo un amigo que dice: mira, califica tu matrimonio del 1 al 10. Si tienes hijos menores de 5 años, ok, aumentale 3 puntos a tu calificación, ok. Si tienes 2 hijos abajo de 5 años, aumentale 5 puntos a tu calificación, porque eso rebasa nuestros límites. Hay momentos donde decimos: estoy al límite, quizá en mi trabajo, quizá en mis responsabilidades, quizá en la iglesia. Algunas personas sirviendo voluntarios en la iglesia, siento que Dios me está pidiendo hacer cosas que están quizá fuera de mi don o fuera de mis capacidades. Quizá Dios te está permitiendo eso para que tú seas refinado como la plata. No te salgas del fuego. Dios conoce tu límite, está al pendiente de ti y está purificando tu vida. Te está purificando. Cuando te sientes rebasado, Dios está aumentando tu resistencia. Hola. Dile a tu vecino: te están aumentando la resistencia. No sé si supo de la historia el año pasado, en el 2023, de un submarino llamado el Titán, que iba a ir a visitar el Titanic. Lo ubican. Entonces, ¿qué pasó con ese submarino? Implosionó. ¿Por qué? Porque no tenía la resistencia suficiente para la presión que iba a vivir. Estuve estudiando un poco acerca de este submarino, y el director de esta empresa, el fundador de esta empresa, él no llevó a este submarino a ser certificado para los metros de agua que iba a estar sumergido. Dicen ahora expertos que ese submarino no pasaba, no tenía la resistencia para más de 1300 metros bajo el agua. El Titanic está a casi 4000 metros bajo el agua. Entonces estaba metiendo un submarino con poca resistencia a un lugar de mucha presión. Escucha, si vas a descubrir
cosas más extraordinarias en Dios para tu vida, Dios tiene que aumentarte la resistencia. Hello. Voltee con su vecino y dígale: te están aumentando la resistencia. Te están probando como a la plata. Y no es porque Dios te quiere destruir, es porque quiere que conozcas nuevas cosas de su gracia, nuevas cosas de su amor, nuevas cosas de su provisión.

te está dando resistencia. Número tres, ¿cómo se siente esta prueba? Bueno, son heridas de otras personas. El verso 12 dice: hiciste cabalgar hombres sobre nuestra cabeza. ¿Qué? ¿Eso qué significa? Alguien estuvo atormentándonos. Obvio, está hablando del cuadro de Israel como esclavos en Egipto, pero son principios que aplican para el pueblo de Dios. Se siente como personas que nos están hiriendo o maltratando, a veces intencionalmente, a veces no intencionalmente. Yo he descubierto que la mayoría de cristianos que me han lastimado no lo han hecho intencionalmente, pero yo lo siento como si fue intencional. Hola, me ofendo como si fue intencional. Siento como que alguien cabalgó sobre mi cabeza. Así se siente, aunque no lo hizo literalmente. Obvio, si alguien cabalga sobre tu cabeza, te mata, ¿sí? Entonces es un sentido figurado, ¿sí? ¿Qué está hablando? De que una persona te hizo daño aquí. Lastimó tu mente, tus emociones, te lastimó, te quiso oprimir, te maltrató. Escucha, el enemigo usa a personas para maltratarte, pero Dios usa esas experiencias para probarte. Es lo que José le dijo a sus hermanos: lo que ustedes quisieron para mal, Dios lo usó para bien. Dios lo usó para bien. El enemigo usa gente, a veces usa a hermanos, amigos, a compañeros, a líderes, a autoridades, a gente. El enemigo hace esto, pero Dios lo permite o lo usa para probarnos. El enemigo lo envía para destruirnos, Dios lo usa para aumentarte la resistencia, para quitarte el metal chafa, para hacerte puro como al oro y a la plata. Él te está purificando. Dígale a su vecino: Dios me usa para purificarte, ¿verdad? Alguien que me estaba atendiendo estos días pasados en una conferencia, me estaba ayudando a trasladarme de un lugar a otro, me contó su historia. Le pregunté qué edad tenía, tiene 27 años. Le pregunté si vivía solo o con sus papás. Me dijo: no, ya vivo solo, trabajo en una constructora y tengo mi trabajo. Y le digo: ¿y cómo te llevas con tus papás? Me dice: con mi mamá muy bien. A mi papá tengo 6 años que no nos hablamos con él. Y le digo: ¿por qué? Me dice: porque hace 6, 7 años, mi papá decidió separarse de mi mamá. Mi papá actuó equivocadamente e hizo cosas indebidas y decidió separarse de mi mamá. Y en el divorcio nos pidió a mí y a mis hermanos que tomáramos su lugar. O sea, que tomáramos su lado, que lo apoyáramos a él, que lo respaldáramos a él en contra de mi mamá en la batalla legal y todo eso. Y dice: entonces yo, como vi que era algo injusto, dije: no, papá, pues te amo a ti, amo a mi mamá, pero yo no voy a apoyarte en eso. Y su papá, que es una persona próspera, les dijo: pues a partir de hoy no les voy a hablar y los desheredo. Los desheredó y les dejó de dirigir la palabra hace más de 6 años. Él tiene otros 2 hermanos, los 3 cristianos. Los otros 2 hermanos se apartaron de Dios, se apartaron de la iglesia por la desilusión. Dice: yo estuve como 6 meses queriéndome ir de la iglesia. Dije: pero la iglesia no te hizo nada. Sí, pero me desilusioné porque alguien más me ofendió y eso afectó mi relación con Dios. Dice: pero gracias a Dios por la oración de mis amigos y yo permanecí y aquí estoy 6 años después. Gracias a Dios seguí en la fe. Dice: mis hermanos están en otro canal, pero yo veo lo que Dios está haciendo conmigo en esta dificultad. Escucha, el diablo usó eso para tratar de destruir su fe, pero Dios lo está usando para fortalecerlo, para llevarlo a nuevos niveles, para probar su carácter, para levantar su integridad. Vamos, iglesia, denle un fuerte aplauso al Señor. El enemigo usa personas para maltratarte, pero Dios usa las experiencias para probar. Y por último, suceden dificultades extremas sin razón. Dice: nos pasaste por el fuego y por el agua. Esto es como un proverbio o como una expresión proverbial de aquel tiempo. Pasamos por, es como un

0: es como una tormenta, es como un huracán, donde no puedes detenerlo, ¿no? Y a veces te llega inesperadamente, ¿okay? Es el fuego, es el agua, ¿okay? Dice Salmo 66:12 en el versión el mensaje dice: nos probó por dentro y por fuera, nos llevó al infierno y de regreso. Ahora, Dios no te lleva al infierno y de regreso. ¿Ah? Eso sucede después de, si pusiste tu fe en Cristo, vas a estar en la eternidad con Cristo, y si no, lejos de Cristo. Eso sucede. Pero ¿qué significa nos llevaste al infierno y de regreso? Es una expresión proverbial. Pasamos por algo extremo, algo extremo, y parece ser sin razón. Pienso en los tres amigos de Daniel, que Nabucodonosor levanta una estatua y obliga a todos a adorar la estatua, y Sadrach, Mesach y Abednego dicen: solo hay un Dios digno de nuestra adoración. Y les dice: pues los voy a echar al horno de fuego si no se postran. Y le dice: sepa, oh rey, que Dios nos puede salvar, pero aun si no nos salvara, no nos postraremos ante su estatua de oro. Y el rey dice: calienten el horno otras 7 veces, que arda ese horno. Y aventaron a los tres muchachos. La gente que los aventó se quemaron, se murieron por tan caliente el horno. Y están los muchachos allí. Y fíjense que Nabucodonosor ve esto y dice: ¿no eran tres los hombres que atamos y arrojamos dentro del horno? Daniel 3:24. Sí, su majestad, así es, le contestaron. Miren, gritó Nabucodonosor, yo veo a 4 hombres desatados que caminan en medio del fuego sin sufrir daño. Y el cuarto hombre se parece a un Dios. ¿Sabías tú que ese cuarto hombre es nuestro Señor Jesucristo, que estaba con esos 3 jóvenes en el horno del fuego? Quiero decirte algo: cuando pasas por el fuego, no estás solo, Dios está contigo. Cuando pasas por el agua, no estás solo, Dios está contigo. Hay situaciones que te hacen sentir que te va a quemar, te va a explotar. Otras que te estás hundiendo. ¿Alguien se siente que se está hundiendo o no? Te rebasó, ya traigo el agua hasta aquí. ¿Alguien ha escuchado esa expresión? Ya me rebasó. Eso significa estoy en una situación, ¿sí?, extrema, y ni le encuentro sentido. Hay cosas en donde no le encontramos razón. Pero quiero decirte algo: si tu refinador está al pendiente de ti, el diablo está enviando el fuego para destruirte, pero el refinador está diciendo: ok, yo voy a controlar el límite de esto, y si eso está pasando, yo voy a usarlo. El diablo quiere destruirte, pero yo voy a usar esto para purificar tu vida. Aunque no le encuentres razón, confía en mi corazón, confía en mi amor por ti, confía en mi liderazgo. Te voy a sacar del otro lado, te voy a purificar, te voy a levantar. Vamos, iglesia. Por último, si alguien pasa al piano, por último, al final dice: nos sacaste a la abundancia. Qué tremendo. Eso fue es como que solo dijo eso al final. Alabado sea Dios. Nos guardó. Nos probó. Nos pasó esto, red, límites, personas. Cosas extremas, pero luego nos sacó a la abundancia. Escucha, siempre que hay una prueba, es porque del otro lado de la prueba hay más abundancia. Lo voy a decir otra vez para el que no me escuchó allá atrás o en otro campus. Siempre que hay una prueba, del otro lado es porque hay más abundancia. Es porque hay más abundancia. Y no estoy hablando solo económicamente. Pero escucha, ¿sabías tú que el número 10, y no, eso ni está en mis notas, pero el número 10 en la Biblia habla de prueba? Habla de prueba. ¿Sabe cuántas veces le cambió su tío Labán el salario a Jacob? 10 veces. En Malaquías 3 dice Dios: pruébenme en esto. ¿En qué? En el diezmo, 10. Cada que tú ves 10, ¿sí? Cuando Jesús sanó a los leprosos, ¿cuántos sanó? 10. ¿Cuántos regresaron? 1. Era una prueba. Dice Jesús: ¿dónde están los otros 9? Nomás regresó uno a dar gracias. Y a ese uno le dio, dice, tu fe te ha salvado. Otros fueron sanos, pero este tuvo una sanidad completa también de alma y de espíritu. Una salud. ¿Por qué? Porque fue una prueba. El número 10 en la Biblia habla de pruebas. Y escucha, el diezmo es una prueba. Hay gente que empieza a diezmar y quizá inmediatamente les empieza a ir súper bien. Y dicen, wow, el diezmo sí funciona. Y luego 6 meses después, como que me está yendo mal. El diezmo ya no funciona. Y yo he visto, tengo 30 años diezmando, ofrendando, ¿sí? Y he visto que hay temporadas en donde parece que no funciona. Pero yo he entendido, ese momento es un momento de prueba. Y si soy fiel en los momentos donde parece que no funciona y sigo amando a Dios, sépase un Nabucodonosor que Dios puede, pero aún si no lo hace, Él es digno. Estás en una prueba, ¿sí? Cuando he visto que no, siento que no funciona y sigo probando a Dios, siempre Dios me saca a un lugar de mayor abundancia, porque Él ha probado mi fidelidad en los momentos difíciles y complicados. ¿Me está escuchando alguien acá, iglesia? Cuando estás pasando un tiempo en tu familia, como este joven que te dije, que está pasando, su papá lo desheredó, le dejó de hablar, hubo una lucha de sigo siendo fiel a Dios, sigo sirviendo en mi iglesia, ¿de qué sirve ser cristiano y servir si mi papá se está yendo de la casa? Pero decidió seguir fiel a Dios en la prueba y ahora está en un lugar de paz, de fortaleza, de abundancia. Porque iglesia, siempre que eres probado y eres fiel en la prueba, Dios te va a sacar a un nuevo nivel de abundancia. Como tu resistencia ha crecido, tu resistencia ha aumentado, ahora Dios te puede llevar a nuevas profundidades, a nuevos lugares que antes no podías llegar, porque te ha probado como a la plata. Vamos, iglesia, Él es bueno, Él es digno. Por eso el salmista dice: alaben a Dios. Porque cuando nos prueba como el refinador, está al pendiente y siempre va a salir algo bueno de esta prueba. Termino diciéndote esto y oramos. El propósito de la prueba es aumentar tu integridad para que experimentes abundancia. Es el propósito de la prueba, aumentar tu integridad. ¿Por qué nos ponemos de pie y oramos? ¿Le ayuda a esto, iglesia, el día de hoy? Muchos a mitad de año están... híjole, el negocio que pensé que iba, no me está funcionando. Otros están pensando, ganó quien no quería. Otros. Me pasó esto. Yo pensé que este año, al empezar el año, lo empecé con mucha ilusión, mucha fe. Pero ahorita, híjole, ¿quién sabe? Sigue fiel en la prueba. Antes de que acabe este año, Dios te va a sacar a nuevos lugares de abundancia. Escucha, hay que seguir en la prueba. Amén. Aquí en todos los campus, cierra tus ojos. Si quieres hacerlo, puedes abrir tus manos al cielo. Y digamos juntos: ven, Espíritu Santo. En todos los campus, más vida. En cada rincón del auditorio, di otra vez: ven, Espíritu Santo. Señor, pedimos la unción de tu Espíritu Santo ahorita, cayendo sobre nuestras cabezas y corazones, llenando nuestro espíritu esta mañana. Señor, te pedimos en el nombre de Jesús que nos hables. Si alguno está siendo probado el día de hoy, yo te pido que infundas fuerzas nuevas. Empieza a decir a Dios: Señor, quiero ser fiel en la prueba. Quiero ser fiel en la prueba. Quiero que aumentes mi resistencia. Vamos, díselo. Él quiere escuchar tu voz, no solo la mía, quiere escuchar tu voz. Dile: Señor, aumenta mi resistencia. Quiero conocer nuevos lugares y nuevos niveles en tu gracia y en tu bendición. Señor, voy a amar a Cristo en la prueba. Voy a confiar en el refinador en la prueba. Aunque el diablo ha enviado esto para destruirme, yo creo que tú lo vas a usar para purificarme. Señor, saca de mí la escoria, saca de mí los metales que no te sirven, saca de mí las cosas que no reflejan tu gloria. Y Señor, haz en mí algo nuevo, puro. Aumenta mi integridad en el nombre de Cristo Jesús. Creemos que nos sacarás a la abundancia. abundancia, porque eres un Dios bueno. Tú dijiste: he venido para que tengan vida y vida en abundancia. Lo recibimos, Dios, en el nombre de Cristo Jesús. Amén y amén. Vamos a cantar, iglesia.
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Jesús le dijo: si puedes creer, al que cree todo le es posible. Marcos 9:23.

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1: ¿Cómo creamos esa clase de ambiente en nuestro hogar? Una manera muy buena de hacerlo es reconocer rápidamente el comportamiento positivo de nuestros hijos. Cuando los vemos ayudar a alguien, deberíamos recompensarlos con elogios. También deberíamos resistir el impulso de comparar a nuestros hijos con otros niños. Nunca le diga a su hijo, ¿por qué no puedes parecerte más a tu hermana? O, ¿tú no ves que Miguelito se comporte de esa manera? En cambio, concéntrese en el esfuerzo y la disposición de sus hijos cuando intentan hacer las cosas mejor. La clave es buscar activamente maneras en las que usted pueda ser un apoyo y les enseñe a sus hijos a hacer lo mismo. Una familia alentadora es crucial para la crianza de niños sanos y felices. Valorando lo que más importa.

0: Dos hombres presentan una ofrenda al Señor. Uno trajo frutos de la tierra. El otro los primogénitos de su rebaño. Dios acepta una ofrenda y rechaza la otra. ¿Por qué? Abel se dedicó a pastorear ovejas, mientras que Caín se dedicó a trabajar la tierra. Tiempo después, Caín presentó al Señor una ofrenda del fruto de la tierra. Abel también presentó al Señor lo mejor de su rebaño, es decir, los primogénitos con su grasa. La palabra nos dice claramente que Abel ofreció los primogénitos de su rebaño, pero no dice si Caín trajo las primicias de su cosecha. Simplemente menciona que, tiempo después, Caín presentó una ofrenda. Caín cosechó sus granos y después de un tiempo juntó suficiente para traer una ofrenda. Fue bajo sus propios términos. Dios aceptó la ofrenda de Abel porque fue de las primicias. La ofrenda de Caín fue rechazada porque no era compuesta de lo mejor. Dar las primicias a Dios es algo que requiere fe. Cuando nace el primogénito de un rebaño, no se sabe cuántos corderos más han de nacer. Pero Abel ofrendó el primero con fe. Al contrario, Caín aseguró el hecho de que él mismo tendría suficiente antes de darle algo a Dios. Muchos de nosotros le tratamos a Dios al igual que Caín, asegurándonos que tenemos suficiente dinero antes de ver si hay algo de sobras para Dios. Aun si le damos lo que sobra, Dios no puede aceptar esa ofrenda, porque no es de las primicias. Otras historias enfatizan esta verdad. En la narrativa de Jericó, el Señor dio instrucciones estrictas de que ningún israelita debía de quedarse con el botín de Jericó. Todo le pertenecía a Dios, porque era la primera ciudad conquistada en la tierra prometida. Fue la primicia. Dios detuvo su bendición de Israel cuando un hombre guardó para sí mismo parte del botín. La primera parte le pertenece a Dios. Se arriesgó mucho más que dinero cuando Abraham ofreció a su primogénito Isaac. Cuando Dios le pidió a Abraham por su hijo, no se esperó hasta tener 10 hijos antes de entregarlo. Dio el primero cuando solo tenía uno que dar. Abraham solo tenía la promesa de tener más hijos. Requería fe para ofrecer a Isaac. Fe que Dios respetó y bendijo. Y Dios hizo lo mismo por nosotros. Dios dio lo primero cuando dio a su Hijo, el unigénito, dado a nosotros cuando éramos pecadores. Dios nos dio a Jesús con la fe de que un día entregaríamos nuestras vidas a Él. El regalo de su Hijo vino antes de la bendición de nuestro arrepentimiento y salvación. Nosotros damos nuestras primicias en la misma manera. Antes de ver la bendición de Dios, lo damos con fe. Dar las primicias de tus ingresos es una forma de decirle a Dios: yo te reconozco primero, te pongo en primer lugar en mi vida, confiando que tú te encargarás de lo demás.
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Dios tiene un plan para ti. Dios tiene un propósito en tu vida. No desmayes, sigue avanzando. No pienses que estás solo. No pienses que el Señor te ha abandonado. Dios te ama con amor eterno. Búscale a través de la oración.

eres especial para Dios. No eres un error. No naciste por equivocación. Naciste con un propósito eterno. El salmista dijo en Salmos 139:16: mi embrión vieron tus ojos, y en tu libro estaban escritas todas aquellas cosas que fueron luego formadas, sin faltar una de ellas.

Recuerda esta promesa de poder. Jehová será refugio del pobre, refugio para el tiempo de angustia. En ti confiarán los que conocen tu nombre. Por cuanto tú, oh Jehová, no desamparaste a los que te buscaron. Salmos capítulo 9, versos del 9 al 11.

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Muy buenos días. Buenos días, República Dominicana y el mundo. Reciban los saludos cordiales y afectuosos de su hermano y amigo Rubén Lara Sepúlveda en este miércoles 3 de junio del año 2026. Padre Santo, Dios de amor, Dios de toda misericordia, te alabamos y te bendecimos, te damos a ti la gloria y la honra, te damos las gracias, oh Dios, porque nos permite un día más poder estar en este altar radial. Dios Santo, gracias por darnos el aliento de vida para poder despertar en este día. Gracias por tu inmenso amor, tus grandes misericordias que cada mañana se renuevan. Gracias por que tu ángel protector acampa a nuestro alrededor cada día, cada mañana y nos defiende. Gracias, Señor amado. Nos presentamos delante de ti. Te pedimos perdón. Presentamos nuestras fallas. Señor, esta programación la depositamos en tus manos. Que sea tú la guía, que sea tú, Señor amado, la dirección en todo. Que sea tú manifestándote y glorificándote de manera especial. Presentamos este ministerio radial para que sea tú, Dios, glorificándote en el nombre poderoso de Jesús. Obra, poder de Dios, Espíritu Santo, mira cada integrante, cada locutor que entra a esta cabina. Mira a nuestro gerente, mira a nuestro director de programación. Derrámate, Rey amado, glorifícate de manera especial en el nombre de Jesús. Nos presentamos ante ti en este día, Señor. Que sea tú obrando conforme a tu voluntad. En el nombre de Jesús. Amén. Amén. Bien, amados, aquí se inicia el matutino de Radio Salvación, conectado con el Rey. Nuestra vía de comunicación 809-380-2810. 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

Pedimos excusas a los oyentes, ya que estábamos, cuando llegué acá estaba fuera del aire la radio, había un problema técnico en la computadora, pero ya estamos, ya lo resolvimos gracias al Señor. Así que 809-380-2810 es nuestra vía de comunicación. En esta hora vamos a compartir nuestro verso bíblico de hoy.

Versículo bíblico del día de hoy se encuentra en Hebreos capítulo 11, versículo 1. Hebreos 11, 1. Ahí está nuestro verso bíblico de hoy. En el nombre del Padre, del Hijo y del Espíritu Santo. Amén. Es pues la fe, la certeza de lo que se espera, la convicción de lo que no se ve. Es pues la fe, la certeza de lo que se espera, la convicción de lo que no se ve. Hebreos 11, 1. Reflexión. Siente el rugido del león que llevas dentro, no como un mero instinto, sino como la certeza de una victoria ya decretada en tu espíritu. ¿Te has sentido alguna vez al borde del abismo con las pruebas acechándote como las sombras de la noche? El miedo intenta susurrarte que no puedes, que eres débil, pero hoy levanta tu rostro y escúchame bien. Tienes una fuerza impensable, una fe que es una explosión capaz de transformar el valle de huesos secos en un ejército invencible. Quizá la vida te haya lanzado un vendaval de desafíos como las olas furiosas golpeando una costa rocosa. Pero, ¿qué tal si te digo que tu fe, esa conexión divina que late en ti, es mucho más poderosa que cualquier tempestad? Piensa en Moisés abriendo el Mar Rojo. No fue magia, fue la audacia de creer en lo invisible, lo que dio paso a lo posible, al rescate milagroso que separó la salvación del acecho destructor. ¿Cuál es tu Mar Rojo ahora? Tal vez sea deuda aplastante, la salud quebrantada o el corazón deshecho por la pérdida. No camines en temor, sino en convicción. Aleluya. Deja que esta verdad cale en tu ser. No eres un náufrago a la deriva, sino un valiente con un destino heroico por cumplir. Recuerda que en Juan 16:33 Jesús mismo te dijo: en el mundo tendrás aflicción, pero confíen, yo he vencido al mundo. El Señor no te promete una vida sin espina, sino que te asegura su victoria en tu batalla. Es tiempo de abandonar esa mentalidad de carencia. No vea tus circunstancias presentes como tu verdad última. Al contrario, utilízalas como plataforma de salto hacia la bendición que te está esperando. Visualízate conquistando esas montañas, logrando lo impensable y saborea esa victoria. En este momento está en la lista o en la lista del cuadrilátero, no como víctima de las dificultades, sino como un contendiente invencible por la gracia divina, y al mismo tiempo, no lo olvides, en entrenamiento por el maestro mismo. Esa lucha a flor de piel no es para quebrantarte, sino para refinar tu carácter. ¿Sabes por qué las piedras preciosas son de tal valor? Porque las dificultades y los procesos le han limpiado y tallado hasta revelar su reluciente esplendor. Si lo que sientes son desvelo en tu interior, ora con fervor, clama en alta voz y humíllate en tu presencia, y escucha no solo el llamado, sino que además confía en su provisión. Así que abre las ventanas de tu alma. No te detengas en la arena resbalosa de la duda y afianza tus pasos en la roca indestructible de la fe. Así avanzarás con una convicción inquebrantable. Levanta tu escudo de fe, desenvaina tu espada de la palabra y declara tu victoria, porque ya está consumado. Tu fe es la evidencia de la grandeza que tienes en Cristo Jesús. Eres fuerte y tienes la unción. Todo se consuma en Cristo Jesús, como lo declara su palabra. Porque por fe andamos, no por vista. 2 Corintios 5:7. Toma la promesa de Dios. Todas las promesas de Dios son tuyas. O toma la promesa de Dios. Son tuyas. Y a paso firme,
y confiado declara: lo imposible en el mundo, lo ordinario es el lugar donde el poder sobrenatural de mi Dios obra lo extraordinario. La fe es la seguridad de lo que se espera, la convicción de lo que no se ve. Hebreos 11:1. Bendecido sea el nombre de nuestro Señor Jesucristo. Aleluya. Padre Celestial, te agradezco por la vida y la hermosura de este nuevo día. Gracias porque hoy me recuerdas, como dice Hebreo 11:1, que la fe es la certeza de lo que se espera, la convicción de lo que no se ve. Y al meditar en esto, Señor, veo la inmensidad de tu amor, tu gracia y tu fidelidad. Tú eres todopoderoso y omnisciente, conoces mis debilidades y aún así me abrazas con tu misericordia infinita. Te pido, Padre Santo, que aumentes mi fe, que me des la fuerza para confiar plenamente en tu palabra y en tus promesas, para que mis acciones reflejen esa confianza inquebrantable en tu bondad y en tu perfecto plan. Que en cada circunstancia, incluso en las pruebas, puedas recordar tu amor incondicional y obedecerte con un corazón humilde y dispuesto, sabiendo que tú, en tu infinita sabiduría, siempre quieres lo mejor para mí. Ayúdame a vivir cada día con la certeza de tu presencia y la convicción de que obrarás maravillas en mi vida. En el nombre de Jesús. Amén. Esta ha sido la reflexión de hoy, basada en Hebreos 11:1. Es pues la fe, la certeza de lo que se espera, la convicción de lo que no se ve. 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Yeah.

Clama a mí y yo te responderé y te enseñaré cosas grandes y ocultas que tú no conoces. Jeremías 33:3. Levántate y ora.

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Es tiempo de orar. Recuerda que la oración eficaz del justo puede mucho. 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

Alabanza, alabanza, alabanza al Rey que vive, aleluya. Padre de la gloria, en esta hora presento esta lista de peticiones delante de tu presencia, para que sea tu Dios de la gloria, obrando conforme a tu voluntad. Padre, que tú te derrame y te glorifique en esta hora, en el nombre poderoso de Jesús. Cada petición que en esta hora vamos a presentar delante de ti. Padre, que tú obre, que tú te derrame y te glorifique en el nombre de Jesús. Padre, queremos iniciar orando, y usted que está ahí, pues acompáñenos a orar, ya que en el día de hoy, pues estaremos, si Dios lo permite, estaremos asistiendo al premio El Galardón, aleluya, para que el Señor se esté manifestando de manera especial. Padre de la gloria, en esta hora me presento delante de ti y presento a nuestra colega Stephanie Villegas, los cuales, Señor, estamos nominados para el premio El Galardón. Que sea tú obrando, que sea tú, Señor amado, glorificándote de una manera especial en nuestras vidas, Señor. Si es tu voluntad, que podamos salir agraciado, Padre, y traer el galardón para esta ciudad, que sea tú manifestándote de manera especial. Que todo se haga, Señor, bajo tu voluntad, y que sea tú que nos lleve en ala de tu Santo Espíritu, y que así también tú nos traiga. Padre, te damos las gracias en el nombre poderoso de Jesús. Amén. Amén. Bendecido y alabado sea el nombre de Cristo Jesús. Padre, en esta hora, aleluya, presento a mi hermano Jorge Angomás. Pide por Radio Salvación y cada proyecto de los ministerios de cada uno de nosotros. Padre, en el nombre de Cristo, en esta hora, te ruego por mi hermano Jorge Angomás, que tú obre, que tú te derrame en su vida, que tú bendiga su hogar, tú bendiga, Señor amado, su esposa, sus hijos, su ministerio, que tú supla, Señor Santo, toda necesidad, todo lo que hace falta en su vida. Padre, en el nombre poderoso de Jesús, Él está depositado en tus manos. Obra de manera especial, Señor, y guárdale su entrada y salida desde ahora y para siempre. Y en esta hora clamo, Señor, por este ministerio. Él nos pide que clamemos por este ministerio para que sea tú obrando, para que sea tú, Señor amado, glorificándote de una manera especial en el nombre de Jesús. Señor, que tú supla nuestras necesidades, que sea tú guiándonos, dirigiéndonos en todo lo que nosotros emprendamos. Padre, en el nombre poderoso de Jesús, cada integrante de este ministerio, en esta hora, Señor Santo, lo depositamos bajo la cobertura de tu Espíritu Santo. En el nombre de Jesús. Amén. Amén, amén. En esta hora, Dios de la gloria, presento a nuestra hermana Santa Guerrero delante de tu presencia, presentando a sus familiares delante de ti, Dios de la gloria, que tú estés guardando sus familiares en esta hora, en el nombre poderoso de Cristo, y que tú estés tocando, Señor Santo, los corazones de aquellos que todavía no te conocen. Padre, en el nombre de Jesús, también ella pide por los niños desaparecidos. Señor, en el nombre de Cristo, que tú tengas misericordia de esos niños que desaparecen, que sus familiares no vuelven a saber de ellos, que sea tú tomando, Señor amado, el control, y que tú guardes los niños, Padre Santo, en este mundo de pecado, Señor. Oh, Padre, en el nombre de Jesús, derrámate, manifiéstate, Padre Santo, sigue obrando, sigue, Señor Santo, glorificándote en esta hora, en el nombre poderoso de Jesús, sigue obrando, sigue, Señor, glorificándote en cada niño, en el nombre poderoso de Jesús. Amén, amén. Santo, santo es tu nombre. Padre, en esta hora yo presento a nuestra hermana Elsida Barrios. Ella está ahí en conexión con el cielo. Le bendecimos, Dios de la gloria, en el nombre poderoso de Jesús. Que tú obre, que tú te derrame, que tú te glorifique, Dios, en la vida de mi hermana Elsida Barrio, en sus hijos, su esposo. Guíalo, Señor, dirígelo hoy, mañana y siempre, en el nombre poderoso de Jesús. Ellos están depositados en tus manos, Señor, bajo la cobertura de tu Espíritu Santo, que ellos reciban un impacto de gloria, de liberación, en el nombre de Jesús.
Amén y amén. En esta hora presento a nuestra hermana Arabelli, que está ahí unida en oración. Ella dice: doy gracias a Dios por todo. Aleluya. Gracias, Señor amado, gracias. Como dice nuestra hermana, hay que darle siempre las gracias a Dios. Aleluya. En este día que usted se ha podido levantar, que Dios le ha dado el aliento de vida para usted poder despertarse en esta mañana, dígale: Señor, gracias, gracias, gracias. Gracias, Señor, gracias. En el nombre poderoso de Jesús, bendice este hogar de nuestra hermana Arabella y toda su familia. La depositamos bajo la cobertura, aleluya, de tu Espíritu Santo, en el nombre de Jesús, aleluya. Nuestra hermana María Pinales está ahí conectada también, le bendecimos en el nombre de Jesús, aleluya, aleluya. Ella dice por acá, dándole la gracia a Dios porque todo salió bien, como dice esa canción ahí de Barán, salió todo bien en la operación de la pastora Marcia Chala. Dios es bueno, Dios es maravilloso. Padre, en el nombre de Cristo, clamamos en esta hora, bendecimos a nuestra hermana María Pinales. Te damos las gracias, Señor amado, por la pastora Marcia. Ya fue operada, Señor, todo salió bien, porque eres tú el médico, eres tú el dador de la vida, Dios de la gloria. Y en esta hora, Señor, te pedimos que tú le dé a ella una pronta recuperación. Señor, en el nombre de Cristo, que tú obres, que tú te derrame, que tú te manifieste en su vida. Dios santo, ella está depositada bajo tu cobertura. En el nombre poderoso de Jesús, gracias te damos. Amén. Amén. ...809-380-2810... nuestra vía de comunicación. 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Recuerde, mis amados, recuerde esto. Estamos orando y usted debe de aprovechar. Escuche esto, mi hermano amado, mi hermano querido. Aproveche el tiempo cuando hacemos la pausa. Hacemos a veces la pausa para recobrar un poquito, ¿verdad?, la garganta. Entonces también para escuchar las notas de voz que nos llegan. Entonces en ese momento, cuando usted escucha que subimos el fondo musical, ahí usted nos llama y así le podemos atender. Pero cuando usted nos llama mientras estamos orando, estamos solo aquí en cabina, no podemos cortar la oración que estamos haciendo y tomar el teléfono. Así que aprendas de esto, mi hermano o hermana querida, para que así podamos atenderle y escuchar la petición que usted nos pide. Amén. Aleluya. 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

Todo va a estar bien, dice esta canción, aleluya, todo va a estar bien, decláralo en esta mañana, aleluya, en el nombre de Jesús, y clamo en esta hora por este anónimo, aleluya, pide oración por sus padres que están aquejados del virus gripal y por esa situación que él está viviendo. Él o ella, bueno, creo que sí, que es un hombre. Padre, en esta hora, en el nombre poderoso de Cristo, clamo por este anónimo, para que tu Dios de la gloria esté obrando, para que tu Rey Santo te manifieste en el nombre poderoso de Jesús. Oh Rey, mira a los padres de este anónimo. Yo te pido que tú ponga tus manos sanadoras sobre su cuerpo y los esté, Dios Santo, levantando. Los esté, oh Rey amado, restaurando en esta hora, en el nombre de Jesús. Todo virus gripal lo declaramos inoperante. Todo dolor de garganta, dolor de cabeza, toda fiebre, Señor, oh, yo la declaro inoperante en el nombre de Jesús. Y clamo por este anónimo, Señor, por esa situación que está viviendo. Es una situación económica, pero tú, Señor amado, tú tienes el control, aleluya, y tú abriste los cielos, Señor, para derramar el maná allá en el desierto, aleluya, cuando tu pueblo estaba allí en el desierto, los alimentaste, Padre Santo, y así como alimentaste tu pueblo allá en el desierto, aleluya, sé que tú vas a abrir los cielos, aleluya, sobre toda persona que está pasando, aleluya, por una situación difícil. Padre, yo te pido que en el nombre de Jesús sea tú obrando sobre este anónimo, Padre, que tú le ayudes, Señor, a resolver cualquier situación, cualquier problema por el que está pasando. Señor, en el nombre poderoso de Jesús, sigue obrando, sigue, Señor Santo, manifestándote en su vida. Lo declaramos libre, libre en el nombre poderoso de Jesús. Amén, amén. Padre, en esta hora clamamos por Josué Torres, por protección y liberación. José Torres está depositado en tus manos. Padre de la gloria, sigue obrando, sigue manifestándote en Josué, en esta hora, en el nombre de Jesús. Josué Torres está en tus manos. Te pido, Padre, que tu ángel protector acampe a su alrededor, donde quiera que vaya, Padre de la gloria, en el nombre poderoso de Jesús, a que tú rompa las cadenas y que tú le estés liberando. Tú dices en tu palabra, conoceréis la verdad y la verdad os hará libre. Sí, Señor amado, lo declaramos libre, libre en el nombre de Jesús, que tú te sigas derramando, que tú te sigas, Señor Santo, manifestándote en su vida, en el nombre poderoso de Jesús. Amén, amén. Santo, santo es tu nombre. Presentamos en esta hora, aleluya, nuestra hermana Darlene Rodríguez, allá en New Jersey. Le presentamos a ella, a su esposo, Señor amado, que tú obres, que tú te derrame en su vida de una manera especial, que tú supla, Dios santo, toda necesidad, todo lo que hace falta en su vida, tú lo estés supliendo y que tú le des fuerza, fuerza de lo alto a ella, a su esposo, en el nombre de Jesús. También, Señor, a su familia que está radicada allá en Nicaragua, Padre, en el nombre de Cristo, que sea tú con cada uno de ellos, Dios de la gloria, en el nombre de Jesús, protégele, guíalo y dirígelo en todo, en el nombre de Jesús, amén, amén. Bendecido y alabado sea el nombre de Cristo. En esta hora presento a la hermana Cristina Ciprián, aleluya, por la recuperación, dice ella, de la pastora Marcia. Padre, en el nombre de Cristo, seguimos clamando por la pastora Marcia, para que tú le des esa pronta recuperación de esa cirugía. Sí, Señor amado, obra, derrama, glorifícate, Dios amado, por el poder de tu palabra, en el nombre poderoso de Jesús, derrámate, Espíritu Santo, obra, aleluya, conforme a tu santa voluntad, en el nombre poderoso de Jesús, en el nombre poderoso de Jesús. Asimismo, Señor, clamo por toda esta familia de la hermana Cristina Ciprián, por su esposo, sus hijos, sus padres y todos sus demás familiares, que tú estés obrando, que tú, Señor Santo, te esté glorificando de una manera en especial. En el nombre poderoso de Jesús, en el nombre de Jesús, amén, amén. En esta hora bendecimos, nuestra hermana Benita está ahí conectada, aleluya, pide oración por un viaje que tiene para
para Boston el día 15. Sí, Señor amado, que tú estés obrando, que tú te estés manifestando en nuestra hermana Benita, Señor, en sus hijos, en su esposo. Mira que ella estará de viaje el próximo día 15. Señor, te ruego por ella. Mira que estará yendo hacia la ciudad de Boston. Que sea tú, Señor, obrando. Que sea tú abriéndole las puertas. Que sea tú guiándola, Señor, y llevándola allí, Señor amado, conforme a tu santa voluntad. Que tú la lleves con bien, Señor. Que tú supla todo lo que ella necesita para hacer ese viaje. Padre, en el nombre poderoso de Cristo, sigue obrando. Manifiéstate en ella y suple de Dios Santo toda necesidad. En el nombre poderoso de Jesús. En el nombre poderoso de Jesús. Amén. Amén.

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Padre amado, en esta hora seguimos clamando, presentando a nuestra hermana Cristina, Cristina Cruz, Padre de la Gloria, en esta hora, en el nombre de Jesús, la presento delante de ti. Mira que en este día, Dios de la Gloria, ella tiene una cita médica. Y yo presento esa cita médica delante de ti, oh Dios de la Gloria, para que tú obre, para que tu Señor Santo te esté glorificando en su vida. En el nombre poderoso de Jesús, sigue obrando, sigue manifestándote, Dios, y que sea tú que le esté llevando a aquel lugar bajo la cobertura de tu Espíritu Santo, Dios de la Gloria. Ella pide también por todos los choferes, para que tú le estés guardando de todo accidente, Padre de la Gloria, en el nombre de Jesús. Los choferes que cubren la ruta Baní Santo Domingo, aleluya, sé tú tomando el volante de esos vehículos, Padre de la Gloria, y todo de perfecto, que sea tú que lo esté quitando. Los que cubren la ruta hacia el norte, hacia el este, los que van hacia el sur, Señor amado, toma tú el control. Mira los taxistas, Señor, están depositados en tus manos, guárdales, Señor, de toda acechanza. Te presento los motoconchos, te presento los ciclistas, Dios, están en tus manos, sigue obrando, Padre de la Gloria, en el nombre de Jesús. Mira también los pilotos de los aviones, Señor, están en tus manos, todo vuelo está en tus manos, Dios, que tú obres los que entran y salen desde y hacia República Dominicana y también en otras naciones, que tú lo guardes, Dios de la Gloria, de todo accidente. Asimismo, los capitanes de las embarcaciones, los que están en un submarino, Padre, guárdalo en el nombre poderoso de Jesús, están depositados en tus manos. Y bendice, Dios amado, el hogar de mi hermana Cristina en el nombre de Jesús y guíale, Señor, en esa cita médica a la cual ella va en este día. En el nombre de Jesús. Amén, amén. Bendecimos en esta hora nuestra hermana Juana María, allí en Monte Plata. Le bendecimos en el nombre de Cristo a ella, a su esposo y toda su familia. La depositamos bajo la cobertura de tu Espíritu Santo en el nombre poderoso de Jesús. Amén, amén. En esta hora presento a la hermana Magdalena, Dios, que está ahí conectada en esta hora y pide por su

Dios de la gloria, aleluya, en el nombre de Jesús, obra de manera especial, que ellos, Señor, sean cubiertos con una cobertura especial de tu Espíritu Santo, en el nombre de Jesús, amén, amén. Santo, santo es tu nombre, te adoramos, te bendecimos, oh Dios amado. Miren esta hora, Dios, aleluya, presento a esta mujer que nos pide, Dios de la gloria, por sanidad de su garganta, oh Rey de la gloria, en el nombre de Cristo, en el nombre de Cristo, yo te pido, Señor amado, que sea tu obrando, que sea tu obrando, que sea tu derramándote, Rey amado, en el nombre poderoso de Jesús. Mira su garganta, Dios, que está afectada. Toca esa garganta, Señor, y llévate toda dolencia, toda irritación, toda infección que esté allí, Señor. Quítala en esta hora y límpiala en el nombre poderoso de Jesús. Límpiala, Dios, en el nombre poderoso de Jesús. Sigue obrando, sigue, Señor, manifestándote en esta hora. En el nombre de Jesús la declaro libre y esa garganta estará limpia en el nombre de Jesús. Amén, amén. Miren esta hora nuestra hermana Juana Martínez. La deposito en tus manos y ya pido oración por su mamá, que tiene dolor en el estómago. Aleluya. Por ella que también tiene dolor de espalda. Padre, en el nombre poderoso de Jesús. Padre, en el nombre de Jesús, que tú estés obrando en Juana Martínez y en su madre. Mira a su madre que tiene dolor de estómago. Yo te pido, Padre, que tú toques estómago en esta hora y que toda dolencia se vaya en el nombre de Jesús. Todo problema estomacal, yo lo declaro inoperante en esta hora. Que tú la restaura, que tú la estará levantando, Dios, porque tú eres el médico por excelencia. Tú eres el médico que todo lo puede. Levántala, Dios, levántala, levántala, levántala en el nombre poderoso de Jesús, en el nombre poderoso de Jesús. Sigue obrando, oh Espíritu Santo. También te ruego por ella, por Juana Martínez, Dios, por dolor de espalda, toques espalda, toda desviación en la columna, Señor, la declaramos inoperante, que tú la estarás levantando, porque tú eres el Dios de los milagros, tú eres el Dios de sanidad. Padre, obra conforme a tu voluntad, en el nombre poderoso de Jesús, en el nombre poderoso de Jesús. Amén, amén.

Alabanza, alabanza al Rey, 809-380-2810. 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En esta hora clamo por nuestra hermana Rosa Carmona. Padre, en el nombre de Jesús, mira a nuestra hermana Rosa. Yo la presento delante de ti, Señor. Mira su salud. Te ruego, Padre, que tú estés tocando su cuerpo. Mira, Señor, su rodilla que está operando a Dios. Y te pedimos, Dios, que esos dolores que ella se está sintiendo, esa molestia, Señor, esté desapareciendo de esa rodilla. Que tú restaures su rodilla. Que tú le dé una pronta recuperación, Padre de la gloria. La levante en el nombre de Jesús. Que tú le des fuerzas como de águilas, que tú aumentes sus fuerzas como la del búfalo. Padre, en el nombre de Jesús, ella está depositada en tus manos. Ella está depositada bajo la cobertura de tu Espíritu Santo. Que ella reciba ese impacto de liberación, ese impacto de sanidad. En el nombre de Jesús, en tus manos, yo la dejo depositada. También presento, Señor, su hogar,

toda su familia, especialmente sus hijos, Dios, para que tú lo estés guardando, los estés guiando, aleluya, donde quiera que ellos estén, donde quiera que ellos vayan, Dios, sé tú manifestándote en ellos, en el nombre de Jesús, guarda su entrada y salida, desde ahora y para siempre, y protégele, Dios de la gloria. Mira su negocio, lo presento delante de ti, ese local, Padre, para que tú lo estés guardando. Mira los que toman los vehículos para llevar mercancías, Señor, sé tú guiándolo, donde quiera que ellos vayan, también ellos. Pide por la paz en el mundo, Señor, en el nombre de Cristo, que sea tú manifestándote en cada nación y que la familia de mi hermana Rosa Carmona reciba ese impacto de gloria, de liberación y de sanidad en el nombre de Jesús. Amén. Amén. Mira a nuestra hermana Altagracia Arámboles, la presento delante de ti, aleluya. Ella pide por los documentos. Aleluya, aleluya, que puedan recibir esos documentos cuando los lleven. Padre, en el nombre poderoso de Cristo, sigue obrando, sigue obrando, sigue obrando en mi hermana Altagracia Arámboles. Mira esos documentos, Padre de la Gloria, que tienen que llevar, Señor, a aquel lugar, que puedan ser recibidos, Rey de la Gloria, en el nombre, en el nombre, en el nombre de Jesús. Sigue manifestándote, Espíritu Santo, sigue manifestándote en mi hermana Altagracia. Gracias, Arámboles. También te ruego por ella, por liberación. Señor, la declaramos libre, libre, libre en el nombre de Jesús. Como tú lo dices en tu palabra, que si el Hijo os libertare, aleluya, seréis verdaderamente libres. Declárate libre en el nombre de Jesús en esta mañana. Eres libre en el nombre de Jesús. Amén, amén. Bendecido el nombre de Cristo. Amén. Wow, wow, wow. Yeah.

0: Dale ese aplauso al Señor. Todo va a estar bien, todo va a estar bien.
1: Alabanza al Rey que vive, aleluya. En esta hora presento a la hermana Mildred. Señor, está en tus manos, glorifícate y derrámate en la vida de ella y en la vida de toda su familia. Presentamos a su hermana, aleluya, por aquella persona que le alquiló, aleluya. Te pido, Padre, que en el nombre de Jesús, ella dice por acá, no sabe quién es ni qué trabaja. Padre, pero en el nombre de Cristo te rogamos para que sea tu obrando, para que sea tu Señor manifestándote en el nombre de Jesús. Tú le conoces a esa persona que está ahí como inquilino, Padre, y yo te ruego, Señor, para que todo transcurra bien. Aleluya. Y que no haya ningún problema, ningún inconveniente con ellos. Dios de la gloria, te lo pedimos en el nombre poderoso de Jesús. Obra, derrámate y glorifícate y sé tú haciendo la obra, Señor, en el nombre de Jesús. Amén. Amén.

0: Alabanza al Rey, aleluya, te adoramos, te bendecimos, oh Dios, te damos a ti la gloria, te damos a ti la honra, porque tú vives, porque tú reinas, aleluya, por los siglos de los siglos. En esta hora presento a Ruth Esther Brito delante de ti, Dios de la gloria. Presento su hogar en esta hora para que tú te estés derramando y te esté manifestando allí en aquel hogar, que tú rompa las cadenas y que tú quites, Señor amado, lo que tenga que quitar, que tú, Señor, quites de los obstáculos, Padre, en el nombre de Jesús, y que tú abra los cielos y derrame una bendición hasta que sobre y abunde, en el nombre poderoso de Jesús. El hogar de mi hermana Ruth Esther está depositado en tus manos. También te ruego por sanidad, Señor, que tú toques su cuerpo, que toda dolencia desaparezca de su cuerpo, Padre, en el nombre de Jesús. Tú eres el grande, tú eres el poderoso, tú eres quien todo lo puede, Señor. Obra conforme a tu santa voluntad, en el nombre poderoso de Jesús, en el nombre poderoso de Jesús. Ese hogar está en tus manos, Señor, que ellos reciban ese impacto de gloria, aleluya, en el nombre de Jesús. Declaro un hogar libre de toda influencia, en el nombre de Jesús, amén, amén. Padre, en esta hora presento el hogar de Juana Saldaña, en el nombre de Jesús. La hermana mami está depositada en tus manos, te ruego por ella para que tú estés obrando, aleluya, para que tú te estés, Señor Santo, aleluya, manifestándote en la vida de ella y en la vida de cada uno de sus familiares, en el nombre de Jesús. Te pido por sanidad, por liberación, sigue obrando, sigue, Señor, glorificándote en su vida, en el nombre de Jesús. Ella está depositada en ti, Dios, suple sus necesidades. Mire el hogar, Dios, de mi hermana Lourdes Arias, la presento delante de ti, a ella, a su esposo, que tú lo guíes, lo diriges en todo, esté guardando su entrada y salida desde ahora y para siempre, en el nombre poderoso de Jesús. Obra, poder de Dios, Espíritu Santo, en el nombre de Jesús. Te presento el hogar de mi hermana Juana Pérez, en esta hora, dale sanidad, dale liberación a ella, toda su familia, Señor, en el nombre de Cristo. Seguimos también clamando por Manolín, el hermano de la hermana Regla, aleluya, para el hijo de la hermana Regla, para que tú obres, para que tú le des sanidad, te siga manifestando en él, Señor, y lo restaure, lo levante, en el nombre poderoso de Cristo, en el nombre poderoso de Cristo, Señor, sigue obrando en sus vidas, Padre, sigue manifestándote en ellos, en el nombre de Jesús. En tus manos están depositados, Señor, y todos aquellos que en esta mañana han depositado sus peticiones delante de ti. Algunos que quizás no han podido llamar, no tienen el minuto, no tienen internet para poder comunicarse, pero están ahí conectados. Yo te lo presento en esta hora. Bendecimos al pastor Joel Ubrí, que siempre está ahí conectado. Aleluya, en el nombre de Jesús. Bendícele a él y a toda su familia, Padre, por el poder de tu palabra. Por el poder de tu palabra, sigue guiándolo, dirigiéndolo en todo lo que emprendan, Dios de la gloria. Gracias te damos, te damos gracias por este tiempo, por este momento que nos ha brindado, y cada petición que en esta mañana hemos depositado delante de ti, que sea tu, Señor amado, contestándola de acuerdo a tu santa, buena y perfecta voluntad. En el nombre de Jesús, amén, amén, amén.
1: Aplauso al Señor. Todo va a estar bien, todo va a estar bien. No te preocupes más, levántate creyendo en tu Señor.
0: Es pues la fe, la certeza de lo que se espera, la convicción de lo que no se ve. Hebreos 11:1, versículo del día de hoy. De esta manera, mis amados, hemos llegado al final del matutino conectado con el Rey, correspondiente a hoy miércoles 3 de junio del año 2026. Gracias por su sintonía. Dios bendiga a la hermana Patria Romero, que está ahí conectada. Pues, mis amados, será hasta mañana, si Dios así lo permite, cuando nos reencontremos una vez más aquí en el matutino conectado con el Rey. Soy tu hermano y amigo Rubén Lara Sepúlveda, quien va a continuar con ustedes. Así que Dios te bendiga, Dios te guarde, sigue disfrutando la programación que te ofrece Radio Salvación. Recuerda que Dios es bueno todo el tiempo, y todo el tiempo bueno es Dios. Dios te bendiga, sigue en nuestra sintonía, sigue disfrutando la mejor programación.
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15: Capítulo 16, versículos 16 al 18, en el nombre del Señor dice: todavía un poco y no me veréis, y de nuevo un poco y me veréis, porque yo voy al Padre. Entonces se dijeron algunos de sus discípulos unos a otros: ¿qué es esto que nos dice? Todavía un poco y no me veréis, y de nuevo un poco y me veréis, y porque yo voy al Padre. Decían pues: ¿qué quiere decir con todavía un poco? No entendemos lo que habla. Pueden acomodarse. Aleluya. Quiero compartir con todos nuestros oyentes sobre un tema muy sugestivo, y real. Cuando Dios calla. Cuando Dios calla. La Biblia dice que Dios habla. Dice Hebreos 2:1 que Dios, habiendo hablado muchas veces de muchas maneras a nuestros padres por los profetas, ahora ha hablado por su Hijo. Y en muchos lugares de la Biblia usted va a encontrar que Dios habla. Entonces, si Dios habla, ¿cuántos creen que Dios puede callar también? ¿Y qué es callarse? Guardar silencio. ¿Y qué es guardar silencio? No emitir ruido. No emitir sonido. No decir nada. O mejor dicho, decir nada. Entonces, Dios puede guardar silencio, Dios puede callar, Dios puede esconderse de nosotros. Pero ¿sabe usted que el silencio también habla? No le han hablado a usted en silencio. Hay veces que nuestra respuesta es un silencio. Y cuando uno calla, dice la gente, otorga. O sea que muchas veces cuando yo no hablo, estoy admitiendo. Y si estoy admitiendo, estoy diciendo que sí. Entonces también el silencio habla. Y más aún cuando se trata del silencio de Dios. Pero vamos a ver qué significa esto y qué Dios nos tiene cuando calla. Nuestra estancia, nuestra estadía terrenal, nuestra vivencia aquí en este mundo tiene momentos dulces y momentos amargos, momentos de alegría y de tristeza, momentos de luz y de oscuridad. Pasa de todo. En los años que pernoctamos en este mundo, como dijo Abraham, o como decían los patriarcas, mis años, mis días sobre esta tierra son tantos. Ese tiempo tiene muchos colores y pasan muchas cosas. Hay tiempo en que todo va bien. Hay tiempo que uno dice, oh, Dios está conmigo. Todo me sale bien. Pasa un año, dos años, tres años, y a veces como que la cosa se voltea, se vira, y entonces ahora todo me va mal, todo me sale mal, parece que Dios se ha escondido, parece que Dios está en silencio, no me oye, clamo y clamo y tengo tantos años pidiendo tal cosa y nada, ¿será que Dios se ha ocultado de mí? Todo eso pasa en nuestra vivencia en esta tierra. Y uno se pregunta, ¿será que Dios por tiempo se oculta? ¿Será que Dios por tiempo nos abandona? ¿Será que Dios por tiempo calla? ¿Qué es lo que pasa cuando nos sentimos abandonados y solos y como que a Dios no le importa lo que nos está pasando? ¿Qué es lo que realmente pasa? Quiero que vayamos un momento a la palabra de Dios, porque a veces nosotros creemos que eso solo nos pasa a nosotros. ¿Cuántas veces ha creído usted que eso solo le pasa a usted? Y usted ve al hermano contento en la iglesia, usted dice, no, a él no le pasa, él no tiene problema. El problema lo tengo yo. Eso cree usted. A veces creemos que esos grandes hombres de Dios no tienen pruebas, no tienen dificultades y no saben que hay momentos en la vida de esos hombres que se han cansado de tocar el cielo, le tiran hasta piedra al cielo y el cielo no se mueve. Hay momentos difíciles y no solo ahora, siempre. Mire lo que dice el salmista en el Salmo 13:1. Dice el salmista, ¿hasta cuándo, Jehová, me olvidarás para siempre? ¿Hasta cuándo esconderás tu rostro de mí? Aleluya. Hay otro versículo en el 42 de los Salmos que dice, pacientemente esperé a Jehová y él me oyó. Dice el Salmo 27:9, No escondas tu rostro de mí. No apartes con ira a tu siervo. Mi ayuda ha sido Dios de mi salvación. Amigos y hermanos, estos son gritos. Estos son quejas. Estos son la expresión de un momento en la vida de un hombre. Usted no está llorando todo el tiempo. Usted no grita todo el tiempo. Pero hay momentos en que usted grita. Esos son los momentos que le pasó a David. Él no vivía hablando de su dificultad. Él no vivía diciendo que Dios lo había dejado. Pero había momentos en que él creía que lo había dejado. Porque se sentía solo. Y dice el versículo 24 del Salmo 44. ¿Por qué escondes tu rostro y te olvidas de nuestra aflicción y de la opresión nuestra? O sea, esto me dice que a pesar del hombre que era, que escribe estos salmos, tenía sus momentos en los cuales para él Dios se callaba. Dios guardaba silencio, porque Dios no respondía cuando él quería que respondiera o en lo que él quería que respondiera. Hay veces que Dios no se mete en eso y nosotros queremos que se meta. Hay veces que nosotros queremos meter a Dios donde Dios no entra. Y entonces decimos que Dios está callado, que Dios está en silencio, que Dios se escondió, que yo no lo encuentro, que lo llamo y no me responde. Y pasan muchas cosas en nuestras vidas. Hay mucha gente en nuestro medio experimentando soledad y abandono espiritual. Esa soledad, ese abandono espiritual conduce a la angustia. Y la angustia conduce a la depresión. Y la depresión muchas veces conduce al suicidio. Casi todo el que se suicida primero admite que su vida no tiene sentido. Y dice, ¿qué hago yo vivo? Tú haces mucho vivo. Porque Dios, el Dios que te hizo, sabe que te hizo para un fin. Que tú te hayas desenfocado del fin que Dios originalmente estableció para ti, eso es otra cosa. Pero tú sí tienes sentido, aunque tú no lo entiendas. Entonces, cuando llegamos a ese momento, es porque nos sentimos solos. ¿Será verdad que estamos solos? Cuando nos sentimos solos, ¿será verdad que estamos solos? ¿Es real nuestra soledad? ¿Es real el abandono de Dios? ¿Es real que Dios está callado? ¿O es una percepción humana? ¿O es una elucubración mía? ¿O es una imaginación? ¿Es algo que mi mente ha creado? ¿Es un fantasma? Yo creo que sí. Yo creo que es una percepción, porque Dios no abandona a nadie. Dios no abandona a nadie. Ahora hay una pregunta. Hay momentos en que Dios calla. ¿Por qué calla Dios cuando calla? ¿Por qué Dios calla cuando calla? Hay muchas razones. El Señor calla cuando calla porque no lo invitaron a tiempo. El Señor muchas veces calla porque el que le pregunta sabe la respuesta. Porque usted tiene la Biblia en la mano y usted sabe lo que Dios quiere y lo que Dios no quiere. Y usted no puede preguntarle a Dios, ¿es pecado hablar mentira? ¿Qué hace Dios? Calla. Señor, tengo 35 años y no me he casado. Tengo 10 años pidiéndote compañero. Se me pasa la época de embarazarme y tú no dices nada. Y ahora viene un sujeto que reúne todas las condiciones menos una. Es el hombre que cualquier mujer quisiera tener, menos una en mi caso. No es creyente en Cristo. Y usted está orando y le pregunta, Señor, ¿qué tú dices de esa pretensión? y el Señor calla, lo mejor que puede hacer es callar. Ay, porque si habla. Ay, si el Señor habla en determinadas cuestiones que nosotros le planteamos. Usted sabe las veces que usted va a hacer cosas, que usted se pone a orar sabiendo usted cuál es la respuesta. Eso cae en el campo de la necedad. Y eso es peligroso, porque nosotros tenemos más de 5 sentidos. Tenemos los 5 comunes y tenemos el sexto, que es el sentido de la fe. Jesús trató ese tema con sus discípulos, aún antes de que ellos pudieran experimentarlo. Cristo, conociendo la naturaleza, la estructura humana, sabía que a ellos se le iba a presentar momentos difíciles. Y Cristo los preparó. Por eso la lección que nos da en el capítulo 16, versículo 16 en adelante del Evangelio de Juan. Aquí hay un escenario, un tremendo escenario. No, y Cristo Jesús trae una noticia inquietante a gente de su entorno cercano, a gente de su intimidad, a gente que había depositado su esperanza en Él, a la gente que había dejado, algunos hasta a su familia, sus relaciones, para seguir a Cristo. Con esa gente Cristo va a hablar ahora, y le va a hablar unas realidades que, aunque son realidades, no las queremos escuchar. Usted sabe que hay realidades que nosotros no quisiéramos escucharlas. Por ejemplo, yo le digo a usted: te vas a morir. ¿Es verdad o no es verdad? Es real, pero usted no quiere que se lo diga. No hagas tal cosa porque te vas a morir. Y si no la hago, no me muero. Entonces, como quiera, nos vamos a morir. Pero son realidades que nosotros no queremos que nos las recuerden. En primer lugar, Cristo le habla de su muerte. Imagínese usted si los discípulos, que habían dejado todo para seguir a Cristo, querían que se muriera. Y entonces, ¿de quién nos agarramos? Y si tú quieres la vida, te muere. ¿Nosotros qué? Entonces Cristo va a hablar de la muerte, de la resurrección y de su despedida. Y Cristo va a preparar a sus embajadores, porque ellos eran los que se iban a quedar aquí dirigiendo la empresa del Evangelio. Fíjese cómo dice en el 16:16. Todavía un poco y no me veréis, y de nuevo un poco y me veréis, porque yo voy al Padre. Ellos no entendieron, empezaron a hacerse preguntas, a cuestionarse. Algunos de sus discípulos dijeron unos a otros: ¿qué es esto que nos dice? Todavía un poco y no me veréis, y de nuevo un poco y me veréis, y porque yo voy al Padre. ¿Y qué es eso? Ellos sabían, pero no querían entender. Ellos tenían problemas para entender eso, porque son las realidades que no nos gustan. Ellos querían, Cristo se lo había referido en otras ocasiones, que Él estaba aquí por un tiempo. Él decía: vine del Padre y vuelvo al Padre. Pero ellos no entendían, porque ellos querían que se quedara siempre con ellos. Entonces, como están en la discusión interna de que se va o no se va, ¿qué es lo que está diciendo que va el Padre? Cristo se da cuenta de la discusión que hay, y en el versículo 21, bueno, en el versículo 20, Cristo les responde. Bueno, en el 19, Jesús conoció que querían preguntarle, y le dijo: preguntáis entre vosotros acerca de esto que dije: todavía un poco y no me veréis, y de nuevo un poco y me veréis. De cierto o de verdad les digo, ustedes llorarán y lamentarán, y el mundo se alegrará. Pero aunque vosotros estéis tristes, vuestra tristeza se convertirá en gozo. Bendito el nombre del Señor. Entonces aquí Cristo emplea una metáfora que tiene 3 o 4 aplicaciones que queremos utilizar. El versículo 21, Cristo le hace una ilustración de algo conocido. Dice: la mujer cuando da a luz tiene dolor, porque ha llegado su hora. Pero después que ha dado a luz un niño, ya no se acuerda de la angustia por el gozo de que haya nacido un hombre en el mundo. ¿Es verdad o no es verdad? Cuando la mujer está embarazada, cuando tiene los malestares, cuando tiene esa barrigota grandota, que parece que el muchacho se le va a caer, que camina con dificultad, que no se puede apenas sentar, cuando va a la clínica, cuando va al centro médico con dolores, está angustiada, está sudorosa, está debilitada, está intranquila, está incómoda, como quiera que se ponga, está incómoda. La tristeza y el dolor, la angustia y la pesadumbre están ahí, inevitable. Pero ¿qué pasa? Tan pronto el muchacho sale que echa el grito, ya la mujer no se acuerda del dolor. El gozo de la nueva criatura, el gozo de haber sido el puente, el instrumento para que viniera una vida más a este globo, mira, supera todos los dolores, toda la tristeza, hasta el dinero que van a pagar en la clínica lo supera. Entonces Cristo utiliza esto que es normal, esto que es material, Cristo lo utiliza para que nosotros empecemos a entender. Y vamos a tomarlo en primer lugar desde el punto de vista humano. Todas las cosas aparentemente buenas o de valor aquí en la tierra cuestan trabajo. Cuando el muchacho está en la universidad y que tiene que pasar la noche estudiando y dormir un par de horas y salir corriendo para la universidad y se pasa el día, es como cuando la mujer está embarazada. Él está embarazado de su carrera y está estudiando y se tira 5, 6, 7, 8, 10 años y pasa trabajo. Está sufriendo. Un poquito y no me veréis. Un poquito y cogeréis luchas. Un poquito y parecería que el mundo se cerró. Pero tú sigues ahí y cuando termines con honores, entonces te celebran una fiesta y tú apenas comienzas a disfrutar. Pero cuando tú concluyes tu carrera y estás cosechando triunfos, ya tú no te acuerdas del dolor que pasaste cuando eras estudiante. Todas las cosas buenas cuestan trabajo, cuestan dolores, incomodidades. Cuando usted entrega su vida a Cristo, el diablo se levanta. El infierno como que se abre contra usted y toda la soldadesca infernal brota y surge como de la nada, y gente que era su amigo lo rechaza, se burla, lo insulta, la familia no lo quiere, yo no quiero evangélico aquí. Un poquito y no me veréis. Un poquito y parecería que el mundo se volcó en mi contra. Un poquito y parece que no voy a poder. Un poquito y parece que todo el mundo es mi enemigo. Un poquito y parece que Dios no dice nada. Un poquito y no me verán. Pero otro poquito y entonces me verán. Aquí implica un elemento llamado perseverancia, fidelidad. Si yo me acobardo en el primer intento, si en el primer impulso yo digo no puedo y me devuelvo, no puedo, no llegaré a ningún lado. Había un gran escritor, un gran pedagogo, un gran maestro llamado Ralph Hemphill, y él decía: comenzar 100 carreras es muy bueno, pero no da resultado. El triunfo es para el que comienza una y la termina. La vida cristiana es el mayor triunfo que podamos conseguir. Pero cuando usted comienza, se levantan los demonios. Yo he conocido casos de hombres cuya esposa lo ha botado de la casa. Esposa cuyo esposo la ha botado y la ha insultado. Hijos que han sido botados de su casa por su propia madre. Porque no quieren evangélico aquí en su casa. Un poquito y no me veréis. Otra vez, un poquito y me veréis porque yo voy al Padre. Pero esto lo podemos ampliar. Todo lo que se convierten se juntan en un sitio y le llaman iglesia. Todos los que pertenecen a esa comunidad conforman la iglesia de Cristo. Todo lo que han creído, lo que hemos creído en Cristo y seguimos su pisada con luchas y trabajo, formamos la iglesia de Cristo. Esa iglesia pasa trabajo. Esa comunidad cristiana tiene problemas en un lugar más que en otros. En algunos lugares son perseguidos. En algunos lugares son prohibidos sus derechos. En otros lugares lo tratan con discriminación un poquito más suave. Pero siempre hay problemas. Esa iglesia, por causa de su fe, tiene rechazo en la universidad. Tiene rechazo en el vecindario. Ah, no, es lo que vive un evangélico. Y el evangélico, él no bebe, ni fuma, ni nada. Él no hace nada porque es evangélico. O sea que la iglesia como tal es discriminada en esta tierra. Y en algunos lugares coge mucha lucha, pero lucha de verdad. Un poquito y no me veréis. En este caso, el poquito es nuestra estadía aquí en la tierra. El poquito comparado con la eternidad es el tiempo que la tierra ha de pasar en este mundo, que la iglesia ha de pasar en esta tierra. Mientras estamos aquí tenemos altas y bajas. Mientras estamos aquí, un día estamos gloriosamente alabando al Señor y otro día tenemos un problema que estamos dando, llorando delante de su presencia. Estamos en un mundo inhóspito, enemigo, adversario, hostil. Estamos en un mundo incómodo. Estamos en un mundo donde no cabemos. Estamos en un mundo del cual el Señor nos va a sacar. El Señor nos tiene un lugar preparado que es millones de veces superior. Pero este centro hay que pasarlo. Este proceso hay que pasarlo. Este desierto hay que cruzarlo. Si nos devolvemos, fracasamos. Pero en este desierto hay momentos que, como los israelitas a Moisés, le decían: ¿y para qué nos sacaste de Egipto? Si allá comíamos, aunque sea la mala, pero comíamos algo. Aquí no vemos la comida ni de lejos. Porque el desierto es duro, es difícil. Y a veces nosotros nos vemos casi que el barco se hundió. Un poquito y no me veréis. Pero quédate otro poquito. Aleluya. ¡Oh, gloria a Dios! Quédate otro poquito y verás que me vas a encontrar. Porque no me he ido, solamente estoy callado. Pero no he abandonado el barco. Estoy ahí, pero en silencio. Dice que cuando Dios guarda silencio es porque está obrando. Y muchas veces nosotros creemos que Dios es como nosotros. Que cuando no lo escuchamos es porque no está ahí o porque se murió. No, Dios guarda silencio. Dios calla cuando está trabajando. Entonces, momentos difíciles se dan en nuestro contexto. Pero pueden tener un final feliz con una sola condición. Una sola condición para que el final sea feliz. Fidelidad. Fidelidad en las buenas y en las malas. Que yo no dé mi brazo a torcer. Que yo no le coja miedo al maligno. Que yo sepa que más poderoso que el león es el que lo hizo. Y que el que hizo al león está conmigo. Y ese que hizo el león, aunque esté callado, está ahí. No se ha muerto, no se ha desaparecido. Hermanos y amigos, las crisis aíslan. Y a veces sentimos soledad y tristeza. Y eso le ha pasado a la mayoría. Porque en la crisis, muchas veces uno como que se aísla, uno solo. Sin que lo echen para allá, uno mismo se echa. Porque uno cree que el otro lo va a rechazar. Porque el problema lo tiene uno y uno cree que aquel también lo sabe. Entonces la crisis como que me aíslo y me enclaustro y me escondo. Eso me sume en una tristeza. Y entonces en esa tristeza pareciera como que Dios se cayó, como que Dios se ocultó. La Biblia recomienda fidelidad y confianza en sus promesas, porque Él transformará nuestra tristeza en gozo. Hermanos y amigos, lo que estoy diciendo no es una teoría, es ciencia. Lo que estoy diciendo es práctica. Lo que estoy diciendo es lo que viven los cristianos que conocemos a Dios. Lo que estoy diciendo es la historia de más de la mitad de los creyentes. Hay momentos de tristeza, hay momentos de dolor, hay momentos de angustia, pero hay una sola cosa que nos sostiene: su gracia. Solo su gracia. Y esa gracia me hace ver la promesa de Dios que está ahí. Yo no me sostengo por otra cosa que no sea por la palabra que ya dio, la promesa que Dios dio. El Señor me dijo: estoy contigo. Y como Dios dijo que está conmigo, yo creo que está conmigo. Y como está conmigo, nada malo me va a pasar. Pero si yo me aíslo, me angustio. Elías sintió algo parecido. Elías tuvo problemas. Elías fue un gran profeta. Un gran profeta. El profeta Elías, uno de los más grandes profetas. En primer libro de Reyes 19. Primer libro de Reyes 19. El profeta Elías era un hombre de éxito. Era un hombre que abría los cielos y los cerraba. Era un hombre que hacía llover y hacía bajar fuego del cielo, quemaba, se le escapaba al rey de las propias manos, el Señor lo trasladaba. Era un éxito como profeta. Y ese profeta, después de un gran palo que dio, después de una gran hazaña, capítulo 19 del primer libro de Reyes, versículo 4, algunos, después de uno de esos grandes éxitos, Elías huye. Le sale huyendo a una reina, a Jezabel, la esposa del rey Acab, porque ella había dicho que lo iba a matar donde quiera que se metiera. Y envió mensajero diciendo: así me hagan los dioses, así me añadan, si mañana a esta hora yo no he puesto la persona tuya como la de uno de los profetas que murió de Baal. O sea, lo amenazó. ¿Y qué hizo Elías? Se escondió. El profeta poderoso se esconde y huye. Dice el versículo 4. Y él se fue por el desierto un día de camino. Y vino y se sentó debajo de un enebro. Y deseando morir se dijo: basta ya, oh Jehová, quítame la vida, pues no soy yo mejor que mis padres. Para mí, Elías se sintió solo. Se sintió como que Dios le había fallado. ¿Cuántas veces nos ha pasado eso a nosotros? ¿Ha tenido usted alguna vez la percepción de que Dios se le fue? ¿Que ya Dios no quiere nada con usted? ¿Se ha sentido usted abandonado por Dios? Él dice: basta ya, dice Elías. Basta ya, Señor, quítame la vida. Como quien dice, si ni tú me quieres. Oiga, porque cuando Dios deja a uno, es que uno siente la soledad. Que te deje la mujer, o que te deje el marido, que te deje el hijo, o que te deje la madre, eso es temporal. Eso es una soledad que otro la puede sustituir. Pero cuando Dios deja a uno, cuando usted se siente abandonado por Dios, a usted se le produce como un vacío. Es como cuando a uno le sacan el aire, lo succionan. y usted se queda como orbitando en el aire sin hallar de dónde agarrarse. Basta ya, Jehová. La vida mía no vale nada. Siento que tú no estás conmigo. Cuando Dios se calla, nos volvemos locos. Nos volvemos locos cuando Dios calla. Cuando no sentimos esa presencia de Dios. Cuando no sentimos ese respaldo, esa confianza, esa seguridad de que tengo un Dios que está vivo. Por eso dice el profeta Jeremías en el capítulo 2. Cavaron cisternas. Cisternas rotas que no retienen agua. Porque en su desesperación la gente hace cualquier cosa. Hay gente que se han sentido tan solo de parte de Dios por alguna travesura que habrán hecho, que han ido a buscar brujo y entonces si se hunden, entonces si es verdad que tocan fondo, porque Dios con eso no come cuento, te suelta en banda y el diablo te agarra entero y no te salva nadie. Y dice, bueno, Elías está escondido. Basta ya, Jehová. Ya yo no, quítame la vida. Ya yo no hago nada vivo. Pues yo no soy mejor que nadie. ¿Qué hago yo vivo? Si mis padres se murieron y eran mejores que yo. Y dice el versículo 9 del mismo capítulo. Y allí se metió en una cueva donde pasó la noche. Y vino a él palabra de Jehová, el cual le dijo: ¿Qué haces aquí, Elías? Dios está callado, pero habló. Hermano, a veces tú crees que Dios está lejos y está al lado. Está contigo. Elías está gritando, ñoño, tonto, infeliz. Ay, Señor, quítame la vida. Señor, ¿qué hago yo vivo? Señor, mi papá se murió y era mejor que yo. Y se le aparece esa presencia dulce, gloriosa, reconfortante, inexplicable. Y le dice: ¿Qué haces aquí, Elías? En otras palabras, ¿por qué te escondes? ¿Por qué huyes? ¿Por qué te afliges? ¿Crees que estás solo? ¿Crees que yo he muerto? ¿No sabes que yo estoy contigo? ¿Qué haces aquí, Elías? Eso se traslada a cada uno de nosotros, hermano. Porque no está de mal las cosas en la Biblia, son para incorporarlas a nosotros. Esos trajes que están en la Biblia son para que nos los pongamos. Y cuando le queda un poquito ancho, usted se lo aprieta así. Pero póngaselo, porque le va a servir. Entonces ese traje de Elías nos sirve a nosotros. Cuando salimos corriendo a los problemas, a las dificultades y nos escondemos en la cueva, aparece Jehová y le dice: ¿Qué haces ahí? ¿Dónde está tu Dios, varón? ¿Dónde está tu fe? ¿Dónde está tu confianza? Te está comportando como el que no tiene Dios. ¿Y cuánto cristiano conoce usted así? ¿Cuánta gente conocemos nosotros de todos los niveles en la iglesia? Contentos y gozosos cuando las cosas marchan bien, aparentemente. Cuando no ven problemas, brincan y saltan como chivo en la manada. Pero cuando se asoma un problemita, ya están con la cabeza para abajo. Dios me dejó, ya Dios no quiere saber de mí. Y buscan una cueva, aunque sea prestada. Porque esa cueva no era de Elías, esa era prestada. Buscan una cueva y se esconden. Es un refugio. Eso representa un refugio falso. Un refugio que no resuelve. ¿Y cuántos refugios tiene usted? Hemos tenido en esta vida que no resuelven. ¿Cuántas cosas que usted en el momento cree que son la solución son su desgracia? Entonces no podemos estar huyéndole a Dios, escondiéndonos, cuando tenemos un Dios real, vivo y poderoso. ¿Qué haces escondido, Elías? No estás solo. Vamos a ver lo que dice el versículo 13. Elías creía que estaba solo. Dice el versículo 13: y cuando lo oyó Elías, cubrió su rostro con su manto y salió y se puso a la puerta de la cueva. Y aquí vino a él una voz diciendo: ¿qué haces aquí, Elías? Otra vez. Elías, ¿por qué no sale de la cueva? ¿Y qué es lo que te pasa, Elías? ¿Qué oyó Elías? Elías está ahí y quiere ver a Dios, quiere oír a Dios de otra manera. Entonces siente que algo está pasando en su entorno. Dice el versículo 11. Él le dijo: sal fuera y ponte delante de Jehová. Y aquí que Jehová pasaba, y un grande y poderoso viento que rompía los montes y quebraba las peñas delante de Jehová. Pero Jehová no estaba en el viento. Dios misericordioso y clemente quiere ayudar la debilidad de Elías. Le pregunta la primera vez: ¿qué haces aquí? Y Elías, silencio. Entonces Dios le dice: ponte en la puerta de la cueva. Sal de la cueva. Ponte en la puerta, porque adentro yo no voy a funcionar. Tiene que salir de la cueva. ¿Cuántos están en cueva aquí? Hasta que no salgas de la cueva, no hay nada, ¿eh? Entonces Dios le dice: sal de la cueva. Ponte en la puerta de la cueva, que voy a pasar. Aleluya. Voy a pasar por tu

en el terremoto, como nosotros creemos. Nosotros creemos que para que Dios sane a una persona tiene que armarse un reperpero y que haya 50 o 500 gente en el suelo y el Espíritu Santo dando cocotazo para Dios sanar a una gente. A veces creemos que para que Dios sane a una gente tenemos que vaciarle un pote de aceite y estar 3 días de ayuno y oración reprendiendo demonios. A veces creemos que para que Dios obre tiene que temblar la tierra. Eso creía Elías. Así mismo creía Elías. Y Dios se lo probó gráficamente. Primero vino el terremoto y el viento. Después vino el fuego. Y dice, y Jehová no estaba en el fuego. Pero después del fuego, del estruendo, de la bulla, de la algarabía, del terremoto, de los argumentos de nosotros, de la bulla nuestra, de la aparatosidad nuestra. Porque a veces nosotros creemos que vamos a conquistar a Dios haciendo cosas. Y haciendo muchas cosas raras. Un traje de super reverendo, de super apóstol. Y tan pronto entra por ahí, usted lo ve, usted se queda ahí como un hielo. ¡Wow! Llegó Dios. Llegó Papá Dios. Entonces Elías tenía el concepto de nosotros. Dios tiene que venir en una aparatosidad. Si no, Dios no está ahí. Mentira tuyo. Dios viene como Él quiera. Dios se manifiesta como Él quiere, en el momento que quiere, con quien Él quiere. No como nosotros pautamos. Nosotros no podemos trazarle modelo a Dios. Entonces después viene un silbido suave y Elías se descuida. Dice, no, bueno, si no vino en el terremoto, si no vino en el ciclón, si no vino en los relámpagos, ¿qué es lo que va a venir en esta brisita? Y esa brisita como pasajera. Y cuando lo oyó Elías, cubrió su rostro con su manto y salió y se puso a la puerta de la cueva. Y aquí vino a él una voz diciendo, ¿qué haces ahí, Elías? Él respondió, he sentido un vivo celo por Jehová, Dios de los ejércitos, porque los hijos de Israel han dejado tu pacto, han derribado tus altares, han matado a espada a los profetas y solo yo he quedado y me buscan para quitarme la vida. Y dice el versículo 18. Bueno, vamos a dejar el 18. Primero, Elías cree que está solo. La amargura de él es porque tu pueblo, que es mi pueblo, han violado el pacto. Y cuando la gente deja a Dios, cuando la gente no quiere a Dios, tampoco quiere a los profetas. Es así. Cuando la gente abandona la fe, no quiere a los pastores, no quiere a los hermanos, le saca la vuelta, sí, se va por otro lado. Porque sabe lo que le pueden decir. Es como yo veía, una persona me dijo en cierta ocasión, alguien, en una barbería, se queda mirándome y no dice nada. Y mira y se pone a llorar. Eso es todo. Dice, cuando yo lo veo a usted, me dan ganas de llorar. ¿Por qué? Porque él me oye. Él sabe lo que yo digo. Y él sabe cuántas verdades él ha escuchado. Él sabe cuán rebelde es él. Él sabe la verdad y sabe que no la está haciendo. Entonces se reprende solo. Él mismo se reprende. Entonces así es cuando el pueblo deja a Dios, no quiere las cosas de Dios. Entonces Elías está abandonado en una cueva. Dice, no, estoy solo. Esta gente si me agarra me mata, el mismo pueblo. No solo Jezabel, el mismo pueblo me va a acabar. Entonces estoy escondido aquí, resguardado, refugiado. Entonces he sentido un vivo celo. Entonces cuando usted está acobardado, usted cree que está solo, usted cree que Dios está callado. Porque usted se cansa de llamarlo y no hay señal.

0: el celular no funciona y Dios no coge el celular. Y usted dice, ¿qué pasará? No hay señales, Dios está callado. ¿Por qué está callado Dios? ¿O será verdad que Dios está callado? Entonces, cuando Dios habla, versículo 18, Dios le habla a Elías. Después que Elías expresa su congoja, después que Elías le dice por qué él está como está, después que Elías abre su corazón y dice, yo sentí que estaba, que estoy solo y me escondí para que no me acaben, a ver si yo escapo con vida. Porque él no oye a Dios y, no con, y ya sabe que el pueblo lo abandonó. Entonces, ¿qué le dice Dios? Yo estoy aquí. ¿Qué haces ahí? Yo soy tu Dios. ¿Y sabe lo que yo hice? Versículo 18. Yo hice que queden en Israel 7,000. Él creía que está solo, él cree que está solo. Y aquí le dicen que hay 7,000 como él. En un país chiquito. Cuyas rodillas no se doblaron ante Baal. Y cuyas bocas no lo besaron. Estoy hablando de un ejército de hombres y mujeres valientes que no han doblado sus rodillas ante Baal. Dios no está hablando de cualquier cosa. Inmediatamente la conciencia de Elías se remueve. Hay un rey idólatra. Hay una reina perversa y criminal. Y si estos 7,000 han soportado, se ve que es un valiente. Si estos 7,000 no han besado a Baal, no se han doblegado ante la estatua del rey. Estos son de verdad, estos no son de juego. Estos son valientes, son 7,000 valientes. Oiga, cuando le dan una noticia así a uno, uno como que vuelve a la vida. Uno se revuelve. Cuya boca no lo besaron y cuyas rodillas no se doblaron. Yo he hecho que queden 7,000. Cuando le dijo eso, inmediatamente se reanimó el hombre. Y le dice, Dios, también tengo un sustituto para ti que se llama Eliseo, hijo de Safat. Así que todo lo que tú vas a hacer está perfectamente calculado. La agenda de Dios no se equivoca. Pero la victoria es condicionada. La Biblia habla de una victoria después del poquito de sufrimiento. Nadie consigue las cosas sin pasar un trabajito por ella. Lo que poco te cuesta, poco vale. Las cosas que no nos cuestan nada, hagámosle zafra. No tienen importancia, pero cuando una cosa cuesta trabajo, lucha y dificultades para, y usted vence, usted la valora. Usted la valora. Entonces las cosas de Dios tienen el mayor valor. La vida cristiana, la corona. Bueno, lo dice Pablo en 2 Timoteo 4, 7 y 8. He peleado la buena batalla. O sea, he peleando la cuestión. No es cogiendo fresco en una habitación con aire acondicionado y colchón de aire. He peleado la buena batalla. He acabado la carrera. Pero he guardado la fe. Por lo demás me está guardada la corona de justicia en aquel día. Y no solo a mí, sino a todos los que hagan como yo. Bendito el nombre de Jesús. Ahora, ¿de quién es la victoria? Aquí en Apocalipsis 2:10, el Señor habla claro. Dice 2:10 de Apocalipsis. A una iglesia, a una comunidad de fe, no temas en nada lo que vas a padecer. He aquí que el diablo echará a alguno de vosotros a la cárcel para que seáis probados. Tendréis tribulación por 10 días, o sea, un tiempo relativamente corto. Sé fiel hasta la muerte y yo te daré la corona de la vida. ¿Cuál es el precio de la victoria? ¿Qué es lo único que Dios exige de su pueblo? Fidelidad. Fidelidad en las buenas o en las malas. Esta es una iglesia sufriente, es la iglesia de Esmirna, la iglesia pobre, la iglesia de problemas y dificultades. Pero a ellos Dios le dice, sé fiel hasta la muerte. ¿Y nosotros hasta cuándo vamos a ser fieles? Hay gente que son fieles hasta que pierden el trabajo. Cuando el marido le abre la boca, dejan de servir a Cristo. Cuando la mujer le registra el celular, dejan de seguir a Cristo. Esta prueba yo no la aguanto. Fiel hasta la muerte, y yo te daré la corona de la vida. Un poquito y no me verás. Otro poquito y entonces me verás, porque yo voy al Padre. ¿Qué está diciendo? No te desesperes. Porque ahí es que está nuestro problema. Nos desesperamos. Lo queremos todo por microondas. Que Dios haga las cosas al vapor, cuando yo quiero y como yo quiero. No. Dios tiene su tiempo y Dios tiene su estilo. Un poquito y no me veréis, y luego un poquito y entonces me verás. Los que sufren hoy son muchos. Y muchas veces piensan que han fracasado. Muchas veces la gente cree que ha fracasado. Muchas veces cuando las cosas no me salen como yo quería, yo tiro la toalla y digo, no, no, aquí no hay nada que hacer. ¿Qué dice el apóstol Pablo? Romanos 8:18. ¿Qué dice el apóstol Pablo en su experiencia? Tengo por cierto, hermanos, que las aflicciones del tiempo presente no son comparables con la gloria venidera que en nosotros ha de ser manifestada. Eso no lo dice un loco, no lo dice un aburrido, no lo dice un analfabeta, lo dice un hombre de conciencia madura. Un hombre de valor demostrado, un intelectual y un hombre. Las aflicciones, las dificultades, los problemas de este tiempo. No está obviando la realidad, está siendo honesto. Hay problemas, hay aflicciones. Aquí tenemos dificultades y el que no quiera dificultad que se largue. Aquí es con cruz que caminamos. No, aquí hay un jardín, pero tiene espinas. Muchísimas rosas, pero tiene espinas. Pablo dice, las aflicciones de este tiempo, los sufrimientos, los dolores, los quebrantos, las plagas, las dificultades, las estrecheces de este tiempo, de este mundo, de esta sociedad, son incomparables. No se puede comparar con la gloria venidera que entre nosotros ha de manifestarse. Pero el diablo a veces nos borra. Nos borra esta realidad. Y fíjese cómo sigue diciendo el capítulo 8, versículo 31 del libro de Romanos, el apóstol Pablo. ¿Qué pues diremos a esto? A lo que estamos pasando, a lo que están pasando problemas. Aquí yo sé que aquí nadie tiene problemas, aquí nadie pasa problemas, aquí nadie tiene dificultad. Pero para con lo que tienen, ¿verdad? O sea, una honestidad bíblica. El Señor repitiendo la realidad, lo que sufrimos aquí. ¿Qué pues diremos a esto? Si Dios es por nosotros, ¿quién contra nosotros? El que no escatimó ni a su propio Hijo, sino que lo entregó por todos. Por todos nosotros, ¿cómo no nos dará también con Él todas las cosas? Y dice el 37 al 39. Antes, en todas estas cosas, todo lo que mencionó que está pasando y que ustedes le pueden estar pasando, enfermedades, miseria económica, problemas con la gente, problemas en la casa, problemas con los vecinos, problemas en el país, todo lo malo que nos pasa aquí y que nosotros creemos que Dios está callado y que nosotros no escuchamos la voz de Dios. Si tú no la habías escuchado, óyela ahora. Porque a veces la gente dice que Dios no le está hablando y el problema es que ellos no están escuchando. Una cosa es que Dios hable y otra cosa es que yo escuche. Hay gente que ha cerrado sus oídos a la voz de Dios. Y Dios le ha hablado mil veces y dicen que Dios está callado. Antes, en todas estas cosas que pasan, somos más que vencedores por medio de aquel que nos amó. Por lo cual, estoy seguro de que ni la muerte, ni la vida, ni ángeles, ni principados, ni potestades, ni lo presente, ni lo porvenir, ni lo alto, ni lo profundo, ni ninguna otra cosa creada nos podrá separar del amor de Dios que es en Cristo Jesús, Señor nuestro. Un aplauso al Señor. ¿Cuál es la causa de tu soledad, amigo o hermano? ¿Cuál es la causa de tu soledad y tu angustia? Existe un remedio, uno solo. Un solo remedio para un grupo exclusivo, para los que son capaces de creer en Jesucristo. No hay montaña
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0: Dios bendiga, familita. Buenos días, miércoles. Hay una oración con Radio Salvación Internacional, así que le damos la bienvenida a todos los hermanos y amigos que están con nosotros en sintonía a través del globo terráqueo del mundo completo. Así que le damos la bienvenida esta mañana. Usted está en ayuno y oración. No importa cómo usted se levantó, tiene hambre, no se preocupe. Aguante, que el cuerpo necesita que usted no quiera comida en este día. Así que le damos la bienvenida a todos ustedes. Qué bueno que usted está aquí con nosotros y nosotros estamos por aquí, ¿verdad que sí? Así que hoy es un día, mire, hoy es un día que yo no sé si la gente se ha dado de cuenta, pero la historia bíblica, la profecía, lo que Dios viene hablando, que mucha gente no entiende, que mucha gente por ahí, usted me perdona, por la mañana temprano dice un montón de disparates porque no saben lo que están hablando. Pero mire, la guerra tercera, si no se formó, se está formando. Usted se levantó hoy, ¿verdad que sí? Pues mire, el mundo está encendido. El mundo está encendido. Y usted sabe una cosa, que Dios le revela todas estas cosas al pueblo de Israel. Porque Dios tiene un trato con el pueblo de Israel. Usted lo quiera creer o no lo quiera creer. Yo no soy judaísta, yo, ni judío, ni nada, no, yo soy gentil. Boricua dominicano, no soy judío, no. Pero Dios revela. Salmo 147, versículo 19 y 20, usted puede verlo. Y en Génesis capítulo 12, cuando ya llama a Abraham y le dice que se vaya a su tierra y parentera, que le va a dar una buena tierra, y el que lo maldijera lo maldijera, y que el que lo maldijera lo iba a maldecir, y el que lo bendijera lo iba a bendecir. Eso no se borra de la Biblia. Así que ya usted sabe que la guerra empezó de nuevo y fuerte. Empezó bien fuerte. Estaba mirando la noticia y ya usted sabe. Pero usted se va a la Biblia y usted dice, usted tiene que estar tranquilo en esta mañana. Usted tiene que estar tranquilo. ¿Qué usted tiene que hacer? Las cosas están subiendo. Las cosas están subiendo. El agua se va a escasear, la comida se va a escasear. Porque todos estos barcos están estancados. La comida no se va a mover. Yo le vengo diciendo hace tiempo a ustedes. Pero la gente no quiere hacer caso. La gente quiere seguir viviendo, comiendo y casándose, como dice la palabra Rubén. Le damos la bienvenida a nuestra hermana Tibisay Peguero, a nuestro hermano Rubén que está en los controles. Esto lo vamos a tirar así por encimita, le vamos a tirar por encimita para que usted despierte y para que usted vea que hay que ayunar y que hay que clamar a Dios. Dios escucha la oración de nosotros. Dios le escuche, sea larga o corta, Dios escuche. Dios siempre está atento a su pueblo. Porque lo que Dios quiere es obediencia, no sacrificio. ¿Usted me entendió lo que le digo? Dios quiere obediencia, que obedezca la palabra y que no se sacrifique. El sacrificio ya lo hizo el Hijo en la cruz del Calvario. No, yo me sacrifico, que tú sacrificas. No, obediencia a la palabra de Dios. Obedezca a lo que está aquí. Y vamos a orar para que Dios se glorifique. Y vamos a orar y ayunar por aquellos que no conocen al Señor para que entren. Porque son muchos los que se van a quedar. La iglesia tiene que hacer el trabajo. Amén. Buenos días, Tibisay. Buenos días, Rubén. Buenos días, pueblo. Qué bueno que usted está con nosotros. Adoramos y glorificamos el nombre del Señor. Isaías 58, el verdadero ayuno.
1: Amén. Rubén, amén. Por aquí. Gloria a Jesús. En el nombre de Jesús, el verdadero ayuno. Clama a voz en cuello, no te detengas. Alza tu voz como trompeta y anuncia a mi pueblo su rebelión y a la casa de Jacob su pecado, que me buscan cada día y quieren saber mis caminos, como gente que hubiesen hecho justicia y que no hubiesen dejado la ley de su Dios. Me piden justos juicios y quieren acercarse a Dios. ¿Por qué dicen ayunamos y no hiciste caso, humillamos nuestras almas y no te diste por entendido? He aquí que en el día de vuestro ayuno buscáis vuestro propio gusto, y oprimís a todos vuestros trabajadores. He aquí que para contiendas y debates ayunáis, y para herir con el puño inicuamente.
0: Sí, Señor.
1: No ayunéis como hoy para que vuestra voz sea oída en lo alto. Es tal el ayuno que yo escogí, que de día aflige el hombre su alma, que incline su cabeza como junco, y que haga cama de silicio y de ceniza. ¿Llamaréis esto ayuno y día agradable a Jehová? ¿No es más bien el ayuno que yo escogí, desatar las ligaduras de impiedad, soltar las cargas de opresión y dejar libres a los quebrantados, y que rompáis todo yugo? ¿No es que partas tu pan con el hambriento y que a los pobres errantes albergues en casa, que cuando veas al desnudo lo cubras y no te escondas de tu hermano? Entonces nacerá tu luz como el alba y tu salvación se dejará ver pronto. e irá tu justicia delante de ti, y la gloria de Jehová será tu retaguardia. Entonces invocarás y te oirá Jehová, clamarás y dirá él: heme aquí, si quitares de medio de ti el yugo, el dedo amenazador y el hablar vanidad. Y si dieres tu pan al hambriento y saciares al alma afligida, en las tinieblas nacerá tu luz, y tu oscuridad será como el mediodía. Jehová te pastoreará siempre, y en la sequía saciará tu alma, y dará vigor a tus huesos, y serás como huerto de riego y como manantial de aguas, cuyas aguas nunca faltan. Y los tuyos edificarán las ruinas antiguas, los cimientos de generación en generación levantarás. Sí, amén. Y serás llamado reparador de portillos,
0: amén.
1: Restaurador, sí, de calzadas para habitar.
0: Amén. Oremos. Amantísimo Dios y Padre Santo, te adoramos, te glorificamos, te damos gloria y honra y alabanza. Alante de tu presencia se dobla toda rodilla, las naciones, los pueblos tienen que adorarte. Tienen, Padre de la gloria, darte toda honra y toda honra, porque tú te la mereces. Siempre agradecido del sacrificio que hizo tu Hijo, que ese es el que cuenta, Señor del cielo. Para tener una vida de gloria, una vida de victoria, una vida de triunfo. Hemos vencido a la muerte, Señor, y somos coherederos del reino, y te damos gracias. Te damos gracias en esta mañana, Señor, porque podemos levantarnos un día más para alabar y glorificar tu nombre y hablar de ti, porque tú eres el importante, Señor del cielo. Te damos gracias, Señor. Y en esta mañana venimos a presentarte este ayuno que es Radio Salvación con todo el pueblo, Padre de la Gloria. Estamos, Señor, yo te pido, a favor de aquellos, este ayuno a favor de aquellos que no te conocen, aquellos que andan perdidos, aquellos que andan atados, ayugados, encadenados. Yo te pido, Padre de la Gloria, que a través de este ayuno, Señor, tú los liberes, que tú llegues a ellos. Porque el ayuno rompe yugos, Señor, rompe los yugos de atadura que tienen miles y miles y millones de personas, Señor. Y por ello nosotros ayunamos para que tú hagas la obra, Señor. En ese grupo están nuestros familiares, Dios mío, acuérdate de ellos, ten piedad y ten misericordia de ellos, Señor. Llegas a las cárceles donde allí perdieron la libertad, Señor del cielo. Pero yo te pido, Señor, que tú tengas misericordia de los presos, de las prostitutas, de las lesbianas, de los homosexuales, de aquel hombre que usa droga, aquel hombre que usa licor, Señor del cielo, que no pueden romper esas cadenas solamente, Señor, porque es un demonio. Lo reprendemos en el nombre de Jesús, de atadura. Y tú viniste a libertar al pueblo, aquello que se había perdido, tú viniste a salvarlo, Dios. Te pedimos en esta mañana que tú tengas pie de misericordia. Ten misericordia de los que no te conocen, Señor. Reclamamos las almas porque tú las creaste. Te pertenecen a ti, Señor. Tú eres el dueño de ellas. No permita, Padre de la Gloria, que el mundo se pierda, Señor. Ten piedad y tu gran misericordia, como dice tu palabra, Señor. Te pedimos, Dios mío, en esta mañana que tú salves las almas. En el nombre de Jesucristo, tu Hijo amado. Amén, amén, amén, amén. Lo que yo leí esta mañana en el Salmo 147, en el versículo 19, mire lo que dice: ha manifestado su palabra. ¿Ha manifestado su palabra a quién? A Jacob. Sus estatutos y su juicio a Israel. Oiga lo que dice: a Israel. No he hecho así con ninguna otra de las naciones. ¿Ah, Rubén?
2: Amén.
0: Esto está claro. Uno le dice esto a la gente y la gente no lo cree.
2: Así es.
0: Esto está claro. A ninguna de las naciones Dios le ha revelado lo que va a hacer. A los judíos, al pueblo de Israel. Y usted se mete en Génesis capítulo 12 y ahí encuentra un hombre justo, un hombre de fe, que se llama Abraham, y lo sacó de la tierra y de su pan entera y lo llevó a otra tierra donde lo iba a bendecir. Y lo bendijo, ¿verdad que sí? Y nosotros estamos viendo ahora el lente de las profecías, lo que está pasando y lo que Israel está hablando. Israel está diciendo hace tiempo, le está diciendo a Estados Unidos: Dios tiene que acabar con esta gente. 40 y pico años cuando empezaron, tú tienes que acabar con esta gente. Esta gente van a ser así, así, así, así, así. Ahora se metió Turquía también. Esto es una cosa increíble. Pero vamos a orar por todas estas cosas, ¿verdad que sí? Porque es que la violencia del hombre ve violencia y se mete. Hay dos personas que están discutiendo o hablando esto y lo otro, hay otro que está enchinchando y dice: no, que dale, que si esto, que si lo otro, y se forman, y así mismo están estos pueblos. Amén. Así que vamos a orar para que Dios tenga misericordia. Y vamos, la primera oración que vamos a hacer es por la violencia. La violencia está arropando el mundo, Rubén.
2: Así es.
0: Está arropando el mundo, desde los niños hasta los juveniles. Uh-huh. Allá en la Florida, en Clearwater, por ahí eso fue tremendo. Todos esos muchachitos, yo no sé dónde estaban las mamás y los papás de esos muchachitos adolescentes, hicieron un caos. Y ahora le van a dar como si fueran adultos. Se provocan estas cosas, las leyes tienen que coger, ¿verdad? Las autoridades tienen que coger carta en el asunto, en todas estas cosas. Y entonces la violencia ha crecido, ¿verdad? Y más y más y más. Imagínense, en la República Dominicana en 24 horas mataron 3 mujeres. Uh-huh. Y siguen por ahí. Y la gente no hace. Yo no veo las autoridades que dicen que si esto, que si lo otro. Recogen los muertos, se los llevan. Y esos muchachitos por ahí perdieron su mamá y su papá. Eso es una cosa, hermano. Cuando no hay compasión y cuando no hay sensibilidad, nosotros no hacemos absolutamente nada. Porque hay muchos casos que pueden hacer. Vamos a tratar de evitar de estas cosas, prevención. Así que Tibisay, vamos a orar por la violencia que se ha levantado en el mundo. Amén.
1: Gloria a Jesús. Padre, te adoramos, te bendecimos, te glorificamos, te exaltamos y te damos gloria, Señor. Gracias, Dios amado, porque permite que un día más podamos orar, clamar, interceder en esta mañana por la violencia que se ha levantado, Señor, en todo el mundo. Padre celestial, violencia, Dios amado, que estamos sufriendo, que estamos padeciendo. Gloria al nombre del Señor, donde vemos muchas veces, Dios amado, que los brazos se quedan cruzados. Pero nosotros entendemos, Señor, que tú eres el Dios todopoderoso, que tú eres el Dios que obra a favor, Dios mío, de tu pueblo, a favor del mundo. Que toda esa violencia que se ha arraigado en los corazones, Señor, que sea quitada, que sea reprendida, que sea cancelada en este momento, en el nombre poderoso de Jesús, porque sabemos que los corazones es los que están dañados, Señor, y los corazones es que tienes que cambiar en esos corazones de piedra, ponerlo en corazones de carne, corazones sensibles, corazones que amen, corazones que te abran a ti el corazón, porque tú eres el único que puedes cambiar todas las cosas. Señor, manifiéstate y glorifícate en el nombre de Jesús. Padre, miren las calles, vamos caminando, salimos a un supermercado, tenemos que tener cuidado. Si salimos en las calles conduciendo, cualquier roce, cualquier situación, Dios amado, rápido, las personas se alteran, las personas quieren agredir, las personas quieren matar. Padre celestial, por el simple hecho de que esa violencia se arraigó en su corazón, y pedimos que tú tengas misericordia y que tú libertes en esta mañana. Que tú empieces a obrar en esos corazones, Señor, que se están dejando engañar por el egoísmo, por la fama, por el poder. Aquellos países, Señor, que se han metido en pleito, Señor amado, porque quieren el poder, porque quieren gobernar, porque quieren todo el control, Señor, y la violencia has levantado por esta situación. Mira las guerras, rumores de guerra, Señor, aleluya. Países contra países, queriendo, Dios mío, dominar el uno al otro, Señor, pelear. Otro se levanta contra el otro, Señor, otro apoya a otro simplemente porque quiere, Señor, que esto continúe en vez de poner la paz, cesar, Señor, las guerras, los levantamientos, la violencia. Estamos viendo, Señor amado, que la gente está apoyando esta situación difícil. Las personas están inseguras en las calles, Señor, por la violencia que hay en los corazones, pero nosotros te pedimos que nos ayudes a nosotros como ejemplo aquí en la tierra, como luz en la tierra que nos dejaste, poder reflejar esa paz y ese amor, Señor, para que ellos puedan entender que solamente tú tienes el control, Señor, que en ti está la fuerza, que en ti está la sabiduría, que en ti está el poder. Glorifícate y manifiéstate como tú lo sabes hacer, Señor. En el nombre de Jesús te lo pedimos, Dios. Ve obrando en los presidentes, en cada dirigente, Señor, en cada persona que toma la decisión, la iniciativa, Señor, de la agresividad, que tú trates con ellos para que tú libertes, para que nuestro país, nuestra república, nuestro mundo, Señor, sea mejor, porque va a haber, en vez de enojo, en vez de ira, en vez de violencia, va a haber paz, armonía, deseo de superación, Dios mío, aleluya, que le preocupe el otro, Señor. Y eso está faltando hoy en día, el amor al prójimo como tú te amas, Señor. Padre celestial, y es que está pasando que a veces ni siquiera se aman ellos mismos, Señor, y por eso no pueden demostrar amor. Ten misericordia, liberta, rompe las cadenas, obra en esta violencia, Señor, que nos está arropando, y que tú te glorifiques. Mira a los adolescentes, los jóvenes, Señor, están viendo violencia y eso están creando y eso quieren hacer, Señor. Ten misericordia, Señor. Ayúdanos a nosotros como padres, cómo dirigirlo, cómo educarlo, Señor, para que ellos puedan ser hombres y mujeres de bien, Señor, y que se aparten de la violencia
2: y que puedan seguir a Cristo Jehová. Padre, en el nombre de Jesús te lo pedimos, que tú te manifiestes, que tú te glorifiques y que tú empieces a obrar en lo sobrenatural en esta mañana, y que podamos decir: tenemos un país que está cambiando porque está entrando tú en sus corazones, Señor. Toda violencia la reprendemos, toda malicia la reprendemos. En el nombre poderoso de Jesús, declaramos paz, declaramos armonía, declaramos, Señor, que tú obras en los corazones y que tú tomas el control como solo tú lo sabes hacer, Señor. En el nombre de Jesús, amén y amén.
0: Amén, amén. Aleluya. Amén. Maravilloso es el Señor. Qué bueno, ¿verdad que sí? Le damos gloria y honra al Señor. Confiemos en el Señor, confiemos en su palabra. No permita que el enemigo traiga duda en su corazón, sino que usted confíe en el Señor. Amén. Vamos a orar por los enfermos, hermanos. Hay muchas personas que están enfermas. Vamos a orar, ¿verdad?, para que el Señor ponga su mano en los cuerpos y que ellos puedan recibir un impacto de salud. Amén. Amantísimo Dios y Padre Santo, venimos en tu presencia, porque en tu presencia hay plenitud de gozo. Señor, tú dices: clama a mí, yo te responderé. Yo te pido, Señor, ahora mismo por los enfermos. Tú eres el médico por excelencia. Dice tu palabra que por tu llaga nosotros fuimos curados. Te rogamos, Señor, que tú intervengas, Señor, en las enfermedades que tienen aquellos que están enfermos, Señor, aquellos que están en los hospitales, que están ingresados, aquellos que están intensivos. Yo te pido que tú pongas tu mano sanador y de virtud. Los niños que están enfermos, los ancianos que están enfermos, los adultos, glorifícate, Señor, ten piedad y misericordia de ellos, y pon tu mano sanador y de virtud, que ellos puedan recibir un impacto de salud en esta mañana. Te rogamos, Dios, por los enfermos, para que tú te glorifiques, Señor. También te presentamos el Ministerio de Salud, muy importante, Señor. Te rogamos que el Ministerio de Salud pueda hacer el trabajo, la labor que necesita hacer, Señor, y que tú bendiga a todos los que están enfrente de este ministerio, que tú bendiga a los médicos que están en los hospitales, que están aquellas, las enfermeras, el laboratorio, los consejeros, los que limpian, todos aquellos que tienen que ver con la operación de los hospitales. Yo te pido que tú le bendiga, que tú le capacites y que tú le dé el conocimiento para que ellos lo hagan a perfección, para que puedan ayudar a los enfermos. Te pedimos, Dios mío, Señor, que tú tengas piedad, en el nombre de Jesús. Amén, amén, amén, amén, amén. Maravilloso es el Señor. Vamos a orar por los niños, ¿verdad? Por estas mujeres que han perdido la vida en el mes de mayo. Hay una joven de 29 años aquí en la provincia de Peravia, en Las Carreras, que estábamos hablando ayer en Cuatro Voces a las 4. Se llamaba Paola, ¿verdad? Tiene tres niños, dejó tres niños. Y el papá del niño le quitó la vida a esa joven. Y también así, muchas, ¿verdad?, que han muerto, que fueron como algunas 12 completas, como 12 personas. Vamos a orar por la familia, vamos a orar para que Dios sea consolando a estos niños, ¿verdad? Y que estos niños, pues, puedan ser restaurados y puedan ser consolados. Y que Dios entre en la vida de estos niños, ¿verdad? Y que puedan superar y puedan vivir una vida normal, ¿verdad? Porque no va a ser fácil. Solamente Dios, la oración y gente buena que los ame podrán hacerle la vida diferente a estos niños. Amén. Así que, Rubén, ora por esa petición, si me hace favor.
3: Amén. Gloria al Señor. Aleluya. Oh, Padre de la gloria, te adoramos y te bendecimos, Dios. Venimos delante de tu presencia, Padre Santo, y rogamos, Padre de la gloria, en esta hora por los niños. Aquellos niños, Padre de la gloria, que han quedado en la orfandad, Señor, porque sus madres,
0: sí, Señor,
3: han sido asesinadas, Señor. Estos feminicidios que están, Señor, arropando toda la República Dominicana, Señor. Los más afectados son los niños que quedan sin sus padres, Padre de la gloria. Oh, Señor, mira, Señor, esas familias que han perdido a sus seres queridos, especialmente en este mes, en el mes que acaba de finalizar, el mes de mayo. Padre Santo, te pedimos, Dios de la gloria, que tú tenga misericordia, que tú lleves el consuelo, Señor, a esas madres, a esos niños que quedaron huérfanos, Padre de la gloria, que tú les sustente, que tú les guarde, Padre, que no quede secuela en su mente, en sus corazones, Dios de la gloria. Oh, ten misericordia, Padre, que esta violencia que arropa los hogares, Señor, desaparezca. Solamente tú, Dios de la gloria, puede hacer hacerlo. Solamente tú, Dios amado, puedes erradicar esa violencia que está arropando a la humanidad. Ten misericordia, Señor. Bendice a esos niños, Señor, y guárdale, dale la consolación, Padre, porque sabemos que muchos de ellos ya tienen el conocimiento y saben lo que está pasando, Señor. Quizás algunos ya todavía están pequeñitos y no entienden, Padre, pero cuando crezcan, Señor, a ellos le van a decir lo que sucedió, Padre, y eso le va a causar a ellos tristeza, dolor, y va a quedar secuela en su corazón, en su mente. Señor, fortalécele en el nombre de Jesús, guárdale, Padre, y que ellos, Señor, sean diferentes, que no crezcan ellos también con esa violencia que ellos están viendo en sus padres. Ten misericordia, Padre, están en tus manos, Señor, lo depositamos en tu presencia, en el nombre de Jesús. Amén.
0: Amén, amén, amén, amén. Seguimos orando, ¿verdad que sí? Tenemos tantas cosas por qué orar, hermano. Tenemos tantas cosas que orar. No lo podemos cubrir en una hora, pero sí vamos a orar para que Dios se glorifique. Vamos a orar por los matrimonios. Vamos a hacerle un clamor, ¿verdad? Que hay problemas. Hoy, pues en el programa Dios te ve, yo empecé un estudio hace 2 semanas, y hoy lo voy a terminar, voy a seguir hablando del matrimonio. Es necesario que hablemos estas cosas, por las cosas que están pasando y los problemas que tienen, que usted no conoce ni yo conozco, que están ocultos. Pero a través de la palabra, a través de estos medios, podemos llegar a alguien y podemos ser de mucha bendición, ¿verdad que sí? Así que vamos a hablar hoy en Dios TV, terminar este estudio que empezamos, y va a ser de mucha edificación. Así que esté atento a las 12. Amén. Vamos a orar por los matrimonios de Tibisay. Vamos a interceder para que Dios se glorifique de una manera poderosa, ¿verdad que sí? Sí, porque hay muchos mecanismos para los matrimonios, pero con ti eso tenemos problemas. Esto es un problema que abarca todo el mundo, toda sociedad, sea pobre, sea rico, sea clase media, sea blanco, amarillo, como que sea, tienen problemas matrimoniales. ¿Por qué? Porque es que el enemigo quiere destruir lo que es tu nido, lo que Dios unió, donde hay amor, donde hay confianza, donde hay ternura. Dios quiere, el enemigo quiere acabar con todo eso. Así que nosotros vamos a orar para que Dios ponga su mano y que los matrimonios, ¿verdad?, pues se reciban de parte del Señor, que puedan convivir, que puedan amarse, que puedan respetarse, que puedan ser fieles uno al otro. Amén.
1: Gloria.
0: Vamos a orar.
1: Padre, te adoramos.
0: Gracias, Señor. Te bendecimos, aleluya.
1: Dios. Te adoramos. Seguimos clamando, seguimos glorificando tu nombre.
0: Te damos gloria.
1: En esta mañana seguimos orando por los matrimonios, Señor. Sabemos que el enemigo, aleluya, se ha encargado de atacar, Dios mío, en estos últimos tiempos, especialmente, Dios amado, los matrimonios. Hemos visto tantos divorcios, tantas separaciones, tantos pleitos. Hemos visto los feminicidios, cómo están arropando la sociedad, el mundo completo, Señor. Pero te pedimos que seas tú manifestándote en cada matrimonio en esta hermosa mañana. Que seas tú obrando conforme a tu voluntad, Señor, en los matrimonios. Que seas tú poniendo el respeto, el amor, la comprensión, la tolerancia que necesita cada matrimonio, Señor, para que sean uno, como dice tu palabra, y que con lo que Dios une no lo separe el hombre. Que tú seas el centro de cada matrimonio, Señor. Porque cuando tú eres el centro, Padre Celestial, aleluya, Padre, todo se puede solucionar, todo se puede arreglar, puede haber comunicación, Señor, pero cuando dejamos que tú no seas el centro, que tú salgas de nuestra relación, entonces el enemigo toma ventaja, Señor, en aquellos especiales que no te conocen, que no te tienen, que ponen en su mente el quitarle la vida a la otra pareja, Señor. Y estamos viendo tantas dificultades, los niños huérfanos, Dios mío, con traumas que van a quedar en toda su vida, Señor, los familiares que también sufrimos estas situaciones. Ten misericordia, Señor. Ve obrando, ve estableciendo tu orden en los matrimonios. Ve manifestándote, Señor, en esta mañana. Mira que tal vez muchos ahora mismo están al borde del colapso. Otros que tal vez se quieren divorciar. Otros que ya no encuentran qué van a hacer. Otros que ya lamentablemente hasta la agresividad ha entrado a su hogar. Ten misericordia. Liberta, rompe las cadenas. Llévate
2: toda malicia, toda agresividad, toda falta de perdón, todo enojo, toda infidelidad, Padre Celestial, y que tú pongas todo lo contrario, que es el amor, el respeto, la confianza, la coinonía en las parejas, Señor, para que así también los hijos puedan recibir de lo que esa pareja, Padre Celestial, en armonía le dan a conocer a sus hijos, y ellos puedan entonces, cuando crezcan, puedan ser padres, hombres responsables, esposos y esposas responsables, porque han visto un ejemplo en su casa, Señor. Mira aquella mujer que está luchando por su matrimonio, aquella mujer que ora por ese esposo día a día, que llora en las noches, Señor. Padre Celestial, ten misericordia, liberta, pero especialmente da la salvación que ellos necesitan. Sálvale, restáurale, transfórmale, Señor, aleluya, y obra conforme a tu voluntad, que el enemigo no se pueda salir con la suya, sino que tú seas obrando, que todo portillo sea cerrado, que toda malicia sea cerrada, que todo espíritu inmundo que quiera separar, dividir, queda nulo, Señor, y declaramos que tú obras en cada matrimonio. Mira mi matrimonio, el de Rubén, el de Vicentí, el de cada locutor, cada programador, cada vida que está escuchando en este momento, Señor, que tú sigas obrando, que tú sigas manifestándote, que si hay algo que quiera dañar nuestro matrimonio, tú lo estés sacando, nos hagas ver con tiempo lo que está mal, lo que podemos arreglar, pero que el amor siga y continúe, Señor, creciendo. Padre, en el nombre de Jesús de Nazaret te lo pedimos, que tú te manifieste, que tú suplas las necesidades, que tú obres en la finanza, que muchas veces, Padre Celestial, separa, Dios, ten misericordia. Obra, Señor, que juntos, organizados, trabajemos juntos, Señor, por el bienestar del matrimonio, para salir hacia adelante en los proyectos, en todo, Señor. Que seamos uno, como dice tu palabra. Manifiéstate y glorifícate de una manera especial, Señor. Padre, en el nombre de Jesús, mira aquellos que van a tomar esa decisión tan importante, que ya tienen fecha, que ya se casaron, que están empezando nuevos, que tú le des la fuerza, que tú le des la fortaleza, que tú le ayudes a entender cómo luchar, la comunicación, la comprensión, aquellos que son especialmente parejas jóvenes, que tú les ayudes, Señor, y que les dirijas en este caminar, para que no nos dejemos y no se dejen engañar del enemigo, y el matrimonio pueda ser un matrimonio exitoso y seguir hacia adelante. Padre, en el nombre de Jesús yo te lo pido, te lo presento en esta mañana, declarando que toda obra satánica de las tinieblas queda reprendida en contra de los matrimonios,
0: sí, Señor,
2: y que tú fortaleces, Jesús, y que tú levantas, y que tú restauras aquel matrimonio que está dañado, y que tú fortaleces aquel que tal vez está débil, pero que tú sigas fortaleciendo aún más aquellos que seguimos hacia adelante, para que tú nos sigas fortaleciendo y sigas obrando en el nombre de Jesús. Amén y amén.
3: Amén. Gloria a Dios. Gloria a Jesús.
2: Aleluya.

0: Nombre que da fuerza, que restaura. Amén. Ese es el Dios que nosotros le servimos. Vamos a orar por los pastores, para que Dios se glorifique, ¿verdad?, en cada vida de los pastores. Amantísimo Dios y Padre Santo, estamos en tu presencia, porque en tu presencia hay plenitud de gozo, y venimos a presentarte el pastorado, los hombres y mujeres que tú has llamado a pastorear, a atender tu grey, Señor del cielo. Yo te pido que tú le bendigas de una manera poderosa, de una manera especial, Señor. Ayer estaba escuchando una noticia de México, donde quemaron iglesias, donde quemaron lugares, casas de cristianos, y allí habían pastores, Señor del cielo. Yo te pido que tú tengas misericordia, y no solamente en México, sino que en otros lugares donde no quieren que se predique tu palabra, donde no quieren que se levante un templo, donde no quieren que haya una congregación. Pero a pesar de todas esas cosas, Señor, ese fuego que tú pusiste en el corazón, esa llama que tú has puesto en el corazón de ellos, Señor del cielo, ellos siguen pastoreando. Yo te pido que donde haya un pastor, tú estés, que tu presencia esté, que tú te glorifiques de una manera especial en la vida de cada pastor, Señor. Si hay alguno que está pasando por un proceso difícil, yo te pido que tú lo tomes de su mano. Si hay alguno que está enfermo, que tú pongas tu mano sanador y de virtud. Alguno que tiene problemas financieros, alguno que tiene problemas matrimoniales con los hijos, con el vecino, con su ministerio, con la iglesia. Yo te pido que tú intervengas, Señor del cielo. Si hay alguno que está pasando por ansiedad, por depresión, por problemas mentales, que lo hay, Señor, yo te pido que tú pongas tu mano. Aquel Padre de la Gloria que ya ha dejado, Señor, hasta de orar, de predicar. Aquel que siente la carga, aquel que se siente cargado, aquel que quiere tirar la toalla, aquel Padre de la Gloria, Señor, que ya no le interesa el pastorado, yo te pido que tú encienda la llama y el fuego que tú habías depositado en ellos, y que ellos vuelvan al primer amor, y que tú te glorifiques de una manera especial, Señor del cielo. Une a los pastores, Señor, únelos. Quitarás contienda, la indiferencia, la guerra, la violencia en ellos, Señor, sino que ellos puedan amarse como dice tu palabra. Bendice el pastorado, Señor, dale, pon espíritu de ayuno y oración, pon espíritu de lectura, pon espíritu de retención de la palabra, Señor del cielo. Y manifiéstate de una manera poderosa y glorifícate en los pastores como tú sabes hacerlo, Señor. Interven en sus matrimonios, que sean matrimonios excelentes, ejemplares, Señor, esta sociedad que se pierde, Señor del cielo. Yo te pido que los pastores, Señor, en su matrimonio sean ejemplo a seguir, y que tú te glorifiques de una manera especial, Señor. Sé tú supliendo toda necesidad, sé tú supliendo toda necesidad, Señor, y glorifícate de una manera especial en los pastores. En el nombre de Jesucristo, tu amado. Amén, amén, amén. Rubén, ¿tiene peticiones?
1: Amén.
0: Amén. Vamos para allá.
1: Padre de la Gloria, Dios de amor, seguimos clamando, presentando a nuestra hermana María Pinales. En esta hora, Dios de la Gloria, presentando a su hermano que está ingresado, producto de un accidente, está en la IRMI y va a ser operado. Padre, yo te ruego que en el nombre de Jesús sea tu Señor con él, que tú pongas tus manos sanadoras, tu mano, aleluya, de poder sobre él, y lo restaure, lo levante, que esa operación, Señor, sea todo un éxito, y que tú le fortalezca y le dé, Señor, a él pronta recuperación. Oh, Señor, bendícele a él, Señor, y sánalo, restáuralo, levántalo. También bendice el hogar de su hermana María Pinales, Señor, que está ahí conectada, en el nombre de Jesús. Presento en esta hora a nuestra hermana Mantina, presentando su hogar y su familia, para que tú, Señor amado, le esté guardando en su entrada y salida desde ahora y para siempre, que tú le proteja. También mire el hogar de ella, Señor, bendícele y sé tú supliendo toda necesidad, todo lo que hace falta en ella, Señor. Y si alguna queja física hay en su cuerpo, te pedimos, Señor amado, que tú le estés, Señor, supliendo esa necesidad, que tú abra los cielos y derrame la copa de tu bendición en el nombre poderoso de Jesús. Bendecimos a nuestra hermana Lidia Bobadilla, aleluya, que ya nos está escuchando, que hace algún tiempo que no nos escuchaba, Señor, pero ya está ahí conectada, que tú, Señor, esté derramando sobre ella una bendición sobreabundante sobre ella, le dé sanidad a ella, a su esposo, bendice a sus hijos, su hogar, Señor amado. Mira a nuestra hermana Silvia Popa, bendice a su esposo Gregorio, Señor, mira a ella, dale sanidad, Señor, mira su columna, tócale, levántala, restáurala, Señor, en el nombre de Cristo. Amén, amén.
0: Amén, maravilloso es el Señor. Así que vamos a seguir orando, ¿verdad que sí? Vamos a orar por la juventud, por los niños. Vamos a orar por los estudiantes que ahorita salen de la escuela. Yo creo que ya casi se están acabando la escuela, ¿verdad, Rubén? Ya sí. Creo que queda un par de semanas.
1: Ya algunos creo. Ya le han dado las vacaciones.
0: Ya uno le dieron las vacaciones, sí. Terminaron, ¿verdad? Uh-huh. Que sí, así que vamos a orar, ¿verdad? Para que Dios los proteja y que Dios los cuide, porque ahora van a estar en su hogar. Y usted sabe que, yo estaba diciendo los otros días, que desde usted ve una bola y detrás de esa bola vienen los niños. Así que usted tiene que tener cuidado con eso mientras usted maneja, usted conduce un motor, tenga cuidado con los muchachitos porque ya están en la calle, ¿verdad? Que sí, ya están fuera de la escuela. Y usted sabe, usted no los puede mantener todo el día en la calle, en la casa, pero tampoco usted los puede mantener todo el día en la calle. Y hay que ir al parque, el lugar donde se pueden, ¿verdad? Recrearse. Pero vamos a orar. Amén. Amantísimo Dios y Padre Santo, te damos gracias primeramente por un año escolar que ya muchos de los estudiantes han terminado, pues conforme a sus capacidades. Algunos pasaron, otros quedaron así, pero tú sabes todas las cosas. Pero lo importante es que ya terminaron y ya van a salir de la escuela y van a estar en sus hogares. Y hay muchos padres que trabajan. Yo te pido, Señor, que tú cuides a la niñez, la juventud, los adolescentes, que tú te glorifiques de una manera especial, y también los que están en colegio, que terminaron un año para hacerse profesional, también bendícele y que ellos puedan regresar para terminar su carrera. Bendice a los niños, Señor, bendice a los juveniles en este tiempo de verano. Tú sabes que en el verano pues la gente se inventa en salir, ir a las playas, en los ríos, que no pase ninguna desgracia, sino que puedan divertirse y puedan ir a los lugares, y también muchos campamentos cristianos, que ellos puedan ir y puedan aprender y puedan aceptarte, los jóvenes, la juventud y los adolescentes, y que ellos puedan aprender más de la palabra tuya, Señor. Bendícelos, cuídalos, protégelos, ayúdalos, y estés con ellos como poderoso gigante. En el nombre de Jesucristo, tu amado. Amén, amén, amén. Vamos a orar, Rubén, por el presidente. A darle su oración al presidente, el gabinete, los diputados, los senados, ¿verdad? Porque ahorita empiezan las peleas por la silla, y vamos a orar para que el Señor ponga gente que luche por el pueblo, que se dedique al pueblo, que las necesidades del pueblo. Mire, hermano, el gobierno tiene tanto y tanto dinero que nosotros no debiera haber pobreza en los países. ¿Usted cree que no, verdad? Ah, usted en Vicentí, claro. Claro, lo que pasa es que hay mucha mano dañada, lo que pasa es que hay mucha corrupción, hermano. El dinero que entra en los países, ay, ay, ay, usted no sabe. Y las inversiones que tienen los países, la gente no piensa en nada de esto. La gente piensa, no, que el gobierno, que si esto y lo otro. No, el gobierno es el más rico, no hay más nadie más rico que el gobierno. Usted ve esa gente que tiene trillones, millonarios, no pueden ganar el gobierno, ninguno. Aquí no hay un hombre más rico que el gobierno, no lo hay. En la República Dominicana esos peloteros, 200.000, 300.000, lo que sea, 1.000.000 de pesos, no lo hay. No lo hay, porque el gobierno tiene inversiones, el gobierno tiene que invertir, el gobierno tiene propiedad. Eso es descomunal, hermano. Lo que pasa es que cuando hay una mano negra, imagínense, no llega. No llega, se lucran, porque hay un sector que está lucrado. El sector que gobierna está lucrado. Que lo tienen oculto y escondido, eso es otra cosa aparte. Pero hay, que aquí hay dinero, claro que sí. Aquí hay dinero de sacar toda esa gente de las cañas, de al lado de los ríos, y ponerle y hacerle casa y hacerle un montón de cosas, claro que sí. Si un edificio, hacer un edificio de eso no vale tanto, hermano. Y especialmente el gobierno, que no tiene que cobrar el impuesto, no tiene que hacer esto, no tiene que hacer lo otro. Lo que pasa es que hay manos negras. Esto es un monopolio, hermano. Pero si se gobernara como un hombre. Mire, Bukele hizo el hospital más grande del mundo y el mejor hospital número uno del mundo completo. Ahora tienen un salón que hace el diagnóstico y te dicen, bueno, tiene una vena tapada, tu corazón está malo, que si esto y lo otro, ahí mismo te operan. No tienen que sacarte ni nada, ahí mismo te operan el mismo día. Esa es tecnología, y lo hicieron en un país pequeño, que lo que tiene son 6 millones de personas. Con 6 millones de personas está haciendo todas estas cosas. Y escuela nueva, y casa nueva, y está haciendo de cuantas cosas. ¿Y por qué? Porque no roba. Porque no se lo lleva. No permite que el gobierno esté robando. 6 millones de personas nada más, un sitio pequeño. Porque Salvador es pequeño, nosotros fuimos. Salvador no es grande, es pequeño. Pero cuando tiene un hombre así, de esa magnitud, que confía en el Señor, que cree en el Señor, pues estas cosas pasan. Pero cuando usted se va, que la corrupción arropa el país, pues tenemos problemas. No aparece absolutamente nada. Y escasez de cuanta cosa hay, hermano. ¿Usted cree que la montería, que nosotros pasamos por un río, que no tiene puente, por 100, ¿habrá cuántos años, hermano? Y no hay un puentecito. No pueden hacer un puentecito. ¿Usted cree eso, que no hay dinero? ¿Usted lo cree? Y por ahí, y pasando carreteras que todavía no tienen talvia, ¿usted cree que no hay dinero para eso? ¿Usted lo cree? Bueno, si usted lo cree, la ignorancia lo ha arropado. Usted lo ha arropado. Usted me perdona, pero lo ha arropado. Hay dinero para eso y para más. Lo que pasa, ¿verdad que sí? Pero nosotros vamos a orar para que Dios toque el corazón de esa gente corrupta que le están robando al pueblo. Porque mire, usted no, eso no le va. Lo robado no luce, hermano. Amado amigo, lo robado no luce, eso no es suyo. Lo que usted se robó se lo quitó a alguien. Por eso usted ve que termina mal. Mire, casi todos los políticos terminan abochornados. Oiga lo que le estoy diciendo, terminan abochornados porque después le sacan las cosas y el otro gobierno se terminan, hermano, terminan mal. Pero una persona que lo hizo bien, termina bien. Y la gente, el pueblo todavía lo quiere. A Bukele, ¿cuántas cosas no le han tirado encima? Y sin embargo, lo que está haciendo bien, trabajando para el pueblo, para lo que la gente votó, para que la gente lo eligió, para que trabajara para el pueblo. Y usted puede ver el fruto. Usted puede ver lo que está haciendo. Y así mismo, un gobierno se dedica al pueblo y no roba el dinero, y el pueblo progresa. Dale, Rubén, ora.
1: Amén. Gloria al Señor. Aleluya. Padre, en esta hora seguimos clamando, Señor, y presentamos al presidente, al gobierno dominicano, con todo su gabinete, Padre de la Gloria, para que sea tú obrando en este gobierno y en los que vendrán después. Señor, para que tú obre, para que tú te glorifiques, Señor, y que todas las cosas, Señor, se hagan correctas, Padre de la Gloria, las diferentes instituciones gubernamentales puedan trabajar, Señor, para el bienestar de la nación. Te presento, Señor, los gobernadores, los senadores, los diputados, los alcaldes, Señor, los directores municipales, Señor, para que tú estés obrando en cada provincia, en cada comunidad, Señor. Aleluya, que lo que hace falta, Señor, en los campos, en las diferentes sesiones, Señor, se pueda correr.

0: Presidente, Padre de la Gloria, también trabajen, Señor, para el bienestar de la nación, que no sea para enriquecerse, que no haya corrupción, Señor amado, porque hemos visto gobierno tras gobierno esa corrupción, Señor. Algunos dicen, en mi gobierno no va a haber corrupción, pero vemos que cuando llegan se ve la corrupción. Padre, te pido que en el nombre de Jesús tu obra, tú te manifiestes y que esto se pueda resolver, Padre de la Gloria, en el nombre de Jesús. Aprovecho y sigo clamando, Señor, por mi hermano Jorge Angomás. Él pide por su familia, los enfermos. Te ruego, Padre, por él, por su esposa, por sus hijos y todas las personas que están enfermas, Señor amado, que tú esté pasando tus manos sanadoras sobre cada uno de ellos y los restaure, los levante en el nombre de Jesús. Te presento a Jacqueline Báez, que pide oración por su esposo, por su hogar, por salvación, por toda su familia. Señor, toca a aquellos que todavía no te conocen, aquellos que no han venido, Dios, delante de ti. Sé tú con ellos, Padre. Mire, el esposo de Jacqueline, yo lo presento ante tu presencia. Tócale, Señor, y tráelo delante de ti en el nombre de Jesús. Mira, mi hermana Vidalicia Bremón, Señor amado, la presento ante tu presencia en esta hora. Oh, Rey amado, ella está afectada, Señor, se siente con molestia en su cuerpo. Yo te pido que tú pongas tus manos sanadoras sobre ella y la restaure, la levante en el nombre poderoso de Jesús. Mira a mi hermana Ángela Dame, Señor, le bendecimos. Mira a Arelis allá en Paya, Arelis Peguero. Oh, Señor, yo te pido que tú les toques, que tú las restaures, que toda dolencia se vaya de su cuerpo. Mira a sus hijos, Señor, bendícele en el nombre de Jesús. Amén, amén.
1: Amén, maravilloso es el Señor. Qué bueno, ¿verdad que sí? Estamos orando, clamando, poniendo todas estas oraciones en las manos del Señor. Y Él sabe qué hacer. Él tiene el control. Él nunca ha perdido el control. Él siempre ha tenido el control. Así que vamos a orar por aquellos hermanos que tienen ministerios radiales de televisión, ¿verdad que sí? Para que Dios se glorifique como Él sabe hacerlo. Amantísimo Dios y Padre Santo, adoramos, glorificamos tu nombre. En estos momentos venimos a presentarte a aquellos hermanos, Señor, que tienen ministerio de radio, de televisión. Tú sabes que esto es costoso, necesitan finanzas. Yo te pido que tú le bendiga, que tú toques al pueblo para que el pueblo pueda ofrendarle en estos ministerios. Y que estos ministerios se mantengan en tu palabra, en tus estatutos. La palabra, ni le quitan ni le ponen, que hablen del Padre de Dios, el Espíritu Santo, Señor. No permita que se corrompan, no permita, Padre de la Gloria, Señor, que cojan otro camino, no permita que se dañen, que entren en la falsedad, en la apostasía, en la falsa profecía, Señor del cielo, sino que se mantengan y que tú te glorifiques de una manera especial. Sigue bendiciendo a nuestro hermano Ezequiel Molina, a su familia, a su ministerio, a sus hijos. Glorifícate como tú sabes hacerlo. Bendice a los locutores, bendice a los directores de programación, bendice a los gerentes que trabajan en estos lugares, familias que trabajan en estos lugares, los que elaboran, los técnicos, Señor, bendíceles de una manera especial, que hacen posible todas estas cosas para que tu palabra sea predicada. Aquellos que ponen las torres, aquellos que arreglan las torres, que tienen que subir 350 pies de altura para poner una bombilla, para arreglar. Yo te pido, Señor, que tú los cuides, que no tengan ningún percance, ningún accidente. Todas estas cosas, que toda esta comunicación y todos estos equipos que se usan para nosotros transmitir a través de la radio, la televisión, Señor, bendícelo a cada uno conforme a su trabajo, Señor, a su labor. Te rogamos y te damos gracias, Señor, por estos equipos que tú nos has dado, este mecanismo para llevar, Señor, tu palabra. Bendice a Radio Salvación, bendice a Rubén, bendice a Stephanie, bendice a Jacasey, bendice a Tibisay, bendice a Catherine, bendice a
2: Esneida
1: y bendice a Isabel también, a Anthony Franco, síguelo bendiciendo, sus matrimonios, todo lo que ellos emprendan, Señor, que sean bendecidos y que tú te glorifiques, que tú te les reveles, que tú les dé palabra, que ellos puedan predicar a través de este medio, que ellos puedan aconsejar, que ellos puedan exhortar, Señor, y que tú te glorifiques de una manera especial, Señor del cielo, y te damos gracias por todos ellos, Señor. Te damos gracias por todos aquellos hombres y mujeres que están en la televisión y en la radio. En el nombre de Jesús, amén, amén, amén, amén. Así amén, que queremos felicitar a nuestro hermano Rubén y y nuestra hermana. Amén.

0: Stephanie Villegas, que fueron dominados, ¿verdad? Para locutor regional.
1: Amén.
0: Regional, amén. Así que ellos están dominados para el premio locutor regional. Esperamos que hoy es el evento. Esperemos, ¿verdad?, que Dios pues lo bendiga con ese premio, porque están dominados. Así que usted sabe que hay mucha competencia y hay muchos locutores buenos, pero le damos gracias al Señor que aquí casi todos los locutores han salido, ¿verdad?, en ese en esa nominación de locutor regional. Así que vamos a seguir orando por ellos para que Dios pues los bendiga. Hoy es la alfombra roja a las 5, a las 7 empiezan los premios, y esperemos, ¿verdad?, que por lo menos si no salieron, pues esperemos que sí le den el premio, pero fueron dominados.
1: Amén.
0: Quiere decir que hay talento, quiere decir que la gente lo está escuchando, quiere decir que aquellos, ¿verdad?, que están en el medio haciendo todas estas encuestas, pues lo tienen en consideración, y agradecemos a Dios por todas estas cosas y estas bendiciones. Tenemos petición,
1: amén.
0: Vamos a ver.
1: Amén, amén. Gloria al Señor. Señor, seguimos clamando. Mira, la madre del esposo de Arelis, que está, Señor, enferma, te ruego por ella. Te pido, Padre, que tú pongas tus manos sanadoras sobre ella en el nombre poderoso de Jesús. Restáurala, levántala, Padre, por el poder de tu palabra en el nombre de Jesús. Te presento a Dulce Castillo, Señor amado. Presento a su hija que está embarazada, Señor, para que todo salga bien, Dios de la gloria. Mira que ella no quiere ir al médico, Padre, pero que tú le estés tocando, Señor, y la lleve al médico para que ella reciba ese chequeo, Señor, del médico en el nombre poderoso de Jesús. En esta hora presento la hermana Iris Soto. Oración por los enfermos, Señor. Sí, seguimos clamando por toda persona enferma, que tú estés poniendo tus manos sanadoras,
0: sí, Señor. En el nombre de Jesús.
1: Y también ella pide por todas las madres que están desconsoladas, sí, Señor amado. Aquellas que han perdido a sus seres queridos, lo presento, Dios, delante de ti en esta hora. En el nombre poderoso de Jesús, sigue obrando, sigue, Señor, derramándote en todas las madres en el nombre de Jesús. Presento a Catalina Obando en esta hora, Padre de la Gloria. En el nombre de Jesús, que sea tú obrando en su vida, Señor amado. Ella pide por la escuela bíblica, Padre de la Gloria, que tú obre, que tú te derrame y te glorifique en el nombre de Jesús. Que tú, Señor, estés tratando con cada niño a los cuales ella le lleva ese pan de la enseñanza de tu palabra. En el nombre de Jesús. Te presento a Ángela Franco, que pide por todos los pastores. Sí, Señor, bendecimos a nuestra hermana Ángela Franco. Y seguimos clamando por los pastores para que tú le guardes, le guíes, le dirigen todo. Mira a la pastora Marcia Chalas. Señor, que tú le dé una pronta recuperación. También a todo tu pueblo, Señor, que sea tú derramando una bendición sobreabundante en el nombre de Jesús.
0: Amén. Amén. Maravilloso es el Señor. Ya el tiempo ha avanzado, ¿verdad que sí? Así que le damos gracias al Señor por esta oportunidad que nos da a traer toda esta ofrenda delante de su presencia. Usted siga orando, ¿verdad que sí? Siga en comunión, hermano. Vamos a seguir orando. Y acuérdese de sus ofrendas. Acuérdese que Radio Salvación opera solamente a través de las ofrendas, de la manera que usted es una manera de adorar a Dios, de ofrendar a este ministerio para que nosotros sigamos hacia adelante, ¿verdad?, predicando el Evangelio. Ahorita tuvimos que comprar más gasoil porque yo dije, espérate, yo tengo que prepararme. Vamos, 50 galones, ¿verdad? Y se lo echaron en el tanque grande.
2: Amén. Rubén Cicera, rellenaron la planta y entonces sí. El otro allá.
0: Amén, así que uno tiene que prepararse, hermano, porque el gasoil está subiendo. Ahorita vienen los apagones, la gente, uno le dice las cosas y la gente a veces ignoran el llamado. Pero vaya al supermercado y vaya poniéndose su saleta de salmón y qué sé yo, al ladito, y no toque eso. Dios quiera que usted no lo tenga que usar, pero vamos a prevenir, ¿verdad que sí? Porque estamos viendo, hermano, que esto de momento, de repente, usted va a ir al supermercado y las góndolas van a estar un poco vacías. Así que usted guarde agua, por lo menos, téngase una reserva para que usted no tenga que después pasar necesidad, porque ya nosotros pues hemos hablado de estas cosas hace tiempo. Así que bueno, vamos a despedir. Acuérdese, hoy Dios te ve y soplando vida con nuestro hermano Anthony Franco. Sigamos orando por este ministerio y todos los que laboran en este ministerio. Así que vamos a tener a nuestra hermana Tibisay para que ella nos despida en esta mañana. Dios me lo bendiga.
2: Jesús, gracias, Señor, te damos por este momento de oración a ti.
0: Thank you, Jesus.
2: Gracias, Señor, porque eres bueno y maravilloso. Gracias porque tienes el control de todas las cosas. Cada clamor que hemos elevado, sé que están delante de tu presencia y que tú contestarás a tu tiempo. y en el nombre de Jesús. Padre, manifiéstate, guárdanos, cúbrenos con tu preciosa sangre. Mira la programación que sigue en esta mañana, el programa ahora que sigue, Señor, sigue usando para tu gloria y tu honra, y sigue manifestándote en nuestras vidas, guardando nuestra entrada y nuestra salida, desde ahora y para siempre, en el nombre de Jesús.
0: Amén, amén, amén. Amén. Dios le bendiga.

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corriente. Dios bendiga a los hermanos que están en sintonía, a los hermanos Jesús Manuel Muriel Santana, gloria al Señor, del Ministerio Primera de Pedro 3:15. Estamos nuevamente otro miércoles, ¿verdad? Aquí a través de Radio Salvación 810 AM, a través de Facebook y a través de YouTube. Gloria al Señor. Gracias a cada hermano que está en sintonía. Saludo a los pastores allá, también al hermano Rubén Lara, a los pastores, a la hermana Marina Meno, el pastor Dagoberto, gloria al Señor, y a todos los pastores que conocemos por allá en Baní. Gloria al Señor. Los saludamos de parte de mi esposa, la hermana María Germán. Hoy está libre, hoy me toca a mí estar aquí con ustedes, gloria al Señor. Vamos a estar trabajando hoy, gloria al Señor, el tema, la gran invitación, gloria, o una invitación generosa. Eso está en el libro de Isaías, capítulo 1. Gloria al Señor. Vamos a estar orando, gloria al Señor, porque como siempre decimos, el tiempo avanza, gloria al Señor, y es bueno, ¿verdad?, hacer buen uso del tiempo, gloria al Señor. Me gustaría, si usted nos está oyendo y nos está viendo por Facebook, si usted puede ir a YouTube, gloria al Señor, y suscribirse al canal, ¿verdad?, ver un tiempo del programa, gloria al Señor, y suscribirse, eso nos va a ayudar mucho. Dele like allá también, ¿verdad?, a ver si el canal crece y podemos llegarle a más gente, gloria al Señor. Aquí no estamos con charlatanería, ni estamos hablando política ni nada. Realmente estamos hablando la palabra de Dios. A veces compartimos cosas, ¿verdad?, que no edifican. Vamos a compartir también la palabra de Dios, ¿verdad? Ayúdenos con eso, ¿verdad? Si está en usted podernos ayudar, ayúdenos, gloria al Señor. Así que vamos a orar, gloria al Señor, para comenzar. Amantísimo Dios y Padre bueno, te doy gracias, Padre, por esta bendición. Te alabamos y te glorificamos, Padre. Por favor, Padre Celestial, bendice a cada hermano que está en sintonía a través de Radio Salvación 810 AM, Señor, y a través de las redes sociales, Señor. Glorifícate en sus vidas, Padre, que ellos puedan ser un ejemplo para su comunidad, Padre, y que puedan ser, Señor, la punta de lanza que tú puedas utilizar, Padre, para que otras personas puedan conocerte, Padre, en el nombre de Jesús. Amén. Así que leemos en el libro de Isaías, capítulo 1, vamos a leer del 1 al 7. Gloria al Señor, pero vamos a estar usando diferentes versículos de este capítulo. Dice así en el versículo 1, visión de Isaías, hijo de Amós, la cual vio acerca de Judá y Jerusalén en días de Usías, Jotán, Acaz, Ezequías, reyes de Judá. Oí cielos y escucha tu tierra, porque habla Jehová, crié hijos y los engrandecí, y ellos se rebelaron contra mí. El buey conoce a su dueño y el asno el pesebre de su señor. Israel no entiende, mi pueblo no tiene conocimiento. Oh gente pecadora, pueblo cargado de maldad, generación de malignos, hijos depravados, dejaron a Jehová, provocaron a ira al santo de Israel. Se volvieron atrás. ¿Por qué queréis ser castigados aún? Todavía os rebelaréis. Toda cabeza está enferma y todo corazón doliente. Desde la planta del pie hasta la cabeza no hay perdón. No hay en él cosa sana, sino herida, hinchazón y podrida llaga. No están curadas, ni vendadas, ni suavizadas con aceite. Vuestra tierra está destruida, vuestras ciudades puestas a fuego, vuestra tierra delante de vosotros, comida por extranjeros y asolada como asolamiento de extraño. Que el Señor añada bendición. Cuando nosotros recibimos una invitación, gloria al Señor, a veces para una boda, un cumpleaños, una celebración que se vaya a hacer en la iglesia, lo que sea, nos ponemos contentos. Muchas veces, ¿verdad?, si compramos ropa nueva, gloria al Señor, estamos esperando ansioso ese día, ¿verdad?, porque queremos celebrar esa ocasión, porque cuando tenemos una invitación es algo especial, ¿verdad? Cuando ahora en el mes que pasó, en mayo, tuvimos el Día de las Madres, ¿verdad?, y compartimos con nuestras hermanas, nuestras madres, con nuestras esposas. Gloria al Señor, mucha gente pues se reunió en las casas. Hicieron una actividad especial para estar junto a su madre, gloria al Señor. Ahora viene este mes y es el Día de los Padres acá
en Puerto Rico y en Estados Unidos, ¿verdad? Y se hace lo mismo. Se trata de compartir y estas cosas. Todo el mundo. Pero cuando se trata, ¿verdad?, de la persona que se trata de cosas del Señor, como que no nos animan, no, nos invitan a... Tenemos una actividad en la iglesia para los padres, ¿quieres ir? Pues siempre hay una excusa, tenemos esto, siempre hay una excusa. Nunca queremos estar, ¿verdad?, cerca de las cosas del Señor. Por alguna razón pensamos que eso es malo. Por alguna razón pensamos que no deberíamos ir. Pero el Señor nos está invitando, ¿verdad? Al fin de los tiempos van a haber una boda del Cordero donde solamente los que hayan recibido esta invitación van a poder entrar. Hay personas que van a cuestionar, ¿verdad? ¿Cómo es que van a entrar unos y otros no? Bueno, porque hay unos que aceptaron la invitación. Hay unos que caminaron por el camino estrecho, entraron por la puerta estrecha. Hay unos que decidieron apartarse de este mundo, ¿verdad? Y eso los lleva a recibir esta invitación. Esta invitación que va a ser una boda, gloria al Señor, que va a ser de 7 años y usted va a estar allá celebrando, ¿verdad? Y nosotros creemos que mientras nosotros estamos celebrando, hay personas que van a estar pasando por la gran tribulación. Entonces, en este primer capítulo de Isaías, Dios invita a la gente, gloria al Señor, de ese tiempo y de este tiempo, porque se aplica a nosotros y lo vamos a aplicar a nosotros, a que se aparten de lo que están haciendo, gloria al Señor, y vengan a redimir. Y los invitados que está invitando nuestro Señor es a los hijos descarriados, ¿verdad? Comenzamos en el capítulo 2 que dice, oíd cielos, escucha tu tierra, porque habla Jehová, crié hijos y los engrandecí, y ellos se rebelaron contra mí. ¿Ok? Los descarriados son los que se separan, ¿verdad? Se separaron, se rebelaron contra mí. Los que se apartan, o que se pierde, ¿verdad? Alguien que se sale del carril, ¿verdad? Por eso es descarriado, que se salió del carril que iba, se descarrió, gloria al Señor, se salió, se perdió. También está invitando a los rebeldes, ¿verdad? Que son las personas que se rebelan, que son desobedientes, que son indisciplinados. Todas estas personas, Dios los está llamando a que vengan y acepten esta invitación. Mas, sin embargo, gloria al Señor, muchos la van a aceptar a la invitación, pero la mayoría de las personas no la van a aceptar. Igual que a las bodas se invita a ciertas personas, no se puede invitar a todo el mundo. En el local no cabe todo el mundo. Gloria al Señor, así tampoco. A las bodas del Cordero va a entrar todo el mundo. No porque todo, en este caso no es porque todos no estén invitados, es que porque hay unos que son descarriados, ¿verdad? Que se separaron, que se apartaron. Hay otros que son rebeldes, gloria al Señor, que se rebelan, que son desobedientes, que son indisciplinados, que no tienen una cordura y no entienden cuál es el mejor camino que deben tomar. Y esas son las personas, gloria al Señor, que Dios está buscando. Gloria al Señor. Esas son las personas que Él está buscando, que esas son las personas que Él toma, prepara y las lleva al campo. ¿O usted no ha oído testimonio de personas de personas que la gente pensaba que no tenía remedio y Dios los ha lavado, los ha vestido, los ha calzado y los ha puesto a predicar? Pues, ¿cuántas personas hay por ahí? Y usted dice, y hay personas que viendo todo eso que Dios ha hecho con esas personas, se atreven a decir, pero a mí no me hacen falta porque yo no estaba como estaba él, yo no estaba en las cunetas, yo no usaba droga, yo no era ladrón, yo no era mentiroso, yo no era adúltero. Déjame decirte que todos nosotros necesitamos al Señor. No
Hay nadie que sea tan malo y tan malo que Dios no, que no se pueda salvar, ni nadie que sea tan bueno y tan bueno que no necesita a Dios. No sé si me están entendiendo. Hay gente que vive mirando al que está más abajo de él. Yo siempre doy el ejemplo. Gloria a Dios. De los deportistas. El joven, el niño que está creciendo, que quiere ser bueno en un deporte, tiene un ídolo y trata de imitar ese ídolo. Trata de hacer las cosas como ese ídolo. ¿Ok? Nosotros tenemos que imitar a Cristo. Pablo dice, ser imitadores de mí como yo lo soy de Cristo. ¿Okay? Así que si usted es descarriado, ¿verdad? Está separado, usted está rebelde, usted está invitado. Usted está siendo invitado a esta gran convocación, gloria al Señor. Usted no se quede. No importa lo que diga el mundo, no importa lo que diga su pana, no importa lo que diga su esposa, no importa lo que diga su esposo. Usted tiene que aceptar la invitación. También el Señor está invitando. En el versículo 3 dice: el buey conoce a su dueño y el asno el pesebre del Señor. Israel no entiende. Mi pueblo no tiene conocimiento. El Señor está invitando a los infieles, que son los traidores, los desleales, los adúlteros. Y está invitando a los insensatos, que son los que son alocados, que son locos, desatinados, faltos de sensatez. Mire que aquí no estoy diciendo que, la invitación es para los que son cuerdos, para los que son inteligentes, para las personas que tienen modales. No, no, no estamos invitando a los descarriados, a los rebeldes, a los infieles, a los insensatos. Esa gente que todo el mundo piensa, la gente piensa que no tiene remedio, pues esa es la persona que Dios está buscando, que Dios los está llamando, que Dios está tocando a su puerta, que quiere sanar tu matrimonio, que quiere sanar tu vida, tu relación con tus hijos, que quiere que tú te mantengas, gloria al Señor, caminando en el carril bueno, el carril que te va a llevar a la salvación. Es fácil uno ir por ahí, recoger la gente mansa. Es fácil tú trabajar con la gente que no da problemas, que tú le hablas y bajas la cabeza. No, no, pero es difícil trabajar, ¿verdad? Con el altanero, con el orgulloso. Es difícil trabajar con el que está descarriado, con el rebelde, con el infiel, ¿ok? Con el adúltero. Estas personas son difíciles. Pues esas son las personas que estamos buscando. Son las personas que estamos llamando. Gloria al Señor, porque la palabra dice que al que mucho se le perdona, ¿verdad? Al que mucho se le perdona, mucho agradece. Por el Señor, porque sabe cuántas personas lo echaron para el lado, cuántas personas no tuvieron fe en ellos. Y cuando Dios, gloria al Señor, llega a su vida, lo llena con su Santo Espíritu, esas personas dan testimonio de que Dios llegó en el momento preciso, porque Dios nunca llega tarde. Llega el momento preciso para que nosotros podamos, gloria al Señor, trabajar y estar, gloria a Dios, puestos para la batalla, puestos para la lucha, gloria al Señor. También el Señor está llamando, gloria al Señor, en el versículo 4, oh gente pecadora, pueblo cargado de maldad, generación de malignos. Hijos depravados, gloria al Señor. Dejaron a Jehová, provocaron a ira al Santo de Israel, se volvieron atrás. Él está llamando a los inicuos y a los corruptos. Gloria al Señor. Los inicuos son los injustos, los arbitrarios, los malvados. Y los corruptos son los que se dejan sobornar y están corrompidos. Mire que la lista no ha mejorado. Alaba, la lista no ha mejorado nada, ¿verdad? Seguimos buscando lo más bajo, de lo más bajo, de lo más bajo. ¿Por qué? Porque todo el mundo tiene derecho a la salvación. No importa lo que te hayan dicho,
No importa cuando pequeño te decían que tú no servías, que te decían que tú ibas a hacer esto, que tú ibas a ser un delincuente, que tú ibas a hacer lo que sea, aunque tu padre y tu madre te hayan dejado con todo, Dios no te abandonará. Él está esperando con los brazos abiertos que tú vengas, porque esta invitación es para todos. No tengas miedo de venir porque no vas a ser rechazado. Los hombres pueden decir, los hombres pueden hacerlo, hombres pueden hacer lo que quieran, pero Dios, en su infinita misericordia, gloria al Señor, a través de tu Hijo, quiere salvar tu alma, quiere salvar tu vida, quiere que tú vengas a sus brazos, gloria al Señor, para que puedas vivir una vida agradable. Que tu vecino te mire y diga, wow, qué cambio ha dado el vecino, qué bueno. Yo quiero de lo que él tiene. Porque no es cuestión que aceptamos al Señor y lo estamos proclamando al aire. Tenemos que dar testimonio, que la gente pregunte, ¿qué es lo que tú tienes? ¿Qué tú tienes que no tenías antes? Yo quiero eso. Eso que tú tienes, yo lo quiero. ¿Ok? Los infieles, insensatos, inicuos y corruptos, los descarriados y rebeldes, Dios los necesita en su redil. Él quiere trabajar contigo. Él quiere llevarte de la mano. Él quiere llevarte a pastos frescos, a pastos verdes, a pastorear, para que te alimentes con su palabra, para que te alimentes con su Santo Espíritu. No permitas que el mundo te diga que tú no puedes. Son mentiras. Son mentiras del enemigo. Cualquier persona puesta en las manos del Señor puede hacer lo que quiera. Puede hacer lo que quiera. Si se pone en las manos de Dios, va a recibir bendiciones de lo alto. Gloria al Señor. También el Señor está invitando a los enfermos y miserables. El versículo 5 dice, porque queréis ser castigados aún, todavía os rebeláis, toda cabeza está enferma y todo corazón doliente. Usted sabe que está enfermo, está achacoso, está indispuesto y es miserable, ¿verdad? Es una persona que es ruin o canalla, despreciable, perverso. Gloria al Señor. Qué listita. Qué lista tiene el Señor de la gente que está invitando. Yo fui uno de los que levanté la mano y dije, estoy aquí, yo quiero ir a esa invitación. ¿Cuántos de los que me están escuchando, gloria al Señor, a través de Radio Salvación 810 AM, estaban en estas situaciones, ¿verdad? De desesperación, que estaban descarriados, estaban rebeldes, infieles, que eran insensatos, inicuos, corruptos, enfermos, miserables? ¿Cuántos de los que me están oyendo a través de Radio Salvación están pasando por esa situación y hoy se encuentran, gloria al Señor, disfrutando de las bondades que servirle al Señor nos da? No estoy hablando de que tengan dinero, no estoy hablando de que la casa había mejorado, gloria al Señor. Aunque estén viviendo en la misma casa, tengan el mismo trabajo, pero la actitud tiene que cambiar cuando usted tiene a Dios, porque usted tiene una esperanza. Antes usted estaba desesperado. Eso es lo que dice el versículo 6, dice, desde la planta del pie hasta la cabeza no hay en él cosa sana, sino herida, hinchazón y podrida llaga. No están curadas ni vendadas ni suavizadas con aceite. Ver a una persona desesperada es que no tiene esperanza. ¿Ok? Está buscando, buscando y buscando, no encuentra una salida. No sabe qué hacer. ¿Eh? Esta persona dice, aquí dice en el 6, dice que de la planta del pie hasta la cabeza. En este caso está totalmente enfermo, sino herida, hinchazón y podrida llaga. No están curadas ni vendadas ni suavizadas con aceite. ¿Cuántas personas que me están oyendo a través de Radio Salvación, verdad, que están enfermos? Hay dos grupos, los que están enfermos y conocen a nuestro Señor, tienen la esperanza de que Él los puede salvar. Y los que no lo conocen a nuestro Señor, esas personas están desesperadas porque no encuentran salida.
Muchos tienen familia, tienen hijos, gloria al Señor, y ellos no pueden salir a trabajar y están desesperados porque no encuentran salida a lo que están pasando. Alaba. No encuentran salida, no saben qué van a hacer. Pero el que está agarrado del manto del Maestro, gloria al Señor, no importa la enfermedad, no importa la situación, sabe que su Redentor vive. Sabe que su Redentor tiene conocimiento de lo que él está pasando y la respuesta a su oración viene de camino, gloria al Señor. Qué bueno usted saber, gloria al Señor, hablando en forma de la vida diaria, cuando, como usted sabe que se está acercando el día de cobro, usted sí tiene una necesidad, pero sabe que en 2 días la puede suplir. ¿Ok? Porque usted es digno de su salario y usted va a cobrar el día 30 o el día 15, cuando sea, o el viernes o el miércoles, como es hoy, gloria al Señor. Usted va a cobrar y usted está esperando para suplir. Asimismo, cuando usted le sirve al Señor, usted puede tener la necesidad que sea, usted sabe que Dios le va a suplir. Usted sabe que Dios lo va a levantar. Usted sabe que Dios nos tiene cuidado de ti. Dios tiene cuidado de ti. Esta invitación es para ti que estás desesperado. Esta invitación es para ti que eres un ruin, un canalla, que eres despreciable, que nadie quiere estar a tu lado. Gloria al Señor. Para ti que estás enfermo, con esa enfermedad contagiosa que nadie se te pega, hepatitis B, C, todas estas enfermedades que se pegan. Gloria al Señor. El Señor te toca como tocó al leproso, gloria al Señor. El Señor no le importa quedar impuro, gloria al Señor, como pasó con la mujer del flujo de sangre, gloria al Señor. Él no se molestó porque ya lo tocó, gloria al Señor. Él simple dijo, alguien me ha tocado porque poder. Y en otro versículo, capítulo, evangelista dice, porque virtud salió de mí. Y esa virtud, ese poder sanó a esa mujer. Atrévete a tocar su manto, gloria al Señor. Atrévete a aceptar esta invitación. Esta invitación es para ti y me estás escuchando. Llama a Radio Salvación y pide oración, gloria al Señor. Dile, hermano Rubén Lara, gloria al Señor, que quiere que ore por ti. Gloria al Señor, y yo estoy seguro que el Señor va a hacer la obra en el nombre de su Hijo y te va a salvar. Te va a sanar. Te va a levantar de esa cama, gloria al Señor. Te va a suplir esa necesidad económica que tú necesitas. Gloria al Señor, no tiene que bajar un ángel. Él puede usar el vecino que vaya y te lleve lo que tú necesitas para almorzar. Gloria al Señor. Aleluya. Poderoso el nombre de Jesús. ¿Y cuál es la invitación? En el versículo 18 nos dice que es acercarse a conversar con el Señor. Venid luego, dice Jehová, y estemos a cuenta. Si vuestros pecados fueren como la grana, como la nieve, serán emblanquecidos. Si fueren rojos como el carmesí, vendrán a ser como blanca lana. Esta lista de personas que ha sido invitado, si ellos se acercan con nuestro Señor, se acercan y vienen con un corazón humillado, gloria al Señor, van a ser blanqueados, sus pecados van a ser perdonados, ellos van a tener una nueva sonrisa, ellos van a tener, gloria a Dios, una nueva forma, gloria al Señor, de vivir la vida. ¿Por qué? Porque se acercaron al Señor, porque Él nunca te va a dejar. Él nunca va a dejarte. Si tú vienes a Él, Él no te va a dejar, porque su Hijo murió por todos nosotros. Su Hijo vino a esta tierra a morir por nosotros. Y aunque ya Él murió hace 2026 años, más o menos, gloria al Señor, esa sangre sigue sanando, esa sangre sigue libertando, esa sangre sigue perdonando. ¿Qué estás esperando? ¿Qué estás esperando? Acércate. Acércate a conversar con Él. Hace un tiempo atrás estaba oyendo a un cantante, creo que era brasileño, porque no entendía mucho lo que él estaba hablando. Y él dice que él tenía la
la agenda llena, el predicaba por aquí, predicaba por allá, ese teléfono no paraba de sonar, gloria al Señor. Y de momento, el teléfono dejó de sonar. De momento se pararon las invitaciones. Y él decía, ¿qué está pasando? Y él dice que él dormía y ponía el teléfono cerquita de él por si sonaba para oír, logró el Señor. Y de momento él dice, yo tomé la decisión de meterme a mi habitación y puse una silla para mí y una silla para el Señor. Y empecé a clamar y a hablar con el Señor. Y decía, Señor, ¿dónde tú estás? Que no te veo. Te has alejado. Y él oyó una voz que le dijo, yo siempre he estado aquí, mi hijo. Tú eres el que te has alejado. Porque los afanes de este mundo nos alejan de Dios. Pensamos que estamos haciendo tantas cosas para el Señor, pero nos olvidamos del Señor. ¿Okay? Necesitamos volver a la senda antigua, gloria al Señor. Necesitamos volver al camino, gloria a Dios. Necesitamos acercarnos a conversar con nuestro Señor Jesucristo. Clamarle, gloria al Señor. Tener una intimidad diaria, ¿no? Eso es que cuando tengo un problema, no. Todos los días tú tienes que venir delante de Él, gloria al Señor, y entregarle tu día, entregarle tu sueño, gloria al Señor, entregarle tu familia, entregarle tu trabajo, gloria al Señor. Que Él sea el administrador de tu vida. Pero eso se nos olvida y solamente nos acordamos cuando está la cosa mala. Cuando está la cosa buena, se nos olvidó. Se nos olvidó. Ay, que no te pase como le pasó a este cantante cristiano, gloria al Señor, que de tanto ministrar, de tanto, quién sabe si profetizar y con sus canciones y cuántas cosas, a cuántas gente tocó, gloria al Señor, se olvidó de quién fue el que lo llevó a la posición donde él estaba. Porque se nos olvida, pensamos que somos nosotros. Nosotros no podemos hacer nada solo. ¿Ok? Aquí se encuentra la rebelión del hombre y la misericordia de Dios. Cuando esta gente, gloria al Señor, estos que vienen y se lavan y se limpian y quitan la iniquidad de vuestras obras delante de mis ojos, dice el Señor, deja de hacer lo malo. Aprende a hacer el bien, busca el juicio, restituir el agraviado, hace justicia al huérfano, amparad a la viuda. Y entonces, después que haces todo eso, dice el Señor, venid luego, dice Jehová en el versículo 18, y estemos a cuenta, si vuestros pecados fueren como la grana, como la nieve serán blanquecidos, si fueren rojos como carmesí, vendrán a ser como la blanca lana. Todo va a ser limpio, todo va a ser nuevo, todo va a ser perdonado, todo va a ser se le olvida, olvidado, gloria al Señor. Va a ser, tus pecados van a ser tirados al medio de la mar. Dios no se acuerda, gloria al Señor. Nosotros somos los que vamos allá, nos zambuimos, somos como buzos y los buscamos. Déjelo allá, si ya usted se los entregó al Señor, déjelos allá. Igual como es persona que llegan a la iglesia, le entregan sus cargas al Señor. Señor, no puedo más. El trabajo me abruma, mi familia. No puedo, tantos problemas. Le entregamos todo a Él en el altar. Y cuando nos vamos de la iglesia, abrimos el saco y nos lo volvemos a llevar. Entonces, déjaselo. Él dice que su carga es ligera. Entrégale todo eso a Él para que tú veas, oh, gloria a Dios, que no vas a tener más problemas. Vas a vivir una vida cómoda, gloria al Señor. Una vez yo hablando con una persona, oh, gloria al Señor, que estaba, trabajaba en este sitio que lo abrumaba, lo tenía, eso era con una carga constante de trabajo y espiritual, ¿verdad? Una cosa bien constante. Y no fue hasta que esa persona dejó el trabajo que se sintió alivio. Sintió como que había perdido 10, 15, 20 libras de sus hombros que estaba cargando sin ninguna necesidad. El cristiano no tiene que estar cargando esas cosas. Claro que te vas a preocupar si tu hijo se enferma. Entrégaselo al Señor. ¿Ok?
Porque si el problema tiene solución, ¿por qué tú te molestas? ¿Por qué tú te abrumas por ese problema si tiene solución? Si te atrasaste en el pago de lo que sea y tienes el dinero, ve y págalo, ¿por qué te abrumas? ¿Ah? Si tienes otro tipo de problema y tú no lo puedes resolver, ¿por qué te abrumas? Porque si no tiene, solución, ¿por qué te abrumas? Pónselo en las manos al Señor. Deja que Él trabaje con eso, gloria al Señor. Y mientras tanto, tú sigues tratando de resolver. Pero cuando tú te abrumas, entonces te enfermas. Entonces te descarrías, te pones rebelde. Te pones infiel, insensato, inicuo, llegas hasta la corrupción, te enfermas, eres un miserable, gloria al Señor. No podemos vivir la vida así. No podemos, nosotros que conocemos al Señor, no podemos vivir la vida así. ¿Tú sabes por qué? Porque el vecino te está mirando. Porque tu familia te está mirando, tu esposa, tus hijos. Tú eres la cabeza de tu hogar. Aún si es una esposa la que está recibiendo este mensaje, aunque tú no seas el varón, tú eres la cabeza espiritual de la casa, porque si tu esposo no conoce al Señor, tú eres la cabeza espiritual, tú tienes que dar testimonio para podértelo ganártelo para el Señor. Esta invitación es para ti y también para la persona que está a tu lado, gloria al Señor, para que pueda cambiar esa forma de vivir, esa forma de actuar, gloria al Señor, que pueda reconocer que no hay otro camino, no hay otra forma, no hay otro ser, sino a través de nuestro Señor Jesucristo. ¿Cuántos dicen amén allá a través de Radio Salvación? Gloria al Señor, los que están a través de YouTube, los que están a través de Facebook, gloria al Señor. Esta palabra es para ti. Esta palabra de esta hora, gloria al Señor, que estamos predicando, es para personas, gloria al Señor, que están en una necesidad grande. Personas que no entienden que no pueden. Si no pueden, juega en el equipo de Jesús, que Él nunca ha perdido un juego. Juega con Él. Gloria al Señor. En el versículo 19, gloria al Señor, dice: si quisiereis y oyereis, comeréis el bien de la tierra. Si quisiereis y oyereis, comeréis el bien de la tierra. Esto es una bienaventuranza de la tierra. La tierra va a producir. La tierra va a producir. Si tú quieres y oyeres, comeréis el bien de la tierra. ¿Ok? Y esto quiere decir que si tú pones manos a la obra, si tú aceptas esta invitación a venir a sentarte y a conversar con el Señor, hay bendición. Hay bendición para ti, hay bendición para tu hermano, hay bendición para tu hermana, gloria al Señor. Todo el que está cerca de ti va a recibir bendición, porque tú eres la fuente de la bendición que viene a través de nuestro Señor Jesucristo. Como esa enfermedad es contagiosa, gloria al Señor, tú servirle a Cristo es contagioso. La gente va a mirar y va a querer saber qué es lo que está pasando en ti, qué está pasando en tu vida, por qué tú estás tan contento, gloria al Señor. No sé si me están entendiendo, gloria al Señor. Esta invitación, gloria al Señor, no es para las personas que creen que pueden hacer las cosas por ellos mismos, es para los que están seguros de que ellos no lo pueden hacer. Para los que necesitan una ayuda, para los que están dentro del lodo cenagoso, que están metidos en la cisterna como Jeremías, que necesitan que alguien le baje una soga, que le baje unos paños amarrados para sacarlo. Esa soga, ese paño, esa mano es Jesucristo. No soy yo, yo no puedo hacer nada por ti. Yo solo te puedo hablar de nuestro Señor, yo solamente te puedo decir que esa es la forma que tú puedes a salir de eso que tú estás necesitando. Esa es la forma por la que tú puedes, gloria a Dios,
al Señor, glorificar y bendecir a nuestro Señor Jesucristo. ¿Por qué? Porque si tú no tomas esa decisión de venir a conversar con Cristo, tu eternidad se va a echar a perder. Tu eternidad va a ser bien larga y bien sufriente, porque tú necesitas a Jesús. Esta invitación es para ti, descarriado. Esta petición, esta invitación es para ti, rebelde. Esta invitación es para ti, infiel. Esta invitación es para ti, para ti, insensato. Es para ti, inicuo, corrupto, enfermo, miserable. Si alguno de esos adjetivos, gloria al Señor, o descripciones, etc., tú te la puedes achacar a ti, esto es para ti. Llama al número de Radio Salvación y dile al hermano Rubén que tú quieras aceptar a Cristo como tu Salvador. Dile que tú estás cansado de estar luchando solo. Que tú quieres tener la oportunidad de recibir la salvación. Cristo tiene los brazos extendidos y Él te está esperando. Él dice que tú eres su hijo, que tú eres lo más que la aprecia, que Él quiere. Gloria al Señor. Bendito el nombre de Jesús. El 20 dice, si no quisierais y fuereis rebelde, seréis consumidos a espada, porque la boca de Jehová lo ha dicho. Él quiere que tú comas de la tierra. Él quiere que tú tengas bendición. Pero si tú al final y al cabo decides no hacerlo, no puedes echarle la culpa ni a mí, ni a él, ni a nadie. ¿Por qué? Porque Él te ha hecho la invitación. La invitación está hecha en todos los días, en todo lugar, aquí en Puerto Rico, allá en la República Dominicana, que me están oyendo a través de Radio Salvación 810 AM. Todos los días, en todo lugar se está predicando. Todos los días, en todo lugar, hay gente que está dando tratado. Todos los días, en todo lugar, hay gente que está dando testimonio. Y cuando digo testimonio, no es que están engulléndote la palabra y engulléndote a Cristo, sino que están dando testimonio con sus actos. Gente que tú conoces de su vieja vida, y ahora tú lo ves y dices, pero ¿cómo es que esta mujer ahora habla así? ¿Cómo es que esta mujer viste de esta forma? ¿Cómo es que esta mujer está actuando así? Porque Cristo vino a su vida. Tú no quieres eso, dama que me estás escuchando. Joven que estás escuchando, tú no quieres que los hombres te miren como unos ojos. Deja tu forma de vestir. Esa forma que estás vistiendo no le agrada a Dios y no permite que los hombres te miren con buenos ojos, porque estás llamando a la lascivia. Gloria al Señor. Y tú, hombre, gloria al Señor, que te estás prostituyendo. Que sales de noche y te paras allí frente a la sirena, a ti Dios te está diciendo en esta hora que dejes de hacer eso. Que Dios creó varón y hembra, deja de estar haciendo eso. Ven a los brazos del Señor. Naciste en un hogar cristiano, tu mamá ahora está orando por ti, gloria al Señor. Tu papá está clamando por ti y tú, rebelde que eres, gloria al Señor, lo haces para hacerle daño a ellos. Pero déjame decirte que no le está haciendo daño a ellos, te está haciendo daño tú mismo. Corre y llama ahora mismo y entrégale tu corazón al Señor. Llama a Radio Salvación 810 AM. No te doy el número porque la verdad que no lo tengo. Así que no sigas en esa vida. Y tú que estás tomando alcohol, gloria al Señor, que estás en una condición de alcohólico, gloria al Señor, estás perdiendo tu familia, deja eso y ven a los caminos del Señor. No sigas haciendo lo que estás haciendo porque vas a perecer. Bueno, ya muerto estás espiritualmente, pero físicamente también vas a perecer. Y si pereces sin conocer a Cristo, vas a perder tu eternidad. No hay nadie, gloria al Señor, que no pueda decir que no se le ha predicado. Todo el mundo, el que más y menos, ha tenido un tratado en su mano. Es
es la invitación que te hicieron a ti. Esa es la invitación que Dios te hizo y te está haciendo en esta hora a través de mi boca, a través de este programa, Gloria al Señor, de radio, a través de las redes sociales. No creas que yo estoy aquí porque yo quiero estar. Dios me mandó a decirte, Gloria al Señor, que Él tiene los brazos abiertos y está esperando que tú vengas y te acerques. Él no te va a rechazar. Y ven como tú vieres. Hay gente que dice, no, tengo que dejar, para yo aceptar el Señor, tengo que dejar la bebida, tengo que dejar el cigarrillo, tengo que dejar de hacer lo que estoy haciendo. No, no, ven cómo está. O cuando tú estás enfermo, tú vas a cambiarte, ¿no? Cuando tú estás enfermo, que te estás muriendo, tú sales así mismo para el hospital como estás, en pantalones cortos, chancleta, como estás. Tú no dices, no, me tengo que bañar para estar este oloroso cuando me vea el doctor. No, te llevan corriendo. Te montas en un concho, te montas en una pasola, te montas en un carro, donde sea, y te llevan. Allá, si te tienen que bañar en el hospital, te bañan allá. Pero tú te quieres salvar. Esto es una emergencia también. Porque no tengas miedo de que puede matar el cuerpo. Tú tienes que tener miedo de que te puede matar y llevarse el cuerpo y también echar tu alma en el infierno. Porque todos nos vamos a morir. En algún momento, yo digo que de aquí no sale nadie con vida. ¿Verdad? Solamente los que estén vivos para el rapto, esos son los que van a... Pero los demás, en algún momento nos tenemos que ir, pero tenemos que comprar un pasaje para ese día, cuando venga esa guagua y nos venga a recoger, nosotros tengamos el pasaje para llegar al cielo. Porque si usted no tiene ese pasaje, lo van a dejar en otro lugar. No te estoy metiendo miedo, es que hay solamente dos caminos, hay solamente dos lugares donde vamos a ir. No hay muchos, no hay ningún, más ninguno. No, no es que hay muchos caminos que llegan al mismo lado. No, no, no, hay un solo camino. Que el enemigo ha tratado de tergiversar las cosas y decir que hay muchos caminos, que todos conducen al mismo lugar. No. No. Hay un solo camino, se llama nuestro Señor Jesucristo, Señor nuestro. Pero hay una severa advertencia de

Testamento hay una parábola de una boda, gloria al Señor, que cuando el Señor, el Padre mandó a sus criados a buscar los convidados, todos les pusieron excusa. Y Él le dice, pues entonces ve por los caminos y trae a todo el mundo, invita a todo el mundo. ¿Ok? Pero una boda, usted va vestido de una forma. Usted no puede ir con botas de goma y con el machete en el cinto. Una boda es un evento formal. Gloria al Señor, usted tiene que ir bien vestido. Y fue uno para ese banquete. Fue uno no vestido para banquete, no vestido para boda. Y fue tirado afuera. ¿Ok? Porque usted tiene que ser limpio. Gloria al Señor. El 16 dice, lavaos y limpiaos. Lavaos y limpiaos. Quitad la iniquidad de vuestras obras de delante de mis ojos. Dejad de hacer lo malo. Porque para usted llegar a la boda del Cordero, usted tiene que estar limpio, pero tiene que limpiarse antes de morir. No puede, después que muere ya usted no está listo para la boda. Usted no puede ir a la boda. Usted no puede ir a ese banquete. Usted va a ser echado a las tinieblas de afuera, donde va a ser el crujir de dientes. Alaba. A veces suena fuerte, ¿verdad? Esta palabra, pero no es fuerte, es una advertencia. Es una advertencia. Cuando tu mamá te decía, no te vayas, ¿ok? Porque, y te decía, y tú tienes que regresar, ella no te estaba amenazando. Ella te estaba diciendo que si tú te ibas, tenías que regresar y vas a tener problemas. Había una condición, y la condición era que tú desobedeciera. Aquí también hay una condición, y es que tú no aceptes a Cristo como Salvador. Si tú no lo aceptas, entonces te pierdes. Entonces te pierdes. Y nosotros no estamos aquí para perdernos. Nosotros no estamos aquí, perdón, para perder la eternidad, hermano. No la pierda. No la pierda. Esta invitación es la mejor invitación. Tú no tienes que llevar nada. Simplemente tú y tú, con tu corazón contrito y humillado. ¿Tú cumples los requisitos para ir? ¿Ah? Ya yo di los requisitos. Tiene que ser un descarriado, ¿verdad? Que esté separado, que estés apartado, que estés perdido. Tienes que ser rebelde. Yo lo decía, y eso éramos todos. Que se rebela, desobediente, indisciplinado. ¿Quién no hará eso? Infiel, traidor, desleal, adúltero. Insensato, que es alocado, loco, desatinado, falto de sensatez. Yo creo que con estos adjetivos estamos describiendo a todo el mundo. Inicuo, ¿verdad? Que es injusto, arbitrario, malvado. Todos en algún momento pasamos por esto, ¿verdad? Porque somos injustos en alguna situación. Los corruptos, ¿verdad? Que se dejan sobornar, que están corrompidos, gloria al Señor. Los miserables, que es ruin, que es canalla, despreciable, perverso. Todo eso. Eso, yo creo que a todos nos salpica esto. A todos nos ensucia la camisa esto que yo estoy leyendo. A todos nos lo salpica. ¿Ok? Así que usted no piense que usted está por encima de esto. Usted no piense, gloria a Dios, que usted está exento de aceptar esta invitación. Yo te invito a ti que me estás oyendo a través de Radio Salvación 810 AM, gloria al Señor, los que están por Facebook y YouTube. Gloria al Señor, yo voy a hacer una oración por salvación. Me gustaría que tú lo hicieras conmigo, gloria al Señor. Y después que la haga, gloria al Señor, escríbeme por Facebook, escríbeme por YouTube, gloria al Señor. Dime que hiciste la oración, porque esa es la paga que yo recibo, gloria al Señor, cuando predico a través de la radio, a través de las redes sociales. Saber que alguien me está oyendo y saber que alguien respondió al llamado, gloria al Señor. Aquí esto no es por dinero, esto es por amor al Evangelio, porque una vez yo vi a alguien que predicó, gloria al Señor, y yo también levanté la mano y dije, yo soy un pecador, Señor, sálvame. Así que oramos, Señor,

He pecado, Señor. Señor, yo te pido, Padre, que tú escribas mi nombre en el libro de la vida, Padre. Yo te pido, Padre Celestial, que tú tires todos mis pecados en lo profundo de la mar, Señor. Que tú limpies mi alma, Padre Celestial. Que venga a ser como blanca lana, como la nieve, Padre Celestial. Que tú limpies mi camino, Señor. Mi caminar, Padre Celestial. Mi boca, Señor. Tócala como lo tocaste en el capítulo 6 de Isaías, Señor, para que yo pueda predicar tu palabra, Señor. Gracias, Padre Celestial. Permite, Padre, y escribe, Padre, mi nombre en el libro de la vida, Padre, para que yo pueda ser salvo, Padre, en el nombre de Jesús. Amén. Le doy las gracias a los hermanos que estuvieron en sintonía. Lo del Señor, este es su hermano Jesús Manuel Muriel Santana. Nos vemos la semana que viene. Si el Señor no ha venido, aún Dios los bendiga, Dios los guarde.

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Aquí están las informaciones. Trump abre la puerta a reunirse con el líder supremo iraní Mojtaba Jamenei. El presidente de Estados Unidos, Donald Trump, abrió la puerta a reunirse con el líder supremo de Irán, el ayatolá Mojtaba Jamenei, en una entrevista publicada este miércoles. Me gustaría conocerlo. Me encantaría conocer a todo el mundo. Me gustaría conocerlo y probablemente nos reuniremos en algún momento, dependiendo de cómo se desarrollen las cosas, declaró Trump en el podcast Force One del New York Post. Mojtaba Jamenei, de 56 años, fue nombrado líder supremo iraní después de que el operativo conjunto de Estados Unidos e Israel contra Irán acabara con la vida de su padre, Ali Jamenei, quien lideró el país desde 1989. En los ataques también fallecieron otros miembros de su familia. Trump aseguró que Jamenei está involucrado en el proceso de las negociaciones de paz entre Washington y Teherán para poner fin a la guerra que ya se extiende más de 3 meses. Dicen que él da su aprobación porque así ha sido durante mucho tiempo su padre. Y luego él supongo que es una sucesión, apuntó. El ayatolá guarda un perfil bastante reservado, no ha aparecido en público y solo traslada mensajes por escrito, razón por la que en alguna ocasión se ha dado alas a la teoría de que está muerto. El secretario de Estados Unidos, Marco Rubio, afirmó ayer martes que cree que está vivo, aunque el Pentágono sospecha que quedó desfigurado en un ataque. Si te fías de la historia, le faltan muchas partes del cuerpo, dijo Trump en la entrevista al respecto. Desde hace semanas, Washington y Teherán intercambian borradores para un acuerdo que ponga fin a la guerra y permita la reapertura del Estrecho de Hormuz, una vía clave para el comercio mundial de petróleo. Una de las últimas exigencias de Irán para cerrar el acuerdo ha sido el cese de la ofensiva israelí en el Líbano. Estados Unidos, por su parte, condicionó el pacto a que sus aliados en Oriente Medio, como Arabia Saudí o Qatar, se adhieran a los acuerdos de Abraham para normalizar relaciones con Israel. 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

Noticias 810, inician hoy la tradicional Feria del Mango en Baní. La Feria del Mango Banilejo inicia hoy a las 4 de la tarde y se extenderá hasta el domingo 7 de este mes en esta ciudad, donde esta fruta, más que un producto comercial, es un sentimiento, una imagen que destaca la cultura de este pueblo.

La actividad se desarrollará esta vez en un nuevo escenario, la avenida Fabio Herrera, a 150 metros próximo a la circunvalación de Baní, ya que el parque municipal escenario tradicional está en remodelación. Más allá de lo que representa el mango vanilejo como un producto de mercado que genera millones de dólares al año, que tiene como principal producto 80% de la producción nacional, con más de 50.000 tareas sembradas de este rubro en sus campos en la zona agrícola, que se exporta a Europa, Estados Unidos y otros mercados, que es una de las actividades económicas que más mano de obra genera, tanto de forma directa como indirecta, así para los manilejos que lo siembran, lo cosechan y lo mercadean, pero también para una amplia población de extranjeros que laboran como obreros en las fincas desde la siembra, el cuido y la cosecha, que incluye además las decenas de compradores que vienen a sus campos en las llamadas guaguitas plataneras, camionetas y otros vehículos para venderlo en calles, barrios y mercado de toda la capital dominicana y en otras ciudades del país. Este árbol y su exquisita fruta está presente en más del 60% de los hogares de Baní, como ejemplo de su pasión y amor hacia una fruta de una gran demanda popular. Es un árbol que se cuida con esmero, con celo, con amor, porque no solo da frutos, sino que sirve de acogida de cobija, donde se recibe con beneplácito bajo su fresca sombra a los familiares ausentes cuando regresan a visitar a mamá, dijo Ismael Díaz Melo, un historiador de Baní. Mientras que Rafael Soto, profesor, músico y agrónomo, dijo que en casi en todos los patios, jardines de casa, de cada hogar, hay plantadas por lo menos entre una y tres matas de mango. En esas casas, en esos hogares, en esos patios y jardines abundan con orgullo variedades tradicionales como el vanilejo o mamellito, como aquí se conoce, también el fabricó, el ñaga, el moraito y el durito, que se extinguen en las nuevas fincas, pero son conservados como un sentimiento consciente en cada casa, en cada hogar del vanilejo, explica Soto. En las casas de familia en la zona rural, la presencia del árbol de mango de distintas variedades es mucho más extendida, mucho más presente, explica Ismael Díaz. Desde las familias más tempranas y tradicionales de Baní hasta las presentes generaciones, es una característica fundamental que marca hasta qué punto el mango es en Baní más que una fruta, un sentimiento y una marca de identidad cultural, una forma de vida cotidiana, expone el folclorista vanilejo Dagoberto Tejeda en uno de sus artículos publicado en la prensa nacional. En mi casa, tradición que ha seguido mi hermana Clara, en el patio había dos matas de mango que eran saqueadas con permiso por los muchachos del barrio. Jugos y conservas no faltaban nunca, y de vez en cuando una ensalada y un dulcito de mango, relata Dagoberto en su artículo Baní, Mango e Identidad, acento junio 2022.

Hay texto histórico que cuentan como dos políticos dominicanos discutían entre el final de una dictadura. En el país uno se iba al exilio y comprobar y el otro se quedó en el país. El que se quedó, dice la anécdota, que el más sabio le dijo al otro: yo me quedo aquí a esperar que este régimen gotee, que caiga, porque el mango se saborea mejor cuando gotea y se come debajo de la mata. 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

Bien, amados, seguimos con más informaciones aquí en Noticias 810. Disculpen ahí la tardanza. Seguimos con más informaciones a través de Radio Salvación 810 AM. El gobierno invertirá, o más bien invertirán, 300 millones para interconectar los Alcarrizos.

El gobierno dominicano otorgó un presupuesto de más de 300 millones a la alcaldía del municipio Los Alcarrizos en Santo Domingo Oeste para desarrollar su plan de intercomunicaciones, que consiste en crear rutas de transporte que conecten a los diferentes sectores. A través de la Mesa de Tránsito y Vialidad de Los Alcarrizos, el alcalde Junior Santos, junto a autoridades del sector transporte, han planificado una maqueta de rutas internas que se muevan de manera circular dentro del municipio. Esto inspirados en el sistema de transporte implementado en Medellín, Colombia. El circuito irá desde Pablo Mella, cruzará por la calle Duarte y la México del sector Nuevo Amanecer, llegará al teleférico Puente Blanco hasta la circunvalación, girará hacia Hato Nuevo y subirá hasta la estación del teleférico en Los Americanos, punto desde el cual llegará a La Guayiga. Según son paradas del teleférico, van a ser rutas circulares que van a funcionar como anillo, y en esta ruta se está planteando un modelo de vehículo. Hay una ruta que llevará a la ONSA, operadora metropolitana de servicio de autobuses, pero la mayoría de nosotros la estamos promoviendo para lo que sería una interacción entre los carros de concho, los guagüeros y los motoconchistas, manifestó el alcalde durante una entrevista con este medio. Para la construcción de las 26 intercomunicaciones, el gobierno destinó un presupuesto de 200 millones para el desarrollo de 54 obras menores, de los cuales se han invertido 120, alcanzando un avance de 10 y 20 en cada una. Para completar este proyecto, el cual contempla una plaza en la entrada principal de Los Alcarrizos, se completará hasta más de 300 millones, según el Cabildo. Esta suma se encuentra bajo la fiscalización de la Liga Municipal Dominicana y la Dirección General de Presupuesto. Nosotros, Los Alcarrizos, pretendemos convertirnos en un referente de buena práctica de convivencia y articulación entre el gobierno nacional y gobierno local, expresó Santo. La primera etapa del plan de mejora del tránsito en Los Alcarrizos contempla una intervención inicial para descongestionar, y para esto se desarrollará la circunvalación interna.

Nosotros, los Alcarrizo, pretendemos convertirnos en un referente de buena práctica de convivencia y articulación entre gobierno nacional y el gobierno local, expresó Santo. La maqueta diseñada para la plaza cuenta con un letrero con el nombre del municipio, una estructura en forma de pirámide y luces que iluminan toda el área. 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

Polvo del Sahara sigue incidiendo en el país, temperatura de hasta 35 grados y pocas lluvias. La incidencia de partículas del polvo del Sahara continuará sobre el territorio nacional, favoreciendo un cielo de aspecto opaco o grisáceo y un ambiente caluroso durante gran parte del día. El Instituto Dominicano de Meteorología Indomé informó que estas condiciones también contribuirá a limitar la formación de nubes de gran desarrollo, por lo que las lluvias serán escasas en la mayoría de las provincias. No obstante, durante la tarde podrían ocurrir algunos chubascos locales con posibilidad de tronadas aisladas en sectores del sureste, nordeste y cordillera central. Dado que las temperaturas alcanzarán hasta los 35 grados en algunas provincias y la sensación térmica será superior, el Indomé, principalmente por la incidencia del polvo del Sahara, que reduce la calidad del aire, las personas con alergia o problemas respiratorios deben tomar medidas de prevención. Se recomienda a la población en general ingerir suficientes líquidos, evitar la exposición prolongada al sol entre las 11 de la mañana y las 4 de la tarde y utilizar ropa ligera de colores claro. Ojo, habrá una ligera disminución esta noche y mañana jueves del polvo, regresando en la tarde y noche del jueves. Para mañana jueves, día de Corpus Christi, durante la mañana podrían ocurrir algunos chubascos pasajeros en localidades del sureste y la costa caribeña. En la tarde aumentará la nubosidad y se presentarán aguaceros dispersos con posibles tronadas y ráfagas de viento, principalmente en el sureste, cordillera central y el suroeste, debido a la vaguada. Estas lluvias disminuirán gradualmente durante la noche. En el Gran Santo Domingo se esperan altas temperaturas y posibles chubascos pasajeros.

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Continuamos con más informaciones. En Haití, fuerza de supresión de pandillas ataca el territorio de un pandillero. La fuerza de supresión de pandilla, GSF por sus siglas en inglés, de Haití, atacó este lunes el territorio bajo control del líder pandillero Magno, un barrio del centro de Puerto Príncipe bajo control de grupos armados en el marco del inicio de sus operaciones en ese país envuelto en una espiral de violencia. Es el inicio de un esfuerzo gradual para degradar a los grupos armados y restablecer las condiciones que permitan a las autoridades haitianas garantizar la seguridad pública, dijo a GSF en una publicación en su página de Facebook. Los miembros de la GSF estuvieron acompañados por unidades de la Policía Nacional de Haití y la Task Force, un grupo armado bajo control del gobierno haitiano que dirige el empresario estadounidense Eric Prince.

Según la prensa local, esas fuerzas del orden tomaron el control de la residencia del líder pandillero Mano en el barrio capitalino de Villagui de Diu, mientras que la policía informó en sus redes que se está llevando a cabo una gran operación en esa zona donde las unidades no operaban desde hacía 5 años. El pasado abril llegaron a Haití las primeras tropas procedentes de Chad, que conforman esa fuerza de supresión de pandillas aprobada por las Naciones Unidas para enfrentar a las bandas armadas y que estipula un máximo de 5.500 elementos de varias naciones. Esta operación sucede después de que el sábado pasado al menos 3 policías y un civil que acompañaba a la policía murieron durante enfrentamientos con grupos armados en Beret, en el departamento provincial de Artibonito Centro. Solo en los primeros 3 meses de este año, al menos 1.642 personas murieron y 745 resultaron heridas, de acuerdo con datos de la Oficina Integrada de las Naciones Unidas en Haití, BINUD, que asegura que las pandillas fueron responsables del 27% de las víctimas, mientras que las operaciones de las fuerzas de seguridad causaron el 69% de los muertos y heridos, con decenas de civiles, entre ellos niños. A esto se suma que unos 5,8 millones de haitianos, aproximadamente un 52% de la población, sufren de inseguridad alimentaria en categoría 3/5, mientras que la cantidad de personas desplazadas alcanzó el año pasado 1.4 millones, un nivel sin precedentes según datos de organismos internacionales. La violencia de bandas en Haití en lo que va de año ha causado al menos 2.310 muertos y 1.106 heridos, indicó este martes la Oficina de Naciones Unidas para los Derechos Humanos en Ginebra, Suiza. En los 5 primeros meses de 2026, las bandas que controlan buena parte de Puerto Príncipe y otras zonas del país penetraron al menos 99 secuestros, agregó en rueda de prensa la portavoz de la oficina, Marta Hurtado. Además, 699 personas, especialmente mujeres y niñas, han sido víctimas de violencia sexual y cientos de menores siguen en manos de redes de trata, añadió la fuente oficial. En ese contexto, la apertura de 2 unidades judiciales especializadas en el país para combatir todos estos crímenes podría suponer un paso significativo hacia la lucha contra la impunidad generalizada, destacó Hurtado. Si funcionan correctamente, deberían ser un paso inicial para facilitar los procesos de rendición de cuentas, garantizando que las víctimas tengan acceso a la justicia y a la reparación, agregó. Las 2 nuevas unidades podrían ayudar a reforzar el Estado de Derecho, el combate de la corrupción y la confianza pública en un sistema judicial altamente disfuncional, señaló la portavoz. 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

0: Hoy, aquí en la provincia Peravia, parcialmente soleado, con una probabilidad de lluvia en 14%, humedad 83%, el viento sopla a 16 kilómetros por hora, tenemos una temperatura en 30 grados Celsius. 30 grados Celsius es la temperatura para Baní, provincia Peravia. El sol salió hoy a las 6:04 minutos de la mañana y se pondrá a las 7:14 minutos de la noche. Hasta aquí ha sido Noticias 8:10 en este miércoles 3 de mayo, de junio, ¿verdad? Voy para atrás. 3 de junio del año 2026. Será pues hasta mañana, si Dios así lo permite, cuando nos reencontremos una vez más en Noticias 8:10. Voz informativa, Rubén Lara Sepúlveda. Siga disfrutando nuestra programación.
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Deja toda hipocresía a un costado esta noche. Quita toda máscara religiosa y hagas lo que tengas que hacer en la presencia de Dios ahora. Rasga tu corazón y no tus vestidos, dice la palabra. Lloren los sacerdotes entre la entrada y el altar. Busquemos el rostro. Busquemos que el rostro de Dios resplandezca esta noche. Busquemos su aprobación. Yo no voy a pedir que vengan aquí adelante. Quiero que entiendas que tu corazón es el altar. Ahí donde estás, rasga.

dinero. No nos inclinamos ante el poder y la fama. No buscamos la gloria de los hombres. Buscamos la gloria del Padre. Buscamos la sonrisa del Padre.

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Buenos días. Gracia y paz de parte de nuestro Dios y Salvador Jesucristo. Esta es una mañana hermosa que nos ha dado el Señor y a mí me complace mucho saludarte. Espero que estés bien, que hayas tenido un inicio del día maravilloso, que hayas podido enfrentar con éxito los retos del día de hoy. Bueno, aquí está su hermano Pastor Efraín Kelly, un día más de su espacio Palabras de Vida, y quiero trabajar un tema que quisiera Dios use para bendecirte, ayudarte, enfocarte y que puedas crecer en el Señor en el día de hoy con lo que vamos a trabajar. Está caluroso. Los días de ayer y hoy sumamente calurosos. El cielo está despejado, pero el calor es como si estuviéramos bajo un proceso de invernadero, ¿verdad? Como si estuviese nublado. Hay una humedad fuerte. Así está Bani. En lo demás, mucho tránsito. Todavía las madres, la semana de las madres está en pie. Si usted no ha regalado nada, haga algo. Pero gracias al Señor, el Señor ha estado con nosotros y hemos logrado llegar hasta aquí. Este es un día de bendición, una nueva oportunidad que nos da el Salvador de seguir existiendo y buscando su rostro. Bueno, pues yo quiero hablar hoy bajo el tema: si crees, verás la gloria de Dios. Así que dile a la gente que está alrededor de tu casa, tus vecinos: mire, hoy viene un programa muy bueno. Este programa es para la gente que siente que de alguna manera lo intenta mucho y no lo logra. Gente que procura sin éxitos muchas veces. A ellos les hablo. A los que se consideran muertos espiritualmente. Han lidiado tanto con una situación y no han podido superarla. Este es el momento de resucitar. Así que llama. Tira por el grupo de tu iglesia y dile: pongan a Radio Salvación, que ya empieza en breve el programa Palabras de Vida.

Hay una palabra en Juan capítulo 11, Juan capítulo 11, donde habla Jesús, le habla a Marta, Juan capítulo 11, versículos 39 en adelante. Y ya usted conoce la historia. Jesús llega luego de que Lázaro tiene unos días de muerto, 4 días de muertos. Y al llegar, le dice a Marta, ¿dónde le pusieron? Y ellos le dijeron, ven. Y lo llevan a la tumba, quizás creyendo que Jesús iba a llorar de cerca a su amigo Lázaro. Pero de repente Jesús le dice, quita la piedra. Bueno, ya eso se complica. Y entonces aquí es donde estamos, en Juan 11:39. Jesús le dijo, quita la piedra. Y Marta, la hermana del que había muerto, le dijo, Señor, ya huele mal, porque hace 4 días que murió. Jesús le dijo, ¿no te he dicho que si crees, verás la gloria de Dios? ¿No te he dicho que si crees, verás la gloria de Dios? Wow, pero es que es difícil no creer, sino enfrentar a veces situaciones que definitivamente nos mandan una señal de insalvables. Son circunstancias que nosotros decimos, bueno, ya aquí no hay nada que buscar. Y quizás usted tiene ese tipo de situación. Y como Marta, naturalmente no tenemos otra cosa que aceptar el hecho de que ya no hay remedio. Esto fue lo que Marta aceptó en su vida. Ya no hay remedio y hay que conformarse, ser resiliente. Sacar adelante la vida luego de que nos dio un golpe de esta naturaleza. Mi hermano murió, quién sabe. Quizás Lázaro era el hombre de la casa, el que traía la comida, el que se hacía cargo en un mundo machista, en un mundo donde todo estaba gobernado por los hombres. Había más hombres ahí que no fueran los siervos de la familia. No sé, pero quizás el hecho de que Lázaro muriera representaba una terrible situación social, económica, a la que había que simplemente afrontar y decir, ya esto se acabó, hasta aquí llegó, llorar y hacer el duelo correspondiente y intentar seguir hacia adelante, hacer que la vida continúe. Y es lo que nos pasa cuando tenemos problemas, mayormente problemas que tienen que ver con circunstancias y situaciones externas o del cuerpo, una enfermedad, un divorcio, una condición que muchas veces no depende de nosotros enteramente. Lo que hacemos es poner la piedra que representa un proceso de conclusión, acomodar el hecho en una tumba y sellarlo porque terminará hiriendo. Es decir, las situaciones que no tienen solución, sino que hay que aceptarla tal y como están, no significa que no molesten, solo que no hay nada que hacer. Y Jesús, cuando llega, le dice a Marta, quita la piedra. Y es como vuelve a visitar eso que ya no está, y que el hecho de que no esté te ha hecho tanto daño, ¿verdad? El hecho de que ya su presencia, su aporte, su persona, te ha hecho mucho daño, el hecho de que se haya ido. Vuelve a visitar y Marta le dice, hiede, ya hiede, porque tiene 4 días de muertos. Pero quizás yo no vengo a hablar hoy con gente que esté bregando con situaciones externas, sino con muchos que, siendo creyentes cristianos, han estado observando
silentes cómo su vida espiritual muere. Gente que ya ha perdido la perspectiva de esperanza y que han puesto una piedra para enterrar de alguna manera su incapacidad de agradar a Dios. Yo sé que hay muchos cristianos que van a la iglesia porque les da vergüenza descarriarse. Otros están en la iglesia quizás diciendo algún día yo cambiaré esta forma de vivir. Y ese tipo de cristianos, de alguna manera, cuando se miran a sí mismos y miran sus intentos de santificarse, de ser distinto, de cambiar de carácter y todo eso, piensan que ya no hay solución. Así que ponen una piedra y se hacen resilientes. Van a la iglesia, ministran, predican, cantan, pero saben que no es la vida que se supone deberían vivir en el Señor. La razón, una comprensión equivocada de su relación con Jesucristo. Y yo quiero hablar acerca de esto hoy, acerca de la correcta relación con Jesucristo. Y te aseguro que si crees, verás la gloria de Dios. Y cuando digo que si crees, verás la gloria de Dios, es porque si crees, resucitarás de ese estado de muerte espiritual. Y yo, aunque uso la metáfora o la historia de Lázaro como metáfora, no tiene menos poder sobre tu vida hoy entender esto. Lo que tú vas a entender hoy puede cambiar completamente el rumbo de tu historia. No porque yo lo diga, porque de hecho no me lo inventé. No es un asunto que fue una revelación que Dios me dio en la isla de Patmos cuando estaba yo allá visitando el lugar. No, no, no. No he salido de ninguna isla, de ningún palmo, ni tengo ninguna revelación especial. Es una verdad bíblica que está ahí, que tú la has visto, pero quisiera que hoy el Espíritu Santo me dé la gracia y la misericordia de saber usar las palabras adecuadas para que tú despiertes a esta verdad, porque ciertamente puede cambiar el rumbo de tu vida. Amén. Entonces, ¿cuál es la situación? La situación es, como venía diciéndole, que hay mucha gente que ya no tiene la vida abundante que Cristo prometió. La Biblia dice en Juan 10:10, el ladrón no vino sino para robar, matar y destruir. Pero yo he venido para que ustedes tengan vida y la tengan en abundancia. Esa vida abundante hace tiempo que de mucha gente se fue o nunca llegó. ¿A qué usted podría llamar vida abundante? No sé, hay mucha gente que no saben cómo darle nombre, pero suena bien. Es decir, vida abundante para algunos sería que tengan abundancia todo lo de la vida. Bueno, abundante dinero, abundante paz, abundante todas las cosas buenas que tú anhelas en la vida. Eso sería vida abundante para mucha gente. Pero no es a esa vida de abundancia a la que se refiere Jesús. Y es porque, entienda, lo que el ladrón está robando es muy, muy puntual. Para poder entender lo que es la vida abundante, tú tienes que saber qué te está robando o intentas robarte el ladrón. El ladrón vino para robar. Y comencemos por ahí. Lo primero que él quiere robar es tu relación con Cristo. Si tú pierdes tu relación con Cristo, pierdes la vida. Entonces caes en un estado de muerte abundante. Porque vida abundante es todo lo contrario a la muerte abundante. Bueno, porque si fuera yo vine para que tengan vida, bueno, pues se acabó, porque vida significa estar espiritualmente vivo. O por el contrario, puedo estar espiritualmente muerto. Pero cuando él dijo para que tengan vida y para que la tengan en abundancia, entonces ya el asunto de la abundancia
coloca la vida como en otra dimensión. No es simplemente estar espiritualmente vivo. Es tener una condición de plenitud y de rebosamiento. Me lleva a las palabras de Jesús cuando en Juan también, en el capítulo 8, dice, el que cree en mí, como dice la Escritura, de su interior correrán ríos de aguas vivas, o ríos de agua viva. Entonces, él dice, el que cree en mí, como dicen las Escrituras, de su interior correrán, y ya ahí habla de abundancia. Y entonces, dice, se refería al Espíritu Santo que habrían de recibir. Hay una abundancia que es promesa de Jesús para los que creen en Él. Y que esta abundancia tiene como capacidad o como características que tiene esta, que irradia esta plenitud, que irradia esta satisfacción espiritual, que también se manifiesta en las cualidades propias de la vida de Cristo. Entonces, ¿qué es vida abundante? Vida abundante es todo lo contrario a la muerte, que es el producto de habernos robado algo. El ladrón vino para robar, para matar. Y cuando la persona pierde la abundancia, la vida, entonces cae en proceso de desolación, destrucción, soledad, abandono, tantas cosas que le suceden al creyente cuando pierde la abundancia. Como te dije, lo más importante de lo que tienes que preservar en tu vida es tu relación con Cristo. Pero, ¿a qué nos referimos? Bueno, dice Gálatas capítulo 2, versículo 20. Con Cristo estoy juntamente crucificado, y ya no vivo yo, mas vive Cristo en mí. Y lo que ahora vivo en la carne, lo vivo para aquel que me amó y se entregó a sí mismo por mí. Todo comenzó cuando entendimos que nosotros vinimos a Cristo para que Cristo cambie nuestras vidas. Ahí comenzó el problema. Lo primero que nos robó el ladrón fue la verdad. Entonces, nosotros comenzamos a trabajar ese proceso de cambio. Me encontré con un joven hace muchos años de eso. Me encontré con un joven que estábamos evangelizando en una célula en el 30 de mayo. Y entonces el joven iba a su célula, estaba aprendiendo la palabra, pero de repente una congregación entró y comenzó a dar culto, mucho poder y mucha unción. Dios bendiga esa iglesia. Y entonces el joven se mudó para esa iglesia. Y me lo encuentro un día en la calle y anda con una camisita manga larga y su cuellito bien puesto. Yo, pero mira qué elegante estás. Dime a ver. Yo, sí, yo me fui para la iglesia tal y ahora ya hay que caminar y que como cristiano. Yo, ok. Le digo, ok, mira, céntrate. Como siempre digo al nuevo creyente, presta la atención a tu relación con el Señor más que a producir tú mismo cambios en tu vida para mandar una señal de que ahora soy evangélico. Pero él, naturalmente, la gente comenzó a decirle, oh, pero mira, ¿qué cambio diste? Porque se cambió la ropa de ser un muchacho de la calle caminando en short. Y quién sabe cómo, a andar bien vestido, con pantalón fino, camisa manga larga.
él había cambiado. Oh, el diablo comete muchas acciones que nos ponen a nosotros en, como, vamos a decirlo así, de una manera como tontos. Y nosotros seguimos la corriente a fórmulas que no es que sean de Satanás, es que Satanás la upa. Tienen una buena intención, pero no tienen ningún poder transformador, porque la transformación no viene de ahí. Lo que pasó es que en asunto de meses el muchacho estaba de nuevo descarriado y su poder estado, como dice la Biblia, vino a ser peor que el segundo, porque entonces cayó en droga. Y todavía no hemos podido sacarlo de ahí. Porque la gente quiere cambiar y Dios no manda a nadie a cambiar. Si no comprendemos que el evangelio no es cambio, sino intercambio, no podremos llegar al punto en el que nosotros resucitemos de los muertos. La mayoría de la gente que llega a la iglesia son muertos que han sido resucitados, pero que quieren vivir con la fuerza de la muerte en un estado de vida. Y tal cosa no se logra. Así que vamos a tener gente con tiempo en la iglesia viviendo en pecado. Pecados habituales, pecados ocasionales. Y esos pecados entonces tienen la piedra de bueno, yo estoy en proceso, somos humanos todavía. Y va detrás de esa piedra, tapamos eso que hiede ya. Hay otros que simplemente tienen pecados del carácter, pecados del alma. Y entonces buscan la manera de poner su propia piedra. De Dios me quiere así, Dios me acepta así. Y esos pecados están ahí porque son incapaces, porque han luchado y han luchado y han luchado, y exactamente esa lucha es la inútil, no hay forma. Dice la Biblia en el libro de Romanos capítulo 8, versículo 7, que los que viven conforme a la carne no agradan a Dios ni tampoco pueden. Los que viven según la carne, los que intentan levantarse del pecado con la fuerza de la carne, esa transformación a Dios no le agrada, pero tampoco lo van a lograr, es lo que dice Pablo. Pablo dice, no lo lograrán. Entonces, tú le dices a una persona, mira, tienes que dejar de hablar mentira. Y la persona hará su mejor esfuerzo, pero volverá a hablar mentira. Tú le dices a una persona, tienes que dejar de ser fornicario. Y la persona se lo propondrá. Y es más, hay disciplinas orientales y de meditación que te pueden dar fortaleza de voluntad. Y tú puedes fortalecer tu voluntad y tu carne, convertirse en una profesional cambiando conducta. De hecho, los psicólogos te pueden ayudar mucho a cambiar la conducta. Pero eso no significa que estés vivo. La vida abundante, en conclusión, es la manifestación absoluta, fluida de la vida. ¿Y quién es la vida? Jesús es la vida. Por eso no es un asunto de cambio, sino de intercambio. ¿Qué es la vida abundante? Es Jesús viviendo de forma libre, donde su vida se manifiesta, y la palabra abundancia en este caso representa las áreas, las facetas de mi vida, donde la vida de Cristo fluye, existe, se manifiesta. Así que vuelvo a Pablo en Gálatas, donde dice, ya no vivo yo, Cristo vive en mí, porque es un intercambio. Así que Pablo dice claramente, no, yo, si tú me quieres ver, dice Pablo, bueno, yo lo estoy diciendo con mi propia palabra, si tú me quieres ver, yo soy un miserable. Romano capítulo 7, sus últimos versículos. Miserable de mí. ¿Quién me libra de este cuerpo de muerte? Porque este cuerpo de muerte lo que quiere es servir al pecado. Yo en mi alma, en mi espíritu, quiero servir a Dios, pero
Este cuerpo lo que quiere es servir al pecado, que no hay remedio. Pablo dice claramente, a que ustedes no adivinan, el bien que yo quiero hacer, yo no lo hago. Lo que yo hago es el mal que no quiero hacer. Eso es lo que yo estoy haciendo. Entonces, si fuera por mí, yo fuera el peor de los pecadores, porque yo soy un miserable, yo no puedo con esto. Y usted tiene que también rendirse al Señor y decir, yo no puedo con esto. Mientras usted intente cambiar, usted se va a tropezar con esa misma piedra con la que Pablo se tropezó. Que los que viven conforme a la carne no agradan a Dios, ni tampoco pueden. Entonces, pastor, ¿no debo cambiar? Oh, buena pregunta. El problema es que Dios no quiere que tú cambies. Porque Dios no quiere hacer una mejor versión de ti. Dios quiere que tú mueras. Porque Él quiere que Cristo viva en ti. Romanos 8, versículo 30, 29 y 30. A los que antes conoció, a estos también llamó. A los que llamó, los predestinó. Para que fuesen hechos conforme a la imagen de su Hijo. Aquí el problema no es que tú cambies. El problema es que Cristo viva en ti. Porque es un asunto de señorío y gobierno. Tu carne siempre será tu enemiga y eso no va a cambiar. ¿Qué significa eso, pastor? Bueno, significa que tus ganas de pecar como único se someten es cuando Cristo gobierna. Cuando Él gobierna. Es como único se someten. Porque cuando tú te sometes a ti mismo, tú logras muchas cosas, pero son temporales. Y dice la Biblia que esa acción, aunque tú creas que agrada a Dios con ella, no, porque es un gobierno de ti mismo sobre ti mismo. La salvación es el gobierno de Jesucristo, del Espíritu de Cristo sobre el ser humano. Eso es la salvación. Por eso dice Pablo en Romanos capítulo 10, versículo 9, que si tú confiesas con tu boca a Jesús como tu autoridad, como la persona que gobierna sobre ti, si tú confiesas a Jesús, es decir, lo estableces como el Rey, el Señor, el Presidente, el que tiene la última y la primera palabra en tu vida, entonces serás salvo. Es decir, la salvación no es un asunto de que yo pertenezco y estoy inscrito en la iglesia tal, ¿no? La salvación es un asunto del gobierno de Dios sobre tu vida, porque si no, ¿quién gobierna es el pecado o tú? Entonces tiene que entender que no es un asunto de cambio, sino de intercambio. Es un llamado a que tú permitas que Jesús gobierne en tu corazón, que Él viva. Ya no vivo yo. ¿Qué he crucificado para que Cristo viva?

pido excusas. ¿Qué crucifico para que Cristo viva? Y entonces ahí llegamos a la pregunta correcta. El ladrón quiere robarte cosas específicas que van a lograr que tú vivas en la fe, en la religión, pero sin vida abundante. Hasta que te hartes, te canses y te acostumbres a vivir en muerte dentro del barrio de los vivos. Y tú me dirás, como comencé diciendo, me dirás, pastor, ya yo no tengo esperanza, yo he lidiado mucho con eso, no quiero intentarlo más. No lo sigas intentando. Intenta ahora otra cosa. Lo que yo te sugiero que intentes ahora es tener comunión con la vida. La vida es Jesús. En el libro de Juan, capítulo 14, Jesucristo dice, si alguno obedece lo que yo le mando, vendremos a él y haremos morada en él. Esa es la vida. La vida es Cristo viniendo a ti y haciendo morada en ti. Ahora tú dirás, bueno, es que eso significa que yo tengo que obedecer al Señor. Sí, pero guardar mis mandamientos tiene que entenderlo dentro del contexto de recibir lo que Él te da como enseñanza. Y la primera enseñanza que tú tienes que recibir es que Él, por la fe en su obra vicaria, es decir, en su muerte y resurrección, Él ha hecho de tu espíritu su habitación. Romanos capítulo 6, versículos 17. El que se une al Señor, un espíritu es con Él. ¿Por qué? Porque el espíritu del Señor viene a morar, a habitar. El espíritu de Cristo, el espíritu de Cristo. Es el Espíritu de Cristo, la vida eterna. Que cuando entra tu espíritu tienes vida eterna porque lo tienes a Él. La salvación es una persona habitando en nosotros. ¿Por qué eres salvo? Porque el Espíritu de vida, el Espíritu de Cristo, el Espíritu Santo, el Espíritu de Dios ha venido a tu habitación. ¿O no sabéis, dice el apóstol Pablo, que sois templo del Espíritu? Y que el Espíritu de Dios vive en vosotros. Es esa la salvación, no es otra cosa. La salvación no es que tú dijiste yo te recibo. No, la salvación es el acto, se da en el momento en que el Espíritu de vida, ya sea por la oración, ya sea por tu fe, ya sea por tu rendición, viene a habitar en tu corazón. Él es la vida. Y la abundancia de esa vida reside en la comunión que tú tengas con esa vida. Y el tipo de relación que tú tengas con esa persona que está habitando actualmente en tu ser. En la medida en que tú creas que tú tienes que hacer cosas que solo Él puede hacer, vivirás en muerte. Aunque tienes la vida, lo que te rodea es la muerte. La vida no tiene nada que hacer porque tú estás intentando hacer lo que le corresponde a la vida hacer. Vamos, despierta hoy. Que ya son las 12 casi del mediodía, despierta. Hay cosas que es la vida que tiene que hacerla. Tú no puedes. Eso fue lo que Pablo te enseñó. La carne no puede cambiar nada. Es esclava del pecado. Romanos capítulo 6. Léete Romano entero. Tienes que leerte a Romano completo. Pero mira, no te lea un versículo hoy o no mañana. No. Siéntate una tarde, que no te va a tomar más de una hora. Y lea Romano de tapa a tapa, del 1 al 12, del 1 al 13, al 14. Son 14 que tiene, no tiene más, qué sé yo. Léelo completo, del primer capítulo al último. No es un asunto, señoras y señores, de intentar cambiar, sino de darle oportunidad a la vida que haga lo que Él quiere hacer. Entonces, pastor, ¿qué es lo que tengo? ¿En qué me tengo que sacrificar? ¿Qué es lo que tengo que crucificar? Lo que tiene que crucificar es todo lo que te mantiene lejos de la comunión con la vida. Ese es el tesoro que el ladrón te robó o te quiere robar. Escucha, mortal,
humano. El ladrón quiere robarte tu comunión solamente. Así que vamos a resumir ese tesoro en los pocos minutos que me quedan. Lo que el ladrón quiere robarte es tu tiempo de intimidad. Él quiere que tú pases el día entero con un celular en la mano viendo TikTok, Instagram, Facebook, YouTube. ¿Por qué? Porque así tú no tienes comunión con la vida. Te pasas el día entero en comunión con quién sabe qué cosa. Así que cuando la vida está buscando, procurando que tú te tires en oración, no puedes orar. Por eso es que la guerra, señores, no es contra ni en la iglesia. La guerra, hay dos cosas que son guerra, que son verdaderamente guerra en tu vida. Búscalo. La oración, la comunión y la predicación del evangelio. ¿Por qué son guerra? Porque son el tesoro. Primero, la oración te mantiene en contacto con el espíritu de vida. Y segundo, la predicación derrota al diablo. Apocalipsis capítulo 11. Y ellos le vencieron por la sangre del cordero. Y eso lo hablamos cuando hablamos de la bestia. Y por la predicación del testimonio. Dar testimonio de Cristo al inconverso derrota al bueno, ese no es el tema de hoy. Derrota al dragón. Pero por eso se cuesta tanto. Porque hay una guerra contra tu predicación y hay una guerra contra tu oración. Hay una guerra contra tu comunión. Así que, ¿qué vas a crucificar? Crucificado estoy juntamente con Cristo. ¿Qué crucificar? Crucifica todo lo que te separe de una comunión estrecha con la vida. Estamos hablando de tu tiempo de comunión. Yo me tiro a orar por la mañana. Sí, dime una cosa. Háblame de esa oración matutina. ¿Realmente oras? ¿Entras en comunión? ¿Disfrutas su presencia? ¿Tienes un tiempo de calidad cuando te tiras a orar? ¿O pasas la oración haciendo planes, planificando, recibiendo revelación de ministerio y de proyecto? ¿En eso te pasas el tiempo de oración y después dices que oraste? Dime, ¿en qué te pasas el tiempo de oración? Dormitando y diciendo aleluya, gloria a Dios, aleluya, aleluya, gloria a Dios. Y ahí te pasa media hora diciendo aleluya, gloria a Dios. Y tú estás orando. Para en la noche, cuando llega desbaratado de nuevo, tirarte ahí a decirle y babear y cosas. No, el ladrón te está robando. Entonces sí hay que sacrificar, sí hay que esforzarse. Sí, ¿en qué? En volver a la comunión con la vida. En volver a dejarse dirigir por la vida. En volver a buscar la dirección de la vida. Porque es la vida la que te va a enseñar lo que Él quiere que tú cambie en primer lugar. Lo que Él quiere que tú hagas en primer lugar. Dos cosas que te devolverán a la vida. Llevar a la cruz la comodidad, la ociosidad. Llevar a la cruz la pereza. Llevar a la cruz las ocupaciones. Si tú no compras tiempo para pasarlo con la vida, vivirás en muerte, aunque la vida esté en ti. Porque la vida no puede gobernar una gente que no tiene comunión con Él. Yo no sé cómo es que hay gente que andan buscando en el cielo lo que tienen dentro. Ya la vida se te reveló, está ahí, tú la tienes ahí, el espíritu de vida está en ti. Lo que pasa es que tú estás lejos de Él. Vuelve al lugar secreto. Para eso hay que pagar el precio. Para eso. Yo no tengo tiempo, yo trabajo mucho, yo tengo una empresa, yo tengo muchos hijos, yo tengo... Exacto, por eso está muerto. Muerto. No hay abundancia. ¿Qué es vida abundante? Es el espíritu de vida teniendo permiso sobre tu boca. Es el espíritu de vida teniendo autoridad sobre tus pensamientos. Es el espíritu de vida teniendo autoridad sobre tus emociones. ¿Y cuál es el resultado? ¿Cómo el espíritu de vida, escúchame, cómo el espíritu de vida
se manifiesta, ¿qué hace? ¿Qué sucede cuando el Espíritu de vida se manifiesta? Cuando Él es autoridad, cuando Él es Señor en tu vida. Ah, bueno, entonces hay condiciones que se manifiestan en ti. Ahora, el fruto, es decir, lo que se nota, las características de tu estilo de vida son el amor, el gozo, la paz, hermano, mire, la paz, la paciencia, óigame, la paciencia se vuelve una característica de tu vida, la bondad, la benignidad, ay, no hay malicia, la mansedumbre, la templanza, el dominio propio, hermano. Todo eso se convierte en manifestaciones de la vida. Hay abundante amor, hay abundancia, corre la paz, hay abundante gozo. Hermano, hay gozo. Hay un gozo que proviene de la vida, no de tu vida, sino de aquel que está en ti para ser la verdadera vida. Tú puedes conseguir todas esas cosas de la carne. Amor de la carne, gozo de la carne, paz de la carne, bondad de la carne, todo eso. Pero esas mismas cosas pueden proceder de la vida, porque la vida quiere vivir. Déjalo vivir. De tal manera que tú puedas decir, ya no vivo yo. Porque mi vida, como decía Pablo en Romanos 7, es un problema. Así que dejé de vivir yo. Cristo ahora vive en mí. La vida abundante no es una vida cambiada, es una vida intercambiada. Y todo comienza con tú centrarte en prestarle atención a lo más importante, que es a tener comunión con la vida que has recibido. Y esa vida es Cristo. Tu nombre está inscrito en el libro de la vida, por una simple razón, porque la vida vive en ti. Y eso de que esté inscrito es una metáfora, como tú sabrás, que dice que en el cielo se abrieron los libros. Todo eso es metafórico para decir, allá en el cielo está claro de que tú estás vivo, tienes vida eterna. Pastor, pero yo me siento muerto. Claro que sí. Así te sientes porque te falta vida en abundancia. Es decir, recibiste el regalo de la vida, pero no lo has desempacado. Sigues viviendo, prescindiendo de él. Si te levantas cada día a vivir tu vida. Así que Cristo no tiene nada que hacer allí. Cristo no está viviendo. Para que Cristo viva, lo primero que tendría que hacer es gobernarte. Y para gobernarte, lo primero que tendrías tú que hacer es tener comunión con Él. Y eso no es de la noche a la mañana, todo eso es un proceso. El problema es que duramos años en la iglesia y no terminamos de aprender para qué estamos ahí y por qué, y qué es lo más importante.

ilumíname. Señor, mira lo que siento. Siento rabia por esto. Me siento incómodo por aquello. Señor, estoy preocupado. Habla con la vida y deja que Él te dirija, porque al final ya Jesús te dijo, te dejó claro qué es lo que terminará sucediendo. Juan capítulo 5. Nada hago por mi propia cuenta. Las palabras que yo les doy no son mías, sino del Padre que me envió. Juan capítulo 13. El Padre que habita en mí, Él hace su obra. ¿Verdad? Nada hago por mí mismo, sino lo que veo hacer al Padre, eso hago. Lo que digo, no se lo digo de mí, sino que son del que me envió. Ese es, hacia allá tú vas, porque estás predestinado para ser el manifestado. Hebreo 1:1. En la antigüedad, Dios habló a través de muchos, pero ha terminado hablando a través de su Hijo, el cual es la imagen de su ser, la impronta de su ser, la imagen de su sustancia, el quien y por quien ha hecho todas las cosas y quien, a quien hizo heredero de todo. Hebreos 1:1. Ah, bueno, ¿y tú? Bueno, nosotros somos la imagen de Cristo ahora, la impronta de su ser, la expresión misma, Efesios 1:21-22, que dice que nosotros somos la plenitud de aquel que todo lo llena en todo. Nosotros somos su cuerpo, somos la habitación de Cristo, porque Cristo quiere vivir, déjalo vivir. Presta la atención. ¿Que vas a crucificar? Sí, lo que Él te diga. Lo primero que vas a crucificar es tu vagancia y meterte con Dios. Así que, si quieres resucitar de entre los muertos, hay esperanza. No me diga, pastor, y Eddie aún. No, no, yo sé que ya tú no quieres tocar de nuevo eso. No lo toques más. Céntrate en buscar la presencia de Dios. No para sentir su presencia. No te dejes engañar por el gutico. Bueno, tú sientes gustico, ¿no? Sentí el Espíritu Santo y me remecí y hasta hablé lengua. Amén, amén, amén, amén. Pero ese no es el propósito. Porque hay gente que sienten que creen que el propósito es remediarse y hablar lengua. Ese no es el propósito. No, no te dejes engañar, no te engañes a ti mismo. Que el propósito no es que tú sientas. No, hermano, porque hay gente que no siente la presencia. Suelte eso en banda. Aquí lo importante no es sentir la presencia, sino mantener la comunión. Y buscar que Él sea quien gobierne. Entonces hay mucha gente que siente mucha presencia, pero no pueden perdonar. Dios me usa, varón. Mire, cuando yo pongo la mano, la gente cae. Pero están llenos de raíces de amargura. Tienen en su boca la ley del juicio. No hay misericordia en su andar. Cristo no está viviendo ahí. La carne gobierna. Cristo no está ahí como Señor. Está ahí, pero no como Señor, sino como una justificación para que mi carne gobierne. Cuidado, que yo soy el siervo de Dios, a mí Dios me usa, y esa carne se infla. No hay cruz. Así que tú, el trabajo aquí no es ni hacerte sentir, ni proyectarte. Yo no estoy diciendo aquí, el Señor, mira, te va a poner en plataforma, el Señor te va a llevar a las naciones, eso no es lo que te estoy diciendo. Lo que estoy diciendo, el Señor quiere matarte, el Señor quiere robarte la vida, quitártela. Perdón, el Señor no es el ladrón, pero lo que quiero decir es que quiere quitártela para Él vivir, porque si no, te la quita el ladrón. Entonces, lamentablemente, muchos de nosotros ya el ladrón nos robó la comunión con la vida. Estamos, no es que no tenemos tiempo, es que el tiempo está ya ocupado en tantas otras cosas que no hay tiempo para pasarla en comunión, en sujeción, en rendición al Espíritu Santo. El Señor nos ayude. El Señor tenga de nosotros misericordia. El Señor nos levante con su gracia, nos despierte. El Señor nos haga entender el bien que nos has entregado. Porque como diría el apóstol Pablo, tenemos este tesoro que es Él en vasos de barro.

para que la excelencia, el poder, la gloria, la honra sea de Dios y no de nosotros. Porque nosotros somos barros frágiles, mal hechos, deformados, pero ahí está la vida. Oh, si usted me ve de cerca, se escandaliza. Soy un tipo feo, calvo, y eso que nada más es lo que se ve por fuera. Usted no se imagina todos los demás errores y fallas que hay por dentro. Pero ahí está la vida. Mi trabajo es que Él viva. Porque si yo vivo es un desastre. Pero cuando Él me enseña a vivir, porque Él gobierna, y eso solo es posible manteniendo, permaneciendo en comunión con Él. Ahora léase a Juan 15. Ya se le dio Romano. Léase a Juan 15. Solo el fruto de la vida se hará manifiesto en ti si permaneces en mí. Y mi consejo, mi palabra, mi recomendación, permanece siendo autoridad sobre ti. La clave es permanecer en comunión. No te dejes robar tu comunión. Y no hagas planes para esta noche. Esa hora que tienes que comenzar a interactuar con la vida, porque ahí está. No tienes que cerrar tus ojos. Solo habla con Él. Ámalo. Y dale la libertad de que Él decida sobre ti. Dios te bendiga. Hasta un próximo Palabras de Vida. Soy tu amigo y hermano pastor Efraín Kelly. Hasta la próxima.

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de mis caídas y me has hecho andar en la luz de los que viven. Y yo solamente quiero, aleluya, amarte y estar cerca de ti. Yo solamente quiero estar cerca de ti. Tú que estás ahí, dile, yo solamente quiero estar cerca de ti. Yo solo quiero verte cerca de mí, aleluya. Yo solo quiero tributarte alabanzas a ti, porque tú eres el único que te mereces toda la gloria. Tú eres el único que te mereces toda la honra. Y no habrá nada, nada, nada que me pueda apartar de ese amor. Porque ese amor, aunque trate de huir, siempre va a ir detrás de mí. Es un amor inagotable para los hijos de Dios. Y ese es el amor que Dios tiene hacia contigo, aleluya. Es ese amor que siempre va a

dispuesto a amar a sus hijos y a siempre estar cerca de ellos. Aleluya. Aleluya. Adoramos, Señor. Aleluya.

No tenemos forma, Dios, de cómo agradecerte tanto. Y solo podemos expresar esto a través de nuestra adoración. Tú lo has sido todo, Dios, y siempre lo vas a hacer todo. Siempre lo vas a hacer todo, Dios. Es tu palabra la que permanecerá. Es tu palabra la que permanecerá. Independientemente de todo, es tu palabra la que siempre va a permanecer para aquellos hijos que siempre van a estar dispuestos a honrarte y a darte toda la gloria. Solo tú te la mereces. Llévanos a ese lugar, Señor, porque ahí es donde queremos estar.

los dones, los abrazos, los aplausos. Descubrí. Levanta tu mano al cielo. El mar lo vio y huyó. El río lo vio y se volvió atrás. Los montes saltaban como carneros y los corderitos. Aleluya. ¿Qué fue lo que viste, mar? ¿Qué viste?

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0: Eres Dios en esta ciudad, el Señor de esta nación. Eres Dios,
1: eres nuestra esperanza, eres luz en la oscuridad, eres paz al cansado. Eres Dios.

Aleluya, 809-380-2810, somos Radio Salvación Internacional, seguimos glorificando el nombre del Señor. Buenas tardes a toda esa gente bella y hermosa que se mantienen ahí conectadito este 3 de junio del año 2026, miércoles 1:54 en la tarde, y estamos por aquí para bendecir el nombre del Señor. Dios es más que bueno y para siempre son sus grandes misericordias. Así que usted puede escribir, llamar, reportar su sintonía, cómo está, cómo se siente. En un momentito su programa respondiendo al llamado, y seguimos glorificando, adorando y exaltando el nombre del Señor. Estaré con usted hasta las 6 de la tarde por nuestra hermana Stephanie Villegas, que hoy es la nominación del premio galardón. Ella y Rubén estarán por allá, y por eso usted no escuchó a Rubén en este momento de la tarde, porque se están preparando, porque van hacia Santo Domingo. Así que glorificamos y adoramos al Señor. Dios es más que bueno. Manténgase ahí conectadito. Somos Radio Salvación Internacional, ahora con más unción. Raúl Santana, la oración es la fuerza.

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Gloria al Señor Jesucristo. Bendito sea el que vive por los siglos de los siglos. Damos gracias al Dios Todopoderoso que nos permite una vez más de estar aquí en este su programa respondiendo al llamado del Señor. Su hermano y amigo, su servidor, Pastor Carlos Hilario, una vez más estamos aquí para servirle a ustedes y al Señor. Así que vamos a orar al Dios del cielo para así poner en manos del Señor este programa. Padre eterno, Dios del cielo, gracias que nos permite llegar aquí, Dios, para llevar armonía, paz, salvación, liberación a esas vidas que necesitan, que están ahí escuchando. Te pedimos, Señor, que usted venga trayendo en esta hora, Dios, aleluya, tu presencia, tu Espíritu Santo, trayendo paz, trayendo alegría, armonía en esas vidas que van a escuchar tu palabra, que están escuchando también la radio. Padre, en esta hora pedimos que tome usted el control de este programa, Señor, que el mensaje, Padre, las oportunidades, todo lo que se va a hacer, Padre, sea en tus manos, bajo tu voluntad, que el Espíritu Santo se manifieste de una manera poderosa, Señor, en esas vidas que necesitan un milagro, que están esperando de parte de usted, Señor. Te damos gracias, Espíritu Santo, en el nombre poderoso de Jesús. Amén. Y amén. Así iniciamos este programa respondiendo al llamado del Señor. En esta ocasión estamos aquí solo. Mi esposa no está con nosotros. Le manda saludo a cada uno de ustedes. Bendito sea el Señor. Así que en esta hora quiero saber de esa persona que está en sintonía. Puede marcar al 809-380-2810. 809-380-2810. Queremos saber de ti, de dónde nos está escuchando, de dónde está en sintonía en este programa, en esta hora, para así orar por ti, para llevar una palabra de vida, a tus problemas, a tus circunstancias, el cual estés pasando, para hacer una oración especial más adelante en el transcurso del programa. Alabado sea el Señor. Así que en esta hora queremos que usted nos llame aquí al teléfono 809-380-2810. Alabado sea el Señor. Nuestra hermana Estivisaya, ahí está, la secretaria, está en los controles, bendito sea el Señor, recibiendo esas llamaditas de usted. Alabado sea Dios. Ahí para que nosotros oremos por usted. Dice la palabra que la oración del justo puede mucho. Cuando hay dos o tres, amén, reunidos en su nombre, ahí está el Señor. Y aquí vemos dos, tres con el Espíritu Santo. Alabado sea el Señor. Así que el tal mayor, que es el Espíritu Santo, el cual contesta las peticiones. Alabado sea Dios. Así que marca el 809-380-2810. Gloria al Señor. Así que, mis amados hermanos, aquí estamos una vez más para bendecirlo en el nombre del Señor con la palabra y sobre todas las cosas decirle que es nuestra responsabilidad llevar esta palabra a donde quiera y donde estén esas personas que están ahí en sintonía. Lo más remoto donde se está escuchando, ahí se está llevando la palabra, el Evangelio de Cristo a esas vidas, a esas personas que necesitan un milagro. Hay personas, alabado Dios, que están escuchando en esta hora, esta emisora. Quizá mucho digitalmente por las redes, otros están escuchando por el dial 810 en diferentes lugares de nuestro país. Así que enviamos saludo a esa vasta audiencia que está en sintonía miércoles tras miércoles en este programa. Así que los bendecimos,
a usted, a su familia, a lo suyo, que Dios lo bendiga, que Dios lo sane, que Dios le abra puertas de bendición, que Dios traiga salvación a su familia, a su vida, a su hogar. Alabado sea el Señor, gloria al Señor. Así que todo lo bueno del Eterno, de Jehová, esté en sus vidas. Gloria al Señor. Enviamos saludos también allá en Pizarrete, mi amada esposa, pastora Granny González, a nuestra suegra Belky Pérez y a la iglesia que pastoreamos también en Pizarrete. Bendito sea el Señor, la iglesia Campo de Restauración. También enviamos saludos también en el fondo. Enviamos saludos a la iglesia Donay Chalón que pastoreamos también, a la familia López, Peguero de la Rosa. Gloria al Señor. Y esos hermanos que también están allá en sintonía, gloria al Señor también, sin dejarlo, que siempre están en sintonía, nuestra hermana Ramona Mateo y Alfredo Castillo, que siempre están en sintonía, gloria al Señor. Así que los bendecimos en el nombre poderoso de Jesús y a todas esas personas que están ahí. Así que nos vamos a un corte musical, gloria al Señor, y cuando regresemos estaremos intercediendo por usted. Gloria al Señor.

Ahí estaba Nancy Amancio. Hoy sometemos a Cristo como Rey de Reyes, nuestra ciudad. Declaramos a Cristo en nuestra vida como Rey de Reyes. Declaramos a Cristo que sea el primero en nuestra vida. Esa declaración que Cristo Jesús sea el Rey de Reyes en todo lo que hacemos. Que esa declaración la hagamos, alabado sea el Señor, para que Cristo se lleve la gloria, para que Cristo sea el centro, gloria a Dios, de nuestra familia, que Cristo sea el centro de nuestra gran ciudad, de los barrios donde usted vive. Proclame a Cristo como su señorío, que nada ni nadie, ninguna identidad, pueda quitarle el terreno que usted está construyendo en Cristo Jesús, en su vida, en su familia, en la comunidad, en el trabajo, en la escuela, donde quiera que usted esté establecido o establecido, ahí proclama el reino de Cristo, el reino de Cristo, el reino de Cristo. Cuando el reino de Cristo está, hay liberación, hay paz, hay sanidad, hay gozo, hay una metamorfosis, hay un cambio, hay una metanoia, cambio de pensamiento en todo lo que hacemos, porque Cristo se entrona, alabado sea Dios, en lo que hacemos. Cuando damos legalidad al reino de Cristo en el lugar y estamos recto delante del Señor, el cielo se abre a nuestro favor. El cielo se abre, alabado sea el Señor, a favor nuestro. Gloria al Señor Jesucristo. Gloria a Dios. Así que, ¿estás tú estableciendo el reino de Cristo en tu familia, en tu casa, en los tuyos? Llegó el tiempo de establecer el reino de Cristo en nuestra vida. Llegó el tiempo de establecer ese reino inconmovible, ese reino que no tiene fin. Cristo, cuando Cristo llega, alabado sea el Señor, se va la depresión. Cuando Cristo llega, alabado sea el Señor, llega la bendición. Gloria al Señor. Cristo debe de ser el centro de tu vida. Cristo debe de ser el centro de tu familia. Ponlo a Él primero en todo lo que hagas. Ponlo a Cristo primero en tu trabajo, en tu salud, en tu vida. Y verás cómo Dios va a pelear por ti. Te va a bendecir. Verás cómo el Señor hará maravillas. Verás cómo el Señor obrará de una manera especial. Gloria al Señor. Gloria a Dios. El reino de Cristo. Y Jesús dijo en su palabra: el reino ha llegado entre vosotros. El reino se establece cuando llega el Espíritu Santo a establecer lo que Cristo dijo que se estableciese. Cuando Cristo llega a un lugar, todo cambia. Todo cambia. Y eso es establecer el reino de Cristo a la imagen de Cristo, a la imagen de Él. No lo que diga el enemigo, no lo que diga, aleluya, aquel maligno, no. La palabra del Señor es la que vale. La palabra de Jesús es la que te tiene que establecer en tu vida, en tu salud y en los tuyos. Gloria al Señor. Aquí tenemos algunas peticiones de personas que necesitan oración. Tenemos a Magnolia, pide salud por su garganta. Tenemos a Ru Esther, ya pide sanidad por la presión. Y hay un anónimo también que está en intensivo. Vamos a orar por este anónimo primero y después por los demás que están en emergencia. Padre, en el nombre de Jesús,
Tú conoces a esa persona que está en intensivo, si hombre o mujer, tú lo conoces. Joven, niña, adolescente. Padre, en el nombre de Jesús, te pedimos, Padre, que tú venga interviniendo en aquel lugar. Que tu presencia, que el Espíritu Santo entre, aleluya, a esa sala de UCI, Señor. Que tú, oh Dios, sea obrando de una manera especial, Dios mío, como tú sabes hacerlo. Espíritu Santo, que los ángeles del cielo sean obrando en esa vida que está allí, Señor. Te pedimos, Espíritu Santo, que tú venga haciendo maravillas, haciendo milagros, haciendo cosas especiales a favor de esa vida que está en intensivo, que se debate entre la muerte y la vida, Señor. En el nombre poderoso de Jesús de Nazaret, pedimos en el nombre de Jesús que los ángeles, médicos, guerreros, peleen por esa alma y que tú le devuelvas la salud. Y si no es cristiano, pueda conocerte. Si es cristiano, Señor, se afirme más en ti, Dios. Obra a un milagro para que tu nombre sea exaltado, Dios. En el nombre poderoso de Jesucristo, Padre. Te lo pedimos, Dios, de una manera especial. Seguimos orando, alabado sea Dios. Y oramos por Magnolia, por su garganta. Gloria a Dios. Y también por Esther, por sanidad de la presión. Padre, te presentamos Magnolia por su garganta. Cualquier malicia, cualquier bocio, Señor, amigdalitis, cualquier cáncer que quiera formarse en esa garganta, en el nombre de Jesús de Nazaret, todo lo que no sea de ti lo atamos y lo reprendemos en el nombre de Cristo. Se seca, se explota en esta hora. En el nombre de Jesús, ven obrando en Magnolia, Señor. Que tú venga obrando de una manera especial. Que la presencia del Espíritu Santo sea obrando en el nombre poderoso de Jesús. Pasa tus manos sobre esa garganta, Señor. Que el Espíritu Santo, el fuego de Dios, destruya, deshaga todo lo que no es de ti. Neutralice, quite. En el nombre poderoso de Jesús de Nazaret. Que la presencia del Espíritu Santo sea obrando, sea manifestándose de una manera poderosa, Señor. En el nombre de Jesús, Señor. Mira, Esther también normaliza esa presión del corazón o presión sanguínea. Cualquier tipo de presión que tenga en esta hora, Padre, normaliza, normal. Normaliza esa presión en el nombre poderoso de Jesús. Pasa tus manos sanadora sobre, aleluya, sobre Ruth Esther, Señor. Trae sanidad, trae sanidad, trae sanidad, Señor, como tú sabes hacerlo. En el nombre de Jesús de Nazaret, Señor. Hecho está, hecho está. Creemos, profetizamos que tú, aleluya, obraste de una manera poderosa, Señor. De una manera extraordinaria. Escucharemos los milagros que ha hecho con estas vidas, porque tu presencia no tiene límite. Aleluya. Para el que cree, todo, todo es posible. Dale volumen a esa alabanza. Gloria al Señor. Aleluya. Profetiza, profetiza, hijo de hombre.

0: profetiza. Ahí estaba Gleyda Beliar, esa adoradora del Señor. Profetiza, di la palabra y esos huesos vivirán. Profetiza a favor tuyo, en tu familia, en el trabajo, en cualquier necesidad que tú estés pasando. Profetiza y dile: mira, hasta hoy llegaste circunstancia, hasta hoy llegaste problema, hasta hoy llegaste cualquier plan del enemigo que quiera hacer en contra tuya. Decláralo inoperante, decláralo nulo en el nombre de Jesús. Declara que tú tendrás vida, serás bendecido, bendecida, que nuevas puertas, nuevos proyectos, algo nuevo se acerca para tu vida, que lo mejor está por venir. Por más pruebas que tú estés pasando, viendo, es lo que pasa ahí, que viene algo bueno para ti. Algo bueno se está olfateando el enemigo que se acerca para ti. Él viene adelante muchas veces a hacer estragos. Por lo tanto, declara y profetiza. Por lo tanto, declara y di esa palabra y esos huesos. Ese ministerio va a vivir. Esa salud va a volver. Esa familia va a volver a tener paz, armonía, hermandad. Ese trabajo, aleluya, te irá bien. Pero tiene que profetizar. Declarar, declara que Cristo está ahí. Declara que Cristo va contigo delante. En el nombre poderoso de Jesucristo. Profetiza y di la palabra. Profetiza y di la palabra. Gloria a Jesús. Aquí tenemos otras peticiones más. Personas se siguen llamando. Gloria al Señor. Gloria a Jesús. Dice aquí, por Miguel Cruz, sanidad. Están dando quimioterapia. Por Yolanda, por ella y su casa y sanidad. Y su hermana, su hermano y cuñada, por sanidad. Gloria al Señor. Padre, en el nombre de Jesús, te oramos, intercedemos delante de tu presencia por estas vidas, Dios, que están pidiendo salud. Por Miguel Cruz, tú lo conoces, sanidad. Señor, esa terapia, esa quimio que le están dando, Padre, que sea usted entrando esa sangre, en esa quimioterapia, Padre. Usted conoce, Dios mío, de una manera especial esa circunstancia de esa persona, de ese hombre, donde quiera que esté en esta hora, Padre, que los ángeles del cielo, los ángeles poderosos, Señor, estén ahí y el Espíritu Santo sea obrando, sea glorificándose en gran manera. Señor, glorifícate de una manera especial. Glorifícate, Señor, en el nombre poderoso de Jesús de Nazaret, Señor. Glorifícate, Padre. Toma el control y el dominio en este hombre. También te presentamos a Yolanda. Padre, presentamos a ella. Bendícela, sánala, prospérala su vida. Sálvala, si es cristiana. Padre, ábreles puertas. Por sanidad, oramos por sanidad, por ella y su casa. Aleluya. Y también por su hermano y su cuñada, por sanidad, Padre, que usted venga sanando toda esa familia en esta hora. Sanidad interior, sanidad espiritual y sanidad física, Señor. Que usted venga sanando, quitando todo lo que no es suyo, Padre. En el nombre poderoso de Jesús de Nazaret, Espíritu Santo, venga obrando, venga glorificándose en gran manera. Que la presencia del Espíritu Santo, Padre, nunca se aparte de esa vida, Señor. Y que sobre todas las cosas sea usted obrando en esa familia. Rompe maldición, rompe malicia. Todo lo que no sea de usted, Señor, arránquelo y traiga un despertar. Traiga sanidad, traiga liberación. Traiga, Dios mío, en el nombre poderoso de Jesús, todo lo bueno tuyo a esas familias. En el nombre de Jesucristo. Gloria a Dios. Gloria a Dios. Gloria al Señor. Gloria al Señor. Vamos a estar leyendo la palabra de Dios. Aleluya. En esta hora. Gloria a Jesús. Si tienes una Biblia ahí en tu casa, gloria a Jesús. Busca en el libro de Mateo, capítulo 22, versículo 34. Libro de Mateo, capítulo 22, versículo 34. En el nombre de Jesús. Dice así: entonces los fariseos, oyendo que habían hecho callar a los saduceos, se juntaron a una, y uno de ellos, intérprete de la ley, preguntó por tentarle, diciendo: Maestro, ¿cuál es el gran mandamiento en la ley? Jesús le dijo: Amará al Señor tu Dios con todo tu corazón y con toda tu alma y con toda tu mente. Este es el primer y gran mandamiento. El segundo es semejante: amarás a tu prójimo como a ti mismo. De estos dos mandamientos dependen toda la ley y los profetas. Gloria a Dios. Padre, gracias. Añade bendición a esta palabra. Edifica, restaura la vida que están escuchando y van a escuchar esta palabra. En el nombre de Jesús. Mis amados hermanos, amigos que nos escuchan, la palabra del Señor que hemos leído, que se encuentra en el libro de Mateo, capítulo 22, versículo 34, Jesús habla del gran mandamiento. Vemos aquí que los discípulos o los fariseos hicieron una pregunta a Jesús para tentarle, porque siempre buscaban algo para hacer caer a Jesús, pero no entendían que Jesús se ascendió del cielo y era el Hijo de Dios, que antes de ello pensar ya Jesús sabía lo que iban a pensar. Pero Jesús le dice y le habla cuáles son los dos mandamientos de la ley, ¿verdad? Son 10 y muchos más. Pero Jesús redujo en 2 para singularizar, ¿verdad?, los mandamientos. Amará al Señor tu Dios con toda tu alma, mente y corazón sobre todas las cosas. Y el segundo y gran mandamiento: amarás a tu prójimo como a ti mismo. Cuando nosotros guardamos estos dos mandamientos, ya usted cumplió la ley. ¿Por qué? Porque cuando amamos a Dios primeramente, sobre todas las cosas aquí en la tierra, entonces ya guardamos ese mandamiento. ¿Y qué significa amar a Dios sobre todas las cosas? Amar a Dios por encima de papá, de mamá, de esposa, de hijos, de familia, de amigo, de cosas, de tentaciones, más que el trabajo, más que todo lo que hay en esta tierra. Sobre todo, o sea, por encima de todo de eso tiene que estar Dios. Alabado sea el Señor. Aleluya. Gloria a Jesús. Y es por eso que Dios está viendo aquí estos dos mandamientos, que los redujo a 2. Y el segundo y gran mandamiento es amar a mi prójimo como a mí mismo. Cuando nosotros amamos a nuestro prójimo como a nosotros mismos, también ya estamos cumpliendo esos mandamientos. Usted me diría: pastor, ¿y cómo es así? ¿Cómo amo a mi prójimo? Amar a tu prójimo es no hacerle daño, no matarlo, no robarle, no maltratarlo, no calumniar, no codiciar la mujer de tu prójimo, no hablar mentira, no hacerle daño de ninguna índole, ayudar a tu prójimo y mucho más. Es como lo dice, como a mí mismo. Como usted se ama, usted no quiere que le hagan tampoco lo que a usted no le gusta o que a nosotros no le gusta. Es a sí mismo. Lo que no me hagan, lo que yo quiero que no me hagan a mí, tampoco no debo hacérselo a otra persona. Es ahí la conclusión. ¿Estamos nosotros guardando esos mandamientos? ¿Estamos nosotros siéndole fieles a Dios ahí? Porque muchas veces el ser humano es así. Tenemos esta caída adámica en nuestros ADNs, esta descendencia de Adán y Eva, que no hacen algo y ya queremos pagarlo humanamente. Ojo por ojo y diente por diente, como la ley del talión. Entonces, ¿fue así que Jesús habló que tenemos que hacer? No, Jesús no dijo eso, que tenemos que ser ojo por ojo y diente por diente. Hay que amar al prójimo. ¿Qué es la palabra prójimo? El que me queda más cercano, mi prójimo, el que está más cerca de mí. Ese es mi prójimo. Es como decir que yo vivo en una comunidad y la familia más cerca que está ahí, aunque no esté con mi familia en esos alrededores, es mi vecino. El vecino es tu prójimo más cerca que está ahí. Entonces Dios, en este caso, mi prójimo es alguien semejante a la imagen y semejanza de Dios. Mi prójimo es el que está más cerca de mí, el que tengo que ayudar, el que está al lado de mí, el que día a día veo cuando voy caminando, los vecinos que están a mi alrededor, mi familia, todo el que es un ser humano es mi prójimo. Todo el que es un ser humano es mi prójimo. Entonces, es un mandamiento que Dios lo dejó en la Biblia y por algo lo dejó, ¿verdad que sí? No simplemente por dejarlo y que sea un amuleto como muchas veces lo hacemos, lo leemos y ya. No, hay algo más comprometedor para nosotros para cuidar y guardar eso. ¿Qué es? Que si hacemos eso como Jesús lo manda, vamos a tener la salvación. ¿Por qué? Porque él sabe que lo que Jesús, lo que Dios preparó en los cielos, hay normas para convivir con los que están allá arriba. Y como Dios es santo y en el cielo es santo y todo lo que está ahí es santo y puro, sin manchas, sin odio, sin contienda, puro, entonces Dios puso aquí en la tierra estos mandamientos, la brújula, la ley, para que nosotros nos guiemos por ella, que es la palabra de Dios. Entonces, no como mucha gente dice, ay hombre, tan bueno que era, pero ya te sabes cómo era. Mataba, robaba, vendía droga, hablaba mentira, hacía cuantas cosas. ¿Y usted cree que va para el cielo? No. Los que van para el cielo son aquellos que guardan estos dos mandamientos que se redujeron en dos. Amar a Dios sobre todas las cosas y a mi prójimo como a nosotros mismos. ¿Está usted guardando estos mandamientos? ¿Estamos nosotros guardando esta palabra? ¿Estamos nosotros, aleluya, guardando esta palabra? Alabado sea el Señor. Así que es por eso que tenemos que guardar los mandamientos del Señor. Tenemos que guardar los mandamientos de Cristo para así entrar al reino de los cielos. Amén. Acaba de llegar, hermano, pastor, colega. Bendito sea el Señor, el cual está aquí con nosotros. Él se va a presentar, ya que, amén, tocaba una palabra, pero él nos dará, aunque sean 3 minutos, que nos quedan 4, ahí algo que el Señor les ponga en su corazón. Bendito sea el Señor. Bendiga, ministro Aibar, en esta tarde. ¿Cómo estás?
1: Amén, hermano Carlos. Dios bendiga. Buenas tardes. Estamos bien, gracias a Dios.
0: Qué bueno, ministro.
1: Sí, así es.
0: Amén. Estábamos hablando de los mandamientos que Jesús los redujo a 2. Amar a Dios sobre todas las cosas, al prójimo como a nosotros mismos. ¿Qué usted puede decirnos de eso, pastor?
1: Sí, mira, Carlos, son dos mandamientos.

0: yo te amo. Y Jesús vuelve y le pregunta, Pedro, ¿me amas? Sí, Señor, yo te amo. Y luego vemos al final que Pedro demuestra, ¿verdad?, de que había manifestado que no tenía ese amor que él había expresado a Cristo en un momento determinado. Y eso pasa con cada uno de nosotros en algunos momentos también. Eso es así.
1: Amén. O sea, que no es simplemente que hay 10 mandamientos ahí, que muchas veces los vemos como religiosamente que existen, o más allá de eso, hay algo que nos hace comprometernos, ¿verdad?, en guardar los mandamientos, no solamente con leerlo.
0: Eso es así, eso es así. Y también, Carlos, está, por ejemplo, el amor hacia el prójimo, ama a tu prójimo como a ti mismo. También es otro gran desafío que nosotros podemos ver que no se cumple al 100%, pero el llamado de Dios o el mandato es que debemos de amar a nuestro prójimo como a sí mismo. Ese es el gran mandato que el Señor Jesucristo nos ha dejado a todos nosotros. Eso es así.
1: Amén, así es, Pastor Ángel Aybar. Creo que nosotros como iglesia tenemos una gran responsabilidad en estos tiempos que nos ha tocado vivir en la última generación, la última dispensación que estamos viviendo, donde todo dice, vemos hoy en día en el sistema que a lo bueno le llaman malo y a lo malo le llaman bueno. Tú predicas la palabra, muchos la acogen, otros no. ¿Cómo usted ve, pastor, en este tiempo lo que está pasando?
0: Sí, Carlos, lo que pasa es que, por ejemplo, no tan solo esta generación, sino que desde el principio ha sido así. El hombre es más inclinado con facilidad a tomar la cosa prohibida, la cosa, ¿verdad?, que son pecados, la cosa que a Dios no le agrada, y echa a un lado lo que Dios ha establecido para nuestra vida. Y todo esto va apegado a lo que es la naturaleza pecaminosa, la cual todos arrastramos. La que con más facilidad nosotros acudimos a aquella cosa a la cual Dios nos ha dicho que no, y entonces se suele abrazar aquella oferta que el enemigo establece para el hombre, ¿verdad? Pero la palabra de Dios nos enseña que nosotros debemos de ser practicante de lo que es los deseos del espíritu, ¿verdad? Que es todo lo contrario a los deseos de la carne. Ese es otro gran llamado el cual el Señor nos ha mandado a todos. Eso es así.
1: Amén, eso es así y lo vemos allá, desde allá atrás, ministro Aybar, desde Adán hasta esta generación que la humanidad no quiso obedecer en ese entonces Noé, que Dios le dice, prepara un arca porque voy a deshacer esta generación y Noé obedeció al padre y hizo esa arca varios tiempos, su familia y él y los allegados entraron al arca y cada una de las especies que Dios le dijo que entrase al arca a sí mismo. Y yo pensaban que no iba a llover porque no llovía en ese entonces, pero vieron la realidad al final de que Dios hizo lo que iba a hacer. Creo que no es la excepción en este tiempo. La gente se está jugando con Dios. Piensan como que Dios está muy lejos y está más cerca de lo que ellos se imaginan. Porque piensan que, bueno, ahora voy y hago cosa, cualquier cosa que no me agrade a Dios y voy y me arrepiento otra vez. Entonces va a haber un momento que la gracia se va a apartar.
0: Eso es así, eso es así. Y nosotros, por ejemplo, la iglesia de Cristo, nosotros, ¿verdad?, somos los encargados de nosotros predicar la palabra de Dios, de hacer el llamamiento a la gente, de que vengan, de que todavía hay tiempo, de que se arrepientan antes de que sea demasiado tarde. Y hay gente que cogen a uno, toman a uno como persona, ¿verdad?, que como que somos locos porque anunciamos a la palabra de Dios. Y algunos prefieren seguir viviendo una vida deliberada en lo que es practicar el pecado, porque dirán ellos, bueno, no vemos resultados, practicamos ciertas cosas en el momento y veo que todo está bien, sí, pero llega un momento determinado que todos nosotros vamos a tener que darle cuenta a Dios, aún de la palabra que nosotros, ¿verdad?, hemos predicado y la gente han escuchado a través de nosotros, que somos los encargados de llevarle el mensaje de salvación a cada vida.
1: Amén. Yo creo que es así, ministro, y esa es la responsabilidad que tenemos como ente de paz, como pastores en nuestra comunidad de donde Dios nos ha puesto. Creo que todavía se puede sacar, ¿verdad? un potencial.

0: algo de lo que queda, ¿verdad? Y Dios, yo creo que está reuniendo lo que son de él, lo que van a ser salvos, lo que hay que seguir sembrando, ¿verdad, pastor? La semilla, quien se encarga, nuestro Señor Jesucristo, para terminar ya, que casi mente ya llegamos al final, o sea, llegamos. ¿Qué exhortación usted le diría a esa juventud, a esa humanidad que está ahí sin fe, sin esperanza, sin esperanza?
1: Ajá, mira, la palabra de Dios, ya para finalizar, como tú decías, lo dice claro, le da un consejo a los jóvenes, le dice, tú joven, aprovecha el día de tu juventud. El mismo Señor Jesús, nosotros vemos que en algunos momentos le predicaba a la gente acerca de lo que es la salvación del hombre, algunos ignoraron eso, otros aceptaron el llamado. Y vemos al final del camino qué le aconteció a cada uno de ellos. O sea, mi consejo final para todos los que nos están escuchando es que acepten el llamado de Dios, no le huyan, no lo ignoren, porque en un momento determinado todos vamos a comparecer ante el tribunal de Cristo. Y por todo lo que nosotros hicimos en esta tierra, vamos a tener que darle cuenta a Dios. Ese es mi consejo. Escuchen el mensaje y acepten el llamado de Dios.
0: Amén, así es. Antes de despedir, quiero felicitar a mi hermano Angel, colega, el cual se graduó licenciado en Derecho. Dios te bendiga. Muchas felicidades para ti,
1: Amén,
0: hermano
1: gracias.
0: Angel, colega de Derecho, que somos los dos. Así que gracias, mis estimados hermanos y amigos, por estar en sintonía en este su programa Respondiendo al Llamado. Así que será hasta una próxima. Estuvo con usted
1: El pastor Ángel Aybar Guzmán.
0: y Carlos Hilario. Hasta una próxima. Dios le bendiga. Shalom.
1: Amén.

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1: Estimados amigos de Radio Salvación Internacional 810 AM, hemos llegado a la parte final de su programa Respondiendo el Llamado. Nos reencontraremos la próxima semana, si Dios nos lo permite.
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10: No tengo nada para ofrecer.

Deja toda hipocresía a un costado esta noche. Quita toda máscara religiosa y hagas lo que tengas que hacer en la presencia de Dios ahora. Rasga tu corazón y no tus vestidos, dice la palabra. Lloren los sacerdotes entre la entrada y el altar. Busquemos el rostro. Busquemos que el rostro de Dios resplandezca esta noche. Busquemos su aprobación. Yo no voy a pedir que vengan aquí adelante. Quiero que entiendas que tu corazón es el altar. Ahí donde estás, rasga tu corazón y busca la aprobación de

Aleluya, si te tenemos a ti, lo tenemos todo. Tú eres nuestra plenitud. 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Iniciamos la hora novena, oramos, clamamos, intercedemos al Señor. Dios es más que bueno. Luego de estas adoraciones, oramos y clamamos al Señor porque Él es bueno, porque para siempre son sus grandes misericordias. Yo quiero compartir una palabra primeramente con ustedes. En el libro de Jonás, su capítulo 1, y vamos a leer, gloria al nombre del Señor, en el nombre de Jesús. Es cuando Jonás huye de la presencia del Señor. Vino palabra de Jehová a Jonás, diciendo, hijo de Amitai, diciendo, levántate y ve a Nínive, a aquella gran ciudad, y pregona contra ella, porque ha subido su maldad delante de mí. Y Jonás se levantó para huir de la presencia de Jehová a Tarsis, y descendió a Jope, y halló una nave que partía para Tarsis, y pagando su pasaje entró en ella, para irse con ellos a Tarsis, lejos de la presencia de Jehová. Pero Jehová hizo levantar un gran viento en el mar, y hubo en el mar una tempestad tan grande, que se pensó que se partiría la nave. Los marineros tuvieron miedo, y cada uno clamaba a su Dios, y echaron al mar los enseres que había en la nave, para descargarla de ellos, pero Jonás había bajado al interior de la nave y él se había echado a dormir. Y el patrón de la nave se le acercó y le dijo, ¿qué tienes, dormilón? Levántate, gloria al nombre del Señor, porque él estaba por ahí dormido en ese lugar. Clama a tu Dios, quizá él te tenga compasión de nosotros y no perecemos, le dijeron los compañeros. Y dijeron cada uno a compañero, vení, echemos suerte para que veamos y sepamos por causa de quién es que nos está pasando esto. Y echaron suerte y la suerte cayó sobre Jonás. Entonces le dijeron, decláranos ahora por qué has venido este mal, qué oficio tienes, de dónde vienes, cuál es tu tierra y de qué pueblo tú eres. Y él le respondió, soy hebreo y temo a Jehová, Dios de los cielos, que hizo el mar y la tierra. Padre, gracias por tu palabra. Gracias, Señor, por tu palabra, porque son benditas, son fieles, son verdaderas. Gracias, Señor, porque sin tu presencia no va con nosotros. ¿De qué nos sirve, Señor? Gracias, Padre Celestial, porque tienes el control de todas las cosas. Gracias, Señor, porque eres digno y merecedor de alabanza. Gracias por esta palabra hermosa, que las vidas puedan escuchar, aprender y meditar en esta palabra y podamos nosotros fortalecernos en el Señor. Y esta palabra del Señor nos habla de este Jonás que Dios había enviado a Nínive a llevar la palabra, a predicar su palabra, pero vemos un hombre que huyó de la presencia del Señor. Y quiero traerle esto, a que muchas veces queremos escondernos de la presencia de Dios, muchas veces queremos a escondernos de lo que Dios tiene para con nosotros, de lo que Dios ya dijo que va a hacer con nosotros, de lo que Dios tiene programado para nosotros. Pero sabe algo, no importa dónde te escondas, el Señor está ahí, te está mirando. Jonás pensó que huyendo a Tarsis, en esa nave donde se subió, él estaba huyendo de la presencia del Señor, pero lo que no se acordaba, que Dios está en todo lugar, en todo momento. A veces queremos huir, a veces queremos huir a los compromisos ministeriales, al llamado de Dios que tiene para ti, pero sabe algo, no huyas, enfrenta con valor, porque si Dios te llamó, si Dios te dijo que fueres, porque Él te va a respaldar. No tengas temor, no tengas miedo de ir y llevar la palabra que Dios te dijo, que depositó en ti, o hacer lo que Dios dijo que hiciera por miedo. No, si Dios te mandó, hazlo, porque algo Él va a hacer, porque Dios se glorifica en medio de todas las cosas. Tanto se quería glorificar en Nínive, pero también quería la obediencia de este Jonás, que obedeciera a la palabra y que fuera a llevar. Y todos sabemos que luego de esto, él dijo, yo le temo al Dios de los cielos. Y cuando se dieron cuenta que la barca y que la nave estaba así por él, él mismo dijo, tómeme y écheme al mar. Y todos sabemos la historia, que le echaron al mar, que el pez se lo tragó 3 días, gloria al Señor, y que luego se arrepintió y Dios lo vomitó otra vez el pez. Y entonces va y lleva la palabra que el Señor le había dicho que fuera a Nínive, donde había un pueblo que Dios quería salvar. Hay vidas que Dios quiere salvar a través de ti, pero si tú te niegas, te escondes y no obedeces al Señor, entonces, ¿qué pasará con esas vidas? ¿Qué pasará con esas personas que necesitan esa palabra si tú te quedas callado?
No te quedes callado. Si Dios te envió, si Dios te dio esa palabra, ve y dila. Si Dios te dijo que lo hiciera, ve y hazlo, porque el Señor está contigo. No pienses en que por qué a mí o por qué esa persona, porque no se la merece, porque Dios conoce todas las cosas. Dios sabía que ese pueblo de Nínive necesitaba la salvación, y aún todos fueron salvos y todos escucharon, hasta del grande al más pequeño, hicieron ayuno y recibieron la palabra porque Dios quiso hacer algo. Pero lo hizo porque se cumplió ese mandamiento que Él hizo a través de Jonás. Aunque huyó primero, pero luego volvió y se levantó. No huyas. Ve y haz lo que Dios te mandó. Ve y di lo que Dios te dijo que diga. Porque el Señor te respalda. Porque el Señor está contigo. Porque el Señor no te dejará. Y si el Señor te mandó a hablar, el Señor te mandó a hacer, hazlo. Porque Él no te va a dejar solo. Y esa palabra quiero que usted la tenga en su mente. Y que si quiere estudiar el libro de Jonás, y qué pasó con Jonás, y qué le pasó cuando no obedeció. Es mejor obedecer a Dios antes que cualquier cosa. A Dios a veces no hay que entenderlo. A Dios solamente hay que obedecerlo. Obedezca al Señor en lo que Él ha hecho, en lo que Él le ha pedido. Siga glorificando a Dios en todo momento y obedézcalo. Y usted verá la mano de Dios obrando a favor de usted. Así que usted puede enviar sus oraciones y vamos a estar orando, vamos a estar clamando por cada petición que usted tiene delante del Señor. Y así iniciamos con esta palabra. Obedezca, vaya, haga lo que Dios le dijo que hiciera en el nombre poderoso de Jesús. Padre, te adoramos. Mira aquellas vidas, Señor, que están allí. Aquellas personas, Señor amado, que están indecisas. Aquellas personas que tú le has levantado, que tú le has dicho que haga una palabra, que lleve una palabra, que lleve el evangelio, que lleve el mensaje. Pero han tenido miedo, Señor. Padre, ten misericordia de ellos. Ayúdalos, Señor. Mira aquel que tú quieres que vaya y que haga, Señor, y que tiene miedo. Aquellos que están escuchando que tal vez tú le mandaste y no lo hicieron y ahora están allí porque vieron que tú podías hacer algo y no lo hiciste porque ellos no quisieron ir, Señor, y usaste a otra persona que sí tomó el valor y la dedicación y la decisión de obrar a favor tuyo, Señor. Padre, que nosotros podamos escuchar tu voz en todo momento, en todo tiempo, que podamos obedecer al 100 por 1, Señor, los que tú nos mandas. Porque cuando tú mandas, tú respaldas. Que podamos entender esto, Señor amado, de que tú mandas y de que tú respaldas, Señor, cada una de ellas en el nombre poderoso de Jesús. Aleluya. Glorifícate de una manera especial. Glorifícate en gran manera porque tú eres bueno y porque para siempre son tus grandes misericordias. Y seguimos clamando a ti.

Sí, te tenemos a ti, lo tenemos todo. Oramos en esta tarde por nuestro hermano pastor, el esposo de la pastora Josefina Sánchez, está en intensivo. Gloria al Señor, pero sabemos que Dios es un Dios que obra, un Dios que toma el control. Gloria a Jesús, le dicen Cholo. Vamos a orar para que sea Dios obrando en él y que sane y que pronto esté ya bien en casa en el nombre de Jesús. Padre, te adoramos y bendecimos tu nombre porque eres bueno. Mire, Pastor Cholo, está en tus manos, Señor, glorifícate. Padre Celestial, pasa tu mano sanadora como tú lo sabes hacer, allí en intensivo donde él está. Padre, todos los que están en intensivo ahí también junto con él, todos los que están ingresados, Padre Celestial, te pedimos que tú te glorifiques, que tú obres, que tú pases tu mano sanadora, que seas tú obrando allí en un milagro, porque tú eres un Dios de milagros, Señor, que sigas obrando, Padre Celestial, como lo has hecho en el nombre de Jesús, y que ya pronto, Padre Celestial, esté mejor, esté bien, Señor, porque tú te estás glorificando, Señor. Yo sé que tienes el control, que tú eres el Dios sanador. Mira a su esposa Josefina, que debe estar preocupada, clamando, Señor. Seguimos clamando, seguimos orando para que tú tomes el control y tú obres conforme a tu voluntad, Señor. Él está en tus manos, manifiéstate, glorifícate. Obra, Señor, en sus vidas de una manera especial, porque tú eres bueno, porque eres maravilloso, Señor. Y cada vida que esté enferma, sabemos que hay muchas enfermedades, muchas personas que están delicadas de salud, que seas tú manifestándote, guardando y obrando en el nombre de Jesús. Mira mi querida Melania Falcón, que ya supimos de ella hoy. Guárdala, bendícela, cúbrela con tu sangre, sigue obrando en sanidad. Mira Ruth Esther, yo declaro que esa presión se normaliza y que tú te manifiestes y que tú te glorifiques como tú lo sabes hacer. A favor de nuestra hermana Ruth Esther, Señor. Francisca, está en tus manos. Lourdes Arias, está en tus manos, Señor. Aleluya, que tú obres en sanidad, que tú obres en restauración. Mira Arelis, declarando sanidad en mi hijita, que tú pases tu mano poderosa en Selenia, en Pura, Señor, Esperanza, en Eide, esas mujeres guerreras, que tú las sanes, que tú las fortalezca, que tú las transformes, Señor, y que seas tú con ellas como tú lo sabes hacer. Porque eres un Dios poderoso, Señor. Manifiéstate y glorifícate en gran manera. Manifiéstate y glorifícate en gran manera como tú lo sabes hacer a favor de los enfermos, aquellos que te están dando quimioterapia, radioterapia, Señor. Que tú obres y que tú te manifiestes. Mira a Miguel que le dan quimioterapia. Sigue obrando en él, Señor. Sigue pasando tu mano sanadora. Sigue fortaleciendo, sigue restaurando su vida, su cuerpo. Mira a Yolanda también, su hermano, su cuñada. Pasa tu mano sanadora. Ora, Señor, como tú lo sabes hacer. Mira Magnolia con su garganta, pasa tu mano sanadora, Señor, en el nombre poderoso de Jesús, y que tú obres en sanidad y que tú obres en restauración, y que allí tú trates con ellos y le dé la fuerza que ellos necesitan, Señor, en el nombre poderoso de Jesús te lo pedimos y te damos gracias por los enfermos, y te pedimos que tú sigas obrando en cada enfermo, que tú sigas sanando, Señor, aquel que tal vez no puede escribir pero esté enfermo. Mira Orfelina Mateo, esté en tus manos también, aleluya, en el nombre de Jesús de Nazaret, manifiéstate, Señor amado. Mira María Graciano, que también está ahí conectado, toda su familia, bendícela, guárdala, cúbrela con tu sangre. Mira esa petición, esa necesidad que ella tiene delante de ti, que tú obres y te glorifiques en ella, Señor. Mira Alfredo, Ramona, mira Ramona, Dios mío, pasa tu mano sanadora, que tú la fortalezcas, su estómago, Dios mío, y que tú obres en ella conforme a tu voluntad, esa pareja, Señor amado, en el nombre de Jesús de Nazaret, que tú tomes el control y que tú te manifiestes como tú lo sabes hacer a favor de Ramón, Alfredo, Señor, y que tú te glorifiques en el nombre de Jesús, Señor, te lo pedimos. Y te damos gracias, Señor. Mira a mi tía Lilian Peguero también, que está por ahí conectadita. Bendícela, guárdala, Señor. Cúbrela con tu sangre. Obra de una manera especial en ella, Señor, y que tú la bendigas, su nieta, su familia, sus hijos. Y manifiéstate como tú lo sabes hacer a favor de ella, en el nombre poderoso de Jesús, en Wirkin, Padre Celestial, en la sanidad de cada vida que tiene una necesidad. Y que tú te glorifiques como tú lo sabes hacer. Sobre todo

Aleluya, seguimos orando, seguimos clamando. Usted puede seguir enviando sus oraciones y clamamos, intercedemos cuando dos personas nos ponemos de acuerdo. Habemos más aquí unidos orando en esta hora novena, pues usted puede conectarse. Gloria al Señor, y oramos por sus peticiones, por lo que usted desee en esta hermosa tarde. Gloria al nombre del Señor, y seguimos orando porque Él es bueno. Y para siempre son sus grandes misericordias. Seguimos orando, seguimos clamando por aquellas vidas que nos escuchan de Estados Unidos. Todas esas personas hermosas, Lidia Bobadilla, Silvia Popa, que también necesita la sanidad. Padre Celestial, Elcida Barrio, Solange, Darling desde New Jersey, Jorge Angomás, Feliz en el Bronx, Ana Suazo. Y toda esa gente linda de Estados Unidos que siempre nos escuchan. Josefa también está en tus manos. Nilsa Pérez desde Connecticut también está en tus manos. Santa Albinos desde el Bronx también está en tus manos. Y toda esa gente linda que nos escucha de Estados Unidos. Padre Celestial, desde Francia, la Giselle Herrera, Ilian Herrera, Tani Herrera, también la ponemos en tus manos. Padre, para que seas tú manifestándote en ellos. Ellos siempre están conectados, aunque están lejos de su tierra, pero su corazón está aquí en República Dominicana. Fortalécelo. Si tienen alguna necesidad, que tú obres en ellos de una manera especial y les suplas y le bendigas en toda necesidad que ellos tengan, y que le fortalezca, que cada petición que tienen en su corazón, Dios amado, que seas tú ministrando y obrando conforme a tu voluntad y conforme a tu misericordia a favor de esas vidas que nos escuchan, Señor. Cúbrelos con tu sangre en el nombre poderoso de Jesús. Seguimos clamando, la gente conectada. Padre Celestial, mira a Josefina, Dios amado, no tiene apellido, no tiene nombre, pero ella está en tus manos, está ahí conectada, si puede escribir su nombre completo. Gracias por ella, Dios le bendiga más a usted. Mira esa vida que está ahí conectada con nosotros, que tú le bendigas, que tú le guardes, que tú le cubras con tu sangre. Que si hay alguna petición profunda en su corazón donde anhela un milagro, te pedimos que tú obres, te pedimos que tú restaures, te pedimos que tú le ayudes, te pedimos que tú le fortalezcas, te pedimos que tú le contestes, te pedimos que seas tú ahí de su mano, Señor, y que tú te manifiestes como tú lo sabes hacer a favor de ella, Señor. Josefina está en tus manos, y cada vida que está ahí conectada esté en tus manos. Que tú restaures, que tú transformes, que tú libertes, que tú obres, Señor, en el nombre de Jesús de Nazaret. En el nombre de Jesús de Nazaret te lo pedimos y te damos gracias. Mira a Santa Albino, que sí está por ahí, dice amén. A Josefina Castillo, Dios te bendiga. Gloria al Señor, que también están ahí conectadas con nosotros, y declaramos que tú obras conforme a tu voluntad en cada una de ellas, Señor, y que tú te glorifiques en gran manera, y que tú sigas obrando, que tú sigas guardando, y que tú te sigas glorificando en cada vida, Señor, que está ahí conectada. Mira, Altagracia Ibar, Altagracia de Pizarrete, Silfida desde Pizarrete también está en tus manos, Señor. Glorifícate, Silvia, que sí está por ahí conectada, también glorifícate, y sé tú obrando conforme a tu voluntad en el nombre de Jesús.

Seguimos orando. Nuestra hermana Marianely Soto está por ahí, pide oración por su hijo. Fue operado, está delicadito de salud, pero sabemos que Dios es un Dios que sana, Dios es un Dios que restaura. Padre, te adoramos y bendecimos tu nombre. Gracias por la vida de nuestra hermana Marianely Soto. Señor, mira a su hijo, declarando que tú sigues obrando, Señor, en su operación, sanando toda complicación, toda malicia. Llévatela, Señor, que él pueda estar bien, que le den de alta, que tú te glorifiques, que tú te lleves toda complicación, toda malicia, Señor, en el nombre de Jesús, y que tú le cubras con tu preciosa sangre, Señor, como tú lo sabes hacer, a favor de ese hermano, Señor amado, a favor de Marianely, que también le da muchos dolores en el cuerpo, mareo, Señor, que tú le sane, que tú la bendiga allí en Catalina, donde está, que tú la cubras con tu preciosa sangre, y que tú restaures su vida y fortalezcas como tú lo sabes hacer. En el nombre poderoso de Jesús, ella está en tus manos, Marianely está en tus manos, su hijo está en tus manos, y declaramos sanidad para ellos en el nombre de Jesús, pero también para mi querida Silvia Popa, que también estaba un poquito malosita, pero sabemos que Dios tiene el control de ella. En el nombre de Jesús de Nazaret, sigue obrando, sigue manifestándote y síguete glorificando en el nombre poderoso de Jesús, en su esposo y en toda su familia, y aquel que necesita y que está enfermo también lo ponemos en tus manos. Mira también Xiomara Moreta, ella dice Filipenses 4:13, todo lo puedo en Cristo que me fortalece, todo lo podemos en el Señor que nos da la fuerza, aleluya, porque Dios es más que bueno. Señor, sigue fortaleciéndola, sigue bendiciéndola, sigue te glorificando en ella, sigue obrando en su vida, Señor, y que ese versículo sea cada día más para ella, y que ella lo ponga en práctica, y tú la fortalezcas, porque realmente todo lo podemos en ti que nos das la fuerza. Señor, manifiéstate en el nombre de Jesús, Señor amado. Pero mire Stephanie y Rubén, que hoy están en los premios del galardón. Padre Celestial, ya van camino a la capital, que tú le guardes, que tú le cubras con tu sangre, que tú te derrames allí en tu presencia, Señor, que pongas gracias en ello, y que tú le guardes y le bendigas, regresen con bien, porque tú eres Dios todopoderoso. Señor, manifiéstate y glorifícate como tú lo sabes hacer, a favor de ellos, Señor, a favor de Marta, que también les acompaña, y que tú te glorifiques en el nombre poderoso de Jesús. Tú eres bueno, tú eres poderoso, Señor. Sigue obrando y sigue manifestándote en sus vidas en el nombre de Jesús.

Gracias, Señor, porque nos amas tanto que haces de lo imposible algo posible. Gracias, Señor, porque cuando el mundo dice que no debemos y no podemos estar

Gracias, Señor, por tu presencia y por ser el Dios que va más allá de lo que nuestras expectativas puedan planificar. Gracias, Señor. Thank you, Jesus.

Tuya es toda la gloria, toda la honra, eres el Dios de lo imposible. Padre Celestial, no importando cuál sea el clamor que tengas delante del Señor, el Señor, para Él no hay nada imposible. Dios es el Dios de lo imposible. Y oramos por esa petición que tienes delante del Señor, que tal vez pensaste que no va a cumplirse, o que tal vez muy grande para Dios, o que Dios no te escucha. Dios es un Dios de lo imposible. Trae tal vez un diagnóstico que te dieron que no era el que tú esperabas. Dios es un Dios de lo imposible. Tal vez mujeres que están ahí, que quieren ser madre y que no han podido. Dios es un Dios de lo imposible y hace milagros. Gloria al Señor. Así que sigue confiando, sigue creyendo, porque Dios lo hace y lo puede hacer. Lo ha hecho en mí. Sé que también lo puede hacer en ti, lo puede hacer en tantas vidas que están esperando ese ser amado, ese regalo de Dios de ser madre. Padre, te adoramos y bendecimos tu nombre. Sabemos que tú eres un Dios de lo imposible. Sabemos que tú eres un Dios de promesas, Señor. Mira aquellas mujeres que quieren salir embarazadas, que quieren, Dios mío, tener un bebé, abrazarle. Padre Celestial, que tú te glorifiques y que tú obres, Dios amado, que tú te quites toda infertilidad, que tú pongas fertilidad, Señor, aleluya, y que tú obres conforme a tu voluntad y a tu misericordia en esos vientres, en este momento, declarando ese milagro, declarando esa promesa, en el nombre poderoso de Jesús, declarando que tú obras conforme a tu voluntad y que tú te manifiestas, Señor, y que le das ese milagro, Padre, a esas mujeres que están ahí anhelando, que están deseando y esperando tener un hijo, Señor, una bendición tuya, porque herencia de Jehová son los hijos. Señor, manifiéstate y glorifícate en el nombre de Jesús. Manifiéstate y glorifícate en el nombre de Jesús. Declaro milagro, declaro cielos abiertos a tu favor. Declaro que el Señor obra en tu vida en el nombre de Jesús, y que fructificarás, porque Dios así lo hace en el nombre de Jesús, porque Dios es un Dios de lo imposible. Para Él no hay nada imposible. En eso creemos, Señor. En cada clamor que hemos elevado, sé que tú contestas. Cada vida que tal vez no lo elevó el clamor, pero está ahí, también está esperando ese milagro, tú también lo haces en el nombre de Jesús. Manifiéstate, glorifícate, obra conforme a tu voluntad, y ayúdanos a confiar cada día más en ti, a tener esa fe, esa confianza de que tú tienes el control, de que tú te manifiestas, de que tú obras a su favor. En el nombre de Jesús, Radio Salvación esté en tus manos, también fortalécenos. Obra, Señor, glorifícate, suple todo lo que se necesita. Obra en las finanzas, Señor, en la mudanza, y que tú te glorifiques y sigas obrando, sorprendiéndonos como lo haces hasta ahora, por tu gracia y por tu misericordia, Señor. Padre, en el nombre de Jesús de Nazaret, gracias por este momento de oración y adoración a ti, en el nombre de Jesús.

Ora por la persona que está a tu lado izquierdo o derecho. Hay varias personas. Señor me está mostrando que hay varias personas que en este momento van a ser sanadas instantáneamente. Es más, ya están siendo sanadas por el poder del Espíritu Santo. Por el poder del Espíritu Santo, en esta atmósfera de sanidad, atmósfera de libertad, atmósfera de nuevos comienzos. Mientras estábamos cantando la canción, se oía el ruido de la piedra rodándose, la tumba abriéndose, porque nada puede detener el poder de resurrección de Jesucristo. Es Rey infinito, Rey todopoderoso, Rey supremo, que le dice al viento y al mar: calla, enmudece, y las olas se detienen, la tormenta se calma. Y hoy declaramos que todo espíritu de cáncer sale fuera en el nombre de Jesús. Todo espíritu de maldición, de enfermedades congénitas, enfermedades genéticas, en el nombre de Jesús declaramos sanidad, sanidad, sanidad. Por el poder de la sangre de Jesús, recíbelo, recíbelo. Estás sintiendo un fuego en tu interior. Unos están sintiendo un fuego en la parte de atrás, en sus riñones. El Señor está sanando tus riñones en el nombre de Jesús. El médico te había dicho que tenías una insuficiencia renal y que estabas en una situación delicada y que probablemente iban a tener en un futuro que hacerte un trasplante. Pero el Señor te dice: yo soy el Dios de lo imposible. Yo soy el Dios que renueva tus riñones en esta noche, que te restaura completamente, que te da órganos nuevos, ojos nuevos, glaucoma se va en el nombre de Jesús. En el nombre de Jesús no vivirás con una sentencia de un médico que te ha dicho nunca más vas a caminar. Rompemos toda sentencia en el nombre de Jesús y declaramos sanidad, sanidad, sanidad, sanidad en el nombre de Jesús. Nos iremos de aquí no solamente inspirados por la palabra, fortalecidos con la revelación que el Señor nos ha dado, sino también libres físicamente, libres en nuestro cuerpo. No más migrañas en el nombre de Jesús. No más migrañas en el nombre de Jesús. Dolores de espalda se van en el nombre de Jesús. Por el poder de la sangre, por el poder de la sangre. Algunos sufrieron un accidente y desde ese momento quedaste con un dolor en el cuello. Y el Señor está en este momento realineando tus vértebras, tus discos, y te está diciendo: yo te sano en esta noche. Recibe sanidad en el nombre de Jesús. Eres libre, libre en el nombre de Jesús, libre por el poder de la sangre. Libre, ya no vas a tener ningún impedimento. Vas a poder cumplir el llamado de Dios sobre tu vida. Lo vas a hacer con fuerza, con salud, con gozo. Nada te lo va a impedir.

0: poder de Dios. Jesús es el rey. 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

Dios es un Dios de lo imposible. Raúl Santana nos deleitó. Somos Radio Salvación Internacional, 8:10 AM, ahora con más unción, la gente linda, la gente hermosa que sigue conectada con nosotros en esta tarde. ¿Cómo están? Por ahí está Santa Albino, Dios te bendiga desde el Bronx. ¿Dónde está mi gente linda que está por ahí conectadita? Salúdeme, no quiero sentirme solita, quiero saber que usted está ahí conectado como siempre con Radio Salvación Internacional. 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Así que manténgase ahí conectadito con nosotros. Vamos a disfrutar este miércoles. Seguimos glorificando, adorando al Señor, siendo ya 4:17 en la tarde, mis amados, 3 de junio del año 2026. Así que vámonos con un especial de nuestro hermano Alfredo Castillo, el hombre que está pegado. Así que el rey del evangelio, escucha, esto es lo nuevo de nuestro hermano Alfredo Castillo. 809-380-2810.

0: Aleluya, Alfredo Castillo, el hombre que está pegado. Seguimos disfrutando. Somos Radio Salvación Internacional. Ahora con mucho más unción. Usted puede seguir reportando la sintonía, decirnos cómo está, cómo se siente, cuál es esa canción hermosa que usted quiere escuchar mientras escuchamos de Alfredo Castillo. Soy bendecido.
1: Castillo.

Soy bendecido por Dios. 809-380-2810. Seguimos por acá, mi gente linda, mi gente bella. Está calladita, está dormidita, está preparando. ¿O será que se fue para la feria del mango? 809-380-2810, mis amados. Seguimos disfrutando. Alfredo Castillo está el fuego del Espíritu Santo, que le gusta mucho a Jorge Angomás. Y está Soy bendecido a Elsida Barrios, que sé que lo disfrutó. Así que siga disfrutando. Somos Radio Salvación Internacional. Y gracias por estar ahí. Disfrutar de este especial de Alfredo Castillo. 809-380-2810. El fuego del Espíritu Santo, Alfredo Castillo.

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Aleluya, así queremos amarte, Señor. Siempre, Señor. Siempre amarte a ti sobre la cruz. Gloria al nombre del Señor. 809-380-2810. Somos Radio Salvación Internacional 810 AM. Ahora con más unción seguimos adorando, glorificando el nombre del Señor. Por ahí está Juan Nivar. Él quiere escuchar esta canción, Amado de mi alma, de Alex Márquez, y le vamos a complacer en este momento. Usted también puede llamarme, pedirme esa canción hermosa que usted quiere escuchar, y yo estoy aquí para complacerle. 809-380-2810. Tibisay Peguero sigue haciéndote grata compañía. Amado de mi alma, Alex Márquez.

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Es una noche para renovar tu pacto de amor con Él. Vamos, levanta tus manos. Yo no sé cuántas circunstancias, adversidades han venido para hacerte tirar la toalla, dejar de seguir al que tanto te ama. Pero esta canción habla de un pacto de servirle. Pero es una respuesta de lo que hizo.

Aleluya, mora en mi vida. 809-380-2810. La gente que está por ahí conectadita, mi querida Carlita González, Dios le bendiga de manera especial. Luis Baez, nuestro hermano que está por aquí, Colomé, que Dios bendiga en gran manera. Siga disfrutando. Somos Radio Salvación Internacional, 810 AM, ahora con Asunción. 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Así que Dios me le bendiga, manténgase ahí conectadito. Somos Radio Salvación Internacional en un breve, en breve, en breve su programa Cuatro Voces a las Cuatro. Esta canción para mi querida Carlita González, que está ahí conectada, Rey de Reyes.

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0: Buenas tardes, mis hermanos amigos de Radio Salvación Internacional, y este es su programa, Cuatro Voces a las Cuatro. Más que feliz y contenta de estar aquí, así que manténgase ahí conectadito. Usted puede reportar la sintonía, decirnos cómo está, cómo se siente y seguir disfrutando de esta programación. Nuestro hermano Vicentí estará orando al Señor.
1: Amén. Amantísimo Dios y Padre Santo, adoramos, glorificamos tu nombre, damos gloria y honra y alabanza por lo grande y lo bueno que tú has sido, siempre dándote gloria, Señor, dándote gracias por tu Hijo, el sacrificio que hizo, para que nosotros podamos tener esta vida de gloria, esta vida de victoria. Tú te mereces toda gloria, Señor, gracias. Te damos gracias por todos los hermanos y amigos que están con nosotros en sintonía. Te rogamos, Padre de la Gloria, que conforme a sus necesidades, en esta tarde tú les suplas, que tú estés con ellos como poderoso gigante, Señor del cielo. Si hay alguno que tiene problemas matrimoniales, problemas de familia, problemas con su ministerio, con la iglesia, con el vecino, yo te pido, Padre Santo, con la salud, yo te pido que tú pongas tu mano, Dios, y que tú te glorifiques. Gracias, Señor, por este altar radial. Gracias por estas ondas radiales, Señor del cielo. Gracias por todos los programadores. Gracias por todos los colaboradores. Gracias, Señor, en el nombre de Jesús. Amén, amén. Dios bendiga, Dios bendiga, Dios bendiga, familita. Buenas tardes, ¿cómo están todos ustedes? Saludamos allí por allá por la Florida, nuestra hermana Pope, nuestro hermano Nildo Andújar, que anda por allá por Orlando, ¿verdad que sí? Así que saludamos a toda esa gente de allá de Estados Unidos que siempre están con nosotros en sintonía. Qué bueno que ellos pueden escuchar otro radio, pero ponen a Radio Salvación en su teléfono a través del internet. Así que agradecido de Dios porque Dios es bueno y porque para siempre es su misericordia. Bueno, aquí en la República Dominicana, aquí en la provincia de Peravia, ¿verdad que sí? El clima está saludable con el calor. Está saludable, así que ya usted sabe.
0: El polvo de Sahara acabando.
1: El polvo de Sahara volvió, ¿verdad? Eso es como que eso viene todos los veranos, ¿verdad que sí? Eso es. Eso es, ¿verdad? Como en los veranos, ¿verdad? Y ahora, ya usted sabe, todavía.
0: ¿Y por qué antes el polvo no se salía, ahora se sale? ¿Qué es lo que está pasando?
1: Bueno, porque tú sabes que todo está descompuesto. La gente, todo está como descompuesto. Usted sabe que la gente no es normal, imagínese. Mire, imagínese ahora que Irán le está tirando a los amigos, a los enemigos, a todo el mundo, imagínese. Ya usted sabe cómo es. Y ahora la guerra, los que eran amigos son enemigos, los que son enemigos son amigos. Usted no sabe cómo es que, mire, las cosas cambian, ¿sabe? Lo único que no cambia es Cristo. Ese sí no cambia, Dios no cambia. Ese cambia a la gente, pero ese no cambia. Y hoy, ¿verdad? Tenemos un clima saludable, muy hermoso. Y aunque está un poco calor, pero ya usted sabe, nosotros, pues ya usted sabe que estamos en este clima. Y a pesar de, ¿verdad?, de lo que pasó con la joven Paola, que perdió su vida a través de su compañero, él no se mató, él está recuperándose. Él no bebió el veneno que bebió ella. Él se bebió la mitad. Y ahora vamos a ver la historia, ¿verdad? Pobre muchachito, ese tres niños huérfanos. Y hoy estuvimos tocando eso en el programa con nuestro hermano licenciado Anthony Franco. Y tocamos del feminicidio. Eso es tremendo. Pero hay leyes que protegen a los menores, ¿verdad? Y vamos a ver cómo todo funciona. Lo que sí no va a tener ni a su mamá y probablemente su papá va a ir preso. Así que ya usted sabe, esto son tragedias que nosotros tenemos que orar. Por eso es que nosotros tenemos que mantenernos en ayuno y oración los miércoles para que Dios salve las almas. Y estas noticias pues ya no las podamos escuchar de nuevo. Pero lamentablemente, ¿verdad? Si uno está fuera del Señor, todas estas cosas tienen que esperar. Pero cuando tú estás en Cristo, estas cosas pues es difícil que pasen. Pasan cosas, pero no pasan cosas así ni tragedias así, ¿verdad que sí? Pero oramos para que Dios, pues mire, sea el que se glorifique y que Dios pues ponga su mano en la humanidad y en la vida de los hombres para que ellos, esto no tengamos que vivirlo. Porque aunque no son familia de uno, pero uno lo siente, hermano. Usted tiene que ser humano. La Biblia dice, ama a tu prójimo como a ti mismo. Y cuando uno ama a la gente, usted mire, a veces que usted le dice el mal a gente y cuando viene el mal usted dice, ay bendito, pero ¿por qué fue así? Es así, hermano. Nosotros tenemos que tener compasión con los demás y pues oremos por esta familia para que Dios pues siga consolando a
0: Y la niña que se ahogó de 3 años, ¿usted vio eso también?
1: Oh, yo estaba escuchando eso, yo estaba viendo eso así, pero que como no lo entendía, que ella le dijo a la mamá que esa era la última vez que iba a estar con ella.
0: Ella parece que la dejó durmiendo, estaba con el otro bebé y ella se paró y arrancó para como atrás de un gato para la, y cayó en la piscina.
1: Wow.
0: No se sabe bien, pero ahí cayó. La encontraron ya en el muerto.
1: Imagínate, eso sí que es otra tragedia más grande, imagínese, hermano.
0: Es como una villa que estaba, algo así.
1: Ah, bueno. Usted tiene que tener, donde hay agua, tiene que tener cuidado. Y si usted tiene piscina, los bebés desde pequeñitos aprenden a nadar. ¿Usted sabía eso? Desde pequeñitos aprenden a nadar. Enseña a su hijo a nadar porque estas cosas, ¿verdad? Estas cosas pasan, pero es lamentable, hermano, ¿verdad? Que ella nunca pensó que la hija se iba a levantar, iba a hacer eso. Usted sabe. Así que los muchachos, uno tiene que tener, mire, 4 ojos encima. Porque usted no sabe. Así que ya usted sabe, ¿ves? Como a Javier, y que hay que tenerle la mira, la lupa.
0: No, a Javier hay que tenerle 5, 6, 7 ojos.
1: Ayer el papá la cogió corriendo, imagínese, que ya usted sabe. Pero estas cosas son lamentablemente, ¿verdad? Hay mucha gente pasando por problemas y necesidades grandes. Y problemas grandes, porque eso no es un problema, hermano, es un problema. ¿No? Y la conciencia, ya usted sabe, por ahí, ¿eh? No nos vamos a poner medio emocional, ¿verdad? Ni vamos a hablarle estas cosas, ni tirarle a nadie, pero yo estoy seguro que la familia está sufriendo por esta pérdida de esta niña de 3 años. Amén. Así que vamos a tener nuestra hermana Tibisay que nos salude y que diga algo para que no.
0: Amén, amén. Diga. Por aquí está nuestra hermana Margarita, que está por ahí en sintonía. Felicia Germán, Susana. Así que Dios le bendiga de manera especial y gracias por estar ahí. Vamos a tomar la llamadita.
1: Amén, así mismo es. Qué bueno, ¿verdad que sí? Gracias porque usted está con nosotros en sintonía en esta tarde, esta mañana, en esta tarde. Pues tuvimos un programa hermoso en Dios TV, ¿verdad? Y hablamos de todas estas cosas que están pasando. Y todo esto es pretensión, hermano, prevención. Hay que prevenir todas estas cosas. Es como la salud. Usted come cosas naturales, usted previene las enfermedades. Sí, el azúcar, si usted come saludable, pues el azúcar no se le tapan las venas, no parece el corazón, no le dan ataque al corazón, un montón de cosas, porque usted tiene una vida saludable. La gente que duraban antes 100 años, 80 años, algo, usted se pone a pensar, usted se pone a ver lo que ellos comían y comían saludable. Entonces, todo en la vida es prevención. Usted la previene su salud, previene que estas cosas pasen. Entonces, hay que prevenir todas estas cosas, pensarlo. Educar. Por eso es que la educación es importante. La educación es importante porque cuando usted se educa, usted no tiene tiempo para estar pensando cosas negativas. No quiere decir que los profesionales no cometen errores, pero son pocos. Pero cuando usted está cuando usted no está haciendo nada, una mente ociosa, es un taller del diablo. Entonces usted sabe, usted tiene que estar completamente afilado, estar ocupado, manteniendo su mente en algo para que usted, ¿verdad?, no llegue a hacer estas cosas, sino que no pasen en la vida de ustedes. Así que llegó alguien, me entretuve y se me fue un poco el hilo, ya usted sabe. Así que, hermano, le damos gracias a Dios por todas las cosas. Por eso tenemos que orar. La iglesia tiene que orar. La iglesia tiene un compromiso donde usted trabaja, donde usted vive. Usted tiene un compromiso de predicar el evangelio. Hay tanta gente necesitada de Dios. El mundo está necesitado de Dios. El mundo no sabe para dónde coger, hermano. El mundo no sabe a quién escuchar. Hay tantas cosas que se están... Y especialmente en las redes. Hay tantos disparates, hermano. En el evangelio y fuera del evangelio. La gente lo que quiere hoy en día es lucrarse. Porque esos medios producen mucho dinero y a la gente pues le pagan, ¿verdad? Cuántos views tienen o qué sé yo, o algo. Yo no entiendo eso mucho, pero yo sé sí que ellos reciben un beneficio, ¿verdad? Y usted tiene que tener cuidado lo que usted está escuchando por ahí y estas cosas. Mire, pasa cualquier cosa. Hoy usted ve, la violencia empieza por ver violencia. Si usted se pone a mirar violencia, se pone violento. Entonces, los otros días salió una persona que me había matado una de las mujeres y salió en la cama muerto, lo presentaron. Todas estas cosas, usted sabe, ya la gente no, ya esto no se sorprende. Antes las noticias eran como escondidas, usted tenía que prender el televisor a las 5 de la tarde o lo que fuera para ver las noticias. Pero ya las noticias salen fresquecitas. Es más, haciendo las noticias en formándose, ya la gente lo está grabando. Ahí también vimos una persona que cogió una piedra y se la tiró a una guagua pública, un motorista. ¿Y cuánto no han denunciado los motoristas por el muchacho que mataron del toro de la basura de Santiago? También otro más por ahí. Y ahora cogieron a este hombre y le dieron una piedra. Y él cogió y le tiró la guagua encima. Sabrá Dios lo que habría pasado. Así que usted sabe, violencia con violencia, hermano. Entonces nosotros tenemos que orar como iglesia para que Dios intervenga en todas estas cosas, ¿verdad? Y estas cosas, pues, desaparezcan, porque imagínense que nosotros podemos hacer solamente orar y confiar y dar testimonio y hablar del Señor y para que la gente venga a Cristo. Y la comunión con Cristo, la relación con Cristo cambia, transforma a la gente, la manera de pensar. Y nosotros entendemos todas estas cosas. Mire, hasta que usted no venga a Cristo, amado amigo que usted me está escuchando, hasta que usted no venga a Cristo, usted no va a conocer la verdad. Usted no va a conocer por qué usted hace las cosas, por qué le pasan las cosas. Cuando usted viene a Cristo, que Dios le da la sabiduría. Porque el principio de sabiduría es ¿qué? Es el temor a Jehová. Entonces, cuando usted tiene ese temor a Dios, y usted dice, y de contra, ¿por qué no hago las cosas antes que lo que yo hacía? Ya yo no las hago más. ¿Por qué? Porque usted ha conocido a Dios. Dios comienza a bregar en su corazón, en sus sentimientos, sus emociones. Y empieza a arreglar y a reconstruir aquellas cosas que no sirven en nosotros. Hay muchas cosas en nosotros, en el ser humano, que necesita, que es que Cristo tiene que entrar. Usted sabe lo que es, la gente le dan terapia y le dan pastillas y no se mejoran y siguen así y tienen problemas y tienen ansiedad y tienen depresión. Pero llega una persona que cuando viene Cristo quita todo eso. Cristo es el que cambia, es el que transforma, Dios es el que transforma. Entonces el mundo, la sociedad, mientras se mantenga fuera de Dios, del alcance de Dios, estas cosas van a ser noticias. Pero cuando nosotros nos humillamos y un pueblo se humilla y el pueblo busca de Dios, las cosas cambian. Todo cambia, hermano. Así que vámonos al cántico de Roberto Orellana, el último. Vamos a oír.
0: Sí, pero
1: escucharlo.
0: Que siempre se me va.
1: Poderoso hombre. No. Nombre poderoso, seguro. Vamos a irle con esta canción que nos gusta mucho, ¿verdad? Para deleitarnos en lo que nosotros pues cogimos un poco más de fuerza para pues hablar algo de la palabra. Amén.

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0: Aleluya, florecerá, florecerá como la palmera. ¿Quién? El justo. Dios le bendiga, Vicente. Estamos
1: amén.
0: Por acá.
1: Sí mismo, en Salmo 22, versículo 12, dice, el justo florecerá como la palmera. Pero primero tenemos que ver la palmera. ¿La palma qué hace? Que crece como en profundidades. ¿Y qué hace? Busca el agua fresca para poder crecer. Hay una pregunta, ¿verdad? Que todo el mundo se pregunta, que cómo le entra el agua al coco. Entonces, la palmera busca profundidades, bien profunda el agua. Y después que echa bien profundo el agua, hace muchas raíces. Yo creo que uno de los árboles que tiene más raíces, ¿verdad? No le podemos llamar árboles porque tiene su nombre palmera, pero en cuestión de raíces, si usted se busca la palmera, son finitas, pero se unen todas completas ahí y usted no la puede arrancar. Es difícil usted arrancar una palmera. Es difícil cuando vengan las tormentas que están cerca de la playa, que ahí azota bastante y hay mucho aire, la palmera no la puede arrancar. El viento no arranca la palmera. ¿Por qué? Porque tiene muchas profundidades. Entonces, cuando la palmera, si es una palmera que, ¿verdad?, no se da, que no cree, que no busca profundidades, ¿qué se hace? ¿Se vira o se cae? Pero la palmera, la mayoría de las palmeras buscan la profundidad, buscan la profundidad bien profundo para buscar agua, para alimentarse de esa agua fresca. Así tiene que ser el justo, así tiene que ser el hombre de Dios, buscar la frescura del Espíritu Santo, la llenura. Tenemos que buscar en profundidades, porque si nosotros no buscamos las profundidades, entonces nosotros hacemos como los dos simientes, ¿verdad? Construimos en la arena y cuando viene el viento, cuando viene el mal tiempo, o viene la tempestad, ¿de qué hace? Tumba la casa. Y así mismo, pero el justo, el que sabe, el que conoce a Dios, el que tiene una relación con Dios, el que conoce la palabra, porque aquí está todo, hermano. Usted tiene, mire, para usted operar un carro, usted compra un carro, ¿verdad que sí? Pero tiene un manual. El carro tiene un manual. Y le explica todo lo del carro, cualquier tornillito, cualquier cosa, tiene un manual. Y si usted se dedica a leer ese manual, usted va a conocer su carro. Y probablemente no lo tiene ni que llevar al mecánico. Porque le dice, es un libro bastante grande que parece una Biblia. Y le dice, el carro, usted tiene este problema, esto y lo otro, es que esto está malo. Y si esto, que si lo otro, esto no está malo. Si esta luz no prende, esta luz prende, que si esto, le explica completamente todo el manual para que usted, ¿qué? Usted tenga un buen manejo, pues usted tenga un buen conocimiento de ese vehículo. Usted todo, casi todo lo que usted compra tiene un manual, tiene unas instrucciones. Y así mismo pasa con la palabra. Nosotros tenemos aquí un manual. ¿Para qué? Para el alma, para el espíritu de nosotros, para llenarnos. Los que viven en la carne no pueden entender esta palabra. Los que viven en esta carne no pueden llenarse. Porque dice la Biblia, el justo, aquel que teme a Jehová, aquel que busca a Jehová. Ese tiene que crecer. Es que tenemos que crecer. Cuando usted busca profundidad, usted crece en conocimiento. Usted crece en sabiduría. Usted crece en todo el sentido de la palabra. ¿Por qué? Porque usted está buscando profundidades con Dios y Dios le enseña. Dios lo capacita en todo. Usted buscar las profundidades de Dios, usted, Dios lo capacita para todo. Cuando vengan los problemas, ya usted está preparado. No importa el problema que venga, ya usted está preparado. ¿Por qué? Porque usted ha buscado, usted se ha llenado de Dios, esas profundidades usted la buscó. Y en esas profundidades usted encontró los problemas y las dificultades que vienen en la vida del hombre. Por eso es que está diciendo el salmista, dice bien claro, el justo florecerá. Usted tiene que crecer, en usted tiene que haber fruto. Usted tiene que enseñar fruto cuando usted busca profundidades. Por eso es que mucha gente ve que no tienen profundidades. Mire, yo salí con una persona y dijo tremendo disparate. Yo no soy una persona inteligente, pero yo me quedé callado. Porque yo sabía que eso era un disparate que vi la Biblia, que si, bueno, uno se queda callado, ¿verdad que sí? Pero cuando usted tiene profundidad, y cuando usted tiene profundidad, usted tiene inteligencia, y hasta para quedarse callado, hasta para no decir nada, hermano.
0: ¿Y cuándo no?
1: Claro, usted tiene que saber hacerlo así. Entonces, nosotros tenemos que buscar esas profundidades que es Cristo Jesús, meternos a Cristo en nuestro corazón en estos tiempos que nosotros estamos viviendo. Porque es que nosotros, mire, hermano, hay un caos en el mundo. Usted no lo puede negar. Hay un caos en todas las esferas, hay un caos en el gobierno, en todo. En los matrimonios hay un caos tremendo, hermano. ¿Por qué? Porque no hemos buscado las profundidades, no hemos crecido, no estamos dando fruto que Cristo vive en nuestras vidas. Y cuando la gente se, cuando nos alejamos del Señor, cuando nos apartamos del Señor y buscamos profundidad en otras cosas, hermano, la vida de nosotros no es igual. La vida de nosotros cambia, la vida de Colombia cambia y hay una transformación cuando nosotros buscamos profundidad en la palabra. Esta palabra no está aquí porque nosotros caminamos con ella para discutir lo que si esto, que si lo otro. Claro, usted le pide revelación a Dios. Sí, nosotros hemos a veces torcido, aunque no, ¿verdad?, voluntariamente torcido la palabra por falta de conocimiento. Mi pueblo perece por falta de conocimiento, porque no esperamos la revelación de Dios para nosotros poder entender esta palabra y aplicarla en la vida de nosotros. ¿Usted quiere entender la palabra para qué? Para meterla en la vida suya, para vivirla, para caminarla con ella, para dar testimonio que usted es una persona justa. Amén. Así que el otro, crecemos como nuestra hermana Tibisay.
0: Amén, espérese, y que como dice la misma palabra del Señor, que es con la justicia, porque muchas veces podemos pensar que el justo crecerá como la palmera, pero primeramente, ¿qué tenemos que ser?
1: Justo.
0: Persona justa. Y que una persona justa, una persona que ande en justicia, que ande en integridad, que hace las cosas conforme a como Dios quiere que nosotros andemos. No es que nosotros ahorita vamos a crecer y vamos a florecer como muchos, lamentablemente, en estos tiempos piensan y quieren florecer como la palmera, pero no quieren ser justo como debe de ser para poder llegar a la vida de una palmera. Y una de las cosas que caracteriza también las palmeras es la duración de esa palmera, es de larga duración, de larga vida. Cuando tenemos una vida íntegra delante del Señor y tenemos esa justicia delante de Dios, cuando somos justos y nos preparamos, como decía Vicente, en las profundidades, que son las palmeras en el agua, pero nosotros somos en el Espíritu Santo, en la vida íntegra con el Señor, entonces vamos a florecer. No podemos exigir florecer cuando ni siquiera estamos viviendo una vida justa delante de Dios.
1: Claro, y acuérdate, las palmeras tú las ves cuando en la playa, en lugares donde hay agua, porque ahí es que ellas crecen.
0: Porque necesita para alimentarse, para que pueda tener esa vida. Si no tenemos esa fortaleza en el Señor, esa justicia en el Señor, la vida que está en nosotros no va a crecer, no va a florecer. ¿Por qué? Porque no estamos en el Señor.
1: Claro. Así es. Eso mismo.
0: Y dice también que plantados en la casa de Jehová y en los atrios de nuestro Dios vamos a florecer. O sea, aquí nos está dando unas indicaciones. No es simplemente que usted quiera florecer o que usted quiera crecer. No, es que en la casa de nuestro Padre Celestial, en los atrios del Señor, nosotros tenemos que pretender crecer. Nosotros tenemos que anhelar crecer, florecer. Que esas flores, que siempre tengamos vida, pero la vamos a tener cuando estamos pegadas. Es como dice la palabra del Señor, que Jesús es la vid verdadera. Nosotros somos los pámpanos y si no estamos pegados en Él, nosotros no somos nada, no vamos a dar fruto digno de arrepentimiento, no vamos a seguir viviendo, no vamos a seguir produciendo, porque nosotros florecemos, pero es en los atrios de Jehová. Amén. Es buscando su presencia, eso en su casa. Y usted a veces decimos, no, en las cuatro paredes, no, en nuestra intimidad, en nuestro corazón y nuestra vida íntegra delante del Señor. Porque a veces vamos a la iglesia y vamos todos los días o todos los domingos o vamos un domingo sí, todos los días de semana, si hay una vigilia estamos, pero en nuestro corazón, ¿cómo está? En la casa de Dios, aquí dentro de nosotros, porque la casa del Señor es el templo donde nos reunimos a adorar y glorificar, pero el templo, nosotros que somos esa casa, ese atrio, que debemos nosotros mantenernos limpios, y aún ahí nosotros vamos a florecer en esos atrios de Jehová, en la casa de nuestro Dios. Nosotros vamos a florecer, no solo a la física, sino que la vida espiritual tiene que estar resplandeciente, florecer, y en la casa física entonces vamos a dar a relucir lo que nosotros estamos siendo en el Señor.
1: Claro que sí, así mismo es. Miren lo que dice, lee lo que dice el 14, 16, aún
0: en la vejez fructificarán.
1: Porque mire, la palmera, es como dice Tibisay, dura mucho tiempo. Usted no ha pasado en la palmera. Usted puede ir a un lugar, usted se crió en un lugar, y usted puede estar seguro que la palmera, si no la cortan, está ahí. Y dura hasta en su vejez, hermano. Hay mucha gente que dice, no, yo estoy viejo, yo no esto, lo otro, ya yo no hago esto, ya yo no hago lo otro. No, eso es lo que usted dice. Pero la palabra está diciendo otra cosa, hermano. Así nosotros es. Tenemos que confiar completamente en el Señor, llenarnos de Dios. Mire, Dios nos da juventud, Dios nos da fuerza cuando no la tenemos. En Dios recibimos completamente, Dios es un paquete completo. pero tiene que ser justo. Tiene que tener la justicia de Dios, a caminar con justicia, a caminar en su palabra, caminar en sus estatutos, sus mandamientos. No hacer lo que usted le da la gana, ni decir lo que da la gana. Y cuando habla de la casa, es como estaba hablando de Tibisay, la casa suya, pero también la casa de Dios. Usted, mire, nosotros necesitamos consejería todos los días. Es que nosotros necesitamos alimentar el espíritu todos los días, hermano. Esto es algo todos los días, esto es algo que usted crece todos los días, esto es algo que usted, la palabra entra en su corazón y usted ve que es diferente. Usted lee un versículo, usted lee este versículo y nosotros podemos estar hablando de este versículo. Yo digo una cosa, Tibisay dice otra cosa y usted en su casa está pensando otra cosa. Porque es que así es la palabra. La palabra lo llena completamente usted. La palabra no lo deja vacío. La palabra sigue haciendo y usted sigue leyendo y usted como que le va gustando. A veces nos ponemos perezosos, pero la palabra, hermano, esto es lo que llena el hombre. Aquí está toda la respuesta del hombre. Aquí está toda la respuesta de los problemas del hombre, porque esa palabra, para eso Dios la hizo, ¿para qué? Para el hombre, para tener comunicación con el hombre. Hasta en la vejez, hermano. A veces, no, yo no voy para allá porque yo me siento solo, que soy esto, que estoy viejo, que no. O sea, que es con la voz de nosotros, con nuestra voz lo alabaremos. Con la voz nosotros lo ensalzaremos. Es con la voz hablando. ¿Qué dice la palabra? Que el poder está ¿dónde? En la lengua, ¿verdad? Que sí, en su boca, que usted habla. Y cuando usted habla, cuando usted ora, cuando usted se mete con Dios, usted busca esas profundidades. Mientras más usted se meta en las profundidades con Dios, usted va a ver que más usted va a crecer. Que más usted va a engordar en el Señor. Entonces, dice aquí en el 14, aún en la vejez, fructificarán. Estarán vigorosos y verdes.
0: Y verdes.
1: Verde. No como por ahí dicen, esto es un viejo verde. No, pero verde en el Señor. Verde en el Señor. ¿Qué, cómo está? ¿El palo verde qué pasa? ¿Qué fuerte? ¿El palo podrido o el palo y tostado?
0: Bonito, porque cuando todo está verde así se ve todo bonito, todos esos árboles.
1: Ajá, viste, como es verdoso, ¿verdad? Pero cuando tú coges un árbol que está seco, que se secó, tú es fácil partirlo. Es fácil. Es más, tú lo haces en carbón. Pero un árbol verde está fuerte todavía. Usted lo ve y dice, no, aquí hay que usar un machete, una máquina para poder cortarlo porque está verde, está fuerte todavía. Es que Dios da fuerza, hermano. Dios nos da fortaleza. Dios nos da juventud. Cuando nosotros hacemos qué? Primero, cuando somos justos. Y segundo, ¿qué? Buscamos profundidades. Tenemos que buscar profundidades para nosotros. Tenemos que crecer. Usted tiene que crecer. Usted no se puede quedar igual. Yo estaba hablando los otros días en la iglesia, el evangelio es cambio. El evangelio es usted cambiar. Si usted no ha cambiado el evangelio, el Espíritu Santo no entra en usted. ¿Cómo el Espíritu Santo va a entrar en un lugar y no va a cambiar? Tiene que cambiar la situación, tiene que cambiar nuestra vida, nuestro corazón.
0: Mira, y mira algo que dice de la palmera, que dice, ¿verdad? Que su tronco no se dobla. Se dobla, pero no se rompe. Claro. Que puede venir una tormenta, ¿verdad? Y usted sabe que baja, ¡fum! Pero cuando vuelve la tormenta, él vuelve y sube y se mismo. Pone derechito por así, la fuerza que tiene.
1: Así mismo, mire, hermano, nosotros vivíamos cerca de la playa y cuando venían los huracanes, usted veía la tormenta. Se parte la palma, se parte, que nosotros le dimos palma, ¿verdad? La palmera. Y se parte la palma, se parte y bajaba y de momento subía de nuevo. ¿Por qué? Porque está bien sembrada, hermano, está bien profunda. Y usted ve que yo, como estaba diciendo, yo tiene mucho. Mire, yo creo que son cientos, miles de raíces, que es una cosa descomunal. Y eso está, mire, que si usted empieza a sacarlo, usted saca un troncote demasiado de grande. ¿Por qué? Porque entró en aguas frescas, en aguas profundas. Y nosotros tenemos que estar así para creer estas cosas del Señor. Como la palmera, hermano. Como árbol verde. Vamos a estar como un árbol verde, fuerte, fortalecido, en medio de los años que usted pueda tener. Tenemos que confiar en el Señor y poner todas las cosas en el Señor y buscar esas profundidades para. Porque yo busco profundidad y tengo mi edad. Y un joven busca profundidad y tengo mi edad. ¿Qué te cree? ¿Que Dios va a cambiarlo porque él es más joven, que este es más viejo, que este es el otro? No, las profundidades de Dios son profundidades. Y cuando todos entramos a esas profundidades de Dios, Dios nos capacita. Dios nos da la sabiduría, hermano. Usted busca profundidad y el otro busca y vamos a encontrar las profundidades y podemos hablar de las cosas de Dios.
0: Uno da al 30, uno al 60 y uno al 100, pero así que trabajemos en lo que tenemos.
1: Claro que sí. Así que usted tiene que ser como la palmera. Así es. Usted tiene que dar fruto, pero tiene que buscar profundidades. Y tiene que haber ¿qué en usted? Justicia. Las cosas de Dios. Ser justo. No ser el engañador, no ser el incrédulo, sino que ser justo. Vivir en la ley de Dios, hermano. Cuando vivimos en la ley de Dios, entendemos muchas cosas. ¿Usted sabe por qué? Porque cuando vivimos en la ley de Dios y vamos a hacer algo y dice, no se puede hacer. Dios nos para, hermano, el justo Dios lo para. Porque cuando hay justicia, esa no es la justicia de Dios. Y nosotros estamos viviendo una justicia perfecta. Nosotros tenemos que tener cuidado. Por eso dice que el justo será como la palmera. Crecemos cuando somos justos y hay justicia en nuestras vidas.
0: Amén. Así que tenemos que procurar la justicia del Señor para que nosotros podamos ser ejemplo como estas palmeras, que tienen muchos ejemplos, que si usted lo busca también en los estudios bíblicos, usted puede darse cuenta, usted busca fotos, aquí yo estoy viendo una foto que presentan del árbol bien bonito, que es la justicia, que es una persona que es razonable, que es correcta, que tiene moral, que tiene legalmente.

0: proceso, van a venir lucha, van a venir dificultades, pero vamos a permanecer en medio de esas dificultades, aunque tal vez tambaleemos, pero no nos vamos a quedar, sino que nos levantaremos y vamos a florecer como florece la palmera.
1: Y mira el 15 como dice, para anunciar que Jehová, mi fortaleza es recto.
0: Y a través de esa fortaleza, pues otros van a ser fortalecidos.
1: Oiga, y mire lo que, y en que en él no hay injusticia.
0: Así es.
1: Dios es justo, Dios no es injusto. Así que si nosotros estamos comprometidos con Dios, somos gente de Dios y somos gente justa. Y practica la justicia, se practica, se vive, hermano. ¿Para qué? Para agradar a Dios. Todo esto es que nosotros a veces estamos confundidos, queremos agradar a aquel, a fulano, a sultano. Y usted se pone a agradar, usted no puede agradar a todo el mundo porque alguien va a tener una opinión suya negativa. Usted agrade a Dios. ¿Usted sabe por qué? Porque Dios conoce su corazón. Si es alguien que conoce su corazón, se llama Dios. Así que usted lo que tiene que hacer es agradar a Dios. Y cuando usted agrada a Dios, usted agrada a los demás. Pero cuando usted agrada a Dios, usted es justo. Usted tiene justicia en usted.
0: Amén, así es. Así que florecer como las palmeras, pero vamos a hacer en justicia, en integridad al Señor, para que a través de nosotros, que en momentos difíciles, en momentos de dificultad, ellos van a decir, wow, pero mire, esa mujer se mantiene, ese hombre se mantiene firme, y no importa lo que esté pasando, mire, está ahí firme y no niega la presencia del Señor, se mantiene ahí como una roca, como una palmera. ¿Por qué será? Porque estamos fundamentados en la roca. Entonces vamos a hacer ejemplo, que a eso nos ha mandado el Señor, hacer ejemplos para que otros también que nos estén mirando puedan también fortalecerse y decir, yo me voy a fundamentar en Cristo, yo voy a profundizar porque yo quiero ser así, porque amén, yo quiero permanecer firme en el nombre de Jesús. Incluso personas que son cristianas, que están en la congregación, que muchas veces no saben cómo seguir hacia adelante, que a veces las dificultades le agobian y no saben, pero cuando lo vea usted va a decir, wow, yo era así, pero como veo a fulano que ha creído tanto en el Señor, que mira todo lo que le ha pasado y se ha mantenido fundamentado, profundizando en la palabra, yo quiero hacer así porque yo quiero florecer como Cristo quiere que yo florezca. Como esa palmera, sí, tenemos que pasar un proceso, pero tenemos que nosotros fortalecernos en el Señor y dar más de lo que nosotros podemos dar. Esforzarnos un poquito más para poder obtener esa victoria y vernos vigorosos, verdes, a pesar de la edad. Mire, la edad, el cuerpo se va desgastando, pero nuestro espíritu se va vivificando.
1: Amén.
0: Cada
1: así
0: día.
1: Mismo. Así que ya
0: en
1: usted
0: el nombre
1: sabe.
0: De Jesús.
1: Salmo 92.
0: 12.
1: 12 en adelante. Ya usted sabe.
0: Para anunciar esa fortaleza del Señor. Así que sigamos anunciando que Jesucristo y que en el Señor sí podemos florecer como la palmera en medio de esa sequía que usted está viendo, en medio de las dificultades que estamos viendo, aún así se puede florecer en medio de las dificultades.
1: Amén. Así que hermano, ¿verdad? Encarecidamente le pedimos que no se olviden de sus ofrendas. Este ministerio necesita de su ayuda a través de sus ofrendas. Es una manera de adorar al Señor, ¿verdad? Ofrendar para este ministerio. Las ofrendas de este ministerio, pues usted sabe que tenemos compromiso. Hoy tuvimos que echar 50 galones de gasoil, porque usted sabe que está subiendo. No se sabe lo que va a pasar si el petróleo, ¿verdad? Las cosas se ven bien mal. Usted no ande con el tanque vacío, yo, porque se va a llevar una sorpresa un día. Te haga el esfuerzo. Si usted tiene un vehículo, llene su tanque, llene su gasolina, porque después mire los problemas, la fila, ya usted sabe. Esperemos que no lleguemos a eso, pero tenemos que prevenir. Amén. Dios me los bendiga.
0: Amén. Así que Dios le bendiga. Gracias por estar con nosotros en esta hermosa tarde. Este fue su programa Cuatro Voces a las Cuatro. Estuvieron con ustedes.
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2: Bien, amados hermanos, que Dios les bendiga de manera muy especial. Este es su programa Levantando los Muros Caídos, como siempre. Su hermano Mártire Colomé, acompañado de mi hermana
3: Eneida Guerrero.
2: Eneida Guerrero. La princesa no ha llegado, pero viene de camino. Sabemos que ella viene de camino, así que más adelante la vamos a presentar, como siempre usted. Estamos acostumbrados a presentar a nuestra hermana Lulden de Nova. Pero seguimos aquí, mis amados, dándole gracias al Todopoderoso, porque nos permite una tarde más compartir con cada uno de ustedes en casita su espacio Levantando los Muros Caídos. No solamente nosotros damos, también recibimos de usted la oración para que Dios nos ayude a mantenernos firmes cada día en estos caminos, en medio de la prueba, en medio de las dificultades, en medio de todo lo que se levanta en contra, ¿verdad?, de lo que se llama la espiritualidad. Nosotros debemos siempre contrarrestar y estar firme, como dice el libro de Santiago, ¿verdad? Resistir al diablo y de vosotros huirá. Así es que vamos a resistir, vamos a seguir batallando. Ya por aquí hace entrada la princesa Lulden de Nova. Siempre ella se coge su minutico. Me va a costar multarla. Pero ustedes la perdonan. Yo también la perdono. Así es que vamos a permitir, ¿verdad?, que ella se acomode, se acoteje para entonces presentarla.
3: Ay,
2: así
3: Dios
2: es que
3: Dios.
2: Dios bendiga a mi hermana, la princesa Lulden de Nova.
4: Amén. Esa princesota aquí está al lado de Colomé y de
2: Eneida
4: Guerrero. Así que Dios le bendiga mucho, mis hermanos.
3: Amén.
2: Yo no puedo dejar de presentar a Lulden así, porque hay gente que se quejan. Hay gente que están esperando. Ahí, escuché en estos días, y escuchando el programa de mi hermano Pastor Gregorio Martínez, expresar que Lulden estaba muy atacada en estos días en el negocio, estaba full. Así que
4: eso dijo Gregorio.
2: Gregorio Martínez decía el viernes. Tenían el, ¿verdad?, el sorteo de los regalos. Que por cierto, mi esposa Keila María Franco Sánchez de Colomé se sacó una licuadora.
4: ¡Ay, qué bueno!
2: Así
4: me alegra.
2: Mi esposa fue bendecida con el programa Unido Venceremos.
4: Sí.
2: Así es que Dios bendiga al pastor y a todos los patrocinadores que pudieron hacer posible que muchas madres sean bendecidas.
4: Qué
2: todavía
4: bueno.
2: Hay algunos regalitos aquí que no han venido a buscarlo, ¿verdad? Pero hay que seguir orando, ¿verdad?, para que nosotros también podamos dar algunos regalos para el próximo año, si Cristo no ha venido.
4: ¿Verdad? Pero nosotros no tuvimos eso.
2: No. Nos olvidamos un poquito de eso, pero vamos a tenerlo más pendiente.
4: Y tantos regalos que a mí me dieron.
2: Ay, Dios mío. Así es que vamos a la lectura, Lulden, de la palabra de Dios en el libro de Timoteo. Primer libro de Timoteo. Vamos a permitir que mi hermana Lulden lo busque. Primer libro,
4: Timoteo,
2: en su capítulo 6, versículo 11. Así es que búsquelo en su casa también. Usted que tiene su Biblia, acompáñenos a leer la palabra de Dios en el libro de Timoteo, capítulo 6, desde el verso 11 en adelante. Así es que si usted también puede llamar, puede marcar por ahí. Le voy a poner una canción más adelante y quisiera saber quién conoce esta artista hermosa que canta de allá atrás.
4: ¿Timoteo qué?
2: Timoteo, capítulo 6, primer libro de Timoteo, capítulo 6, verso 11, Lulden. Y leemos la palabra de Dios en el nombre del Padre, del Hijo y del Espíritu Santo.
4: Amén.
2: Mas tú, hombre de Dios, huye de estas cosas y sigue la justicia, la piedad, la fe, el amor, la paciencia, la mansedumbre. Pelea la buena batalla de la fe, echa mano de la vida eterna, la cual asimismo fuiste llamado, habiendo hecho la buena profesión delante de muchos testigos. te mando delante de Dios, que da vida a toda la cosa, de Jesucristo, que dio testimonio de la buena profesión delante de Poncio Pilato, que guarde el mandamiento sin mácula, ni reprensión, hasta la aparición de nuestro Señor Jesucristo, la cual a su tiempo mostrará el bien, bienaventurado y solo soberano Rey de Reyes y Señor de Señores, el único que tiene inmortalidad, que habita en luz inaccesible, a quien ninguno de los hombres ha visto ni puede ver, el cual sea la honra, el imperio sempiterno. Amén. Eso le está diciendo el apóstol Pablo a Timoteo. Mi hermana Eneida, da gracias a Dios por esta hermosa palabra que han sido leídas en esta tarde.
5: Amén. Dios de la gloria, Dios del poder, te damos gracias, gracias porque tú eres santo, porque tú eres bueno. Padre Santo, te damos gracias por tu palabra que han sido leídas en esta tarde. Rey amado, te pedimos, Dios mío, que sea usted bendiciendo a cada vida que va a escuchar en esta tarde tu palabra. Y tus palabras son nuevas cada día y son de edificación. Gloria Padre a Dios. Santo, prepara esos corazones para que reciban esta palabra de ti. En el nombre de Jesús.
4: Amén.
5: Amén.
2: Amén. Nos vamos a la pausa musical y, como decía, quiero que alguien que haya escuchado alguna vez esta hermosa canción me pueda decir el nombre de esta hermosa altita. Así es que suéltala, mi hermana Eneida.

0: 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Así es que Dios bendiga a mi hermana Ingira Colomé allá en Nizao, también en Santo Domingo, mi hermana Marcia Colomé, quien nos está pues conectado con nosotros en el Facebook. Así es que Dios le bendiga de manera especial. Así es que, mis amados, vamos a ver si alguien escuchó esa canción. ¿Cómo se llama esa persona que acabamos de escuchar ahí esa canción? ¿Cómo se llama esa persona?
1: Sí, dice Mantina que si no es Julia Javier.
0: ¡No! ¡No es Julia Javier!
1: También la hermana María Graciano desde Estados Unidos. Ella dice Merari Castro, la mano en el arado.
0: ¡Merari Castro! ¡Ay, ay, ay, ay, ay! Desde Estados Unidos contestaron esa hermosa canción. Mire, esa canción es de atrás, de ayer. Hermosa canción. Así es que Merari Castro. Y vamos a seguir buscando esas canciones de allá, recordándole a nuestra gente que hay que volver a la senda antigua, señores. Volver a la senda antigua. No es que soltemos las canciones, la música que hay hoy. No, Lulden. Es volver allá atrás.
2: Es recordar.
0: Eso era como un bolerito bonito, hermoso, ¿verdad?
2: Recordar.
0: La mano en el arado. Así es que, ¿cómo se llama la sierva?
1: María Graciano.
0: María Graciano, desde Estados Unidos. Así es que ella contestó, Merari Castro, qué lindo escuchar esas hermosas alabanzas. Así que, mis amados, seguimos en esta hermosa tarde de bendición y queremos saludar de manera especial a mi hermano Nildo Andújar. Nildo Andújar, que Dios le bendiga también allí en Don Gregorio, mi hermana Juana Peña y toda su familia, su esposo, a verdad Quinín y a todos sus hijos, que Dios le bendiga de manera especial. Y como no, a mi hermana Rabelli, aquí mismo en Baní, mi hermana Gladys, Efraín, Ale, y también a la abuela de mi hermana Isabel Ciprián.
1: Margot.
0: ¿Cómo que ella se llama? ¿Cómo?
1: Margot.
0: Ya voy a dejar de mencionar a Lourdes así. Voy a mencionar a Margot, mi hermana Margot, que quedamos de, ay Dios mío, de ir por allá por donde Margot. Mire, aunque tenga que irme en el motor, yo voy a coger para donde Margot.
2: Bueno, usted se va en el motor y se va solo.
0: ¿Eh?
2: Se
0: va, no, Lourdes, no vamos ahí.
2: No, yo voy para allá.
0: Señores, Lourdes no se quiere montar conmigo en el motor.
2: No, eso es muy lejos.
0: Es demasiado lejos. Pero vamos en su jipeta, entonces, Lourdes.
2: Bueno, si no vamos en la guagua así.
0: ¿Eh?
2: Sí.
0: Así es que mi hermana Marcia, bendiciones también para mi hermana Juana en Estados Unidos, que Dios le bendiga de manera especial a Ramoncito, a Laudi, a Raine, que Dios le bendiga de manera especial, mi hermana Adriana Colomé en España. Así es que Dios le bendiga a mi hermana Adriana, cómo no, también a Mayrení, a mi cuñado Gabriel y a Carolina. Así es que Dios le bendiga a mi familia allí en Nizao, mi amada esposa Keila María Franco de Colomé, a mis hijos Cabe, Benjamín y Nisi Colomé. ¿Lulden de Nova?
2: Yo estoy escuchando aquí a Colomé con el amor que dice él a mi esposa. Pero mire, Colomé no deja que yo salude a su esposa.
0: Ay, ay,
2: cuando
0: ay.
2: Yo vengo a querer saludarla, ya Colomé va de la fortaleza para allá.
0: Óigame, ¿usted sabe quién está saludando a todo aquí en cabina? Marcia Colomé.
2: Amén.
0: Desde Santo Domingo, amén. Ella está saludando a todos los que estamos en cabina aquí.
2: Qué bueno. Porque Marcia Colomé siempre tiene un saludo para nosotros.
0: Así es.
2: Pero Colomé siempre la saluda. Cuando yo me voy a querer saludarla, ya ustedes dan saludada por Colomé. Pero que Dios me le bendiga rica y abundantemente, mi hermana.
0: Amén. Así que Lulden tiene su saludo ahí. Sus hermanos. Mire, Lulden, entonces allá usted recibió mucho regalo.
2: Ay, sí, cuántos regalos.
0: Ay, ay, ay, ay.
2: Y el primer regalo que recibí fue el de Lili.
0: Sí.
2: ¿Sabe quién es Lili?
0: No.
2: La esposa de Jorge. ¿Sabe quién es Jorge?
0: No.
2: Ah, aquella muchacha que tiene
0: Lili es la claro,
2: que tiene la farmacia naturalista.
0: Así es, Lili,
2: a la parada de guagua.
0: Mi hermana Lili, claro.
2: Mire, ese regalo de las madres siempre ser primero, verdaderamente, y vaya a ver cuántas cosas.
0: Ay, ay, ay, ay. Bueno, Lulden bueno, está premiada.
2: Yo sí, gracias a Dios.
0: Lulden, es bueno tener muchos hijos.
2: Yo tengo bastante. Ay, cuántos hijos. Pero la mayoría de los hijos míos solamente se acuerdan de mamá Lourdes, pero no se acuerdan del Día de las Madres. Pero esa no, Lili siempre me tiene presente. Que Dios te bendiga, Lili, donde quiera que esté.
0: Así es.
2: Yo tengo saludos para muchas personas en esta tarde. pero estoy un poco triste porque ustedes saben cuánta gente conocen a Cholo. A Cholo, aquel Cholo que pone persiana, aquel Cholo de arriba arriba. Ese Cholo está grave, grave, grave, grave en el grupo médico, pero muy mal, muy grave. No tiene casi vida. Y yo no voy a saludar a nadie, yo voy a hacer una oración de fe por mi hermano, mi primo, mi amigo y mi todo, para que Dios tenga misericordia. Dios es bueno y Dios dice que pidamos y Él nos da. Y Él sabe cuándo nos da. Así es que vamos a hacer una oración, Colomé, por... Amén. Por Cholo, para que Dios haga con él lo que mejor le convenga, pero que no sufra mucho, que no sufra tanto, que Dios sea benevolente con él.
0: Amén.
2: Gloria a Jesús. Ore usted mismo.
0: Amén. Gloria sea al Señor. Únase conmigo, mi hermano, a esta oración. Aleluya. Padre eterno, príncipe de paz, gracias, te damos gracias. Señor. En este momento, Dios mío, nos unimos, Espíritu Santo, presentándote, sí, a Cholo. Jehová, mira la situación que él está atravesando. Padre, por el momento difícil que él está atravesando. Pero sabemos que tú tienes el control y el dominio, Señor, de cada ser humano. Sí, Señor. Porque tú fuiste que nos formaste, nos diste vida. Padre celestial, gracias. Y unite cada hueso con, gracias, su hueso, amado Dios, cada tendón con su tendón, tú lo unite, Jehová, gloria, y soplate de tu espíritu de vida, amado Dios. Pero en esta, gracias, hora, Señor, te presentamos, gracias, la situación de Cholo. Pasa tu mano divina, sí, tu mano restauradora sobre él, fortaleciéndole, papá. Padre, en el nombre de Jesús, mira su familia, gracias, Señor, que en esta, gracias, hora también se unen, interceden por él, amado Dios, sí, en ese lugar, Señor, obra, aleluya, de manera especial, aleluya. Creemos, Señor, que lo que tú hagas, Dios del cielo, te damos gracias por, gracias, todo, Señor, lo que tú hagas, amado Dios, gracias, Señor, gracias, Dios, él está en tus manos, síguelo cubriendo, fortaleciendo y derramando salud, en el nombre poderoso de Jesús. Jesús, amén y amén, gloria sea al Señor. También quiero aprovechar para saludar a Victoria, allá en Don Gregorio, Victoria, y también a María Tía, a su esposo Bolívar, ¿verdad? Así que de eso es de parte de mi hermana Lulden de Nova. Así que yo no sé qué fue lo que Victoria le hizo a Lulden, que Victoria, Lulden ha quedado, ya usted sabe.
2: Ella estaba allá hoy.
0: Ajá. Ay. Ah, por eso es.
2: No, pero yo la saludo, yo la saludo siempre a ella.
0: Ah, bueno.
2: A veces no me acuerdo del nombre, pero Colomé me del nombre.
0: Así es que también mi hermana Eneida. Ahí la diáspora que siempre están, pues, conectados con nosotros.
1: Sí, amén. Saludar a Xiomara Moreta, que está en sintonía con nosotros. También de parte de María Luisa, para Mamá Lourdes.
2: Ay, María Luisa, Dios te bendiga y Dios te guarde. Dios te bendiga, María Luisa. María Nela, Dios te bendiga mucho. Ay, María Nela, Cholo está malito, vale, estoy triste, pero Dios sabe lo que hace.
1: Amén, amén. También Orlando González en sintonía con nosotros, la hermana Silvia allá en Florida, bendiciones. Felicidad Barrios, sé que está por ahí. Y cada oyente que sabemos que son bastante los que nos escucha, que aunque no llamen, no reporte su sintonía, pero sí sabemos que están ahí escuchando.
0: Así es, y también queremos aprovechar para saludar a Carolyn allá en Pizarrete, ¿verdad? Eneida, a la gente que están siempre conectados con nosotros, también en Matagorda, a todos los hermanos de la iglesia que pastorea Julio Díaz. También saludo a la esposa de Julio, mi hermana Maribel. Así que mi hermana Yacaira Aria, bendiciones para ti, bendiciones para todos los hermanos de la iglesia en Matagorda. Así que le bendecimos a todos ellos, que Dios derrame bendiciones sobre su vida. Y cómo no, también en Santana, mi hermana Ruth Díaz, también en La Mole, y a los hermanos de la iglesia del pastor Bolívar Díaz en Santana, y cómo no, a Luis Díaz, mi hermana Virtudes, y a toda mi gente de Desnizao hasta Don Gregorio, Juan Barón, y todas esas zonas aledañas, los pastores David Rosario y David Loyola. Así es que Dios le bendiga de manera especial, mi hermano Raúl Álvarez, allá en Semana Santa. Que Dios le bendiga de manera especial. Así que sígase conectando a esta hora de la tarde. Hoy hay una palabra hermosa para tu vida. Dios bendiga a mi hermano Andy de la Rosa. Dios bendiga a Patricia Jiménez. Dios bendiga a Fernando Medina, su madre, su familia. Y Dios bendiga también a la sierva del té. ¿Cómo se llama?
2: Cuchi.
0: Cuchi.
2: Aleluya.
0: Así es que la sierva del té, mi hermana Cuchi, que Dios le bendiga de manera especial. Y a los que no se han conectado, los que no han llamado, pueden llamar al 809-380-2810 y también podemos saludarle. Usted puede llamar, puede escribir y nosotros podemos saludarle. Dios bendiga a mi hermana Stephanie Villegas también, que Dios le fortalezca de manera especial, y todo lo que laboran en esta emisora Radio Salvación. Así es que, mis amados, mi hermana Eneida, la gente que siempre están conectada ahí, gloria sea el nombre del Señor. Yo quiero escuchar una madre que no fue bendecida. Una madre que no fue bendecida. Hay muchas madres que fueron bendecidas, pero hay otras que no. Hay otras que no pudieron tener un regalo porque no se le dio, no hubo el dinero, ¿verdad? Así es que si hay una madre que no fue bendecida, no llame. Si fue bendecida, no llame. Pero si no fue bendecida, usted puede llamar al 809-380-2810, porque yo sé que una oración puede traer muchas bendiciones. Amén.
2: Gloria a Dios.
0: ¿Verdad, Lourdes?
2: Sí, Señor.
0: Así es que usted puede llamar 809-380-2810. Aleluya. Sabemos que el programa de Gregorio Martínez, ¿verdad? Hubieron muchas madres, porque aquí había muchos regalos, muchos abanicos. 10 abanicos soltearon. 10 abanicos, ¿verdad? Y ahí queda uno que todavía el dueño no lo ha venido a buscar, ¿verdad? Ahí todavía quedan una cosita que no lo han venido a buscar. Así es que venga a buscar su regalito que usted pues se sacó. Así es que yo sé que hay muchas madres que han sido bendecidas. Hay otras que por una u otra razón no fueron bendecidas, pero no pierda la esperanza. Aleluya, no pierda la esperanza, porque Dios va a bendecir tu vida. Amén.
2: Gloria a Dios.
0: Así es que, mis amados, queremos entrar a esta disertación de la palabra de Dios, la cual se encuentra en el libro de Timoteo, donde hemos leído en el capítulo 6, desde el verso 11 en adelante. Gloria sea al Señor. ¿Y sabe cuál es el tema que vamos a tratar en esta hora? Aleluya, no te rinda. Ese es el tema que queremos tratar en esta tarde. No te rinda. Gloria sea al Señor.
2: Gloria a Jesús.
0: ¿Y qué es la palabra rendirse? Mi hermana Lulden, ¿qué es rendirse?
2: Para
0: usted, ¿qué es rendirse?
2: Para mí, rendirme es cuando yo tengo un proyecto, un propósito, y estoy trabajando en él, y de buenas a primeras entra un desencanto y me rindo y lo dejo, y no termino a hacer lo que estoy haciendo. Cuando yo empiezo algo y lo dejo y no lo termino, eso es rendirse. Para
0: así,
2: mí.
0: Así es. Oiga lo que dice Lourdes, eso es una realidad. Y Eneida, para ti, la palabra rendirse. Ya mi hermana Lourdes dio su opinión, pero mi hermana Eneida, para usted, ¿qué es rendirse?
2: No te rindas.
1: Dejar de intentarlo.
0: Dejar de intentarlo, pero así, dos palabras.
1: Sí.
2: Dejar de intentarlo, no, porque si tú vas a hacer algo y tú dejas y no lo intentas, tú no estás haciendo nada. Tienes que empezar.
1: Sí, o sea, dejar de intentarlo, porque hay personas que intentan algo. Mm. Entonces, cuando ves que no le está dando resultado, lo que hace es que lo deja de intentar.
2: Sí, pero
1: lo suelta.
2: Pero tú, si tú dejas y no lo intentas, tienes que intentar hacer las cosas y después te entra así como algo, déjame yo dejar esto. Por lo menos, te voy a poner un ejemplo. Yo estoy estudiando para ser profesora. Y hago hasta el cuarto de bachiller. Y cuando llego al cuarto, digo, no, hombre, yo no voy a estudiar eso. Yo no voy a estudiar nada. Y me siento. ¿Eso es?
1: Rendirse.
2: Totalmente. Rendirme. Pero dice la Biblia que no te rinda, que sea fiel.
1: Por ejemplo, en mi caso, yo estoy estudiando educación y hay ocasiones que a veces yo digo, no, yo voy a dejar esta carrera hasta aquí.
2: Pero no la deja.
1: Pero no te rindes,
0: no te rindes. Ese es el objetivo. Por eso es el tema que queremos tratar. Porque hay mucha gente, mi hermana Eneida, mi hermana Lourdes, que se han rendido en el proyecto que han levantado, que empezaron. ¿Verdad? Como dice Lourdes, que empezaron. Pero la dificultad, la lucha, los obstáculos, la barrera, los impedimentos, el desencanto, el desaliento, la lucha, levantarme de madrugada, aleluya, a toda hora, para estudiar, no puedo seguir. Aleluya. Muchas personas se rinden cuando empiezan un trabajo, cuando empiezan un proyecto, y el objetivo en esta tarde es decirte, no te rindas. Hay una canción por ahí, aleluya, muy hermosa, que dice, no te rinda. Gloria sea el nombre del Señor. ¿Por qué? Y quiero que mi hermana Eneida me busque esa canción, aleluya, para que me la tenga ahí en Q. No te rinda. Aleluya. Cuando, no es de Julia Javier, gloria sea el Señor. Cuando tú empiezas un proyecto, tú empezaste, aleluya, cogiste una semana de ayuno y oración.
2: Gloria a Jesús.
0: Una semana de ayuno y oración. Mire, cuando uno tiene tiempo que no ayuna y empieza con un ayuno, al principio la lucha, al principio el estómago, al principio se levanta todo. Aleluya, porque el objetivo de Satanás es que tú no logres hacer ese ayuno que te va a fortalecer, que va, aleluya, a transformar tu vida, aún tu carne. Alabado sea el nombre del Señor. Entonces, a esa canción no te rinda, aleluya, que se escucha en esta tarde, yo quiero decirte que si tú estás, aleluya, en esta hora, preparado para rendirte, si estás preparado para tirar la toalla, en esta hora yo te digo, no lo haga. Gloria sea al Señor. No te rinda. Es el tiempo de no rendirnos, aunque veamos, aleluya, que los cielos estén en contra nuestra, que la nube estén en contra nuestra, que la lluvia esté en contra nuestra, que el sol esté en contra nuestra, no te rinda.
2: Gloria a Dios.
0: No es tiempo de rendirse, es tiempo de avanzar, es tiempo de seguir, es tiempo de caminar, es tiempo de marchar. Cuando el pueblo se vio entre la espada en la pared, los egipcios detrás, el mar rojo adelante, ellos querían rendirse. Aleluya, aquí vamos a morir. Moisés, nos sacaste de Egipto para morir en este desierto. Aleluya. Ahora tenemos los egipcios detrás y el mar rojo al frente. ¿Cómo vamos a marchar? ¿Cómo vamos a seguir?
2: Gloria a Jesús.
0: Y Moisés habló con Dios y Dios le dijo, dile al pueblo que marche, usa lo que tiene en tu mano. En esta hora yo no sé qué tiene tú en las manos, yo no sé qué fue lo que Dios te dio, pero te vengo a decir, no te rinda.
2: Gloria a Jesús.
0: No te rinda. Una de las cosas que el apóstol Pablo les exhortaba a este joven Timoteo, que aprendió de él. Pablo fue el maestro de Timoteo. Pablo fue aquel joven que Timoteo en su Pablo en su predicación, aleluya, conoció la fe no fingida de Timoteo.
2: Gloria a Jesús.
0: Y los enseñó, lo preparó. Pero hay momentos en nuestra vida que nos llegan las dificultades. Aleluya. No es, aleluya, algo que podamos decir que nadie ha sentido. Hay momentos.
2: Gloria a Jesús.
0: Hay momentos que queremos tirar la toalla. Hay momentos que queremos rendirnos. Hay momentos que no queremos seguir. Alabado sea el Señor. ¿Cuántos líderes, pastores que? Hay momentos que dicen, ya estoy cansado, gloria a Dios, ya no puedo seguir bregando, gloria, aleluya, con esos cascos, caco caliente, caco grande, si así llamarlo, gloria sea el Señor. Pero en esta tarde yo te vengo a decir, pastor, no te rinda. No tire la toalla, aleluya, gloria sea el Señor, porque el que te llamó, él te va a fortalecer, el que te llamó te va a ayudar, el que te llamó no te va a dejar solo. Alabado sea el Señor, el que te llamó, aleluya, dijo en el Salmo 34:7, dijo el salmista, el ángel de Jehová acampa alrededor de los que le temen y lo defiende. Aleluya, no te rinda. El apóstol Pablo le dijo a Timoteo en el capítulo 6, verso 11, mas tu hombre de Dios, huye de estas cosas y sigue la justicia, la piedad, la fe, el amor, la paciencia y la mansedumbre. Aleluya. Alabado sea gloria el nombre del Señor. Estamos viviendo tiempo peligroso, estamos viviendo tiempo difícil, pero no te rinda. aunque tú veas lo que esté sucediendo en este mundo, porque este mundo se está hundiendo cada día más. Aleluya, la violencia, la delincuencia, la muerte, los accidentes, gloria a Dios.
2: Aleluya, aleluya.
0: Pero yo te vengo a decir hoy, no te rindas. Ahora es que el trabajo empieza, como el Señor le dijo a Elías cuando estaba en la cueva. Aleluya, levántate y come, porque el largo camino te reta.
2: Gloria a Dios.
0: No te rinda, hermana. No te rinda. No tire esa toalla. No tire la responsabilidad. No tire el ministerio. Óyeme, no tire el ministerio.
2: Gracias, Señor.
0: No suelte el ministerio. No suelte el trabajo que Dios te dio. No suelte la responsabilidad. No suelte el ministerio de niños. No suelte esa responsabilidad de orar por los ancianos. No suelte. No.
2: Gloria a
0: Dios. Es tiempo de levantarse. Es tiempo, gloria a Dios, de ver más allá. Es tiempo, gloria a Dios, de ir al altar. Si no está fallando, aleluya, la fe.
2: Gloria a Dios.
0: No te rindas. Gloria sea al nombre del Señor. Vamos a resistir. Santiago, aleluya, decía: resistan al diablo y de vosotros huirá. Pero hay que resistir, no te rindas. No es tiempo de rendirse, no. Es tiempo de fortalecerse. Es tiempo de ir a la fuente. Es tiempo de ir al altar. Con todo lo que está sucediendo hoy en día, hay que ir al altar a fortalecernos. Hay que buscar allí en el altar, aleluya, lo que hemos olvidado. Hay que acercarse al altar para recordar, aleluya, lo que Cristo hizo.
2: Gloria a Jesús.
0: Gloria, mi alma te adora.
2: Santo eres Dios.
0: Gloria sea al Señor. No te rinda. El apóstol, aleluya, hablaba a Timoteo, gloria sea el nombre del Señor, que era necesario seguir peleando la batalla. Él le dijo: pelea la buena batalla de la fe. Ay, echa mano de la vida eterna, la cual asimismo fuiste llamado, habiendo hecho la buena profesión delante de muchos testigos. Óyeme bien.
2: Gloria a Dios.
0: Escucha bien. Gloria sea al Señor.
2: Aleluya.
0: Pelea la buena batalla.
2: Gracias, Señor. Gracias.
0: Pelea la batalla. No es tan fácil, pero peléala. Gloria a Dios. Que no hay batalla.
2: Aleluya, aleluya.
0: Que no se gane si no se eche ese pleito. Gloria sea el nombre del Señor. Pelea la buena batalla. Echa mano de esa salvación. No permita que nadie te quite, aleluya, esa salvación tan grande que
2: gloria.
0: Cristo te ha ofrecido.
2: Aleluya.
0: Porque Satanás anda queriendo,
2: Señor,
0: aleluya, anda queriendo quitarle la salvación al todo ser humano que Dios le ha ofrecido salvación.
2: Gloria a Jesús.
0: Aleluya, y se ha levantado, ha hecho la guerra. Mire, gloria a Dios, si yo dijera, llamen en esta hora, ¿quién no tiene, aleluya, prueba? Mire, se llenaran los teléfonos hoy, no dieran basto, porque estamos en una batalla, campar, estamos en una batalla constante, gloria sea al Señor. Pero en esta tarde yo te vengo a decir, no te rindas, no, levántate, gloria a Dios. Recuerda los tiempos atrás, cuando Dios te usaba, cuando, anda, la vasaya, cuando Dios, aleluya, te decía, muévete allí, cuando Dios te revelaba, cuando Dios te metí, te decía, aleluya, métete en mi chequina, métete en el altar, métete en la unción.
2: Gloria a Jesús.
0: Aleluya. No te rindas. Porque hay muchos que se han rendido, Lourdes.
2: Gloria a Dios.
0: Hay mucha gente que han tirado la toalla, Lourdes.
2: Sí, Señor.
0: Hay mucha gente que han abandonado la fe.
2: Gloria a Jesús.
0: Aleluya. Cualquier cosa lo ha hecho abandonar la fe.
2: Santo,
0: gloria a Dios.
2: Santo,
0: y en
2: Dios.
0: Esta hora yo te vengo a decir, no te rinda. Aleluya. Es tiempo de avanzar. Es tiempo de levantarte. Gloria sea el nombre del Señor.
2: Aleluya.
0: Pelea la buena batalla. Peléala. Gloria sea el nombre del Señor. Pelea tu batalla. Echa mano de la vida eterna. Gloria sea el nombre del Señor. Dice el apóstol Pablo a Timoteo: te mando delante de Dios, que da vida a todas las cosas, y de Jesucristo, que dio testimonio de la buena profesión delante de Poncio Pilato. Gloria sea el nombre del
2: Gloria
0: Señor.
2: Aleluya.
0: Óigame, da testimonio. Esa profesión de fe no es cualquier cosa lo que tú hiciste. Gloria sea al Señor. Gracias. Aleluya. Hay que dar testimonio de ese conocimiento de a quién nosotros conocimos.
2: Gloria a Jesús.
0: Por eso fue que el apóstol Pablo, en el capítulo 1 de Romanos, verso 16, él dijo con autoridad. Es con autoridad que hay que decir esto. No me avergüenzo del evangelio, dijo el apóstol Pablo.
2: Porque es poder de Dios.
0: Porque
2: es
0: poder de Dios. Pero ¿por qué Pablo lo dijo? Porque él lo vio, él lo sintió, él lo palpó, él palpó el poder de Dios en su vida.
2: Gloria a Jesús, aleluya.
0: Aleluya. El evangelio no es cualquier cosa. El evangelio es poder de Dios. No te rinda. No te rinda, iglesia. No te rinda, líder, aleluya. No te rinda, presidenta de dama. No te rinda, gloria a Dios. Aunque se levante el mal, aunque los vientos soplen al contrario, no te rinda.
2: Gloria a Jesús.
0: No te rinda, caballero. No te rinda, hombre de honor. No te rinda. Gloria sea al Señor. Que la victoria es nuestra, sino de Mayabo. Aleluya. Yo te vengo a decir que no te rinda. Aleluya, bendito sea el Señor. Es tiempo de avanzar, es tiempo de crecer, es tiempo de seguir peleando la buena batalla de la fe. Gloria sea el Señor. Sabemos que el enemigo, aleluya, ha querido herirnos nuestra fe. Ha buscado la manera, Lourdes, de herir nuestra fe.
2: Sí, pero seguimos hacia adelante en el nombre de Jesús.
0: Gloria sea al Señor. Y ese es nuestro deber, seguir hacia adelante, Lourdes. Aleluya. Amén. No retroceder, no retroceda. No, no, no. Dios no te ha llamado a retroceder. Dios te ha llamado a seguir hacia adelante. Gracias. Gloria sea el nombre del Señor. Aleluya. Y sabe lo que el apóstol Pablo le seguía diciendo a Timoteo. Ay, ay, ay, le dijo que guardase el mandamiento sin mácula ni reprensión hasta la aparición de nuestro Señor Jesucristo.
2: Gloria a Jesús.
0: Aleluya. Oiga bien, la cual a su tiempo mostrará el bienaventurado y solo soberano Rey de Reyes y Señor de señores.
2: Aleluya.
0: Ay, bendito y alabado. Ese es mi capitán. Es el que me guía.
2: Gloria a Dios.
0: Ese es mi fortaleza. El apóstol Pablo lo dijo a los Efesios en el capítulo 6, verso 10. Le dijo, ¿sabe qué? Fortaleceo en el Señor y en el poder de su fuerza.
2: Gracias, Señor.
0: Pero también le estuvo diciendo a los Efesios, vítanse de las armaduras. Pónganse las armaduras. Yo creo que hoy es el tiempo de que el que no tiene las armaduras de Dios se la ponga. Que se ponga las armaduras. Gloria sea al Señor. Que se apriete, aleluya, el casco. Que se ponga la correa. Que se ponga los calzados. Gloria sea al Señor. Ponte las armaduras.
2: Gloria a Jesús.
0: Para que pueda contrarrestar todas las acechanzas del diablo.
2: Así es.
0: Gloria sea el nombre del Señor. Es tiempo, aleluya, de que nuestra fe esté firme. Pase lo que pase.
2: Gloria a Jesús.
0: Venga lo que venga. No te rinda. Gloria sea el Señor. Yo quiero que tú analices un poco esto. No te rinda. No sé por lo que tú estás pasando. Predicador, tú lo dices así porque no estás viviendo. Gracias, lo que yo estoy viviendo, pero no te rinda.
2: Aleluya.
0: No te rinda, gloria sea el nombre del Señor. No importa por lo que tú estés pasando, yo te voy a decir que Pablo, aleluya, gloria a Dios, pasó por momentos difíciles y también le dijo a Cristo, ayúdame, gloria sea el nombre del Señor. En un momento difícil, y el Señor le dijo, mira, bástate en mi gracia, porque mi poder se perfecciona en tu debilidad.
2: Gloria a Dios, aleluya.
0: En tu debilidad, Dios va a mostrar su fuerza. Sí, gloria, Señor, a Dios. Sí, cuando tú no tengas ninguna, Dios te va a fortalecer. Sí. Cuando te falte la fuerza, ahí estará el Señor. Gloria, cuando te falte, aleluya, la debilidad, ahí Dios te va a dar la fuerza.
2: Gloria, gloria a Jesús.
0: Pero no te rindas.
2: Aleluya.
0: No te rindas, no es tiempo de rendirse. Santo, es tiempo de levantarse. Gloria, ¿cómo lo hago, predicador? Vete a la fuente. ¿Dónde está la fuente? Vete al altar. Aleluya, tírate allí de barriga. Llora con Dios. Llora con Él. Háblale a Él. Dile a Él lo que te está pasando.
2: Sí, Señor, en el nombre de Jesús.
0: Pero no te rinda. No te rinda. Aleluya, borra de tu cabeza la palabra rendirse. Aleluya.
2: Santo eres
0: Dios. No te rinda. ¿Sabe por qué te digo esta palabra? Porque hay gente que querían saber que Dios le hablara. No te rinda.
2: Gloria, gloria a Dios.
0: No te rinda. Échale mano. Aleluya. Échale mano. Cruza el río Jordán.
2: Gloria a Jesús.
0: Crúzalo. ¿Qué tú tienes en tu mano? ¿Tú tienes el manto de Elías?
2: Gloria a Dios.
0: Aleluya. Toca las aguas del río. Aleluya. Gloria sea el Señor. Agarra ese manto, ese poder que Dios te ha dado. Aleluya. Pero no te rinda. En esta hora no te rinda. Padre celestial, gracias.
2: Gracias, Señor.
0: Gracias te doy, amado Dios.
2: Gracias, Jesús.
0: Porque yo sé que esa dama, ese caballero, ese joven, no se va a rendir.
2: Dios, aleluya.
0: No se va a rendir porque tú le has hablado. Aleluya. Hoy que no se rinda, porque tú eres su fortaleza, sí, tú eres, Señor, su ayuda, gracias, tú eres su socorro, tú eres su pronto auxilio, Santo, en medio, Santo, de la tribulación, tú eres su socorro.
2: Gracias, Señor, gracias.
0: No te rinda. No te rinda, quiero orar por ti.
2: Gracias.
0: En esta hora, gloria sea el nombre del Señor. Quiero orar por ti en esta hora. 809-380-2810. Aleluya. Tu dama que está ahí llorando con la prueba. En esta hora, aleluya. No te rinda, no te rinda. Tú que lloras con ese hijo que está preso. No, no, no. No te rinda. Que Dios tiene el control. Aleluya. Tú que tienes esa persona hospitalizada. Ese familiar hospitalizado. Isaacaya. Yo te he dado la vasaya. Yo te digo. Hoy no te rinda, porque la última palabra la tiene el de arriba.
2: Sí, Señor, aleluya.
0: No te rinda.
2: Gracias, Señor.
0: En esta hora yo te digo, no te rinda.
2: Gracias,
0: Dios. Él tiene el control. Sí, aleluya. Sí, ve, Señor, a Dios obrando a favor de él. Aleluya. En esa sala de emergencia. Gracias, aleluya. Aunque, Señor, tú lo veas difícil, para Dios no es difícil. Aunque tú lo veas en coma, aunque tú lo veas en intensivo, déjame, déjame decir algo, hay algo difícil para Dios, no lo hay.
2: No, Señor.
0: No te rinda. 809-380-2810.
2: Gracias,
0: Señor. Aleluya, quiero orar por ti en esta hora, Dios, por fortaleza espiritual. Gracias. Necesita esa fortaleza espiritual. Gracias, no te rinda en esta hora. No tire la toalla, no tire el ministerio. No, no, no. No lo tire, no lo suelte. Gloria a Dios. Alabado sea el nombre del Señor. 809, mi hermana Eneida, ¿tenemos alguna oración? Vamos a aprovechar estos minutos que nos resta.
2: Gracias,
0: no te rinda.
2: Gracias,
0: Señor. No te rinda. Gloria a Dios, no suelte. No, no, no. No suelte ese hombre.
2: Aleluya.
0: Sigue luchando por él. Sigue luchando por ese hijo desobediente. Sigue luchando por ese hijo en la droga. Sigue luchando por esa muchacha desobediente. Sigue. No, no, no te rinda. Esto es lo que el diablo quiere, que tú la sueltes para sacarla del sistema, del mundo.
2: Aleluya.
0: No te rinda.
2: Bendito sea tu nombre.
0: No te rinda, no la suerte.
2: Gracias,
0: no suelte,
2: Señor.
0: Aleluya, de orar por tus hijos.
2: Gracias,
0: no suelte,
2: gracias,
0: de orar por, Señor, tu esposo, tu esposa. No te rinda. Gloria a Dios.
2: Bendito,
0: mi hermana Eneida.
2: Bendito sea tu nombre.
3: Amén, amén.
2: Gracias.
3: Hermana Carolyn, me ha enviado un audio. Vamos a escuchar brevemente lo que no has dicho, la hermana Carolyn.
4: Dios le bendiga, Dios le guarde. Estoy aquí en sintonía. Me perdí la mitad del programa porque estaba en la Expo Mango 2026, pero llegué. Estoy aquí escuchando. Hay que ponerse la presto del Evangelio. Dios le bendiga y oren por mí.
0: Amén.
4: Oren por mi petición por excelencia. Yo tengo delante de Jehová, Dios.
2: Gloria,
4: para que el Señor,
2: Dios,
4: extienda su mano, incline su ojo y me responda. Así,
2: Gloria,
4: que Dios le bendiga y estamos aquí en sintonía.
0: De lucha. Amén. Gloria, Padre, mira a Carolyn, Dios mío, Jehová, Padre,
2: Señor,
0: celestial, mira sus peticiones, Dios mío, que ella tiene delante de ti,
2: sí,
0: que,
2: Señor,
0: sean contestadas conforme a tu voluntad. Carolyn, está en tus manos, Dios,
2: aleluya,
0: mío, sigue obrando a favor de ella,
2: sí,
0: sigue,
2: Señor,
0: Dios mío, limpiando el camino, Jehová, Padre,
2: oh,
0: celestial,
2: Dios,
0: y que ella pueda darte siempre la gloria a ti,
2: sí,
0: amado,
2: Señor,
0: Dios,
2: en el nombre
0: de Jesús de Nazaret,
2: aleluya,
0: que Carolyn puede echarle mano, Dios mío,
2: gloria,
0: Señor, Padre, ese talento, Dios mío, Padre celestial, en el nombre de Jesús,
2: gracias,
0: ella está en tu
2: ella,
0: mano,
2: Señor,
0: Padre, ayúdale a seguir hacia adelante, Dios mío,
2: sí,
0: aumenta,
2: Señor,
0: su fe cada día,
2: gracias,
0: en el nombre,
2: gracias,
0: de Jesús,
2: Señor,
0: de Nazaret.
2: Aleluya.
0: No te rinda, Carolyn, no te rinda,
2: gloria,
0: en el nombre,
2: Jesús,
0: de Jesús.
2: Amén,
0: amén,
2: amén.
0: Gloria sea el nombre del,
2: alabado,
0: Señor,
2: Dios, aleluya,
0: aleluya, aleluya. Padre, mira a Maribel Guzmán, Dios mío, en Fundación,
2: gracias,
0: de Peravia,
2: Señor,
0: domingo, dale la fortaleza, Jehová, a ellos,
2: sí,
0: Dios mío, ellos están en tus manos también, obra conforme a tu voluntad, en el nombre de Jesús. Mi hermana Eneida.
3: Gracias, Señor. Amén. También se pide la oración, la hermana Mildred, ella pide la oración por fortaleza y llenura del Espíritu Santo y por su hogar, que él lo siente pesado.
0: Amén. Mi hermana Lourdes va a orar por Mildred.
2: Gloria a Dios.
0: Salve, gloria a Dios.
2: Santo eres Dios. Santo. Señor, en el nombre de Jesús, Padre eterno, Dios de misericordia, te presentamos a nuestra hermana Mildred, en el nombre de Jesús. Gracias. Señor, tú ves cuáles son sus cargas, Padre. Yo te pido, Dios, que tú vengas despojándola de toda carga, todas aquellas cosas que no son tuyas, Señor. Que ella venga, Dios mío, dejando las cosas malas y que ella pueda, Señor, reposar en ti. Que sí, ella pueda, Señor, ver tu mano obrando a su favor. Señor amado, mira las peticiones de ella, mira a sus hijos, Señor. Mira su casa, Padre. Gracias. Yo te pido en el nombre de Jesús que tú venga ayudándole, que tú venga fortaleciéndole, Señor.
0: Sí, Señor.
2: Oh, Jehová, tú eres su amparo, porque tu palabra dice que tú eres nuestro amparo, que tú eres nuestra fortaleza. Y yo sé, Señor, que tú eres su amparo y su fortaleza. Sigue fortaleciéndola, Señor.

0: ¿Cómo se llama?
1: Juan Díaz.
0: Bendito sea el nombre del Señor. Padre celestial, en el nombre de Jesús de Nazaret, en esta hora seguimos clamando, seguimos orando. Mira, Juan, Dios mío, Juan Díaz, él está en tu mano. Padre, pasa tu mano restauradora, sanadora sobre él. Dios mío, Señor, mire esa columna, ese hombre tuyo, amado Dios, que se ha mantenido firme, Señor, delante de ti, amado Dios. Dale la fortaleza que él necesita, Espíritu Santo. Obra a favor de él, derramando salud, derramando sanidad, Dios mío. Padre celestial, que ponga tú tu mano divina, tu mano, Señor, llévate toda hinchazón, todo dolor, amado Dios, en el nombre de Jesús de Nazaret. Espíritu Santo, desde la cabeza hasta los pies, que tu Espíritu Santo esté cubriendo a Juan, Dios mío, en el nombre de Jesús, no solo a él, sino también su casa. Bendícele, Dios mío, derrama bendición sobre él y todas sus necesidades, que tú las supla en el nombre de Jesús.
2: Sí, Señor.
0: Amén. Gloria sea al Señor. Así es que, mi hermana, ¿no tenemos más persona ahí?
3: Sí, también la hermana Celeste, ella pide la oración por fortaleza espiritual.
0: Gloria sea al Señor. Padre celestial, seguimos clamando, seguimos orando. Mira a Celeste, Dios mío, que ella necesita fortaleza, Gloria, espiritual. Jesús, Celeste, está en tu mano, dale la fuerza que ella necesita. Sí, levántale, Señor. Dios mío, Señor, en el nombre de Jesús de Nazaret. Gracias, Padre celestial, que tu Espíritu Santo esté fortaleciéndola, Jehová, que ella pueda buscar tu presencia, Aleluya, buscar tu rostro, Dios mío, en ayuno y oración. Sí, en lectura, Señor, de la Biblia, gracias. Jehová, háblale cada día su gracias, vida, fortalece Señor. Su vida espiritual, en el nombre de Jesús, declaro victoria sobre ella, Dios mío, sobre su ministerio, Jehová, en el nombre de Jesús de Nazaret, que ella sea, Dios mío, Jehová, una columna, que ella sea, Señor, un vaso de honra para gloria de tu nombre. Mira José Alberto Díaz, mira Jenny Valera, mira sus hijos, están en tus manos, cúbrelo igual. Guárdale, Dios mío, gracias. Padre, susténtale, súplele, bendícele de manera especial. Mira Malta, mira Ocal, Dios, están en tu mano. Marina, amado Dios, está en tus manos. Sí, sigue obrando conforme a tu voluntad, Padre, en el nombre de Jesús. Declaro victoria sobre ellos, en el nombre de Jesús.
1: Amén.
0: Amén.
1: Amén. Gloria a Dios.
0: Amén. Bien, si ya no tenemos más oraciones, mi hermana Eneida. Gloria sea el nombre del Señor, no te rinda. Ese es el tema que hemos predicado en esta tarde. No te rinda.
1: No te rinda.
0: Gloria sea el Señor, no te rinda.
1: Gloria,
0: no tire la toalla. Gloria sea el Señor, no retroceda. Venga lo que venga, pase lo que pase, no te rinda. Gloria sea el Señor. Jehová está con nosotros.
1: Gloria a Dios. Aleluya.
0: Y si Jehová está con nosotros, Lourdes,
1: ¿quién contra nosotros?
0: ¿Quién contra nosotros?
1: Gloria a Jesús.
0: Él, aleluya, es que sustenta nuestra vida. Él es que sustenta tu,
1: Gloria,
0: casa.
1: A Dios.
0: Él es,
1: aleluya,
0: que sustenta tu familia.
1: Sí,
0: él es que lleva el pan a tu casa. No,
1: sí,
0: eres tú.
1: Señor,
0: es Él.
1: Jesús,
0: porque Él es, aleluya, que mueve los corazones. Gloria,
1: gracias,
0: a Dios.
1: Señor.
0: Él me dijo a mí un día: encárgate de lo mío, que yo me encargo de lo tuyo.
1: Sí,
0: y Dios hasta ahora,
1: Dios,
0: se ha encargado, porque Dios no es hombre para mentir,
1: Gloria,
0: ni hijo,
1: Jesús,
0: de hombre para arrepentirse.
1: Gracias,
0: lo que,
1: Señor,
0: Dios promete, Él lo cumple.
1: Sí, Señor.
0: Gloria sea al Señor. Así es que será.
3: Vamos a escuchar,
0: sí,
3: un audio que nos ha mandado un oyente.
4: Dios me le bendiga. La paz de Cristo con todos. Yo pido la oración por mi hijo, que la migración lo detuvo hoy. Y lo tienen detenido a investigar un caso. Y por fortaleza y por llenura del Espíritu Santo, el descendimiento de Espíritu.
0: Amén. Gloria, amén, a Dios. Aleluya.
4: Migración en Estados Unidos lo detuvo. Y el 17 le van a pasar causa. Pero él no hizo nada malo.
0: Gloria,
4: fue por
0: a Dios,
4: una cita que él no fue.
1: Gloria a Dios.
0: Bendecido sea el Señor.
4: La oración por esa situación.
0: Amén. Bendito sea el nombre del Señor. Nuestro deber es orar. Gloria sea al Señor.
1: De acuerdo,
0: ¿verdad?,
1: a lo que ella crea, así será.
0: Así es.
1: En el nombre de Jesús.
0: Gloria a Dios. Padre celestial, mire esta madre, Dios mío.
1: Gracias, Señor.
0: Que pide la oración por su hijo, Jehová.
1: Jehová,
0: no sabemos, Dios, la situación por la cual él está atravesando.

0: la sabe, amado Dios. Señor. Padre, esta madre, Dios mío, que sufre por su hijo, yo te pido que te glorifique, Padre, de manera de especial. Dios mío, cualquier cosa, Señor, aleluya, que no sea clara, amado Dios, que tú la estés poniendo en su lugar. Sí, Señor, Espíritu Santo, eres tú el que va a obrar conforme a tu voluntad en esta situación. Gracias, amado Dios, glorifícate, Señor. Cuídalo, escuchando, Señor, el clamor, esta oración de esta madre, y nosotros oramos por este joven. Él está en tus manos. Permite, Dios mío, que todo salga bien. Sí, creo, Señor, que todo va a salir bien, Señor, en el nombre de Jesús. Lo creo en el nombre de Jesús, sí, de Nazaret. Padre, él está en tus manos, gracias, pero su madre, Señor, está en tu mano, Dios mío. Señor, aumentale la fe, aumentale la fortaleza, Señor, para gloria y honra de tu nombre. No te rinda, sigue orando por él. Dios bendiga a mi hermana Nancy Díaz, allá en Santo Domingo. Bendiciones para ti, mi hermana, para tu esposo, para tus niñas. Aleluya, bendiciones de manera especial para tu madre también y tus hermanos. Será hasta el próximo miércoles. Si Cristo no ha venido.
1: Bueno, sí, pero yo tengo para decirle a los oyentes que el mensaje de hoy fue una enseñanza para la vida.
0: Amén. No te rindas.
1: Que no se rindan, mis hermanos.
0: No te rindas.
1: Adelante. Cuando estemos cansados y abatidos, como dice la palabra, vayamos a Cristo.
0: Así es. No te rindas. Este fue su programa. Levantando los muros caídos.
1: Dios te bendiga. Amén.

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de pacto. Es una noche para renovar tu pacto de amor con Él. Vamos, levanta tus manos. Yo no sé cuántas circunstancias, adversidades han venido para hacerte tirar la toalla, dejar de seguir al que tanto te ama. Pero esta canción habla de un pacto de servirle. Pero es una respuesta de lo que hizo. Nosotros lo amamos porque Él nos amó primero. Y esta canción es una respuesta de amor, de gente que lo necesita, de gente que está dispuesta a tomar una decisión firme. Yo no sé qué cosa te apagó, yo no sé qué situación vino en tu contra para distraerte. El salmista David dijo: bendice alma mía Jehová y bendiga mi ser su santo nombre. Y no te olvides de su beneficio, porque a veces nos olvidamos. Por eso esta noche, para recordar lo que Él hizo por nosotros.

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7:37 de la noche y Radio Salvación continúa conectado contigo en esta maravillosa noche. Ombligo de la semana, miércoles 3 de junio del 2026. Estamos escuchando una hora completita de esos merengues, esos coritos que nos hacen bailar en el espíritu. Si desea escuchar tu merengue, tu coro favorito, no dudes en llamarnos o escribirnos al 809-380-2810. Levanta tu bandera.

Aleluya, seguimos disfrutando de estos maravillosos coros, de estos merenguitos esta noche, siendo las 7:44 minutos de la noche, una hora completita de esos gozos, puro victoria en la presencia del Señor, aleluya, disfrutando de esos coros, de esos merengues que nos hacen mover los pies, pero sobre todo los que nos levantan el ánimo y glorifican a Jesucristo. Recuerda que nuestras líneas de comunicaciones están abiertas para ti, 809-380-2810, como dice en uno de los libros de Romanos, paz y gozo en el Señor. ¿Sabes? ¿Sabías que hay personas que creen que el cristiano vive triste o limitado? Pero la Biblia nos enseña que el reino de Dios está lleno de gozo. El gozo que Cristo da no depende de la circunstancia, no depende del dinero, ni de los problemas. Es una alegría que nace de saber que somos amados, perdonados y sostenidos por el Señor. Por eso alabamos, cantamos y celebramos a Jesucristo, porque Él sigue siendo nuestra esperanza y nuestra victoria. Continuamos disfrutando más de más éxitos, más coros, más merengue, aquí en Radio Salvación Internacional.

más merengue, más coro aquí en Radio Salvación Internacional, 809-380-2810. Así que dale volumen a tu radio y gózate. Jehová le

0: Aleluya, aleluya. Seguimos disfrutando, seguimos gozándonos en la presencia del Señor con estos merenguitos que nos levantan el ánimo y alimentan nuestra alma. Y qué poderosa verdad nos recuerda el siguiente merengue que va a sonar a continuación. Y es que la noticia más grande del siglo, y es que Cristo viene por su iglesia. Así, así es. Esa es una noticia que no pasa de moda, que no pierde vigencia y que transforma vidas. Así que, amigo oyente, sigue disfrutando de nuestra programación de Radio Salvación Internacional. Ahora con mucho más unción. Ahí suena la noticia del grupo Propósito Music.
1: Estar más listo para su venida. ¿Cuántos dicen amén?